0: Palabra de Dios.
1: Te alabamos, Señor.
0: Nuestro auxilio es el nombre del Señor que hizo el cielo y la tierra.
1: Nuestro auxilio es el nombre del Señor que hizo el cielo y la tierra.
0: Levanto mis ojos a los montes. ¿De dónde me vendrá el auxilio? El auxilio me viene del Señor que hizo el cielo y la tierra.
1: Nuestro auxilio es el nombre del Señor que hizo el cielo y la tierra.
0: No permitirá que resbale tu pie. Tu guardián no duerme. No duerme ni reposa el guardián de Israel.
1: Nuestro auxilio es el nombre del Señor que hizo el cielo y la tierra.
0: El Señor te guarda a su sombra. Está a tu derecha. De día el sol no te hará daño, ni la luna de noche.
1: Nuestro auxilio es el nombre del Señor que hizo el cielo y la tierra.
0: El Señor te guarda de todo mal. Él guarda tu alma. El Señor guarda tus entradas y salidas, ahora y por siempre.
1: Nuestro auxilio es el nombre del Señor que hizo el cielo y la tierra.

0: El Señor esté con ustedes.
1: Y con tu espíritu.
0: Lectura del Santo Evangelio según San Mateo.
1: Gloria a ti, Señor.
0: En aquel tiempo, al ver Jesús el gentío, subió al monte, se sentó y se acercaron sus discípulos, y abriendo su boca les enseñaba, diciendo: Bienaventurados los pobres en el espíritu, porque de ellos es el reino de los cielos. Bienaventurados los mansos, porque ellos heredarán la tierra. Bienaventurados los que lloran, porque ellos serán consolados. Bienaventurados los que tienen hambre y sed de justicia, porque ellos quedarán saciados. Bienaventurados los misericordiosos, porque ellos alcanzarán misericordia. Bienaventurados los limpios de corazón, porque ellos verán a Dios. Bienaventurados los que trabajan por la paz, porque ellos serán llamados hijos de Dios. Bienaventurados los perseguidos por causa de la justicia, porque de ellos es el reino de los cielos. Bienaventurados ustedes cuando los insulten, y los persigan, y los calumnien, de cualquier modo por mi causa. Alégrense y regocíjense, porque su recompensa será grande en el cielo, que de la misma manera persiguieron a los profetas anteriores a ustedes. Palabra del Señor.
1: Gloria a ti, Señor Jesús.
0: Mis muy amados hermanos, durante, algunas semanas leeremos en los libros de los Reyes unas páginas, pues bastante, ¿cómo hablarlas? Puede ser dinámicas de la historia del pueblo de Dios, varios temas, varias situaciones, tiempos de deterioro social y religioso, de alguna manera una suerte de destrucción de un pueblo, de los valores de ese pueblo, muchas veces por culpa de unos soberanos en decadencia. Y las páginas que leemos son como una meditación sobre la debilidad del pueblo elegido de Dios. Y ese pueblo elegido de Dios, pues al exponer o al vivir según la debilidad, es un pueblo infiel, es un pueblo voluble, es un pueblo que olvida. Y en este tiempo de los profetas, o este tiempo, mejor dicho, es un tiempo también que suscita a Dios a los profetas. Y los profetas no son otros sino defensores de los derechos de Dios, defensores de los derechos de ese pueblo. Y los profetas, que no es otra cosa sino aquellos hombres con corazones encendidos en fuego, sobre todo Elías, que en su predicación subrayará con signos milagrosos ese detalle particular para que el pueblo, pues de alguna manera, le escuche. Y este ciclo de Elías, que es uno de los personajes principales de la historia de Israel, hoy tendrá de alguna manera cierta cercanía en este primer libro de los Reyes. El significado de este nombre de Elías: Yahvé es mi Dios. Y esta escena justamente que recordamos hoy con el nombre de Elías, no es una escena que hoy relata el texto, pero es una escena evangélica que ciertamente va a venir a nuestra memoria de una vez, que es la de la transfiguración. Pues va a aparecer este Elías allí juntamente con Moisés, recordemos, acompañando a Jesús, hablando de lo que sucederá en Jerusalén. Entonces, Elías es figura de Jesús. Elías se entiende en relación al Mesías, sobre todo por las contradicciones que sufrió debido a la valentía de sus denuncias. Es que un profeta no es sencillamente alguien reconocido, alguien aplaudido, ¿no? Un profeta es alguien que de alguna manera la va a sufrir justamente por el reino de Dios. Y se enfrenta a este rey, a Ahab, que es un rey débil, un rey manejado por su esposa Jezabel, que ha empujado al pueblo a la idolatría. Recordemos, acercarnos a estos textos, hermanos, no es solo conocer historia bíblica, sino es actualizar esta historia. Este rey que ha conducido al pueblo a la idolatría pues es un rey que falta también a la justicia social, se aprovecha del poder en beneficio propio. Elías de alguna manera anuncia una gran sequía. Y a mí me encanta cuando hablamos en estos términos de sequía, porque aquí en Medellín estamos viviendo una primavera fervorosa, totalmente contraria a la sequía. Una primavera espiritual que ciertamente no solo la vivimos en Medellín, pues la vivimos en Bogotá, en Barranquilla, en Cartagena, pero aquí especialmente la vivimos por el reverdecer de nuestra ciudad, que nos recuerda también el florecimiento de nuestra comunidad. Y esa gran sequía que anuncia Elías, que era además frecuente en las tierras palestinas, es interpretada como castigo por nuestros pecados. Y es clara y es positiva la interpretación. Cuando en tu vida y en mi vida reina la sequía, es porque le hemos dado la espalda a Dios, es porque no hemos permitido que Dios sea nuestro soberano, sino dioses como estos que nos empujan a la idolatría. Y hay una clara ironía en este relato, porque el dios fenicio Baal, recordemos la esposa de Ahab, que era Jezabel, la fenicia, pues seguía de alguna manera a este dios fenicio Baal, al que se habían pasado muchos israelitas a causa pues de todo este liderazgo de estos reyes débiles, pues era considerado precisamente como el dios de la lluvia y de la fertilidad. Y miren que ni el dios de la lluvia y de la fertilidad pudo aquí con la sequía que venía sobre un pueblo infiel, sobre un pueblo idólatra, y por lo tanto tiene que huir porque le persiguen. Se esconde junto a un torrente y hará vida de ermitaño, ayudado milagrosamente por Dios en este tiempo de sequía y de hambre. Y nosotros los cristianos, ahora sí, actualizando esto de lo que venimos hablando, mis hermanos, los cristianos siempre hemos tenido algo de profetas. Hemos vivido en medio de sociedades, en medio de épocas, en medio de generaciones a las que no les gusta oír palabras exigentes contra la idolatría o la injusticia. Y seguramente nos toca sufrir también, viendo cómo se van perdiendo ciertos valores, constatando la corrupción reinante en diversos niveles. A mí me da ya hasta risa en este cierto punto, porque los católicos hemos caído en esto de la idolatría, y no estoy hablando ni siquiera de las imágenes. Estoy hablando de la idolatría de algunos líderes religiosos nuestros, y ni siquiera líderes religiosos conocidos. En las redes sociales hemos hecho a unos personajes prácticamente nuestros ídolos. Y estos ídolos, que supuestamente nos están hablando de una piedad correcta, de una religiosidad correcta, de una moral correcta, hacen que usted y yo quizá nos pongamos a pensar mal del prójimo, y ahí entonces llega nuestra sequía. Por la idolatría de unos pocos, por la idolatría a la que nos han invitado, entonces estamos nosotros olvidándonos de la promesa de Dios, de la abundancia de bendición cuando entregamos el amor al hermano. Y no son valores los que hoy se están perdiendo. Hoy se está perdiendo ciertamente, es la libertad del corazón de muchas personas. Hay corrupción en el corazón de muchas personas. Y esa sequía es un símbolo. Cuando se abandona el pozo del agua buena, Dios es ese pozo del agua buena. Cuando aparece la sed, cuando aparece la esterilidad en nuestra vida personal y en nuestra vida comunitaria. Yo no puedo creer que seamos muchas veces necios, muchas veces tercos al denunciar cosas que realmente, como digo yo aquí, no salvan. Son cosas que hacen parte de las arandelas externas de la vida espiritual, y nosotros nos concentramos en estas bobadas. Perdónenme el francés, estoy diciendo mucho francés últimamente. Nos concentramos en algunas cosas muy por encima, muy aparentes, y nos alejamos del corazón. Nos apartamos de ese corazón que es donde florece la vida, que es donde, cuando florece la vida, por supuesto, podemos dar buen fruto a muchos otros. Y esa sed y esa esterilidad en nuestra vida personal y en nuestra vida comunitaria tienen que hacernos despertar, y para eso estamos nosotros, aquí denunciando y anunciando como buenos profetas también de este tiempo. Un cristiano debe ser valiente y dar testimonio, como Elías, a pesar de las dificultades que supone ir contra la corriente y mantener la fidelidad a los valores que nos ha enseñado Jesús. Y como eso no resultará fácil, por supuesto, pues el Salmo hoy nos va a recordar de dónde vendrá mi auxilio. Y por eso el pueblo de Dios ha respondido: nuestro auxilio es el nombre del Señor que hizo el cielo y la tierra. No andes buscando a Dios en donde no está su voz, en donde no está su presencia, en donde no está su palabra. ¿Y esto qué significa? Cuando hay algún predicador, cuando hay algún sacerdote que usted lo hace dividirse o separarse o alejarse de su hermano, de su comunidad, de su parroquia, huya de ese predicador. Porque yo no puedo entender que el Espíritu Santo a usted lo invite a la división, a usted lo invite a la lejanía de sus hermanos, a usted lo invite a la separación sencillamente por unas opiniones o por unas ideas. No, mis hermanos. Hoy esta bella carta del primer libro de los Reyes, a la cual nos acercamos, nos ha regalado una bella enseñanza que nos ha levantado la vida y que después va a terminar, por supuesto, en este bello evangelio de hoy, el evangelio de Mateo, que ni meterme bien porque no nos da el tiempo, pero nos habla de las bienaventuranzas. La carta magna del reino de Dios. Jesús anuncia 8 veces a sus seguidores la felicidad, el camino hacia el proyecto de Dios. Y el proyecto de Dios no es otra cosa sino proyecto de vida y de felicidad. Desde el monte Sinaí es el mismo proyecto. Desde el monte Sinaí ha habido anuncio de parte de Dios de esa

0: que no son otros sino los mansos, que no son otros sino los que están allí para ser consolados, que no son otros sino aquellos que tienen hambre y sed de justicia, que no son otros sino los misericordiosos. Aquí está la invitación, aquí está la forma de vivir, aquí está la manera de volver a beber de la fuente de agua viva, de salir de esa sequía en la que estábamos sumidos, lastimosamente, muchas veces por algunas voces que no nos ayudan en nada, por algunas voces que no nos aportan en nada a nuestro proceso de vida cristiana. Aprenda usted a discernir cuando la palabra de Dios viene de Dios, cuando la palabra de Dios realmente ha salido de un corazón encendido en fuego, ha salido de un corazón que quiere acercarle a usted también a la vida del hermano. Y aprenda ciertamente a amar y a hacer amar a otros, que finalmente es el llamado absoluto de nuestra existencia. Amén.
1: Amén.

0: Oren, hermanos, para que este sacrificio mío y de ustedes sea agradable a Dios Padre Todopoderoso.
1: El Señor reciba de tus manos este sacrificio para alabanza, gloria y honra de su nombre, para nuestro bien y el de toda su santa iglesia.
0: Oh Dios, que quisiste salvar a todo el mundo por el sacrificio de tu Hijo, concede a tus siervos a quienes también en el estado laical llamas sin cesar al apostolado, que por la eficacia de esta ofrenda impregnen el mundo con el Espíritu de Cristo y sean el fermento de su santificación por Jesucristo nuestro Señor.
1: Amén.
0: El Señor esté con
1: Y
0: ustedes.
1: con tu espíritu.
0: Levantemos el
1: Lo
0: corazón.
1: tenemos levantado hacia el Señor.
0: Demos gracias al Señor nuestro Dios.
1: Es justo y necesario.
0: En verdad es justo y necesario, es nuestro deber y salvación darte gracias, siempre y en todo lugar, Señor Padre Santo, Dios omnipotente y eterno, porque en tu bondad creaste al hombre y aunque justamente condenado, lo redimiste con tu misericordia. Por Cristo, Señor nuestro, por él los ángeles y los arcángeles alaban tu majestad, te adoran las dominaciones, estremecen las potestades. Te celebran unidos en la alegría los cielos, las virtudes celestiales y los santos serafines. Permítenos asociarnos a sus voces, cantando humildemente tu alabanza.

0: Santo eres en verdad, Padre, y con razón te alaban todas tus criaturas, ya que por Jesucristo, tu Hijo, Señor nuestro, con la fuerza del Espíritu Santo das vida y santificas todo, y congregas a tu pueblo sin cesar para que ofrezca en tu honor un sacrificio sin mancha, desde donde sale el sol hasta el ocaso. Por eso, Padre, te suplicamos que santifiques por el mismo Espíritu estos dones que hemos separado para ti, de manera que se conviertan en el cuerpo y la sangre de Jesucristo, Hijo tuyo y Señor nuestro, que nos mandó celebrar estos misterios, porque él mismo la noche en que iba a ser entregado, tomó pan y dando gracias te bendijo, lo partió y lo dio a sus discípulos diciendo: Tomen y coman todos de él, porque esto es mi cuerpo, que será entregado por ustedes. Bendito seas, Señor. Te alabamos, Señor, y te bendecimos. En la figura del pan eucarístico, Señor, te has querido quedar con nosotros. Has querido hacer vida tu propia vida. Has querido, Señor, darnos vida con tu muerte, darnos vida eterna, para que podamos vivir una eterna resurrección. Por eso derrámate, Señor, que tu Espíritu Santo se derrame sobre cada uno de los que hoy contemplamos esta Santa Eucaristía, de los que hoy oramos, nos unimos en esta Santa Eucaristía, de los que hoy celebramos esta Santa Eucaristía. Haznos uno contigo, Señor. Bendícenos hoy y siempre, amado Jesús. Del mismo modo, acabada la cena, tomó el cáliz. Dando gracias, te bendijo y lo dio a sus discípulos diciendo: Tomen y beban todos de él, porque este es el cáliz de mi sangre, sangre de la alianza nueva y eterna, que será derramada por ustedes y por muchos, para el perdón de los pecados. Hagan esto en conmemoración mía. Señor mío y Dios mío, te alabamos Jesús, te bendecimos Jesús, por tu sagrada, bendita sangre Jesús, que se derrama por nosotros, que nos baña, que nos lava, que nos restaura. Tu sangre, Señor, nos purifica. Pasa derramando tu sangre en cada nación del mundo. Pasa derramando, Señor, tu sangre en cada rincón de esta patria Colombia y de cada país del mundo entero, de cada corazón que anhele más y más de ti la salvación. Pasa, Señor Jesús, hoy te recibimos y esperamos, Señor. Nuestras esperanzas están en ti. Amén. Este es el sacramento de nuestra fe.
1: Anunciamos tu muerte, proclamamos tu resurrección. Ven, Señor Jesús.
0: Así pues, Padre, al celebrar ahora el memorial de la pasión salvadora de tu Hijo, de su admirable resurrección y ascensión al cielo mientras esperamos su venida gloriosa, te ofrecemos en esta acción de gracias el sacrificio vivo y santo. Dirige tu mirada sobre la ofrenda de tu Iglesia y reconoce en ella la víctima por cuya inmolación quisiste devolvernos tu amistad, para que fortalecidos con el cuerpo y la sangre de tu Hijo, y llenos de su Espíritu Santo, formemos en Cristo un solo cuerpo y un solo espíritu. Que Él nos transforme en ofrenda permanente, para que gocemos de tu heredad junto con tus elegidos, con María la Virgen Madre de Dios, con su esposo San José, los apóstoles y los mártires, San Juan Eudes, Santa María Eufrasia, Santa Juana Yugán, y todos los santos por cuya intercesión confiamos obtener siempre tu ayuda. Te pedimos, Padre, que esta víctima de reconciliación traiga la paz y la salvación al mundo entero. Confirma en la fe y en la caridad a tu Iglesia peregrina en la tierra, a tu servidor el Papa León, a nuestro arzobispo Ricardo, su obispo auxiliar Mauricio, al orden episcopal, a los presbíteros y diáconos y a todo el pueblo redimido por ti. Atiende los deseos y súplicas de esta familia que has congregado en tu presencia. Reúne en torno a ti, Padre misericordioso, a todos tus hijos, dispersos por el mundo, a nuestros hermanos difuntos, y a cuantos murieron en tu amistad, recíbelos en tu reino, donde esperamos gozar todos juntos de la plenitud eterna de tu gloria. Por Cristo, Señor nuestro, por quien concedes al mundo todos los bienes. Por Cristo, con Él y en Él, a ti Dios Padre omnipotente, en la unidad del Espíritu Santo, todo honor y toda gloria por los siglos de los siglos.
1: Amén.
0: Mis hermanos, el amor de Dios ha sido derramado en nuestros corazones con el Espíritu Santo que se nos ha dado. Por eso, unámonos diciendo, Padre nuestro que estás en el cielo, santificado sea tu nombre. Venga a nosotros tu reino. Hágase tu voluntad en la tierra como en el cielo. Danos hoy nuestro pan de cada día. Perdona nuestras ofensas, como también nosotros perdonamos a los que nos ofenden. No nos dejes caer en la tentación y líbranos del mal. Líbranos de todos los males, Señor, y concédenos la paz en nuestros días, para que, ayudados por tu misericordia, vivamos siempre libres de pecado y protegidos de toda perturbación, mientras esperamos la gloriosa venida de nuestro Salvador Jesucristo.
1: Porque tuyo es el reino, tuyo es el poder y la gloria por siempre, Señor.
0: Señor Jesucristo, que dijiste a tus apóstoles, la paz les dejo, mi paz les doy. No tengas en cuenta nuestros pecados, sino la fe de tu iglesia. Y conforme a tu palabra, concédele la paz y la unidad. Tú que vives y reinas por los siglos de los siglos.
1: Amén.
0: La paz del Señor esté siempre con ustedes.
1: Y con tu espíritu.
0: Dense fraternalmente la paz.

0: Este es el Cordero de Dios que quita el pecado del mundo. Dichosos los invitados a la cena del Señor.
1: Señor, yo no soy digno de que entres en mi casa, pero una palabra tuya bastará para sanarme.
0: El cuerpo y la sangre de Cristo nos guarden para la vida eterna.
1: Amén.
2: Oración espiritual. Creo, Jesús mío, que estás real y verdaderamente en el cielo y en el santísimo sacramento del altar. Te amo sobre todas las cosas. Deseo vivamente recibirte dentro de mi alma, pero no pudiendo hacerlo ahora sacramentalmente, ven al menos espiritualmente a mi corazón y como si ya te hubiese recibido, te abrazo y me uno del todo a ti. Señor, no permitas que jamás me aparte de ti. Amén.

0: Te amo, amantísimo Jesús. Te amo, bondad infinita. Te amo con todo mi corazón, con toda mi alma, con todas mis fuerzas, y quiero amarte más y más. Te amo, amantísimo Jesús. Te amo, bondad infinita. Te amo con todo mi corazón, con toda mi alma, con todas mis fuerzas, y quiero amarte más y más. Te amo, amantísimo Jesús. Te amo, bondad infinita. Te amo con todo mi corazón, con toda mi alma, con todas mis fuerzas, y quiero amarte más y más y más. Oremos. Al acoger la plenitud de tu gracia, te pedimos, Señor, que tus fieles alimentados con el poder del banquete eucarístico, a quienes quisiste comprometidos en las realidades seculares, sean testigos valerosos de la verdad del Evangelio y hagan a tu iglesia presente y operante siempre en los asuntos temporales, por Jesucristo nuestro Señor.
1: Amén.
0: Mis armados hermanos de las distintas regionales de nuestro Centro Carismático Minuto de Dios, siempre agradecidos por su apoyo, siempre agradecidos por su sintonía. Seguimos caminando en este tiempo especial, y digo especial porque en este mes de junio, además de estar viviendo esta novena del Corazón de Jesús, pues es además un tiempo especial porque nos estamos preparando particularmente en Colombia para esta segunda vuelta presidencial que con toda la responsabilidad debemos vivir en paz, en paz. Qué bueno es continuar viviendo en paz este tiempo de gracia, este tiempo de bendición. 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Pues decirle también a nuestro público de Antioquia que este sábado es 13 de junio, no tendremos ayuno, no tendremos el acostumbrado ayuno del segundo sábado, porque los padres eudistas estamos esta semana en retiros espirituales, así que pedimos de todos ustedes su bendición y su acompañamiento. Así que ya saben, avisados aquí en Medellín, no tendremos nuestro ayuno este próximo sábado 13 de junio, pero ya lo estaremos allí informando cuando lo realizaremos. Vamos a saludar a nuestra Madre del Cielo diciendo: Dios te salve María, llena eres de gracia, el Señor es contigo, bendita tú eres entre todas las mujeres y bendito es el fruto de tu vientre Jesús. Santa María, Madre de Dios, ruega por nosotros pecadores, ahora y en la hora de nuestra muerte. Amén. Agradezco como siempre a todo el equipo técnico de las regionales en Bogotá, en Cartagena, en Barranquilla. Agradezco a Carlos Alberto López y a Isabel Barrientos Vélez aquí en la ciudad de Medellín, a mi querido Juan Carlos Zapata en la liturgia y bueno, este servidor, el padre José Andrés Hurtado, sacerdote eudista del Minuto de Dios, quien les estuvo acompañando. Síganos en nuestras redes sociales permanentemente, hay siempre sorpresas y buen contenido para ustedes. El Señor esté con ustedes.
1: Y con tu espíritu.
0: La bendición de Dios Todopoderoso, Padre, Hijo y Espíritu Santo, descienda sobre ustedes y permanezca para siempre.
1: Amén.
0: Con el auxilio de Jesús y María podemos ir en paz.
1: Demos gracias al Señor.
0: Un feliz festivo y un feliz inicio de semana para todos. Buen descanso y que sea de bendición esta nueva semana. Amén.
1: Amén, Padre, lo mismo para ti.

0: Santo eres en verdad, Señor, y con razón te alaban todas tus criaturas, ya que por Jesucristo tu Hijo y Señor.
1: Gracias, Señor, por alimentarnos con el pan vivo bajado del cielo. 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

0: nel nome del Padre, e dell'Hijo e dello Spirito Santo. Amen. Signore della vita, ti damos gracias por el don del deporte, por quienes glorifican a Dios con el ejercicio de sus cuerpos, por las amistades que nacen en la cancha y la alegría de jugar en equipo. Tú nos enseñas que en la vida, como en el juego, nadie se salva solo. Necesitamos del otro para crecer, para aprender a respetar, superar límites y celebrar juntos los logros alcanzados. Te pedimos que el deporte sea siempre escuela de fraternidad y no de rivalidad vacía, espacio de encuentro y no de exclusión, camino de paz y no de violencia. Haz que quienes practican, entrenan o animan, descubran en el deporte un lenguaje universal que acerca culturas, une pueblos y siembra respeto, solidaridad y superación personal. Señor Jesús, que cada deporte sea parábola de una vida vivida contigo, colaborando con esfuerzo y alegría, viviendo con humildad en la derrota y gratitud en la victoria que nos ofreces en tu resurrección. Que nunca falte a nosotros tu Espíritu, que nos hace un solo equipo unido contigo para construir comunión y fraternidad en la historia. Amén.
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11: Son las 7:55.
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15: Mis amigos de Maná, quiero compartirles para empezar nuestra reflexión, nuestra meditación, un himno de la oración de la iglesia. Te doy gracias, Señor. Tanto estabas enojado conmigo. Tú eres un Dios de amor y ahora soy tu amigo. Te busco a cada instante y te persigo. Eres tú mi consuelo. Tú eres el Dios que salva y da la vida. Eres todo el anhelo de esta alma que va herida, ansiándote sin tasa ni medida. En mi tierra desierta, tú de la salvación eres la fuente. Eres el agua cierta que se vuelve torrente y el corazón arrasa dulcemente. Quiero escuchar tu canto. Que tu palabra abrace mi basura con alegría y llanto. Que mi vida futura espejo sea sin fin de tu hermosura. Amén. Habla este himno de la iglesia, de la búsqueda. Te busco a cada instante y te persigo. Te busco a cada instante y te persigo. La persona que compuso este himno tiene sed de Dios. Tiene ansias de Dios. Y por eso puede decir, te busco a cada instante. Hay un salmo que dice, este es el grupo que busca al Señor. Somos los buscadores de Dios. Somos insaciables de Dios. Somos seres insaciables. Tenemos una sed en nosotros, un deseo. Somos tus buscadores. Somos tus buscadores. Te persigo. Te persigo. No había leído en ninguna persona que dijera, soy uno que persigue a Dios. Que lo persigue en donde está. Que lo persigue a donde va. Que está detrás de él. Te busco a cada instante y te persigo. Te busco a cada instante y te persigo. Cuando el ser humano está buscando la justicia, está buscando a Dios porque Él es la justicia. Cuando el ser humano está buscando la verdad, está buscando a Dios porque Él es la verdad. Cuando el ser humano está buscando el camino, lo está buscando a Él porque Él es el camino. Soy uno que te busca y te persigue. Somos buscadores y perseguidores de Dios, de lo infinito, de lo eterno, de lo que no sacia plenamente, porque el único que sacia plenamente es Dios. En mi tierra desierta, tú de la salvación eres la fuente. En mi tierra desierta, tú de la salvación eres mi fuente. ¡Qué belleza este himno de la iglesia! ¿Cómo la iglesia nos ha hablado a través de estos himnos? Soy uno que persigue a Dios. ¿Usted está persiguiendo a Dios? Aquí, allá. Me dicen que está aquí, allá voy. Pero no en cualquier viento de doctrina. No estoy hablando en cualquier viento de doctrina. Estoy buscando en esa búsqueda interior. En ese deseo interior. Porque cuando hemos pedido en un grupo de oración Espíritu Santo, y ese Espíritu Santo realmente ha llegado a nosotros, ese Espíritu Santo en nosotros lo que está diciendo es Dios, Dios, Dios. Búscalo, búscalo, ámalo, ámalo, persíguelo. Somos buscadores de Dios. Anhelamos profundamente a Dios. Somos esos buscadores de Dios. El Salmo 63 por eso dice, Dios mío, tú eres mi Dios, con ansias te busco, pues tengo sed de ti. Mi ser entero te desea, cual tierra árida, sin agua, sin vida. Deseo de Dios, anhelo de Dios. Te busco a cada instante y te persigo. Sí, el salmista lo dice, mi carne tiene deseo, tiene ansia de ti. ¿Saben? Vuelvo a repetirles, cuando uno pide Espíritu Santo, ¿qué es lo que hace Espíritu Santo en uno? El Espíritu Santo lo que hace en uno es producir deseo de Dios, ansia de Dios, anhelo de Dios, ganas de Dios. Ustedes y yo hemos conocido hombres y mujeres que son buscadores de Dios, perseguidores de Dios. Lo buscan con deseo, lo buscan con anhelo, lo buscan con inquietud, lo buscan con anhelo profundo. Te busco, te deseo, te deseo. ¡Wow! Tengo sed. El Salmo 62 dice, solo en Dios encuentro paz. Mi salvación viene de Él. Solo Él me salva y me protege. No caeré porque Él es mi refugio. Solo en Dios encuentro paz. Solo en Dios el hombre encuentra paz. Solo en Dios el ser humano encuentra paz. Las demás cosas, las demás presencias, las demás compañías calman momentáneamente la sed. Si usted se toma un refresco, calma la sed, pero la calma momentáneamente. Volverá a tener más sed, porque los refrescos, las gaseosas están hechas para tener más sed. Pero cuando uno tiene sed de Dios, tampoco queda satisfecho, pero es lo único que va llenando el ser. Y cuando digo que tampoco queda satisfecho, no es que Dios no me satisfaga, es que quiero más. Solo en Dios uno encuentra paz. Somos entonces buscadores. Como cuando, no sé, a mí me gusta mucho cuando voy al mar a hacer lo que se llama snorkel. Y cuando voy al mar y hago snorkel, me pongo mi careta para respirar, para poder ver bien. Y cuando toco un pez, una piedra, digo, tantas cosas que no se ven por encima, pero que hay que bucear, hay que ponerse el traje adecuado para encontrarlas. Y cuando estoy con Dios, también me sucede que cada vez quiero más, y quiero sumergirme más, y quiero encontrar más, y tengo anhelo de Él, y tengo deseo de Él, y tengo ganas de Él. Soy uno que te persigue. Soy uno que persigue a Dios. Soy uno que te busca cada instante, como dice nuestro himno que acabamos de leer. Soy uno que te busca cada instante y que te persigue. Te persigo, te anhelo, te deseo, te busco entrañablemente. Te persigo entrañablemente, oh Dios. No sé si me está siguiendo usted, pero esa es la satisfacción del ser. Usted y yo lo sabemos, cuando usted ha estado en los caminos de Dios, usted ha experimentado una paz que no vuelve a experimentar en ningún otro momento, en ningún otro lugar, con ninguna otra situación, en ninguna otra circunstancia, porque ese anhelo de Dios lo colma, lo llena, lo satisface. Ese anhelo de Dios llena profundamente. Cuando usted ha estado en los caminos de Dios y se retira, cuando usted ha estado en los caminos de Dios e interrumpe esa relación, e interrumpe esa búsqueda, usted sabe que su corazón, que su ser entra en un vacío, en una sin razón, usted no se halla. Usted cuando comienza a encontrar a Dios sabe que nada ni nadie lo va a satisfacer como Él, que nada ni nadie le va a llenar como Él, que nada ni nadie le va a colmar como Él, que nada ni nadie le va a llenar el ser como Él. Usted lo sabe. Es un anhelo profundo, es un deseo profundo, es un anhelo íntimo, es un anhelo profundo. Mi alma tiene sed de ti. Estoy seco, seco. Tengo deseo de ti. Me sequé. El sol me secó. La vida me secó. Las tristezas me secaron. Pero tengo sed de ti, de tu agua refrescante, de tu agua viva. Óigame, hoy quiero decirle en esta meditación que usted y yo no seremos plenamente felices hasta que encontremos a Dios. Que el único que va a satisfacer plenamente el ser es Dios. Que necesitamos de esa agua refrescante. Que necesitamos de esa agua viva. Que necesitamos de esa agua. Es el único que nos puede llenar el ser. Por eso, mi hermano, quiero recomendarle esta hermosa palabra para que hagamos oración del Evangelio de San Juan, capítulo 7, versículo 37. El último día de la fiesta era el más importante. Aquel día, Jesús, puesto de pie, dijo con voz fuerte: si alguien tiene sed, venga a mí y beba. Como dice la Escritura, del corazón del que cree en mí brotarán ríos de agua viva. Con esto Jesús quería decir que los que creyeran en Él recibirían el Espíritu, y es que el Espíritu todavía no había venido, porque Jesús aún no había sido glorificado. Si alguien tiene sed, venga a mí y beba. Como dice la Escritura, del corazón del que cree en mí brotarán ríos de agua viva. Si alguien tiene sed, venga a mí y beba. ¿Tiene usted sed de justicia? Venga a Jesús y beba. ¿Tiene usted sed de felicidad? Venga a Jesús y beba. ¿Tiene usted sed de eternidad? Venga a Jesús y beba. ¿Tiene usted sed de algo diferente en la vida? Venga a Jesús y beba. Como dice la Escritura, del corazón del que cree en mí brotarán ríos de agua viva. Ah, Él es el agua viva. Él es el agua viva. El Espíritu de Jesús es el agua viva que nos calma, que nos satisface, que nos aquieta, que nos tranquiliza, que nos da una paz única, verdadera y duradera. El que tenga sed, venga y beba. Venga y beba de esa agua viva. Venga y beba de esa agua transformadora. ¿Tiene usted sed? Venga a beber de Jesús. ¿Tiene usted sed? Venga a beber de Él. Y su ser quedará satisfecho y su ser quedará plenificado. ¿Cómo le parece esta palabra, este himno de la iglesia y esta palabra del Salmo 63, Salmo 62 y el Evangelio de San Juan, capítulo 7, versículo 37? Quiero invitarle a orar. Vamos a orar hoy un poquito más extenso. Vamos a orar un poquito más larguito hoy. Quiero invitarle a orar. Aquiete su ser. Tranquilícese, póngase cómodo, póngase tranquilo. Si no lo puede hacer, pues sígalo desde lo que pueda. Pero si puede detenerse, son unos minuticos nada más. Son unos minuticos nada más. Aquiete su alma. Tranquilice su corazón. Tranquilice su búsqueda interior. Esos pensamientos, esos anhelos, esas inquietudes interiores, aquiételas en este momento, tranquilícelas en este momento, tranquilice esas búsquedas, tranquilice esos deseos, tranquilice esos anhelos, aquiete el alma, serénese, tranquilícese. Y simplemente vamos a decir algo en oración. Tengo sed. He vivido tanto y tengo sed. He acumulado tanto y tengo sed. No me satisface lo que tengo, no me satisface lo que soy. Soy un insatisfecho total, continuo, permanente. ¿Qué me pasa? ¿Qué me pasa que mi alma está turbada, que mi alma está inquieta? Tengo sed. Tengo sed porque no me satisfacen, oh Dios, las respuestas humanas que he ido encontrando en los filósofos y aún en líderes espirituales. Y cada vez veo más incoherencias y cada vez veo más cosas insatisfechas. Tengo sed, sed de lo eterno, porque sé, estoy seguro, que este mundo no lo es todo. Tengo sed de ti. Tengo sed de ti, oh Jesús de Nazaret. Tengo sed de ti, oh Jesús, de tu palabra. Tengo sed de ti, oh Jesús, de tu mundo infinito, de tu mundo eterno. Tengo sed de ti, Jesús, de tus maravillas, de tus palabras, de tu mundo maravilloso. Tengo sed de ti, de lo tuyo, de lo eterno, de lo maravilloso. Tengo sed de ti. Hoy reclamo para mí, Jesús, esa palabra tuya. Si alguno tiene sed, venga a mí y de mí brotarán ríos de agua viva para el sediento. Oh Jesús, yo tengo sed. Regálame tu Espíritu Santo. Oh Jesús, yo estoy perdido en la vida. Regálame tu Espíritu Santo. Yo tengo sed. Regálame tu Espíritu. Oh Jesús, tengo una insatisfacción con mis logros, con mis triunfos. Regálame tu Espíritu. Satisface mi ser. Y sabes una cosa, siento que Jesús dice, abre tus labios y abre tu boca. Como una manera de decir, ¿quieres agua viva? Llénate. ¿Quieres agua viva? Te la doy. Recibe, Espíritu Santo. Recibe mi fuerza. Recibe mi poder. Recibe mi unción. Recibe mi poder, mi gracia. Recibe esa fuerza renovadora de mi espíritu en tu ser, en tu corazón y en tu alma. Oh Jesús de Nazaret, yo recibo esa unción, yo recibo esa fuerza, yo recibo esa alegría, yo recibo ese poder, yo recibo ese gozo, yo recibo ese amor de los amores. Bendito sea, Señor. Te alabamos y te bendecimos. Bendito sea, Señor, te glorificamos. Bendito sea, Señor, bendito seas por siempre. Gracias, gracias porque me has llenado. Gracias porque me siento pleno, satisfecho, alegre. Sé que algo ha ocurrido en mí en este momento. Gracias, gracias, gracias, mi Señor.

así es, mis hermanos, así es la oración. Así le pedimos al Señor que nos llene de su ser. Así le pedimos al Señor que nos llene de su fuerza. Así le pedimos al Señor que nos llene de su poder. Que Dios le bendiga, que Dios le llene de paz. Alabado sea Jesucristo.

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0: por el don del deporte, por quienes glorifican a Dios con el ejercicio de sus cuerpos, por las amistades que nacen en la cancha y la alegría de jugar en equipo. Tú nos enseñas que en la vida, como en el juego, nadie se salva solo. Necesitamos del otro para crecer, para aprender a respetar, superar límites y celebrar juntos los logros alcanzados. Te pedimos que el deporte sea siempre escuela de fraternidad y no de rivalidad vacía, espacio de encuentro y no de exclusión, camino de paz y no de violencia. Haz que quienes practican, entrenan o animan, descubran en el deporte un lenguaje universal que acerca culturas, une pueblos y siembra respeto, solidaridad y superación personal. Señor Jesús, que cada deporte sea parábola de una vida vivida contigo, colaborando con esfuerzo y alegría, viviendo con humildad en la derrota y gratitud en la victoria que nos ofreces en tu resurrección. Que nunca falte en nosotros tu Espíritu, que nos hace un solo equipo unido contigo para construir comunión y fraternidad en la historia. Amén.
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6: Son las 8 y 23 minutos.
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6: Queridos amigos, querida familia, me alegra muchísimo el que tengamos este espacio para intercambiar temas en torno a la familia. Y hoy quiero abordar con ustedes el tema de la solidaridad ante el dolor humano. Es una escuela que comienza en casa, es una escuela que comienza en familia, es algo que tenemos que trabajar con empeño, con cariño, con tesón y con mucho amor. Ciertamente en los ámbitos de la familia nosotros no podemos dejar las cosas a la deriva. Ciertamente en el orden del hogar y de la familia nosotros tenemos que cuidar que en la formación los principios cristianos, los principios éticos, los principios morales nos acompañen absolutamente a todos. Es muy grato cuando uno en la casa encuentra la autoridad. Y la autoridad nos va mostrando derroteros y nos va mostrando un camino para que nosotros vivamos a profundidad lo que se llama el orden del hogar y el orden de la casa. Y ahí es donde yo les digo con todo el cariño del mundo, hombre, formemos a nuestros hijos para que en sociedad tengan en alto nivel la convivencia. Formemos en el hogar la familia para que las cosas fluyan como deben fluir y siempre buscando el bien común, buscando que la justicia, que el orden y la paz nos acompañen absolutamente a todos. Dentro del campo de la familia, uno encuentra momentos de luz y momentos de sombra, momentos de tranquilidad como también momentos de dolor. Y ciertamente, en los momentos de aflicción, de soledad, de dolor, de penuria, ahí es donde todos, sin excepción, debemos trabajar el orden de la casa. Todos, sin excepción, debemos velar porque entre todos nos ayudemos y nos demos la mano y nos apoyemos. Y lo digo y lo repito, mayormente en los momentos de afugia y en los momentos de dolor. Pero antes de entrar en profundidad en el tema, yo les diría que la familia no nace de la noche a la mañana. Y la familia no es una burbuja que está ahí en medio de una sociedad. Y las cosas no se agotan en las cuatro paredes que encierran el hogar. Y nosotros no podemos pensar que las cosas simplemente están ahí en un punto neutral, sino que esto va mucho más lejos, esto va mucho más allá. Y de hecho debemos esmerarnos porque las cosas fluyan como deben fluir, se muevan, como se tienen que mover por el bien y la felicidad absolutamente de todos. Entonces, en la casa los papás deben estar muy al tanto como autoridad del gobierno, pero son los papás los que deben ir dando elementos para la convivencia social, para el desarrollo en lo social, para el bienestar de la persona, para la forma como cada uno va a ir moldeando o postulando su vida y su futuro. Y en esto es claro que dentro del marco del hogar y dentro del marco de la familia, uno debe mirar de pronto aquellas situaciones sociales donde yo veo que hay vicios o hay desórdenes o hay elementos que afectan la convivencia. ¿Qué tengo que hacer? Corregir. ¿Qué tengo que hacer? Mirar. ¿Qué tengo que hacer? Intervenir. Y las cosas, cuando uno va viendo el espejo y uno ve que es algo que se está volviendo recurrente en la sociedad, y no quiero que mis hijos pasen por ese mismo escenario o cometan esos mismos errores, pues hombre, habrá que hablarlo, habrá que decirlo, habrá que expresarlo, y expresarlo de una forma serena y clara, como para que de verdad entre todos comencemos a corregir el orden del hogar y el orden de la casa. Yo quisiera compartir con ustedes este Salmo 48, la segunda parte. Recuerden que hemos venido reflexionando en torno a los salmos en este programa de la A a la Z, Hablemos de la Familia, y en este programa de El Pretexto de la Manzana, Crónicas y Algo Más, Un Libro para la Familia. Y este libro próximamente lo tendremos en edición para que ustedes lo puedan tener en casa y disfrutar mensajes, reflexiones, aquellos apuntes de Sanando Familia, Sanando Corazones, que son como el día a día del hogar, mayormente como una exhortación a corregir lo malo, mayormente como una exhortación a capitalizar lo que tenemos y a ir quitando vicios, repito, a ir quitando vicios que no dejan de afectar el orden del hogar y de la casa. Este Salmo 48 comienza diciendo: grande es el Señor y muy digno de alabanza. En la ciudad de nuestro Dios está su monte santo. Aquí encontramos ese versículo primero. Grande es el Señor y muy digno de alabanza. Y a partir del versículo 10 dice: meditamos, oh Dios, tu misericordia en medio de tu templo. Como tu fama, oh Dios, tu alabanza llega al confín del mundo. Tu derecha está llena de justicia. No festeja el monte Sión. Los poblados de Judá se alegran de tus sentencias. Tu derecha está llena de justicia. Lo festeja el monte Sión. Los poblados de Judá se alegran de tus sentencias. Den vueltas en torno a Sión. Cuenten sus torreones. Fíjense en sus murallas. Observen sus palacios para poder contarle a la próxima generación: este es Dios, nuestro Dios eterno e inmortal, que siempre nos guiará. Miren, familia, definitivamente el Señor es grande y su misericordia es eterna y su fidelidad llega de día en día, y nosotros no podemos ser indiferentes a las bondades y a las grandezas de Dios. Nosotros no podemos tirar por la borda todo aquello que meditamos en torno a Dios y cómo Dios nos va iluminando, orientando, fortaleciendo y guiando, y cómo Dios nos va mostrando que su misericordia es eterna y su fidelidad está por todas partes. Entonces, Dios nos ha puesto en el mundo para que nosotros, sintiendo su bendición, bendigamos, para que nosotros sintiendo su luz iluminemos, para que nosotros sintiendo su paz vivamos en armonía. Y esto nos va mostrando claramente cómo la obra de Dios no para y siempre nos está diciendo: ánimo, ánimo, hagan el bien, hagan el bien, busquen la felicidad de los demás, no le hagan a los demás lo que no les gustaría que les hicieran a ustedes, procuren ante todo la verdad, sean libres, busquen vivir en el amor, recréenlo todo en la esperanza, y desde allí ciertamente marcaremos diferencia absolutamente en todo. Entonces, yo quisiera que hoy, cuando les digo, venga, eduquemos los hijos para que hagamos el bien y orientemos nuestra familia para que el bien se imponga sobre el mal, hay en este tema tres puntos que yo quisiera socializarlos y a partir de allí comenzar a trabajar el orden y la armonía de todas las cosas. Comencemos entonces por algo sencillo. Lo primero, nosotros nos estamos encontrando en nuestra sociedad, debido al manejo del celular, que todos nos volvimos reporteros. Pero en esa situación de volvernos reporteros, en el afán de poner algo viral, o en el afán de protagonismo, o en el afán de decir yo cogí la noticia de primero, o en el afán de decir fui primero que usted y tengo la noticia, tengo el bestseller, tengo la primicia, tengo el chisme. Y óiganme, me quedo sorprendido cómo hay accidentes, que obviamente como accidentes hay una persona, un ser humano que está viviendo un problema o una dificultad. La gente, en vez de ayudar, la gente en vez de solidarizarse, la gente en vez de hacer una presencia amorosa, digna, solidaria, responsable ante quien vive un mal, la gente primero son tomando el celular y filmando inclusive cómo una persona está peleando en vez de separarlos, o cómo una persona está sufriendo cuando es atropellada en vez de uno darle la mano, cómo una persona es atracada en vez de uno salir a la defensiva y cuidar, porque cuando la gente se agrupa, los ladrones la piensan dos veces. Pero no está pasando eso, no está pasando eso. Lo que uno ve es que la gente, tristemente, se preocupa más por filmar que por ayudar, por tener la noticia que por ser solidarios, por tener el chisme en vez de velar por ese bien común. Y lo veo como un problema garrafal y grave. Pero también uno lo ve en nuestra sociedad y lo ve uno claro cuando hay un accidente o cuando hay un mal en la sociedad, cuando hay un problema social. Hay una situación que nosotros deberíamos de ponerle mucho cuidado, y es que hay accidentes. Por ejemplo, que un carro que va por carretera se vuelca y pierde los frenos y se va contra un barranco y lleva mercancía. La gente, en vez de ayudar al conductor o a su acompañante o a los que vayan en el carro, de inmediato se van a la mercancía, a ver qué cogen, qué se llevan, y se les olvida a esa persona que está herida y maltratada o de pronto golpeada o de pronto grave, y en vez de uno velar por salvar esa vida, por darle la mano ante esa persona que tiene un dolor, por ser solidarios ante esa persona que está padeciendo un mal. Hay gente que en vez de auxiliar van detrás del oportunismo, de mirar qué cogen, de mirar qué se llevan, y eso es triste, y es muy triste, pero se está volviendo recurrente. Y lo que es más lamentable, uno ve gente que son filmando a unos ladrones que están esperando quién llegue para asaltarlo o robarle, y les importa más la filmación, la noticia, que prevenir a una persona, que cuidar a una persona, o que inclusive llamar a la policía para decirle: mire, en este momento hay unos atracadores, están esperando una persona o alguien para robarle, vengan urgentemente en tal dirección. Hombre, que si la policía no llegó, toquen un timbre, cojan ollas, hagan bulla, toquen puertas entre los vecinos, salgan entre varios y ayuden y solidarícense. No dejen que estos delincuentes encuentren el terreno limpio, mientras uno por allá escondido detrás de una cortina o detrás de una ventana filmando a ver quién cae, a ver cómo lo hacen, a ver qué pasa. Y muchas veces, por nuestra negligencia, por nuestra omisión, y muchas veces por nuestra ignorancia o por nuestra necedad o por nuestro afán de protagonismo, cuando llega una persona inocente que no está viendo el peligro o el problema y reacciona de una manera indeterminada, esa persona muere. Y en uno si queda es el cargo de conciencia, una muerte que se pudo haber prevenido, un accidente que se pudo haber prevenido, una postración en una silla de ruedas que se pudo haber prevenido, simplemente porque tenemos un problema. Ese individualismo nos está llevando a todos a pensar solo lo mío, exclusivamente lo mío y nada más que lo mío. Entonces, el problema es solo mío y de nadie más. La necesidad es solo mía y de nadie más. El afán de protagonismo es algo mío y de nadie más. No, por ahí no es. Por ahí no es. Entonces, papás, considero que es más que urgente que ustedes, en un momento de diálogo, de conversación en la casa, vale la pena decirlo: miren, si algún día ustedes ven que alguien tiene un problema en la calle, denle la mano. Si ustedes ven que alguien tuvo un accidente, auxílienlo. No sean indiferentes, porque San Camilo de Lelis lo ha dicho: lo más peligroso que tiene hoy la sociedad es la indiferencia. Y él dice que la indiferencia es lo más peligroso, porque lamentablemente cada uno se está metiendo en su aureola, en su mundo o en su ambiente. Y esto lo tenemos que mover distinto, y lo tenemos que trabajar a partir de la convivencia y la solidaridad. Y esa solidaridad es para todos, y esa solidaridad la tenemos que mover todos sin excepción. Entonces, usted no se me puede cruzar de brazos cuando hay un problema allá afuera, sea el problema que sea. Y que uno dice: el problema no es conmigo, es con todos. Porque todo problema social, así por pequeño que sea, es un problema de todos, de todos. Y eso hay que saberlo, es de todos. Entonces, papás, qué bueno que ustedes a sus hijos les vayan mostrando como la realidad de una sociedad donde todos somos vulnerables. Mostrarles a la situación personal o familiar que nosotros no podemos cruzarnos de brazo cuando el mundo va patas arriba o cuando el mundo está patas arriba. Y esto para nosotros ha de ser siempre una prioridad. Y cuando ustedes estén en esos diálogos serenos, fraternos, familiares, donde todos estamos en la capacidad de escucharnos, de ir solucionando. Ponga en consideración de los demás lo que usted está pensando o viviendo. Entonces llega uno y dice, hombre, si todos nos unimos, esto lo cambiamos. Si entre todos comenzamos a darnos la mano, esto lo cambiamos. Si entre nosotros mismos empezamos a mirar que no paga delinquir, que no paga robar, y empezamos a erradicar a esas personas que vienen a generar males, esta sociedad la cambiamos. Y si alguien por situaciones humanas, por situaciones sociales, por situaciones coyunturales o impredecibles, le pasa algo, no se cambie de acera. En la parábola del hijo pródigo va cogiendo fuerza cada vez más. Y en esa parábola del hijo pródigo, si vos ves una persona que está herida, ¿cómo te vas a cambiar de acera? O si vos ves una persona que está sufriendo, ¿cómo te vas a ubicar ahí como si esto no fuera conmigo? No. Algún auxilio, una mano amiga, una llamada telefónica, eso a todos nos favorece y nos ayuda. Entonces, en ese plano, yo les digo algo muy sencillo, vea familia, ¿qué hay que hacer en este momento? Lo que usted tiene que hacer en este momento es guarde ese celular. Usted no necesita noticias o situaciones para hacerlas virales. Lo que usted necesita es abrir su corazón y con humildad auxiliar a aquel que padece un mal o tiene un problema. Familia, usted debe entender que mientras en esta sociedad alguien está mal y usted está bien, las cosas no funcionan así. Y parta de un hecho muy concreto, y perdónenme, se los doy como ejemplo, pero lo necesito hacer. Cuando usted ve a una persona sufriendo, solo piense como si fuera su mamá o su hermana. Cuando usted ve a un señor sufriendo, solo piense como si fuera su papá o la persona que construyó y desarrolló tu proyecto de vida. Entonces, esto es de uno moldearlo y cambiarlo para bien. Ayudémonos mutuamente, démonos la mano y podemos con esto velar por la felicidad de los demás. Que Dios me los bendiga, que Dios me los acompañe y los bendigo a todos en el nombre del Padre y del Hijo y del Espíritu Santo. Amén.
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0: nel nome del Padre, e dell'Hijo e dello Spirito Santo. Amen. Signore della vita, ti damo grazie per il don del deporte, per quienes glorificano a Dios con el ejercicio de sus cuerpos, por las amistades que nacen en la cancha y la alegría de jugar en equipo. Tú nos enseñas que en la vida, como en el juego, nadie se salva solo. Necesitamos del otro para crecer, para aprender a respetar, superar límites y celebrar juntos los logros alcanzados. Te pedimos que el deporte sea siempre escuela de fraternidad y no de rivalidad vacía, espacio de encuentro y no de exclusión, camino de paz y no de violencia. Haz que quienes practican, entrenan o animan descubran en el deporte un lenguaje universal que acerca culturas, une pueblos y siembra respeto, solidaridad y superación personal. Señor Jesús, que cada deporte sea parábola de una vida vivida contigo, colaborando con esfuerzo y alegría, viviendo con humildad en la derrota y gratitud en la victoria que nos ofreces en tu resurrección. Que nunca falte en nosotros tu Espíritu, que nos hace un solo equipo unido contigo para construir comunión y fraternidad en la historia. Amén.
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8: Son las 8:55.
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0: Son las 9:11 minutos.
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1: Son las 9:19.

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4: Son las 9:31.

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7: En el nombre del Padre, y del Hijo, y del Espíritu Santo. Amén. Señor de la vida, damos gracias por el don del deporte, por quienes glorifican a Dios con el ejercicio de sus cuerpos, por las amistades que nacen en la cancha y la alegría de jugar en equipo. Tú nos enseñas que en la vida, como en el juego, nadie se salva solo. Necesitamos del otro para crecer, para aprender a respetar, superar límites y celebrar juntos los logros alcanzados. Te pedimos que el deporte sea siempre escuela de fraternidad y no de rivalidad vacía, espacio de encuentro y no de exclusión, camino de paz y no de violencia. Haz que quienes practican, entrenan o animan descubran en el deporte un lenguaje universal que acerca culturas, une pueblos y siembra respeto, solidaridad y superación personal. Señor Jesús, que cada deporte sea parábola de una vida vivida contigo, colaborando con esfuerzo y alegría, viviendo con humildad en la derrota y gratitud en la victoria que nos ofreces en tu resurrección. Que nunca falte en nosotros tu Espíritu, que nos hace un solo equipo unido contigo para construir comunión y fraternidad en la historia. Amén.
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2: ¿Cómo estamos? ¿Ya bien? ¿Mejor? Yo quiero saludar también a todos los que están atrás. ¿Quién vive? Los de adelante, démosle un aplauso de, a todos los de atrás, qué maravilla. Y a los de al lado. Y los de atrás pueden darnos un aplauso a todos los de adelante y una aleluya. Bueno, les cuento una maravilla. Yo hace unos años, algún día el padre Javier me dio el honor de compartir con él mes a mes se hacían las reuniones de alabanza de la emisora. ¿Se acuerdan? Que van a volver, ¿no, padre Javier? Vamos a estar nuevamente la Asamblea Carismática Semanal y Dios mediante estaremos allí también. Y en esa ocasión vinimos con la Coral Coppel y me dio el honor de estar en la alabanza, de hacer la prédica, y fue un momento muy hermoso, conjunto con mis hermanos de aquí, de la emisora, Freddy, mis amigos de Carisma Verde, este ministerio maravilloso que admiramos y queremos mucho, Donald, tantas cosas maravillosas. Y algo que me pareció hermosísimo es que el Padre invitó a la danza espiritual, la danza, ¿cómo lo llamamos aquí? La danza carismática. En este caso es la danza carismática. Yo amo la danza carismática y en las Eucaristías es una cosa maravillosa. Y quiero agradecerles también porque nos pidieron una canción que hicimos hoy. ¿Adivinen cuál fue? La danza del pato. Nos pidieron repetirla. Y ella pega el grito allá. Ave María, la alabanza del pato. A ver, Marianita. El padre Javier, no sé si él quiere descansar, porque ahora viene con... Ay, mire, ya se escondió. Entonces, ustedes tal vez no se saben la danza, pero es muy fácil. Entonces, aquí es muy importante, cuando yo digo, yo soy feliz, ustedes me van a responder con la misma. Porque sé, y ustedes dicen, porque sé, que alguien me ama y ese es... Entonces, cuando digamos, yo...

¡Qué hermoso! Ese aplauso para ustedes, bien grande. Bueno, vamos a hacer una canción antes de invocar al Espíritu Santo con el Padre Javier en este momento especial. Bueno, yo quiero preguntarles algo a ustedes. Yo quiero preguntarles una cosa. El Padre Javier, el Padre Diego me dijeron, pregúntales a ver si es... Díganme a qué han venido. Ah, bueno. Aquí lo tienen claro. Díganme a qué han venido. Y si yo se los dijera cantando, dímelo a qué tú has venido. Yo vine a alabar a Dios.

hacer un coro hermoso, carismático, Padre Javier. No, Dios mío, Carisma Verde, ya tenemos audiciones para la coral auténticas. Y esto dice así. ¡Ah!

0: Queremos otra, pero el tiempo, ¿qué hacemos? Vamos a seguir orando y cantando. Quiero que levantes tus manos al Señor y le digas: gracias, Jesús, por este Pentecostés, por esta efusión del Espíritu Santo, por esta lluvia de regalos, de dones y de carismas del Espíritu Santo. Sopla, Señor Jesús, tu Espíritu Santo sobre nosotros en esta plaza de banderas del Minuto de Dios. Sopla, Espíritu Santo, y abre tu corazón al don del Señor, al soplo del Espíritu Santo, porque vamos a ser bautizados en Espíritu Santo y fuego. Vamos a renovar esa experiencia del bautismo en el Espíritu, de quedar completamente bañados por el Señor, completamente llenos de Dios, completamente ungidos por el Señor. Dice en la primera carta del apóstol San Pablo a los Corintios, capítulo 1, verso 7: así que ya no les falta ningún don de gracia a los que esperan la revelación de nuestro Señor Jesucristo. No les falta ningún don. Y si nos vamos luego a Corintios capítulo 12, verso 4, dice: hay diversidad de carismas, pero uno mismo es el Espíritu. Hay diversidad de ministerios, pero uno mismo es el Señor. Diversidad de operaciones de Dios, pero es un mismo Dios el que obra todo en todos. Verso 7: y a cada cual se le otorga una manifestación del Espíritu Santo para provecho común. Porque a uno se le da por el Espíritu palabra de sabiduría, a otro palabra de ciencia según el mismo Espíritu, a otro fe, a otro en el mismo Espíritu carisma de curaciones en el único Espíritu, a otro poder de milagros, a otro profecía, a otro discernimiento de espíritus, a otro diversidad de lenguas, a otro don de interpretarlas. Pero todas estas cosas las obra un mismo y único Espíritu, distribuyéndolas a cada uno en particular según su voluntad. Y en primera de Pedro 4:10 dice, 4:7: el fin de todas las cosas está cerca. Sean pues sensatos, sean sobrios para darse a la oración. Ante todo, tengan entre ustedes intenso amor, porque el amor cubre multitud de pecados. Y que cada cual ponga al servicio de los demás el carisma que ha recibido, como buenos administradores de las diversas gracias de Dios. Palabra de Dios.
1: Te alabamos, Señor.
0: Este último pasaje particularmente nos invita a tres cosas. Primero, entregarnos a la oración. Segundo, amar. Y tercero, poner al servicio de los demás los carismas que hemos recibido. Vamos a recibir una lluvia de regalos. Ya los tenemos, como decía Primera de Corintios 1, todo don ya se ha dado. ¿Qué debemos hacer en adelante? Entregarnos a la oración, amar a Dios y amar a los hermanos. Si alguno canta, que cante con amor. Si alguno enseña, que enseñe con amor. Si uno visita a los enfermos, que lo visite con amor. Si alguien exhorta a alguien, que lo exhorte con amor. Si alguien vive en comunidad, en fraternidad, que viva con amor a esos hermanos. Si estamos en la familia, que vivamos el amor de Dios en la familia. Si vamos a evangelizar a Colombia, inundemos a Colombia del amor de Dios. Propaguemos el amor de Dios por todas partes. Y en tercer lugar, pongamos al servicio de los hermanos todos los carismas, porque no son para nuestro provecho, personal, sino para el beneficio común, para el bien de todos. Este es Dios que siempre actúa en favor de todos, que siempre nos bendice a todos. Y ahí es donde somos felices. Jesús lo dijo: hagan esto y serán felices. Sirvan a los demás como yo les he servido y serán felices. Laven los pies de sus hermanos como yo se los he lavado los pies de ustedes y serán felices, serán dichosos. Mis hermanos, la propuesta de Jesucristo es una propuesta de felicidad, de dicha, desde el amor y desde el servicio. Es una propuesta de dicha y de felicidad desde el amor. No como el mundo, ni desde el dinero, ni las cosas materiales, ni los egos, ni los orgullos, ni las luchas de poder, ni los intereses de ninguna clase, sino desde la oración, el amor y el servicio, como dice esa palabra del Señor. Y ya está soplando aquí el Espíritu de Dios y vamos a recibir ese bautismo del Espíritu Santo, abrirle nuestro corazón a Él. Pentecostés es el don del Espíritu Santo, el Espíritu que nos hace salir de nosotros mismos, salir de nuestros egoísmos, salir de nuestras miserias, salir de nuestras tristezas, salir de nuestros miedos, como hizo salir a los apóstoles del miedo que tenían y los transformó en anunciadores de las grandezas de Dios. Hoy vamos a recibir este bautismo del Espíritu, no para inflarnos de ego, sino para liberar nuestro corazón de ese ego y llenarnos de amor a Dios y anunciar de ahora en adelante las maravillas de Dios a todos nuestros hermanos. Eso es Pentecostés. Pentecostés es para que ustedes y yo, todos, tengamos un comportamiento original y distinto. No vamos a recibir el Espíritu para seguir igual que antes, para hacer lo que todo el mundo hace. Vamos a recibir el Espíritu Santo para ser originales, para ser distintos, para llevar la novedad del amor de Dios a cada rincón y a cada persona. Vamos a recibir el Espíritu Santo para ser originales y distintos en nuestra manera de hablar, de tratar a las personas, de vivir la vida cotidiana, algo propio de hombres y mujeres ungidos por el Espíritu Santo. Tú ya no vas a seguir siendo un hombre, una mujer común, tú vas a ser un hombre, una mujer ungida por el Espíritu Santo. Y Él está aquí ungiéndonos ya, Él está aquí ungiéndonos, el Espíritu del Señor. Pentecostés te va a librar de tus fatigas, de tus desilusiones, de tus fracasos, también de tu acomodación, pero te va a renovar en la alegría, en la esperanza y te va a dar poder para servir. Pentecostés te abre a los dones del Espíritu Santo, esos que han estado siempre ahí pero los hemos ignorado, los hemos desconocido, no sabíamos que los teníamos y los tenemos. Pentecostés nos abre a los dones del Espíritu Santo. A partir de Pentecostés, toda la iglesia experimenta de inmediato fecundas irrupciones del Espíritu Santo, una vitalidad no humana, sino una vitalidad divina, carismática, que se expresa en esos diversos dones y en esos diversos carismas, para extender el ministerio de Jesucristo ahora a través de nosotros. No sé si lo tienes claro, pero ahora tus manos son las manos de Jesús. Ahora tus pies son los pies de Jesús. Ahora tu corazón es el corazón de Jesús. Ahora somos Jesús. Denle ese aplauso a Jesucristo el Señor. Para eso viene el Espíritu Santo. Pentecostés te abre a los dones del Espíritu Santo y te forja como un discípulo misionero de Jesús, decidido y valiente, como lo fueron Pedro y Pablo y los demás apóstoles, y como lo han sido tantos en la historia de la iglesia. Pentecostés viene para que seamos verdaderos discípulos del Señor. ¿Cuántos quieren eso para su vida? ¿Cuántos quieren ser discípulos de Jesucristo, renovados en el Espíritu Santo? Para eso estamos aquí. San Juan Eudes, que es nuestro padre de la comunidad eudista, tiene unos pensamientos y palabras bellísimas respecto al Espíritu Santo. Una de ellas, en donde él dice que es necesario entregarnos confiadamente al Espíritu de Dios. Que la práctica de las prácticas y la devoción de las devociones consistirá en no aferrarnos a nada, no aferrarnos a ninguna devoción, sino entregarnos confiados al Espíritu de Dios y dejarle que nos guíe, y dejarle aferrarnos a nada, no aferrarnos a ninguna devoción, sino entregarnos confiados al Espíritu de Dios.

Suena raro, porque el mundo todo el tiempo nos dice es dominen, manden, sean jefes e impónganse a los otros. Pero esto es lo raro del Señor, que lo que nos dice es algo distinto. Entréguense, ríndanse. Y déjenme decirles que yo siento el Espíritu Santo en esta plaza de banderas. Y yo sé que Él está aquí soplando para todos nosotros. Y tal vez lo único que nos está diciendo es: entréguense a mí, ríndanse a mí y déjenme obrar a mí y manifestarme a mí. Esa es esta oración que vamos a hacer con todo el corazón, con toda el alma, con toda la fuerza al Espíritu Santo. Te invito que ahí levantes tus manos, si quieres cierres tus ojos por un momento. Bella fue la oración que hizo el hermano ahora, recordando que debemos crucificar todos nuestros pecados en la cruz de Cristo. Porque lo más importante de este encuentro es que estas miles de personas, pero cada uno de nosotros hoy, nos podamos rendir personalmente a Jesucristo. Nos podamos rendir a Él verdaderamente como nuestro único Señor y Salvador. Y por eso ahí, dile conmigo: Señor Jesucristo, reconozco que soy un pecador. Me arrepiento de todos mis pecados. Y hoy renuncio al pecado, a Satanás, a la muerte, a la falta de perdón. Hoy renuncio a los egos, los orgullos, las vanidades, las soberbias, las impurezas, las corrupciones y toda clase de maldad. Hoy quiero crucificar mis pecados en tu santa cruz. Hoy quiero morir a mí mismo y quiero resucitar a una vida nueva contigo. Quiero hoy confesarte, como dice la palabra en Romanos 10, con mi boca y con mi corazón creyendo que tú eres el Señor, que tú eres mi Señor y mi Salvador. Creo con mi corazón y lo confieso con mi boca. Eres mi Señor, eres mi Salvador y me rindo a ti, Jesús. Me entrego a ti, Señor. Me postro ante ti y quiero

Espíritu Santo, y te ruego, Señor, me bautices con ese bautismo de Espíritu Santo y fuego que has derramado sobre la iglesia y que hoy derramas en esta plaza de banderas del barrio Minuto de Dios, en un gran Pentecostés, en un gran fuego, bautismo de fuego sobre todos en este lugar. Bendito seas, alabado seas. Te invito a que alabes, que adores, que des gracias al Señor, que abras tus labios, abras tus manos. El Señor está vivo, el Señor está presente, el Señor está aquí. Abre tus labios y que se oiga la voz de todo el pueblo de Dios, orando en voz alta, alabando al Señor. Así estaban los apóstoles con la Virgen María en el aposento alto, orando, alabando, celebrando al Señor. Bendito seas, alabado seas. Gloria a ti, Señor. Tú eres grande, tú eres santo. Bendito seas, Señor. Hoy estamos necesitando un nuevo Pentecostés. Hoy estamos necesitando el fuego de lo alto. Hoy estamos necesitando este baño de Espíritu Santo y fuego, de carismas y de dones. Ven, Señor, ven, Espíritu Santo. Ven, Dios, gloria a ti. Díselo ahí, yo te alabo, yo te bendigo. Díselo, yo te amo, yo creo en ti. Yo sé que no merezco este regalo, pero tú me lo quieres dar y yo lo necesito. Yo te abro mi corazón y lo recibo, Señor. Y sé que hoy me sacas de mi pecado, me sacas de las drogas, del alcoholismo, me sacas

vicio, de ese mal, de esa muerte. Gracias y me das vida nueva, Señor. Gracias, Señor. Me sacas de esa enfermedad, de esa dolencia, y me llenas de tu vida. Bendito seas, alabado seas. Gloria a ti. Cantemos el Espíritu de Dios. Bendito seas, gracias, Señor. Gloria, gloria.

Un aplauso para Jesús. Un aplauso para Dios Padre. Un aplauso por el amor del Padre y el Hijo, que es el Espíritu Santo. Gloria a ti, Señor Jesús. Vamos a tener ahora la oración por la efusión del Espíritu Santo. Vamos a pedir que un nuevo Pentecostés se derrame en todos los aquí presentes. Pero primero quiero darles algunas pautas. ¿Qué se necesita para recibir el Espíritu Santo? Una sola cosa: quererlo, pedirlo, anhelarlo, quererlo, pedirlo. El que pide, recibe; al que toca, se le abre. Entonces, pedir el Espíritu Santo. ¿Cuántas veces puedo pedir el Espíritu Santo? Cuántas veces quieras y necesites. Que te llene de su gracia y de su amor. No hay que hacer fuerza.

emoción y de sorpresa. ¿Sí? Todos los cristianos, todos los católicos que hemos experimentado la gracia de Jesús como Salvador y hemos recibido el bautismo del Espíritu Santo, ya tenemos siquiera un don. Yo me pregunto y te pregunto, ¿cuál es el don que el Señor te ha dado? Cuidado, te pasa lo de doña Carmela. ¿Saben qué le pasó a doña Carmela? Se murió. Y cuando llegó al cielo, Jesús le dice: Carmela, bienvenida, ¿cómo estás? ¿De dónde vienes? De Bogotá, Colombia. ¿De qué barrio? Del Minuto de Dios. Yo iba allí a los Pentecostés, a los encuentros. ¡Ah, qué bueno, Carmela! Carmela, le quiero hacerte una pregunta. ¿Qué hiciste con el don de sanación que te regalé? Y Carmela: ¿yo? ¿Don de sanación? A mí el padre Javier nunca me dijo nada. A mí el padre Diego nunca me dijo nada. Querido hermano, ya tienes un don y Dios quiere darte muchos más. Pero no es para que los guardes allí debajo del tapete. Es para que los apliques y para que los uses para el beneficio de la comunidad. Vamos a orar. Vamos a pedir al Espíritu Santo que venga en medio de cantos y oraciones junto con Fray Rafael. Vamos a ir orando para pedir al Espíritu Santo que venga sobre cada uno de nosotros. Ven, Espíritu Santo, ven a nuestras vidas, ven a nuestros corazones. Derrama, Señor, un nuevo Pentecostés. Renuévanos por dentro, Señor. Tú que haces nueva todas las cosas, renuévanos, Señor, por dentro y llénanos de tus regalos. Queremos los regalos de tus dones, los regalos de tu bendición. Aquí estamos, Señor. Derrama tus dones, derrama tus bienes, derrama tus regalos y tus bendiciones sobre nosotros. Pidamos en un canto al Espíritu Santo que venga sobre nosotros, que derrame sus dones, su gracia y su espíritu de amor.

apóstoles junto con los discípulos, con las mujeres de Galilea, entre ellas la Virgen María, entraron al aposento alto. Y allí se pusieron a orar, se pusieron a interceder. Empezaron a pedir a Dios que les envíe el Espíritu Santo, que derrame la fuerza, el poder, el dunamis que viene de lo alto. Y se pusieron a orar expectantes, esperando que algo revolucionario pasara en sus vidas. Estaban convencidos que si el Señor se los había prometido, era para ellos. Lo esperaban.

capaz de transformar sus vidas. Necesitaban esa presencia divina que hiciera cambiar su miedo, su temor, en fuerza, en audacia, en parresía, para no avergonzarse de dar testimonio de Jesús. Y en el cenáculo oraban pidiendo al Espíritu Santo que viniera. Ven, Espíritu Santo, hoy en este gran cenáculo que es la plaza de banderas del minuto de Dios, te pedimos que vengas, que desciendas con fuerza, que entres en cada uno de los corazones de los aquí presentes.

llenarte del Espíritu Santo, necesitas vaciarte de tus otros amores, de tus otros placeres, de tus otras actitudes que te separan del camino de Dios. Dile, Señor, renuncio.

0: mis odios, a mis temores, a mis faltas de perdón. Vacíame de todo aquello que no sea tuyo, para que mi espíritu quede totalmente dispuesto y vacío para ser llenado de tu gracia, de tu poder, y de tu amor. Vacíate en nosotros, Señor. Vacía tu amor en nosotros, Señor. Llénanos de tu amor. Ven, Espíritu Santo. Ven, renuévanos. Ven, transfórmanos. Espíritu Santo, llena nuestras vidas, llena nuestro ser. Llénanos de tu gracia, de tu poder, de tu fuerza y de tu amor. Bendito seas, Señor Jesús. Alabado seas, glorificado seas.
1: Coloca tus manos en mi mente, Señor, como fuego suave. Jesús, nos cubres bajo tus sombras. Gracias, Jesús, porque sin la fuerza de tu Espíritu no podríamos continuar.

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6: Son las 10 y 49 minutos.
7: En el nombre del Padre, y del Hijo, y del Espíritu Santo. Amén. Señor de la vida, te damos gracias por el don del deporte, por quienes glorifican a Dios con el ejercicio de sus cuerpos, por las amistades que nacen en la cancha, y la alegría de jugar en equipo. Tú nos enseñas que en la vida, como en el juego, nadie se salva solo. Necesitamos del otro para crecer, para aprender a respetar, superar límites y celebrar juntos los logros alcanzados. Te pedimos que el deporte sea siempre escuela de fraternidad y no de rivalidad vacía, espacio de encuentro y no de exclusión, camino de paz y no de violencia. Haz que quienes practican, entrenan o animan descubran en el deporte un lenguaje universal que acerca culturas, une pueblos y siembra respeto, solidaridad y superación personal. Señor Jesús, que cada deporte sea parábola de una vida vivida contigo, colaborando con esfuerzo y alegría, viviendo con humildad en la derrota y gratitud en la victoria que nos ofreces en tu resurrección. Que nunca falte en nosotros tu Espíritu, que nos hace un solo equipo unido contigo para construir comunión y fraternidad en la historia. Amén.
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21: Dios mío, ven en mi auxilio. Señor, date prisa en socorrerme. Gloria al Padre, y al Hijo, y al Espíritu Santo, como era en el principio, ahora y siempre, por los siglos de los siglos. Amén. Hermanos, habiendo llegado al final de esta jornada que Dios nos ha concedido, reconozcamos sinceramente nuestros pecados. Tú que has sido enviado a sanar los corazones afligidos, Señor, ten piedad de nosotros. Tú que has venido a llamar a los pecadores, Cristo, ten piedad de nosotros. Tú que estás sentado a la derecha del Padre para interceder por nosotros, Señor, ten piedad de nosotros. El Señor Todopoderoso, tenga misericordia de nosotros, perdone nuestros pecados y nos lleve a la vida eterna. Amén. se inclina ya mi frente, sellado está el trabajo. Señor, tu pecho sea la gracia del descanso. Mis ojos se retiran, la voz deja su canto, pero el amor enciende su lámpara velando. Lucero que te fuiste, con gran amor amando, en tu gloria dormimos y en sueños te adoramos. Amén. Tú, Señor, eres clemente y rico en misericordia.
13: Salmo 85. Señor, dígnate escucharme, porque estoy muy triste y pobre. Protégeme, pues te soy fiel. Tú eres mi Dios. Salva a este siervo tuyo que en ti confía. Señor, ten compasión de mí, que a ti clamo a todas horas. Señor, alegra el ánimo de este siervo tuyo, pues a ti dirijo mi oración. Porque tú, Señor, eres bueno y perdonas. Eres todo amor con los que te invocan. Señor, escucha mi oración. Atiende mi plegaria. En mi angustia clamo a ti, porque tú me respondes. No hay Dios comparable a ti, Señor. No hay nada que iguale a tus obras. Oh Señor, tú has formado a todas las naciones y ellas vendrán a ti para adorarte y para glorificar tu nombre. Porque solo tú eres Dios. Tú eres grande y haces maravillas. Oh Señor, enséñame tu camino para que yo lo siga fielmente. Haz que mi corazón honre tu nombre. Mi Señor y Dios, te alabaré con todo el corazón y glorificaré siempre tu nombre. Inmenso es tu amor por mí. Me has librado de caer en el sepulcro. Oh Dios, una banda de insolentes y violentos que no te tienen presente se han puesto en contra mía y quieren matarme. Pero tú, Señor, eres Dios tierno y compasivo, paciente, todo amor y verdad. Mírame, ten compasión de mí, salva a este siervo tuyo. Dale tu fuerza. Dame una clara prueba de tu bondad y que al verla se avergüencen los que me odian. Tú, Señor, me das ayuda y consuelo. Gloria al Padre, y al Hijo, y al Espíritu Santo, como era en el principio, ahora y siempre, por los siglos de los siglos. Amén.
21: Tú, Señor, eres clemente y rico en misericordia. Lectura breve de la primera carta a los Tesalonicenses, capítulo 5, versículos 9 al 10. Dios nos ha puesto para obtener la salvación por nuestro Señor Jesucristo, que murió por nosotros, para que, velando o durmiendo, vivamos junto con Él. En tus manos, Señor, encomiendo mi espíritu.
14: En tus manos, Señor, encomiendo mi espíritu.
21: Tú, el Dios leal, nos librarás.
14: Te encomiendo mi espíritu.
21: Gloria al Padre, y al Hijo, y al Espíritu Santo.
14: En tus manos, Señor, encomiendo mi espíritu.
21: Sálvanos, Señor, despiertos. Protégenos mientras dormimos, para que velemos con Cristo y descansemos en paz. Ahora, Señor, según tu promesa, puedes dejar a tu siervo irse en paz, porque mis ojos han visto a tu Salvador, a quien has presentado ante todos los pueblos, luz para alumbrar a las naciones y gloria de tu pueblo Israel. Gloria al Padre, y al Hijo, y al Espíritu Santo, como era en el principio, ahora y siempre, por los siglos de los siglos. Amén. Sálvanos, Señor, despiertos, protégenos mientras dormimos, para que velemos con Cristo y descansemos en paz.
22: Concede, Señor, a nuestros cuerpos fatigados
0: el descanso necesario y haz que la simiente del reino que con nuestro trabajo hemos sembrado hoy crezca y germine para la cosecha de la vida eterna. Por Cristo nuestro Señor. Amén. El Señor Todopoderoso nos conceda una noche tranquila y una santa muerte. Amén.
21: Dios te salve, Reina y Madre de Misericordia, vida, dulzura y esperanza nuestra, Dios te salve. A ti llamamos los desterrados hijos de Eva, a ti suspiramos gimiendo y llorando en este valle de lágrimas. Ea pues, Señora abogada nuestra, vuelve a nosotros tus ojos misericordiosos, y después de este destierro, muéstranos a Jesús, fruto bendito de tu vientre. Oh clemente, oh piadosa, oh dulce Virgen María.

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4: Son las 11:11.

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0: Son las 11 y 29 minutos.
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1: Son las 11:35.

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2: Son las 11 y 48 minutos.
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7: En el nombre del Padre, y del Hijo, y del Espíritu Santo. Amén. Señor de la vida, te damos gracias por el don del deporte, por quienes glorifican a Dios con el ejercicio de sus cuerpos, por las amistades que nacen en la cancha y la alegría de jugar en equipo. Tú nos enseñas que en la vida, como en el juego, nadie se salva solo. Necesitamos del otro para crecer, para aprender a respetar, superar límites y celebrar juntos los logros alcanzados. Te pedimos que el deporte sea siempre escuela de fraternidad y no de rivalidad vacía, espacio de encuentro y no de exclusión, camino de paz y no de violencia. Haz que quienes practican, entrenan o animan, descubran en el deporte un lenguaje universal que acerca culturas, une pueblos y siembra respeto, solidaridad y superación personal. Señor Jesús, que cada deporte sea parábola de una vida vivida contigo, colaborando con esfuerzo y alegría, viviendo con humildad en la derrota y gratitud en la victoria que nos ofreces en tu resurrección. Que nunca falte en nosotros tu Espíritu, que nos hace un solo equipo unido contigo para construir comunión y fraternidad en la historia. Amén.
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2: Estamos aquí porque de alguna manera estamos todos viviendo los carismas de manera consciente o inconsciente. Estamos aquí porque a todos nosotros el Señor nos ha dado regalos, nos ha dado gracias, nos ha dado dones que son expresión de su manifestación en nuestra vida y en toda la iglesia. Y estamos aquí porque queremos vivir esos carismas, comprenderlos y también orientarlos. Lo que vamos a hacer en este momento es como a presentar unas generalidades sobre el tema de los carismas, que nos abran como la puerta a este mundo de gracia, a este mundo carismático que nos ha traído el Espíritu Santo como regalo del Padre y del Hijo en la Santísima Trinidad. Y comienzo con un texto bíblico que es Primera de Corintios, capítulo 12, verso 1, que dice: en cuanto a los dones espirituales, no quiero, hermanos, que estén en ignorancia. Y luego, en el verso 4 dice: hay diversidad de carismas, pero un mismo Espíritu. Diversidad de ministerios, pero un mismo Señor. Diversidad de actuaciones, pero un mismo Dios que obra todo en todos. A cada cual se le otorga la manifestación del Espíritu para provecho común. Porque a uno se le da por el Espíritu palabra de sabiduría, a otro palabra de ciencia, según el mismo Espíritu, a otro fe en el mismo Espíritu, a otro carisma de curaciones en el único Espíritu, a otro poder de milagros, a otro profecía, a otro discernimiento de espíritus, a otro diversidad de lenguas, a otro don de interpretarlas. Pero todas estas cosas las obra un mismo y único Espíritu, distribuyéndolas a cada uno en particular según su voluntad. Palabra de Dios, te alabamos, Señor. Comenzamos con este texto bíblico del apóstol San Pablo en la primera carta a los Corintios, dado que esta comunidad de Corinto es reconocida como una comunidad eminentemente carismática, una comunidad que se destacó entre otras, como la de Jerusalén, como la de Roma, como la de Éfeso, en una manifestación extraordinaria y abundante de carismas, al punto que sobre la iglesia establecida en Corinto se dice que no les faltaba ningún don, ningún carisma. Y parte de esto es lo que vemos reflejado entonces en este capítulo 12 de Primera de Corintios, donde el apóstol Pablo está interesado en dar una palabra y una orientación respecto al tema de los carismas y los dones espirituales que se manifiestan tan abundantemente en la iglesia de Corinto. Pablo aborda este problema. Pablo quiere tratar a fondo esta situación, y aunque los carismas evidentemente están presentes también en otras cartas del Nuevo Testamento, como en la carta a los Romanos, como en la carta a los Efesios, y como podríamos decirlo, están allí presentes explícita o implícitamente en toda la Escritura, tanto el Antiguo Testamento como el Nuevo Testamento, pero por supuesto de una manera mucho más plena, clara y abundante en el Nuevo. Los carismas entonces son estos regalos y estas gracias del Espíritu Santo que se han manifestado en los creyentes, en la iglesia de Jesucristo. Solamente en esta carta a los Corintios, Primera de Corintios, capítulo 12, ya en este capítulo 12 aparece 5 veces la palabra carisma. La palabra carisma, 5 veces. Ustedes escucharon ahora que en el verso 4 dice, hay diversidad de carismas. Nos habla de diversidad de carismas. Utiliza la palabra carisma para decirnos que hay diversidad de esos carismas, aunque aclara de una vez que un mismo espíritu. Son muchos carismas, diversos carismas, pero un mismo espíritu. Está hablando del Espíritu de Dios, un mismo Espíritu que es el Espíritu de Dios, el Espíritu Santo, trae, concede, manifiesta diversidad de carismas. También en esta carta, ya en otros capítulos anteriores, como en Primera de Corintios 1:7 y también en Primera de Corintios 7:7 aparece la palabra carisma, de manera que tan solo en esta carta aparece 7 veces la expresión carisma, la palabra carisma. ¿Qué significa esta palabra carisma? ¿Cuál es el sentido de esta palabra que tenemos aquí explícitamente en esta carta? Para comenzar, tenemos que decir que esta palabra carisma aparece 17 veces en el corpus paulino, es decir, en el conjunto de las cartas auténticas del apóstol Pablo, encontramos 17 pasajes donde aparece clara y explícitamente la palabra carisma, la palabra carisma. ¿Qué significa esta palabra que aparece 17 veces? Ya vamos a ver en dónde aparece específicamente. Es un sustantivo neutro, esta palabra, que deriva de caris, en el griego, estamos aquí en el griego, y significa este carisma, este caris, significa regalo o significa don, significa regalo, significa don, significa algo dado gratuitamente. Es una palabra que habla de gratuidad, es una palabra que habla de un don generoso, es una palabra que habla de un favor otorgado, algo que ha sido dado, un regalo, una gracia concedida. Es bastante probable que los corintios en un principio no hablaran propiamente de carismas, sino que hablaban de hechos espirituales. Y es el apóstol Pablo el que muy posiblemente acuña este término específico, es especializado, particular, novedoso, para referirse a estos hechos espirituales, a estas manifestaciones espirituales que eran evidentes en la comunidad de Corinto, en primer lugar. De manera que este es el significado de la palabra carisma, y es ese regalo, ese don gratuito. Nosotros particularmente en la iglesia, sobre todo a partir del Concilio Vaticano II y a partir del surgimiento de la corriente de gracia en la iglesia católica que llamamos la renovación carismática católica, tuvimos como la experiencia de un nuevo Pentecostés en la iglesia, un nuevo Pentecostés con la manifestación y la evidencia de una gran variada manifestación de carismas y de dones espirituales que para el momento no eran tan comunes, pero que investigando la historia de la iglesia y por supuesto profundizando en las escrituras, podíamos y podemos encontrar su presencia siempre, su presencia constante a lo largo de la historia de la salvación, los carismas, los dones del Espíritu Santo. Pero fue ciertamente esta renovación carismática, y tal vez de allí viene también el nombre, por los carismas, por los dones, por las gracias del Espíritu que empezaron a manifestarse, que esto se volvió un poco más común en el lenguaje de toda la iglesia. La palabra carisma, no solamente la palabra, sino las expresiones, las manifestaciones, los hechos espirituales que llamamos carismas del Espíritu Santo, como cuáles, como los que menciona aquí el apóstol Pablo en esta especie de primer listado que él coloca de carismas que hay en la comunidad de Corinto. Habla de carisma de sabiduría, de carisma de ciencia, de carisma de curaciones, de carisma de milagros, de carisma de profecía, de carisma de discernimiento de espíritus, de carisma de diversidad de lenguas y otro carisma de don de interpretarlas. Y dentro de todos estos carismas diversos que se mencionan allí, siempre se anota que todos estos carismas son obra de un único y mismo Espíritu, que es el Espíritu de Dios, que es el que concede estas gracias, que es el que concede estos dones según su voluntad. Es como que el Espíritu Santo, el que según su voluntad reparte, concede generosa y abundantemente toda de carismas y de dones en la iglesia, en el pueblo de Dios. Y la renovación carismática que nació en febrero de 1967, esta renovación carismática católica, pues nace justamente en este siglo XX, que fue un siglo dedicado enteramente al Espíritu de Dios, al Espíritu Santo. Al Espíritu Santo se le dio un protagonismo especial en las sesiones del Concilio Vaticano II. Es importante anotar que en las sesiones preparatorias de este concilio había tan solo 4 menciones al Espíritu Santo en 16 documentos, una mínima mención. Pero al final de este concilio, y quizás también por la influencia de un personaje muy importante en este tema de la renovación carismática, el cardenal Sunens, y una ponencia suya sobre el Espíritu Santo, tal vez con estos elementos y por la gracia de Dios, al final del Concilio Vaticano II, termina haciéndose una mención del Espíritu Santo en 272 veces. Como vemos, se pasó de 4 menciones a 272 veces. Quiere decir que hubo una atención especial al Espíritu Santo que no había hasta ese momento. No había esa atención y como que se puso una luz, una mirada, una atención especial en la persona del Espíritu Santo. De hecho, se pidió que se estudiara la relación del Espíritu Santo con la evangelización, y de fruto de esto vino después en el magisterio de la iglesia con Pablo VI el documento de Evangelii Nuntiandi, el anuncio del evangelio. también se habló de la relación del Espíritu Santo y la Virgen María, y de ahí salió Marialis Cultus. Esto en el pontificado del Papa Pablo VI. Esto sucedió entonces en el contexto de Concilio Vaticano II, que terminó el 8 de diciembre de 1967. Pero surgió toda esa inquietud de cómo aplicar estas enseñanzas del Concilio sobre el Espíritu Santo. Y algunos grupos empezaron a trabajar en lo que se llamaban como unos cursillos de cristiandad y lo que después luego se fue llamando unos seminarios de vida en el Espíritu. En febrero de 1967, un grupo de jóvenes universitarios que habían tenido contacto con una mujer que tenía una gran devoción al Espíritu Santo y habían recibido lo que se llamaba y lo que se llama hoy esa experiencia, esa gracia del bautismo en el Espíritu Santo, ellos pidieron que se orara por ellos y recibieron ese bautismo. Se pusieron de acuerdo para hacer una reunión ya de hermanos todos católicos en esa universidad para hacer esa invocación al Espíritu Santo. Y organizaron ese retiro en una casa que se llama la Casa del Arca y la Paloma. Ahí hicieron ese retiro el 4 de febrero de 1960. 67, vivieron una experiencia muy especial del Espíritu Santo, donde se manifestaron ya carismas y dones del Espíritu Santo, y ese retiro, junto a otro que organizan el 17 de febrero de ese mismo año, se considera como el inicio de la renovación carismática católica. A partir de ese momento, esta experiencia de carismas en el pueblo de Dios, en los encuentros de oración, se propagó por todas partes, en el mundo entero, como una gracia especial del Espíritu Santo. Y empezaron a evidenciarse de manera muy común, abundante y fuerte, los carismas de lenguas, los carismas de sanación, los carismas de profecía, el ambiente de gozo, el ambiente del poder de Dios en la predicación de la palabra, en el testimonio de Cristo. Y todo esto considerado como una gracia especial que el Espíritu Santo estaba concediendo. Muchos enfermos sanados, muchas personas consoladas a través de la palabra, otros viviendo un gran encuentro personal con Jesucristo que les cambió la vida, muchos teniendo por primera vez un encuentro personal con Jesús, no a nivel teórico, no a nivel dogmático, no a nivel doctrinal, sino a un nivel existencial, vital, de encuentro personal, de encuentro vivo con la persona viva de Jesús de Nazaret, de Jesucristo, el Hijo de Dios. Y todo eso como fruto o como manifestación de esta experiencia que llamamos de carismas, de renovación de carismas, de renovación del Espíritu Santo en la Iglesia. Porque esto que hablamos de los carismas viene propiamente de la experiencia de Pentecostés. Pentecostés, que es la gracia, el don del Espíritu Santo donado por Jesucristo a sus discípulos, donación y efusión del Espíritu que marcó el inicio de la Iglesia, donde todos quedaron llenos del Espíritu, como lo narra el libro de Hechos de los Apóstoles en el capítulo 2, y donde nos cuenta en el versículo 4 que todos quedaron llenos del Espíritu Santo e inmediatamente nos dice que comenzaron también a hablar en otras lenguas. Y como que allí, desde ese primer momento de Pentecostés, en las Escrituras, se nos cuenta cómo desde ese primer momento hay carismas, hay dones que empiezan a manifestarse, que empiezan a darse. Todos estos siglos después, hasta llegar al siglo XX, la iglesia ha vivido esa gracia de Pentecostés y la sigue y la seguirá viviendo hasta el final. Pero tal vez en el transcurso de la historia de la iglesia hubo momentos en que se atendió más a los aspectos tal vez doctrinales, tal vez cristológicos, desde la teología, para enfrentar herejías y doctrinas que tal vez estuvieran erradas en lo referente a la persona de Jesucristo. Tal vez esto hizo que la atención no estuviera tan centrada en el Espíritu Santo y mucho menos en los carismas, al menos en la reflexión teológica, lo cual no quiere decir que en la vida de la iglesia ese Espíritu Santo y esos carismas no estuvieran manifestándose y actuando como desde el primer momento de Pentecostés. Y es en ese contexto donde vemos cómo la renovación carismática católica es como un nuevo Pentecostés que viene a actualizar esa gracia del Espíritu, ese don del Espíritu, esa manifestación de los carismas y de los dones del Espíritu Santo, de los que habla Pablo y de los que podemos ir comprendiendo a la luz de las Escrituras. Hoy los vivimos mucho más frecuentemente, mucho más naturalmente, aunque también, y también hoy el magisterio de la Iglesia habla con mucha más libertad y abundancia sobre el Espíritu Santo y sobre los carismas, pero no podemos dejar de afirmar que de todas maneras estamos en los comienzos de una reflexión profunda y fecunda de la Iglesia sobre el Espíritu Santo y sobre los carismas. Estamos apenas en los inicios de esta profundización, de esta reflexión, de esta gracia y de este tesoro y de este don que llamamos el Espíritu Santo, el carisma máximo, el don máximo que Dios nos ha dado, porque aunque hablamos de diversidad de carismas y de dones, como los que ya hemos mencionado y tantos otros más que hay, dentro de todos ellos hay uno que es el primero, hay uno que es la fuente de todos estos carismas, y es el propio Espíritu Santo. Por eso al Espíritu Santo se le llama el carisma fontal, como que es el carisma fuente de todos los demás carismas. Y como carisma es regalo, es don, entonces el Espíritu Santo es como el don que nos trae infinitos dones. Es como el gran regalo lleno de regalos para todos los creyentes, para todos los discípulos, para todos los seguidores de Jesús. En este contexto, abordemos algunos textos bíblicos y algunas reflexiones del magisterio de la Iglesia que nos ayuden a tener esta visión, al menos general, y de introducción a todo este tema de los carismas del Espíritu Santo y de la madurez cristiana. Y hablamos de madurez cristiana porque todos estos carismas y todos estos dones requieren de un discernimiento de la Iglesia, un discernimiento de los creyentes, un discernimiento orientado hacia la madurez en Cristo Jesús nuestro Señor. Afirmemos entonces claramente que la palabra carisma, que es un sustantivo neutro, no femenino ni masculino, aunque la expresión gracia sí es femenino, esta palabra la utiliza Pablo 17 veces. Y vamos a encontrarla 6 veces en la carta a los Romanos, 7 veces en Primera de Corintios, una vez en Segunda de Corintios, una vez en la carta a Timoteo, una vez en 2 veces en la carta a Tito, a Timoteo, y una vez en Primera de Pedro. Veamos algunos de estos pasajes para que sea la propia palabra de Dios la que nos nutra en esta reflexión en torno a los carismas. En primer lugar, en Romanos capítulo 1, verso 11, dice, porque deseo verlos con el fin de comunicarles alguna gracia espiritual. Ahí está la palabra carisma, neumaticón, para que sean fortalecidos. Nos habla aquí de comunicar alguna gracia espiritual. Una gracia espiritual que va a fortalecer a los hermanos de la comunidad. En Romanos 5:15 dice, pero el don no es como la caída, el carisma no es como la caída, porque si por la caída de uno solo murieron todos, cuanto más la gracia de Dios, ahí aparece caris, y el don que se da en la gracia de un solo hombre, Jesucristo, sobreabundó para todos. En Romanos 6:23, pues el salario del pecado es la muerte, en cambio el don de Dios, el cariño que se da en la gracia de un solo hombre, Jesucristo, sobreabundó para todos. En Romanos 6:23.

a la gracia, es decir, carismata conforme al caris, carismas conforme al caris. Caris es la gracia, carismas son los dones, los dones, los carismas vienen de la gracia. La gracia viene de Dios, la gracia de Dios revelada, manifestada en Jesucristo. Y entonces, conforme a esa gracia, todos, dice, tenemos dones diferentes, carismas diferentes. Si se trata de la profecía, que sea de acuerdo con la fe. Si se trata del ministerio, que sea sirviendo. Esto para ver cómo en la carta de los romanos aparece la palabra carisma, y la vemos aquí en relación como gracia espiritual, la vemos como gracia de Dios, la vemos como la vida eterna en Cristo Jesús, la vemos como carismas, que dones que son irrevocables, que el Señor nos da, y lo vemos también como gracias, dones como la profecía o como el servicio. En Primera de Corintios, capítulo 1, verso 7 dice, y así no les falta ningún don, ningún carisma, mientras esperan la manifestación de nuestro Señor Jesucristo. Ahí se habla la abundancia de carismas que estaban entre los corintios. En capítulo 7, verso 7, me gustaría que todos los hombres fuesen como yo, pero cada cual tiene de Dios su propio don, su propio carisma, uno de una manera y otro de otra. Aquí vemos que todos podemos tener carismas, pero cada uno tiene un propio carisma, a su propia manera, de su propia forma, en una persona y en la otra persona de otra manera, de otra forma. En Corintios 12:4 dice, sí, hay diversidad de carismas, pero el Espíritu es el mismo. Diversidad de carismas, pero el Espíritu es el mismo. Luego dirá que hay diversidad de ministerios o servicios, pero es un mismo Señor. Y veamos aquí esta relación entre carismas y ministerios. Pablo dice, hay diversidad de carismas, pero también hay diversidad de ministerios. Vayamos teniendo esto también presente, porque a todo carisma se corresponde el ministerio, porque el ministerio es el servicio y los carismas han sido dados para el servicio. Los carismas son para servir, los carismas son dones para el servicio de los hermanos, para el servicio de la comunidad, como lo afirma claramente Primera de Corintios 12:7, a cada cual se le otorga la manifestación del Espíritu para provecho común. Ahí se dice que a cada uno se le da el carisma del Espíritu, que cada uno recibe carismas del Espíritu, por lo menos uno. Sabemos que son muchos, pero a cada uno se le otorga carisma del Espíritu Santo para provecho común. Algunos ven en este versículo la definición bíblica de un carisma, Primera de Corintios 12:7, como una definición bíblica de qué es un carisma. Es una manifestación del Espíritu para provecho común. Los carismas son para el servicio común, para el servicio de los hermanos, para el servicio de la iglesia, para la edificación de la iglesia, que es el cuerpo de Cristo, el cuerpo del Señor. De hecho, Pablo, cuando habla de la iglesia, utiliza el símil del cuerpo humano para hablar de la unidad de la iglesia, que es la unidad de un mismo cuerpo, pero de la diversidad de carismas y de ministerios que hay en la iglesia, de manera semejante a como sucede en el cuerpo, que aunque es un solo cuerpo, tiene diversos órganos que a su vez tienen diversas funciones y que prestan diversos servicios en el cuerpo. Uno es el carisma y el servicio del ojo, otro es el carisma y el servicio de la boca, otro es el carisma y el servicio del corazón,
otro es el carisma y

0: el servicio de los pulmones, otro es el carisma y los servicios de los riñones. Son diversos carismas con diversos servicios, diversos órganos con diversas funciones en el cuerpo humano, pero un solo cuerpo, así la iglesia, un solo cuerpo, un solo organismo vivo, con diversas gracias, diversos dones de Dios para el servicio y la edificación de todos en la iglesia. Porque así como en el cuerpo, un órgano no trabaja solamente para sí mismo, sino en función del cuerpo, asimismo, los carismas no son para sí mismos, sino que son en función del cuerpo de la iglesia, del cuerpo de Cristo, que es la iglesia. Esto es un símil que trabaja el apóstol Pablo en este capítulo 12 de la primera carta a los Corintios. Primera de Corintios 12:12, del mismo modo que el cuerpo es uno, aunque tiene muchos miembros, todos los miembros del cuerpo, no obstante su pluralidad, no forman más que un solo cuerpo, y así también Cristo. Porque en un solo espíritu hemos sido todos bautizados para no formar más que un solo cuerpo. Se nos habla de un cuerpo, se nos habla de muchos miembros, pero un solo cuerpo. Diversidad, pero unidad. Diversidad de carismas en un mismo espíritu, diversidad de servicios, pero un mismo Señor, y todo dentro de la unidad de la iglesia. Como don del Espíritu Santo que hemos recibido en la iglesia todos a partir de Pentecostés, y que a partir de esta experiencia y de este don que nos hace Jesucristo, que es bautizarnos en el Espíritu Santo, pues recibimos de él el Espíritu Santo, y con el Espíritu Santo todos los demás carismas y todos los demás dones del Espíritu Santo. Veamos algún otro pasaje. Primera, segunda de Corintios 1:11 dice: cooperando también ustedes con la oración en favor nuestro, para que la gracia, el carisma ahí en griego, que se nos concedió por las plegarias de muchos, sea agradecida por muchos en nuestro nombre. Esa es segunda de Corintios 1:11. En primera de Timoteo 4:14, no descuides la gracia, no descuides el carisma que hay en ti, que te fue conferido mediante la profecía junto con la imposición de manos del presbiterio. Ahí se nos dice específicamente carisma, no descuidar el carisma que está en ti y que fue concedido, digámoslo, carismáticamente por la profecía, es un carisma, por la imposición de las manos, carisma, por los presbíteros, otro carisma, son carismas, todo en la iglesia, carismas, dones, manifestaciones, gracias del Espíritu, que debemos cuidar según la palabra de Dios. En segunda de Timoteo 1:6, segunda de Timoteo 1:6, por esta razón te recuerdo que tienes que reavivar el don de Dios, reavivar el carisma de Dios, ahí está otra vez, reavivar el carisma de Dios que recibiste por la imposición de las manos, porque Dios no nos dio un espíritu de timidez, sino uno de fortaleza, caridad y templanza. Entonces ya aquí en segunda de Timoteo nos dice es reaviva el carisma de Dios, reaviva el don de Dios. Y finalmente, dentro de este listado bíblico inicial de 17 ocasiones donde aparece la palabra carisma, tenemos primera de Pedro 4:10, que cada uno ponga al servicio de los demás el don, el carisma que ha recibido como buenos administradores de la múltiple y variada gracia de Dios. Ahí se nos reafirma la palabra carisma y la función del carisma para el servicio de los demás. Es para el servicio de los demás. Por eso, si recibiste ese carisma, sé un buen administrador de esa gracia. Adminístralo bien. Administra bien la gracia que has recibido, el carisma que has recibido. Para cerrar esta parte, ¿cómo entendemos entonces la palabra carisma. Ya hemos dicho que es una palabra más bien acuñada, sobre todo por el apóstol Pablo, una palabra, porque esta palabra está ausente en los escritores griegos paganos, en las religiones místicas griegas, está ausente. Es Pablo el que utiliza esta palabra. ¿Qué entendemos entonces por carismas o de los carismas a partir de esto? Primero, que estos carismas o dones son para la utilidad común, son para el provecho común, son para el servicio de los otros. No están destinados primeramente a la santificación de la persona, no es en función de la persona misma, sino están en función de la comunidad, están en función de la iglesia, están en función del cuerpo de Cristo. Son los carismas, son para el servicio. Segundo, estos carismas, como dones particulares de la gracia, son dados a unos o a otros de manera particular, pero no a todos de la misma manera. Esto distingue los carismas de lo que es, por ejemplo, la gracia santificante, que es para todos por igual, de lo que son las virtudes teologales, que son para todos por igual, el amor, la fe y la esperanza. Dios no es que nos dé a unos más amor y más fe o más esperanza, sino que o más gracia a unos o a otros. La gracia dada es la misma para todos, pero la gracia recibida particularmente en cada uno es particular, es propia. Esto los distingue también de los sacramentos, que son también iguales para todos en la iglesia, para todos los bautizados son los mismos sacramentos, el mismo bautismo, la misma Eucaristía, la misma confirmación, efusión del Espíritu, el mismo perdón de los pecados, la misma gracia para el matrimonio o para el orden sacerdotal en el ministerio presbiteral. Es la misma para todos, es una gracia común. Los sacramentos es una gracia dada a todos por igual. Mientras que los carismas más bien son una gracia particular, más bien es una gracia que no es dada a todos de la misma manera, sino a que a cada uno de una manera diferente, de una manera distinta. En algunos carismas prevalece este aspecto del provecho común, del don para de utilidad común, y en otros un poco el don particular. Pero de todas maneras, lo que queda claro en este primer momento es que todos estos carismas son regalos, son gracias del Espíritu, que son para el servicio de todos y para la edificación de toda la iglesia. En Primera de Corintios, capítulo 14, verso 26, pueden anotar esta cita, Primera de Corintios 14, 16, dice Pablo: ¿qué concluir, hermanos? Que cuando se reúnen, cada cual puede tener un salmo, una instrucción, una revelación, un discurso en lenguas, una interpretación, pero que todo sea para edificación. Palabra de Dios. ¿Qué está concluyendo aquí el apóstol Pablo? Que las asambleas de los corintios, que la iglesia de Corinto era una asamblea carismática, una iglesia carismática, una iglesia abundante en carismas y en dones, donde cada uno tenía un carisma diferente, cada uno tenía una gracia particular. No todos tenían la misma gracia, sino que eran gracias diversas.
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4: Son las 12:37.

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3: En el nombre del Padre, y del Hijo, y del Espíritu Santo. Amén. Señor de la vida, te damos gracias por el don del deporte, por quienes glorifican a Dios con el ejercicio de sus cuerpos, por las amistades que nacen en la cancha y la alegría de jugar en equipo. Tú nos enseñas que en la vida, como en el juego, nadie se salva solo. Necesitamos del otro para crecer, para aprender a respetar, superar límites y celebrar juntos los logros alcanzados. Te pedimos que el deporte sea siempre escuela de fraternidad y no de rivalidad vacía, espacio de encuentro y no de exclusión, camino de paz y no de violencia. Haz que quienes practican, entrenan o animan descubran en el deporte un lenguaje universal que acerca culturas, une pueblos y siembra respeto, solidaridad y superación personal. Señor Jesús, que cada deporte sea parábola de una vida vivida contigo, colaborando con esfuerzo y alegría, viviendo con humildad en la derrota y gratitud en la victoria que nos ofreces en tu resurrección. Nunca falte en nosotros tu Espíritu, que nos hace un solo equipo unido contigo para construir comunión y fraternidad en la historia. Amén.
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0: juntitos y pegaditos a ti, Señor Jesús. Más de ti, más en tu presencia.
1: Dios, quien te cuida, no descansa.

0: Es la 1:03.
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4: Es la 1:22.

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1: Qué dulce es estar en tu presencia, Señor, contemplando tu grandeza, tu santidad, tu gloria y tu poder. Permíteme, Señor, estar celebrando tu dulce amor y gozarme en ti, oh Dios mío.

0: es la 1:38.
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1: Es la 1:45.

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7: En el nombre del Padre, y del Hijo, y del Espíritu Santo. Amén. Señor de la vida, te damos gracias por el don del deporte, por quienes glorifican a Dios con el ejercicio de sus cuerpos, por las amistades que nacen en la cancha y la alegría de jugar en equipo. Tú nos enseñas que en la vida, como en el juego, nadie se salva solo. Necesitamos del otro para crecer, para aprender a respetar, superar límites y celebrar juntos los logros alcanzados. Te pedimos que el deporte sea siempre escuela de fraternidad y no de rivalidad vacía, espacio de encuentro y no de exclusión, camino de paz y no de violencia. Haz que quienes practican, entrenan o animan, descubran en el deporte un lenguaje universal que acerca culturas, une pueblos y siembra respeto, solidaridad y superación personal. Señor Jesús, que cada deporte sea parábola de una vida vivida contigo, colaborando con esfuerzo y alegría, viviendo con humildad en la derrota y gratitud en la victoria que nos ofreces en tu resurrección. Que nunca falte en nosotros tu Espíritu, que nos hace un solo equipo unido contigo para construir comunión y fraternidad en la historia. Amén.
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0: Amén. Gracias, Padre. Gracias, gracias. Y de esta manera, pues, llegamos al final de la primera sección del programa. Yo creo que ha sido muy, muy educativa, muy, nos ha iluminado grandemente. Hoy es 13 de mayo del año 2023. Gracias por estar en vivo. A cualquier hora que sea en su país, es la mañana del, vamos a decir que es la mañana del sábado, en Venezuela por lo menos es la mañana del sábado 13 de mayo, y donde quiera que usted nos esté viendo, si de repente es en Europa, pues ya tal vez sea de noche o de tarde, pero gracias por estar con nosotros. Y también, como siempre decimos, saludamos a los hermanos que nos están viendo en diferido, porque nuestro programa queda colgado en el canal de La Voz de Jesús. Vamos a la siguiente sección del programa del día de hoy. Pregúntale al Padre Roberto. Cinco interesantes preguntas en el programa de hoy, Padre. La primera de ellas nos llega gracias a Lina. Lina nos escribió a nuestra cuenta de Instagram en alguno de los en vivos que tú haces, o en alguno de los posts que colocamos en esta red social, y ella pregunta: ¿cuál es la manera correcta de desechar o qué se debe hacer con los objetos de piedad como estampitas, camándulas, rosarios, medallas, etcétera, que han sido bendecidos? En mi caso, dice Lina, tengo varios que ya por el tiempo y el uso se han desgastado y he dejado de usarlos, pero siento respeto hacia ellos, hacia estos, porque fueron bendecidos y oré con ellos en su momento, y no sé si desecharlos sea lo correcto. Padre.
1: Bueno, las cosas tienen su valor espiritual mientras son esas cosas. El otro día, por desgracia, en mi sagrario se metió un bichito y corrompió las hostias, era como un coquito. Y ya habían como 5 hostias corrompidas, yo no sé si había huevos en las demás, eran poquitas. Y me tocó ponerlas en agua hasta que se disolviera totalmente la hostia en el agua. Y abrir un huequito al lado de una matica y lo eché allí, porque ya al disolverse el pan, ya no está Jesucristo allí. Pero eso se tiene que tratar con respeto, por eso no se tira en el desagüe. Y en las sacristías antiguas había un sacrum que se llamaba, que era una especie de tubo que llevaba a la tierra directamente, y por allá se echaba el fruto de las purificaciones, las abluciones, y cuando se disolvía una hostia, por ejemplo, quedaba, o el agüita en que uno se lavaba las manos después de dar la comunión, se echaba por ese sacro para que fuera la tierra. Hay que tratarlo con reverencia. Entonces la imagen, usted con mucha reverencia, con mucho respeto, haga que deje de ser lo que se bendijo. Por ejemplo, un rosario, que se le cortan las cuerdas o se le sacan los alambres, ya deja de ser rosario, ahora son unas pepitas. Si tienen uso, se usan, pero lo mejor es que ya se descarten como basura, porque ya no son un rosario. Una cruz que se quiebra con respeto, ya no es una cruz, ya son dos palos. Una imagen que se rompe con respeto, ahí me ha tocado. Yo tenía alguna imagen de yeso o de plástico que ya dejó de ser lo que era, pues la meto en una bolsa de tela o algo así, la rompo con un martillo y ya puedo tirar eso. Pero mientras tengan algún uso, por ejemplo, se puede usar todavía aunque esté viejito, déjelo en una iglesia que alguien lo recoge, o regálelo a alguien que no tenga. A veces yo, Juan Carlos lo sabe, soy muy amante de las imágenes, los objetos religiosos, y a veces me sobrecargo. Bueno, como yo soy misionero, salgo y regalo todo eso. Y se lo doy a la gente y ellos sí le dan un uso. Estampitas, o libritos, o rosarios, que yo no voy a usar, para que van a estar aquí estabilizados. Y una medalla, por muy gastada que esté, tú la guardas en un cofrecito, y a lo mejor tus sucesores, que no van a ser muy católicos, mira qué es esto. Es una medalla de la Virgen del Carmen, está gastadita, ya se convierte en una reliquia, en una cosa antigua, y tu familia lo podrá valorar. Hay muchas formas, lo importante es que si es una cosa sagrada que perdió su uso porque se rompió, una Virgen descabezada, un Cristo sin brazos, lo mejor es terminar de romperlo con mucho respeto y deshacerse de ello. También hay personas que esas cosas las entierran. Pero yo pienso que antes de enterrarla tienen que quitarle su forma de cosa que era sagrada, para que después no encuentren eso y estén diciendo que es una aparición, que no sé qué, que la Virgen que apareció. Vamos a poner una virgencita descabezada la mete en un hueco a la tierra. Y después es una riada, una lluvia, se lleva a la tierra y aparece la Virgen, y entonces la aparición de la Virgen descabezada. Entonces, pues, esas cosas lo mejor es terminar de romperla. Ese es mi consejo, no hay ningún problema sobre eso. No pertenece al depósito de la fe, como decíamos antes, pero es la forma. Quítele la forma religiosa, ¿verdad? Y para eso también las estampitas y eso se pueden quemar. O quemarlas y llevarle las cenizas al Padre para el Domingo de Ramos, que se usa la ceniza de la palma y de las cosas benditas. Por ejemplo, yo quemaba los ornamentos viejos, la ropa de misa vieja, y una vez fue un problema porque era poliéster y me quedó todo como una masa en vez de ceniza. El poliéster no se convierte en ceniza, sino a altísimas temperaturas. Pero las cosas sagradas la iglesia las quema para la semana del miércoles de ceniza. Entonces pueden llevarlas allí también. Ese es el consejo que le puedo dar al respecto. Pero no hay ninguna cosa normada, pero eso sí, mientras conserve su identidad, merece el respeto de que es algo sagrado.
0: Gracias, padre. La siguiente pregunta, padre, nos llega. ¿Qué dijiste, padre?
1: Que te interrumpió ahorita.
0: Mejor que volver a empezar así. Ok. La siguiente pregunta, padre, nos llega a través de, o por cortesía, de Carmen. Ella nos escribió a encuentro@lavozdejesus.org.be y Carmen Rosa nos plantea: tengo una duda con respecto a la maternidad asistida. ¿Puede una mujer decidir tener un hijo sin tener pareja? Si el deseo más grande es ser madre, ¿qué sugiere la iglesia a este respecto? Padre.
1: Bueno, yo voy a tomar aquí la palabra maternidad asistida, no en el sentido de maternidad surrogada, todo eso que es otro tema. Yo entiendo que es una mujer que va a pedir la asistencia de un hombre o de un laboratorio para tener un hijo sin relación con pareja porque ella quiere ser mamá. Aquí hay una confrontación de dos derechos. Tú tienes un derecho de querer ser mamá, una ilusión, una esperanza, pero tú no quieres casarte, ni tener pareja, ni quieres tenerlo con un hombre concreto que tenga derecho de papá, sino tú quieres ser madre por libre. Ese es tu anhelo, un anhelo del corazón. Toda mujer quiere normalmente en algún momento de su vida ser mamá porque es algo que da mucha ilusión. Pero tu hijo también tiene derechos. Y entonces si tú haces ese acto voluntariamente, tú estás negándole a tu hijo el derecho de un papá. Estás negándole a tu hijo el derecho de un hogar. Estás negándole a tu hijo el derecho de una familia paterna. Estás rompiendo derechos muy graves de tu hijo. Y yo te invitaría a pensar qué grado de egoísmo hay en eso. Yo soy sacerdote. Yo escogí ser sacerdote y me dijeron en la Iglesia Católica: usted quiere ser sacerdote, usted tiene que ser célibe toda la vida. Usted quiere ser sacerdote, usted tiene que jurar obediencia ministerial a su obispo para toda la vida. Usted quiere ser sacerdote, usted no puede rezar a su manera, usted tiene que rezar la liturgia de las horas toda su vida. Y si tiene tiempo, reza algo más. Toda vocación requiere un sacrificio. Y la vocación de madre va con la de esposa junta, con la de pareja junta. No puedes desligar las cosas y decir: yo quiero esta parte del amor, pero no quiero esta. Yo creo que deberías ponerte frente al Señor y preguntarte realmente: ¿este deseo viene solo de mí o es un llamado tuyo? Y también te digo una cosa: si tú quieres ser mamá por sola, existe la adopción. Hay tanto niño solo, tanto niño abandonado. Yo vengo con el corazón roto del llano de ver a los niños descalzos en el asfalto, suplicando algo de comida. A mí eso me rompió el alma. Realmente me vine con el alma rota. Tantas niñas abandonadas en la calle a su suerte. Y yo pensaba: hoy que tanto aborto, hoy que tanto experimento para tener un bebé a mi manera, ¿por qué no se abre el corazón y las leyes para que estos niños puedan tener una esperanza? Entonces, ahora, fíjate, si tú decides ser madre sola, físicamente, le impides a tu hijo unos derechos. Pero si tú agarras un niño que no tiene a nadie en el mundo, le estás dando lo que él no tenía. Yo te invito a ser madre de esa manera. Es una opinión personal iluminada por la doctrina de la iglesia. No te estoy diciendo si eres buena, si eres mala, no sé qué, pero me pediste la opinión y yo te la doy de corazón. Esos niños merecen, todo niño merece un hogar. Y tú no le puedes privar a tu hijo porque tú quieras ser madre de la posibilidad de tener un papá y de tener una familia.
0: Muy bien. Gracias, padre.
1: Y
0: Creemos que...
1: quiero aclarar, Juan Carlos, quiero aclarar que estoy dando una opinión para tomar decisiones. No estoy juzgando, ni condenando, ni reprochando a quienes ya han tomado esa decisión. Si ya la tomaron, pero tú me dices que no la has tomado y quieres que te diga una orientación, la que te doy es esa. Ahora, si una mujer decidió tener su hijo sola y lo tiene, le pido a Dios que sea muy feliz y que la bendiga. No estoy
0: Así es.
1: juzgando a nadie, expresando, sino diciéndole un consejo a una amiga que me pide qué opino yo de eso.
0: Así es, tal cual, tal cual. Yo creo que es necesario para evitar la generalización que muchas veces se presume y no, nunca, especialmente en este tipo de temas, ha sido nuestra intención. La siguiente pregunta, padre, nos llega a través de Javier. Javier nos escribió a lavozdejesús@gmail.com y Javier nos escribe: me atrae mucho incursionar en la política local de mi ciudad, pero como en muchos de nuestros pueblos de Latinoamérica, los sistemas te hacen inevitablemente jugar con reglas que son contrarias al Evangelio, como por ejemplo, beneficiar a alguna parte a través de aprobaciones corruptas. Me gusta la idea de santificar ese espacio, pero ¿qué tal si el sistema me absorbe y termino siendo lo que quería combatir? Padre, una gran profundidad en esta pregunta. ¿Cómo ayudamos a Javier?
1: Tienes una vocación de mártir si Dios te puso el interés político. Y te lo digo, no todo hombre casado tiene que ser adúltero, aunque todo el mundo en el entorno sea adúltero. No toda mujer casada tiene que ser egoísta, aunque todo su entorno sea egoísta. Y aunque el entorno nuestro, justamente ese es el problema de América Latina, la corrupción. Y si Dios te llama a ser político, Él estará contigo. Y tienes que ser político sin corrupción, si vas a ser católico de verdad. No tienes licencia para la corrupción, nunca la tendrás. Y yo he tenido gente cerca, incursionada en la política local de aquí, de mi ciudad, que sorprendía. Pero cuando vi una contratación le decían, bueno, ¿y cuánto es su comisión? Decían, no, yo no pido comisión, yo no quiero. O sea, quiere más de lo que le ofrecimos. No, es que no quiero nada. Entonces la gente recibía el golpe moral de ver que ese hombre no recibía ni beneficiaba, no se corrompía. Y pasó bastantes años este hermano mío en la política regional, se retiró porque prefirió hacer otra cosa, pero pudo haber llegado hasta lo más alto, fácilmente pudo haber llegado a la política nacional, pero no se sentía abocado a eso. Y entonces te digo, cero corrupción. Si tú quieres meterse en ese campo y ser santo, salvar tu alma y llegar al cielo, entonces no te corrompa. Ahora, si estás dispuesto a corromperte por el afán de cumplir tu sueño político, recuerda lo que decía Jesús, ¿de qué le vale un hombre ganar el mundo entero si pierde o malogra su propia alma? ¿Con qué la va a recuperar? Y justamente la gran necesidad que tienen nuestros países latinoamericanos es librarnos capilarmente desde las ciudades, por los estados, las provincias y los países, de el flagelo enorme de la corrupción, que también golpea a veces en los países desarrollados. Lo que pasa es que hay sistemas jurídicos, independencia de poderes, que hacen eso mucho más difícil y mucho más penoso cuando se descubre. Pero vemos gente yendo presa por corromperse, por defraudar, en todos los países desarrollados. En nuestros países, prisiones de ese tipo vemos pocas o son temporales porque se arreglan con el mismo sistema de corrupción. Yo siempre cuando predico por allí le digo a la gente, si en nuestros países latinoamericanos se cumplieran los 10 mandamientos, ¿qué serían? Todos dicen el paraíso terrenal. O sea que nuestro problema no es tanto político, ni económico, como ético. Y entonces necesitamos que el evangelio permee todas las realidades humanas y también la política. Si tú dices que vas con el Señor y el día en que se te presente una oportunidad de corrupción, tú con el poder del Señor la desechas, Entonces te digo, métete por allí. Pero cuando mi amigo estaba trabajando en la política regional, yo todos los días rezaba porque decía, está en la cueva del lobo, está como Daniel durmiendo con los leones. Y hay que pedirle mucho, ser una persona íntegra de oración, de gran fortaleza espiritual, para no dejarte corromper y saber que las fuerzas del mal odian a la luz. Y si ven que tú no te corrompes, buscarán la forma hasta de destruirte. Pero si Dios te lo está pidiendo, lánzate por ahí. Pero eso sí, con un pacto con tu corazón de no corrupción, con el apoyo de tu familia, de tu esposa, de tus hijos, de no comerse un pedazo de pan que no venga de la honestidad. Nuestros países han visto luces grandes cuando han tenido gobernantes incorruptibles. Pidámosle a Dios que nos conceda mucho de eso, porque ese campo Dios lo tiene que salvar. Como dice San Pablo, conviene que Cristo reine también en ese mundo. Y si Dios te llama a eso, te prometo desde este momento que voy a rezar por ti. Pues yo siempre le pido a Dios, danos sacerdotes santos y danos líderes políticos santos. San Luis Rey de Francia, San Fernando el Católico, claro, son de la Alta Edad Media, fueron gobernantes santos. Pero necesitamos gobernantes santos todavía. A lo mejor tú eres uno. Llénate del Espíritu y lánzate por allí, pero la corrupción nunca es lícita, ni siquiera para mantenerte dentro de ese campo.
0: Así es. Oramos por ti, Javier. La siguiente pregunta, padre, la número 4 del programa del día de hoy, 13 de mayo del año 2023. Nos la envía María Begoña a lavozdejesus@gmail.com. Para mí, para María Begoña, hacer ejercicio y cuidar mi cuerpo es una manera de mantenerme sana en cuerpo, pero también en espíritu. Hay prejuicios acerca de verlo como una frivolidad. No me veo como vanidosa, pero reconozco que mi disciplina y compromiso con las sesiones son muy estrictas. ¿Pudiera compartir una palabra para mí? Padre.
1: Siempre y cuando no descuides el cuidado de tu familia, de tus hijos, los que están a cargo tuyo. Siempre y cuando no anules tu compromiso espiritual de católica, de la misa los domingos, de la caridad. Sea bonita, mija. Desarróllese. Píntese, arréglese, vaya al gimnasio. Porque también una mujer bella es testimonio de que Dios es bello y maravilloso. Mi madre, la Beata Conchita, no era monja. Si Santa Teresita le hubiera dedicado a su belleza y a su apariencia lo que le dedicaba a Conchita, Teresita no hubiera sido santa nunca, porque ella era monja. Pero Conchita, al final de su vida, demostró tanto que no era vanidosa, que se vestía con ropa regalada a los pobres. Mi madre Conchita. Eso le costó mucho. Pero eso no estaba obligada a ella. Lo sí que sí estaba era obligada, mientras estuvo casada con Pancho, era pintarse, arreglarse, ponerse sus joyas. De hecho, mandé hacer una imagen de Conchita y tiene zarcillos, y tiene su anillo de casada en la mano, y tiene ropa bonita, porque ella misma lo dice, que ella iba al teatro y se embellecía para complacer a su esposo, que era su obligación. Entonces, en eso no hay ninguna inmoralidad. Que hay gente que juzga, que piensan, no, si te entregaste a Cristo, tienes que ser sencilla. Claro. Una mujer que no es sencilla no es bonita. Vean ahí a Carolina Herrera, mi paisana. El glamour y la belleza al tope, y la sencillez también al tope. Vean a la reina Sofía de España, una mujer súper elegante y sencillísima toda la vida. Para mí ellas son ejemplos de belleza. Vaya al gimnasio, dedíquele tiempo a su cuerpo. Si Dios le dio un cuerpo que usted pueda hacer que se vea muy bonito, para la gloria de Dios, hágalo así. La belleza no es pecado. ¿Y qué es la vanidad? La vanidad es cuando tú pierdes un valor. Por ejemplo, no practicas tu fe porque el compromiso del gimnasio supera tu compromiso con la iglesia y lo sacrificaste por eso. Ahí eso ya es vanidad. Cuando tus hijos no tienen atención o tu esposo no tiene atención o tu hogar está sucio porque tú te estás arreglando en el gimnasio, eso se llama el fanatismo, vanidad, una vanidad fanática. Y hay gente que es así. Hay una historia bonita de un padre amigo mío que vio que una señora entró en el camino espiritual y se empezó a dirigir con él. Le dijo, no tengo tiempo para rezar rosario, no tengo tiempo para la coronilla. Y él le dijo, ¿cuánto tiempo tarda en maquillarse todos los días? Y dice, bueno, maquillaje, 1 hora, 10 minutos, 10. Trate de maquillarse en media hora y 40 minutos para la oración. Y la mujer lo hizo y quedó más bonita que antes. porque ahora tenía la belleza de la media hora de maquillaje o de ejercicios y la belleza de los 40 minutos de oración. Santo Tomás decía, la virtud está en el medio. Dedíquese con denuedo, con esfuerzo. Si usted tiene esa vocación de ser bella, a ser bella, eso no es malo. Una mujer discreta, bien vestida, que no es nada indecente, pero que manifiesta su belleza, pues está bien. El problema está allí también, en la modestia. La modestia y el pudor, que significa que tú no vas a estar exhibiendo tu cuerpo a nadie que no sea tu esposo. No te vas a vestir, porque no es nuestra costumbre, con una cosa de esas que usan nuestras amigas musulmanas, pero tampoco vas a andar exhibiéndote provocativamente, tú me entiendes. Pero si dentro de la decencia, pues una mujer católica casada con 3 hijos, por ejemplo, y súper saludable, súper bonita, con un buen cuerpo, con una belleza que son de su esposo, o son de ella misma, o son de Dios. Entonces creo que me expliqué bien claro. La maldad no está en el gimnasio. La maldad está en convertir eso en un valor tan absoluto que se coma valores tan importantes como tu salud tomando esteroides que te destruyan y cosas de esas, como tu matrimonio, como tu pareja, como tus hijos, como tu hogar y como tu fe. Mientras todo eso esté bien, perfecto. La virtud está en el equilibrio.
0: Gracias, padre. Yo creo que hemos ayudado a María Begoña. La última pregunta del programa del día de hoy nos llega por cortesía de Igmarí, y ella escribió a lavozdejesús@gmail.com y ella pregunta: Padre, ¿podría explicar cómo y por qué la iglesia dividió la Biblia en capítulos y versículos? Tengo entendido que así no fue escrita originalmente.
1: Ay, la forma en que se escribió originalmente es terrible, porque hay manuscritos que ni siquiera tienen separación entre las palabras, y que las palabras están todas pegadas, y los pobres especialistas son los que tienen que estar separando las palabras y viendo a ver qué decía allí para ver cómo lo traducen al latín o a la lengua vernácula que uno use. Pero después de que se logró traducir y al latín, por ejemplo, y tenerlo bastante claro, fue en el siglo XIII, no la iglesia, la Universidad de París. Tenía un fraile que después fue obispo en Canterbury, y él, entre varias divisiones de capítulos que había, por ejemplo, San Marcos, en un momento tuvo 50 capítulos. Era muy difícil. Y después se puso en 16, se hizo un estándar de todos los libros de la Biblia divididos en capítulos. Y 3 siglos después, en el siglo XVI, se pusieron los versículos, que son una bendición también muy grande. Lástima que hasta el sol de hoy no se ha hecho una convención total sobre el libro de los Salmos, que es el que tiene la mayor diferencia en numeración. Yo creo que ya con el Internet, con la comunicación de Internet y la globalización, las iglesias cristianas todas deberían ponerse de acuerdo con la tradición hebrea y estandarizar, escoger una de las dos numeraciones, porque es un salmo que se divide en dos y que nos pone a todos que si Salmo 50, 51, Salmo 49, 50. Hay que dar las dos numeraciones según sea una Biblia de una tradición o de otra. Es el único que no está estandarizado, debería estandarizarse. Siempre ha sido mi opinión y mi sueño. Solo tenía que gestionar el Vaticano con las iglesias cristianas, incluso hasta con los testigos de Jehová y todos los que usan la Biblia y con los hebreos. Ponernos de acuerdo con esa numeración. Pero es una gran bendición la numeración, porque si no, ¿cómo hacemos para citar? Los santos padres tenían una memoria prodigiosa antes de que se hiciera esta división, y citaban la escritura de memoria. Entonces uno tenía que saberse también el libro de memoria para poder comprender dónde estaba más o menos eso, si lo quería leer en un facsímil de la Biblia. Los cuales eran muy raros en la antigüedad. Todavía Santa Teresita, que la tengo aquí detrás, no tenía acceso completo a la Biblia, y sus hermanos le copiaban textos en cuadernos y se los metían en el convento de contrabando. Fue largo el camino para que la Biblia estuviera en todas nuestras manos. Pero imagínate cómo citábamos si no tuviéramos esa bendición. Entonces, gracias a las almas de la Universidad de París y todos los que pusieron los capítulos y los versículos en esta división que se ha hecho universal, es estándar y que nos ayuda tanto en el estudio bíblico. Pero eso no lo hizo la iglesia ni es sagrado. Eso lo hicieron los hombres, es una convención. Y yo espero que algún día se pongan de acuerdo con los capítulos de los Salmos.
0: Gracias, padre. Te agradezco de todo corazón y de esta manera llegamos al final de la segunda sección de nuestro programa del día de hoy. Pregúntale al padre Roberto. Y este es el momento en el que los invito a que se pongan en contacto con nosotros. Hemos puesto a disposición de todos ustedes todas nuestras redes sociales. Ustedes van a ver en pantalla todos los medios que tenemos para interactuar con ustedes. Y también nos pueden escribir a cualquiera de las tres direcciones de correo electrónico que están ustedes viendo en pantalla. Y háganos una pregunta. Si junto con el equipo discernimos que la pregunta que usted hace puede ayudar a varios hermanos o a muchos hermanos, pues crecemos juntos, la seleccionamos y la utilizamos aquí en el programa para contestarla en altísimo, altísimo grado. Las que no quedan seleccionadas, pues nosotros procuramos contestarlas directamente a través del correo electrónico. Gracias de corazón por toda la interacción, por todos los mensajes que nos envían y porque crecemos juntos en momentos y en situaciones como la que acabamos de tener. Vamos sin más a la última sección del programa del día de hoy, 13 de mayo, Encuentro al pie de la cruz del año 2023. Hablemos de la vida de... Decía al comienzo que hoy vamos a estar conversando acerca de la vida de San Luis Martín, el papá de una de las patronas de los siervos de Jesús crucificado, Santa Teresa del Niño Jesús y de la Santa Faz, en Francia. Padre, háblanos de San Luis Martín.
1: Aquí lo tienen. Hay fotografías de él porque murió en 1894. El papá de Santa Teresa del Niño Jesús. Y ustedes me van a decir, pues no lo pone con Celia la esposa, porque como son matrimonio, los dos están canonizados el mismo día, hicieron el milagro juntos y todo, como un buen matrimonio. Y estamos esperando ahora la canonización a la larga de todas sus cinco hijas, que fueron religiosas, cuatro carmelitas y una visitandina. Este santo, yo lo quiero ver solo esperando ahora la canonización a la larga de todas sus cinco hijas, que fueron religiosas, cuatro carmelitas y una visitandina. Este santo

salud no le daba. Y además no sabía latín. Y como se le hizo muy difícil el lenguaje del latín, mejor se metió a relojero. O sea que es patrón de los relojeros. Lo cual demuestra su espiritualidad y su carácter precioso. Porque para ser relojero hay que ser muy minucioso. Yo creo que Ángelo, Rubén y Juan Carlos podrían haber sido buenos relojeros. Pero como ya los relojes mecánicos, que eran los que él trabajaba, tanto los grandes como los de Leontina, como los de mano, ya no existen casi. Por eso Juan, Rubén y Ángelo se me metieron, fue a tecnólogo. Y se pasaron con la tecnología. Yo cuando en el grupo de la producción de La Voz de Jesús lo veo hablando de sus sistemas y sus programas, y digo, yo voy a rezar por ellos, pues yo eso no sé nada. Este hombre era un hombre que hoy en día hubiera sido un hombre de eso metido grandemente en la tecnología, el señor Luis Martán. Martán en francés, Martín, vamos a hablar Martín, que es en español, la traducción de su apellido. Pertenecían a una familia noble. Y él se encontró con una muchacha, Celia Guerín, de muy buena familia también, que ella soñaba ser hija de la caridad, de las que atenden a los enfermos, a los pobres. Pero esa sí es verdad que estaba embromada, porque no tenía salud para ser una buena monja. De hecho, tuvo una salud malísima toda la vida. Y ella hacía bordados de Alençon. Los bordados, los tejidos de Alençon, ¿se recuerdan las señoras? Bueno, ahora está de moda eso de nuevo, de ir a la misa con mantilla. Esas mantillas casi todas son industriales hechas en Taiwán. Pero las verdaderas mantillas eran hechas en Alençon. Cuando Juan Carlos mío fue conmigo a España y con Jessica, conocimos a mi amigo don Juan Díaz y su mamá estaba haciendo un tejido con bolillos. Era una obra inmensa que yo digo, bueno, eso no lo hace ni un japonés. Y movía los tejidos, iban apareciendo flores, una cosa impresionante. Esos son los tejidos de Alençon que ella tenía, Celia tenía un taller de tejidos muy productivo en plata. Tanto así que cuando se casaron, poco a poco él abandonó la relojería para apoyar el negocio de los tejidos de su esposa, que fue lo que convirtió a la familia de Santa Teresita, la familia de Don Luis, en una familia burguesa, una familia acomodada. Celia tenía muy mala salud. Ellos se casaron con la intención de San José y la Virgen de casarse y mantenerse célibes, pero el director espiritual le dijo, no, ustedes se casaron para darle hijos a Dios. Y con una gran pureza se unieron y dieron a luz 4 varones que murieron chiquititos. En ese tiempo la mortalidad infantil era muy común y Celia era una mujer muy débil. Pero tuvieron 5 niñas, que las 5 se hicieron religiosas. Le entregó a Dios sus 5 hijas. Este patriarca. La esposa murió tempranamente. Teresita perdió a su mamá siendo muy niña. Teresita era la más pequeña y la llamaba mi reinecita. Y este es el hombre que formó el corazón de esas 5 santas religiosas. Él se mudó cerca de los familiares de su esposa para que lo apoyaran en la formación de sus niñas. Y hay cosas muy lindas en la vida de Don Luis. Por ejemplo, Teresita, que lo amaba con todo el alma, la encontramos su amor reflejado en su libro autobiográfico, La Historia de un Alma. Recuerda que el papá le regaló a la iglesia de Lisieux el altar de San Pedro, porque escuchó que, y por eso la familia lo criticaba a él, era un hombre impetuoso, escuchó que iban a hacer una colecta, algunos viajes y peregrinaciones, para hacerle un altar a San Pedro, y él agarró de su dinero un patrimonio grande, todavía ese altar existe en Lisieux, y pagó él solo todo el altar. Supo que la iglesia iba a recoger, y en eso se muestra como un laico colaborador fuerte, como un laico que está dispuesto a darle golpes duros a su economía para apoyar a su comunidad de la iglesia, al culto de Dios. Le gustaba mucho viajar, era el causante de que Teresita haya podido llegar a Roma a pedirle al Papa León XIII que le permitiera entrar tan niña al convento. Y él apoyó plenamente la vocación de su hija. Cuando uno va a Lisieux, yo no he ido, quisiera ir algún día, ve una estatua en Les Bisonnets donde ellos vivían en su casa, en la que se recuerda el momento en que Teresita le dice a su papá que se va al convento. Ya se le habían ido bastantes de sus hijas, él iba a quedar solo con la otra, pero en ese momento arrancaron una florecita del piso con su raíz y Teresita la conservó después en un libro toda la vida y él dijo, bueno, arráncate de mi vida y te entrego. Todo el mundo de

decía, él decía que cuando él llevó a Teresita al convento y la acompañó en su entrada, se parecía a Abraham cuando sacrificó a Isaac. Porque este hombre podía haber vivido rodeado de amor. En ese tiempo muchas hijas se quedaban solteras para acompañar a los padres. Hubiesen estado casadas cerca de él con sus hijos, pero todas se fueron al convento. Y en ese tiempo entrar en una clausura carmelita era como morirse. Ya hasta le tocaban campanas de muerto el día de la profesión, porque ya no lo verían sino por una reja el resto de su vida. A mí me emociona mucho que don Luis Martín, al final de su vida, perdió la razón. Había momentos en que había que esconderle las armas para que no se pusiera violento y terminó sus días recluido en un manicomio. La casa de reposo más digna que se consiguió, porque en 1984 sabemos que las casas de personas perturbadas mentalmente eran lugares a veces terribles. Su familia siempre trató de que él no estuviese en la peor condición. Pero él nos demuestra que la salud mental es una cosa y la santidad es otra. Hay personas con una salud mental maravillosa y una vida espiritual pervertida y sucia y van caminando al infierno. Y hay personas con condiciones mentales difíciles y se pueden santificar en medio de su condición mental difícil. Y aquí estoy hablando de paranoia, esquizofrenia, Asperger, autismo, todas clases de condiciones. En todas se puede ser santo. Y yo por eso a San Luis Martín, que lo puedo llamar patrón de los esposos, con San José, patrón de los buenos padres, patrón de los relojeros y los tecnocráticos, patrón de los viajeros, patrón de los que quisieron ser monjes y terminaron casándose. Sobre todo me gusta verlo como patrón de las personas que tienen problemas mentales, perturbaciones mentales, porque pueden ser santas en medio de su dolor, de su prueba, entregándoselo a Cristo. Y justamente para terminar, Teresita, cuando tiene esa devoción a la Santa Faz, al rostro humillado de Jesús, ella lo relacionaba mucho con su papá. Su papá era un papá bello. Ahí vimos la foto. Un papá hermoso. Teresita está enamorada de la figura de su papá, pero vio cómo cayó sobre él el velo de la humillación, de la enfermedad, del dolor, y cómo su papá lo llevó con paciencia. Entonces, por eso ella cuando veía la Santa Faz, veía también el rostro de su papá allí, del familiar que sufre. Ahí Teresita es patrona de los que sufrimos las dolencias de nuestros seres queridos. Y él es el patrón de los que sufren esos problemas mentales. Y en medio de ellos aman a Dios, le sirven a Dios, aceptan su voluntad y son una imagen de Jesús crucificado para nosotros también. Que San Luis Martín ayude a todos los familiares, como Teresita y sus hermanas, de los que tienen algún familiar con afecciones mentales. Ayude a los que tienen problemas mentales que son tan difíciles de llevar, la depresión, la ansiedad, la tristeza y cosas todavía más duras, psicóticas. Porque a veces pensamos que es empeño de la persona, que es mala voluntad de la persona, porque una llaga la vemos o en disfuncionalidad física la vemos y el problema mental no lo vemos y a veces no lo comprendemos. Y tenemos que reaccionar ante eso con amor y nos ayude a hacer eso siempre, como la familia de don Luis Martán también reaccionó siempre con amor y compañía, todo lo que pudieron a su lado. Que nos bendiga desde el cielo. ¿Verdad que es un santo bien interesante, no?

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4: Son las 2:41.

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1: En el nombre del Padre, y del Hijo, y del Espíritu Santo. Amén. Señor de la vida, te damos gracias por el don del deporte, por quienes glorifican a Dios con el ejercicio de sus cuerpos, por las amistades que nacen en la cancha y la alegría de jugar en equipo. Tú nos enseñas que en la vida, como en el juego, nadie se salva solo. Necesitamos del otro para crecer, para aprender a respetar, superar límites y celebrar juntos los logros alcanzados. Te pedimos que el deporte sea siempre escuela de fraternidad y no de rivalidad vacía, espacio de encuentro y no de exclusión, camino de paz y no de violencia. Haz que quienes practican, entrenan o animan, descubran en el deporte un lenguaje universal que acerca culturas, une pueblos y siembra respeto, solidaridad y superación personal. Señor Jesús, que cada deporte sea parábola de una vida vivida contigo, colaborando con esfuerzo y alegría, viviendo con humildad en la derrota y gratitud en la victoria que nos ofreces en tu resurrección. Que nunca falte en nosotros tu Espíritu, que nos hace un solo equipo unido contigo para construir comunión y fraternidad en la historia. Amén.
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0: En el nombre del Padre, del Hijo y del Espíritu Santo. Amén. Padre nuestro que estás en el cielo, santificado sea tu nombre. Venga a nosotros tu reino, hágase tu voluntad en la tierra como en el cielo.
1: Danos hoy nuestro pan de cada día. Perdona nuestras ofensas, como también nosotros perdonamos a los que nos ofenden. No nos dejes caer en tentación y líbranos del mal. Amén. Dios te salve María, llena eres de gracia, el Señor es contigo. Bendita tú eres entre todas las mujeres, y bendito es el fruto de tu vientre, Jesús. Santa María, Madre de Dios, ruega por nosotros pecadores, ahora y en la hora de nuestra muerte. Amén.
0: Creo en Dios Padre, Todopoderoso, Creador del cielo y de la tierra. Creo en Jesucristo, su único Hijo, nuestro Señor, que fue concebido por obra y gracia del Espíritu Santo. Nació de Santa María Virgen, padeció bajo el poder de Poncio Pilato, fue crucificado, muerto y sepultado. Descendió a los infiernos, al tercer día resucitó de entre los muertos. Subió a los cielos y está sentado a la derecha de Dios Padre Todopoderoso. Desde allí ha de venir a juzgar a vivos y muertos. Creo en el Espíritu Santo, la Santa Iglesia Católica, la comunión de los santos, el perdón de los pecados, la resurrección de la carne y la vida eterna. Amén.

Oh sangre y agua que brotaste del Santísimo Corazón de Jesús, como fuente de misericordia para nosotros, en ti confío.

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0: Son las 3:25.
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1: Son las 3:33.

Esta es la historia de un mendigo a quien Dios decidió visitar. Enterado de esta noticia, se decía a sí mismo: Dios viene a verme, por fin me dará todo lo que necesito. El Señor llegó hasta donde él y de rodillas le pidió: dame algo de ti. El mendigo le dio mucha rabia a esa actitud de Dios. Enfadado, sacó de su bolsa un trocito de pan y se lo dio. El Señor le besó efusivamente y muy agradecido se marchó. Mucho tiempo después, el mendigo volvió a abrir su bolsa y se encontró en ella una hermosa miga de pan de oro. Entonces se dijo: qué bueno es Dios. Ahora comprendo por qué me pedía él

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4: Son las 3:45.

0: nuestra alabanza, nuestro reconocimiento. Señor, todo el honor.
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8: En el nombre del Padre, y del Hijo, y del Espíritu Santo. Amén. Señor de la vida, te damos gracias por el don del deporte, por quienes glorifican a Dios con el ejercicio de sus cuerpos, por las amistades que nacen en la cancha y la alegría de jugar en equipo. Tú nos enseñas que en la vida, como en el juego, nadie se salva solo. Necesitamos del otro para crecer, para aprender a respetar, superar límites y celebrar juntos los logros alcanzados. Te pedimos que el deporte sea siempre escuela de fraternidad y no de rivalidad vacía, espacio de encuentro y no de exclusión, camino de paz y no de violencia, Haz que quienes practican, entrenan o animan, descubran en el deporte un lenguaje universal que acerca culturas, une pueblos y siembra respeto, solidaridad y superación personal. Señor Jesús, que cada deporte sea parábola de una vida vivida contigo, colaborando con esfuerzo y alegría, viviendo con humildad en la derrota y gratitud en la victoria que nos ofreces en tu resurrección. Que nunca falte en nosotros tu Espíritu, que nos hace un solo equipo unido contigo para construir comunión y fraternidad en la historia. Amén.
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Proclama mi alma la grandeza del Señor. Se alegra mi espíritu en Dios mi Salvador, porque ha mirado la humillación de su esclava. Desde ahora me felicitarán todas las generaciones, porque el Poderoso ha hecho obras grandes por mí. Su nombre es santo, y su misericordia llega a sus fieles de generación en generación. Él hace proezas con su brazo, dispersa a los soberbios de corazón, derriba del trono a los poderosos y enaltece a los humildes, a los hambrientos los colma de bienes y a los ricos los despide vacíos. Auxilia a Israel su siervo, acordándose de su misericordia como lo había prometido a nuestros padres en favor de Abraham y su descendencia por siempre. Gloria al Padre, al Hijo y al Espíritu Santo, como era en un principio, ahora y siempre, por los siglos de los siglos. Amén.

0: Madre querida, acógeme en tu regazo. Cúbreme con tu manto protector y con ese dulce cariño que nos tienes a tus hijos. Aleja de mí las trampas del enemigo e intercede intensamente para impedir que sus astucias me hagan caer. A ti me confío y en tu intercesión espero. Amén.
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0: Himnos de la Asunción de la Santísima Virgen María. El cielo se maravilla, Virgen, viendo cómo a vos junto a sí os ha dado Dios la más eminente silla. Sobre los altos confines del más levantado cielo subisteis, Virgen, del suelo en hombros de serafines. Y mucho se maravilla el cielo de ver que a vos junto a sí os ha dado Dios la más eminente silla. Oh Dios, ¿quién supiera ahora significar la alegría que todo el cielo tendría con su nueva emperadora? Ángeles podrán de silla, Virgen, y lo que con vos hizo vuestro Hijo y Dios cuando os dio tan alta silla. Amén.
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0: virgen potente, que con tu pie aplastaste la cabeza de la serpiente tentadora, haz que cumplamos día tras día nuestras promesas bautismales, con las cuales hemos renunciado a Satanás, a sus obras y a sus seducciones, y que sepamos dar en el mundo un testimonio alegre de esperanza cristiana. Amén.
1: Llena de gracia, Ave María.
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naciente, esperanza y aurora de salvación para todo el mundo. Vuelve benigna tu mirada materna hacia todos nosotros, reunidos aquí para celebrar y proclamar tus glorias. Amén.

0: Virgen Clemente, que abriste siempre tu corazón materno a las invocaciones de la humanidad, a veces dividida por el desamor y también, desgraciadamente, por el odio y por la guerra. Haz que sepamos siempre crecer todos, según la enseñanza de tu Hijo, en la unidad y en la paz, para ser dignos hijos del único Padre Celestial. Amén.
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0: Oración a la Virgen María propuesta por el Papa Francisco. Oh María, tú resplandeces siempre en nuestro camino como un signo de salvación y esperanza. A ti nos encomendamos, salud de los enfermos, que al pie de la cruz fuiste asociada al dolor de Jesús, manteniendo firme tu fe. Tú, salvación del pueblo romano, sabes lo que necesitamos y estamos seguros de que lo concederás, para que como en Caná de Galilea vuelvan la alegría y la fiesta después de esta prueba. Ayúdanos, Madre del Divino Amor, a conformarnos a la voluntad del Padre y a hacer lo que Jesús nos dirá. Él, que tomó nuestro sufrimiento sobre sí mismo y se cargó de nuestros dolores para guiarnos a través de la cruz a la alegría de la resurrección. Amén.
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0: tu amparo nos acogemos, Santa Madre de Dios. No desoigas nuestras súplicas en nuestras necesidades. Antes bien, líbranos de todo peligro, Virgen gloriosa y bendita, María auxiliadora de los cristianos, ruega por nosotros que recurrimos.
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Dame tus ojos, Madre, para saber mirar. Si miro con tus ojos, jamás podré pecar. Dame tus labios, Madre, para poder rezar. Si rezo con tus labios, Jesús me escuchará. Dame tu lengua, Madre, para ir a comulgar. Es tu lengua patena de gracia y santidad. Dame tus manos, Madre, que quiero trabajar. Entonces mi trabajo valdrá una eternidad. Dame tu manto, Madre, que cubra mi maldad. Cubierto con tu manto al cielo he de llegar. Dame tu cielo, oh Madre, para poder gozar. Si tú me das el cielo, ¿qué más puedo anhelar? Dame a Jesús, oh Madre, para poder amar. Esta será mi dicha por una eternidad.

0: Virgen fiel, que siempre estuviste dispuesta y fuiste solícita para acoger, conservar y meditar la palabra de Dios, haz que también nosotros, en medio de las dramáticas vicisitudes de la historia, sepamos mantener siempre intacta nuestra fe cristiana, tesoro precioso que nos han transmitido nuestros padres. Amén.
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que le dio la vida y lloró por él al pie de la cruz, sin importar dar su vida. Es mi madre, es tu madre, me dijo Jesús. Llévala a tu casa, igual que a tu corazón.

ti, María. Eres mi madre. Eres mi madre hermosa. Eres la única que no paga renta en mi corazón. Siempre estás a mi lado. Y todo lo hago

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7: En el nombre del Padre, y del Hijo, y del Espíritu Santo. Amén. Señor de la vida, te damos gracias por el don del deporte, por quienes glorifican a Dios con el ejercicio de sus cuerpos, por las amistades que nacen en la cancha y la alegría de jugar en equipo. Tú nos enseñas que en la vida, como en el juego, nadie se salva solo. Necesitamos del otro para crecer, para aprender a respetar, superar límites y celebrar juntos los logros alcanzados. Te pedimos que el deporte sea siempre escuela de fraternidad y no de rivalidad vacía, espacio de encuentro y no de exclusión, camino de paz y no de violencia. Haz que quienes practican, entrenan o animan descubran en el deporte un lenguaje universal que acerca culturas, une pueblos y siembra respeto, solidaridad y superación personal. Señor Jesús, que cada deporte sea parábola de una vida vivida contigo, colaborando con esfuerzo y alegría, viviendo con humildad en la derrota y gratitud en la victoria que nos ofreces en tu resurrección. Que nunca falte en nosotros tu Espíritu, que nos hace un solo equipo unido contigo para construir comunión y fraternidad en la historia. Amén.
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2: Os invito a que recemos el rosario. Los misterios que vamos a considerar hoy son los dolorosos. En el nombre del Padre, del Hijo y del Espíritu Santo. Amén. Podemos hacer un acto de contrición pidiéndole al Señor perdón de nuestras culpas. Señor mío Jesucristo, Dios y hombre verdadero, Creador, Padre y Redentor mío, por ser quien eres, y porque te amo sobre todas las cosas, me pesa de todo corazón haberte ofendido. Propongo firmemente nunca más pecar, apartarme de todas las ocasiones de ofenderte, confesarme y cumplir la penitencia que me sea impuesta. Ofrezco, Señor, mi vida, obras y trabajos en satisfacción de todos mis pecados. Y así como te lo suplico, así confío en tu bondad y misericordia infinitas, que los perdonarás por los méritos de tu preciosa sangre, pasión y muerte, y me darás gracia para enmendarme y perseverar en tu santo amor y servicio hasta el fin de mi vida. Amén.
3: Primer misterio doloroso: la oración de Jesús en el huerto de los olivos. Padre, si quieres, aparta de mí esta copa, pero no se haga mi voluntad, sino la tuya. Lucas 22:42.
2: María, queremos invocarte mientras pensamos en Jesús, en su agonía en el jardín de los olivos, en su angustia cuando gritaba con clamor y lágrimas: Abba, si es posible, aparta de mí este cáliz, pero que no se haga mi voluntad, sino la tuya. Te invocamos, María, a ti, unida espiritualmente a tu Hijo, mientras aún los discípulos más cercanos dormían. Queremos, Señora, pensar en Jesús, bañado en sudor y en sangre, quien vigilaba orando cuando se acercaba el traidor que quería entregarlo con un beso, mientras los soldados del templo se apresuraban en las tinieblas a apresarlo, pensando que podrían apagar la luz. María, enséñanos a combatir en la agonía de la existencia, en la lucha de las tentaciones, en el combate por mantener la virtud. Enséñanos a ser fieles a una costa del dolor y de la sangre. Padre nuestro que estás en el cielo, santificado sea tu nombre. Venga a nosotros tu reino. Hágase tu voluntad en la tierra como en el cielo.
4: Danos hoy nuestro pan de cada día. Perdona nuestras ofensas, como también nosotros perdonamos a los que nos ofenden. No nos dejes caer en la tentación y líbranos del mal. Amén.
2: Dios te salve María, llena eres de gracia. El Señor es contigo. Bendita tú eres entre todas las mujeres y bendito es el fruto de tu vientre, Jesús.
4: Santa María, Madre de Dios, ruega por nosotros pecadores, ahora y en la hora de nuestra muerte. Amén.
2: Dios te salve María, llena eres de gracia, el Señor es contigo. Bendita tú eres entre todas las mujeres, y bendito es el fruto de tu vientre, Jesús.
4: Santa María, Madre de Dios, ruega por nosotros pecadores, ahora y en la hora de nuestra muerte. Amén.
2: Dios te salve María, llena eres de gracia, el Señor es contigo. Bendita tú eres entre todas las mujeres, y bendito es el fruto de tu vientre, Jesús.
4: Santa María, Madre de Dios, ruega por nosotros pecadores, ahora y en la hora de nuestra muerte. Amén.
2: Dios te salve María, llena eres de gracia, el Señor es contigo. Bendita tú eres entre todas las mujeres, y bendito es el fruto de tu vientre, Jesús.
4: Santa María, Madre de Dios, ruega por nosotros pecadores, ahora y en la hora de nuestra muerte.
5: Amén.
2: Dios te salve María, llena eres de gracia, el Señor es contigo. Bendita tú eres entre todas las mujeres, y bendito es el fruto de tu vientre, Jesús.
4: Santa María, Madre de Dios, ruega por nosotros pecadores, ahora y en la hora de nuestra muerte. Amén.
2: Dios te salve María, llena eres de gracia, el Señor es contigo. Bendita tú eres entre todas las mujeres, y bendito es el fruto de tu vientre, Jesús.
4: Santa María, Madre de Dios, ruega por nosotros pecadores, ahora y en la hora de nuestra muerte. Amén.
2: Dios te salve María, llena eres de gracia, el Señor es contigo. Bendita tú eres entre todas las mujeres, y bendito es el fruto de tu vientre, Jesús.
4: Santa María, Madre de Dios, ruega por nosotros pecadores, ahora y en la hora de nuestra muerte. Amén.
2: Dios te salve María, llena eres de gracia, el Señor es contigo. Bendita tú eres entre todas las mujeres, y bendito es el fruto de tu vientre, Jesús.
4: Santa María, Madre de Dios, ruega por nosotros pecadores, ahora y en la hora de nuestra muerte. Amén.
2: Dios te salve María, llena eres de gracia, el Señor es contigo. Bendita tú eres entre todas las mujeres, y bendito es el fruto de tu vientre, Jesús.
4: Santa María, Madre de Dios, ruega por nosotros pecadores, ahora y en la hora de nuestra muerte. Amén.
2: Dios te salve María, llena eres de gracia, el Señor es contigo. Bendita tú eres entre todas las mujeres, y bendito es el fruto de tu vientre, Jesús.
4: Santa María, Madre de Dios, ruega por nosotros pecadores, ahora y en la hora de nuestra muerte. Amén.
2: Gloria al Padre, y al Hijo, y al Espíritu Santo.
4: Como era en el principio, ahora y siempre, y por los siglos de los siglos. Amén.
3: Segundo misterio doloroso, la flagelación de Jesús atado a una columna. Era un hombre lleno de dolor, acostumbrado al sufrimiento, como alguien que no merece ser visto. Lo despreciamos, no lo tuvimos en cuenta. Isaías 53:3.
2: Te mandaron azotar, Jesús. Los golpes de los látigos cayeron inmisericordiamente sobre tus espaldas hasta hacerte sangrar. Tus brazos, tus piernas se llenaron de heridas. Cada fuetazo vulneraba tu cuerpo, que no había merecido ningún castigo. ¿Por qué ordenó ese tormento el cobarde gobernador romano, a pesar de reconocer que tú eras inocente? Te estaban tratando como a un gusano, no como a un hombre. Te estaban desfigurando el cuerpo, de modo que hasta mirarte causaba desagrado. Era preferible volver hacia otro lado el rostro. Tú eras el hombre, el varón de dolores, el cordero silencioso ante quien lo trasquila, la oveja presentada al sacrificio. María dolorosa, enséñanos a mirar a Jesús destrozado por nuestras culpas y a suplicarle perdón.
4: Padre nuestro que estás en el cielo, santificado sea tu nombre. Venga a nosotros tu reino. Hágase tu voluntad en la tierra como en el cielo.
2: Danos hoy nuestro pan de cada día. Perdona nuestras ofensas, como también nosotros perdonamos a los que nos ofenden. No nos dejes caer en tentación y líbranos del mal. Amén.
4: Dios te salve María, llena eres de gracia, el Señor es contigo. Bendita tú eres entre todas las mujeres y bendito es el fruto de tu vientre, Jesús.
2: Santa María, Madre de Dios, ruega por nosotros pecadores, ahora y en la hora de nuestra muerte. Amén.
4: Dios te salve María, llena eres de gracia, el Señor es contigo. Bendita tú eres entre todas las mujeres, y bendito es el fruto de tu vientre, Jesús.
2: Santa María, Madre de Dios, ruega por nosotros, pecadores, ahora y en la hora de nuestra muerte. Amén.
4: Dios te salve María, llena eres de gracia, el Señor es contigo. Bendita tú eres entre todas las mujeres, y bendito es el fruto de tu vientre, Jesús.
2: Santa María, Madre de Dios, ruega por nosotros, pecadores, ahora y en la hora de nuestra muerte. Amén.
4: Dios te salve María, llena eres de gracia, el Señor es contigo. Bendita tú eres entre todas las mujeres, y bendito es el fruto de tu vientre, Jesús.
2: Santa María, Madre de Dios, Ruega por nosotros, pecadores, ahora y en la hora de nuestra muerte. Amén.
4: Dios te salve María, llena eres de gracia, el Señor es contigo, bendita tú eres entre todas las mujeres, y bendito es el fruto de tu vientre, Jesús.
2: Santa María, Madre de Dios, ruega por nosotros, pecadores, ahora y en la hora de nuestra muerte. Amén.
4: Dios te salve María, llena eres de gracia, el Señor es contigo, bendita tú eres entre todas las mujeres, y bendito es el fruto de tu vientre, Jesús.
2: Santa María, Madre de Dios, ruega por nosotros, pecadores, ahora y en la hora de nuestra muerte. Amén.
4: Dios te salve María, llena eres de gracia, el Señor es contigo, bendita tú eres entre todas las mujeres, y bendito es el fruto de tu vientre, Jesús.
2: Santa María, Madre de Dios, ruega por nosotros, pecadores, ahora y en la hora de nuestra muerte. Amén.
4: Dios te salve María, llena eres de gracia, el Señor es contigo, bendita tú eres entre todas las mujeres, y bendito es el fruto de tu vientre, Jesús.
2: Santa María, Madre de Dios, ruega por nosotros, pecadores, ahora y en la hora de nuestra muerte. Amén.
4: Dios te salve María, llena eres de gracia, el Señor es contigo, bendita tú eres entre todas las mujeres, y bendito es el fruto de tu vientre, Jesús.
2: Santa María, Madre de Dios, ruega por nosotros, pecadores, ahora y en la hora de nuestra muerte. Amén.
4: Dios te salve María, llena eres de gracia, el Señor es contigo, bendita tú eres entre todas las mujeres, y bendito es el fruto de tu vientre, Jesús.
2: Santa María, Madre de Dios, ruega por nosotros, pecadores, ahora y en la hora de nuestra muerte. Amén.
4: Gloria al Padre, y al Hijo, y al Espíritu Santo.
2: Como era en el principio, ahora y siempre, por los siglos de los siglos. Amén.
3: Tercer misterio doloroso, la corona de espinas colocada sobre la cabeza de Jesús. Los soldados lo vistieron de púrpura, y trenzando una corona de espinas, se la ciñen, y se pusieron a saludarle. Salve, Rey de los Judíos. Marcos 14, 17, 18.
2: Jesús, tú eres nuestro Señor, tú nuestro Rey. Los soldados quisieron burlarse de ti cuando te revistieron con un manto de color púrpura y cuando te coronaron de espinas. Para culminar la mofa que te hacían, pondrían luego un letrero redactado en el idioma de los sabios, en el de los religiosos y en el de los dominadores, para reconocer que tú eras el Nazareno, el Rey de los Judíos. Las espinas de la corona te punzaron las sienes y la cabeza, pero no te impedían pensar ni te impedían amar. Por el contrario, cada aguja que penetraba tu cabeza te recordaba que estabas sufriendo por nosotros y te decía que tú, el Rey de Reyes y Señor de Señores, te hacías esclavo para librarnos a todos con las monedas de tu sangre. Por ese dolor en tu cabeza y en tus sienes, perdona, Jesús, nuestros olvidos y nuestras distracciones de ti. Padre nuestro que estás en el cielo, santificado sea tu nombre. Venga a nosotros tu reino. Hágase tu voluntad en la tierra como en el cielo.
4: Danos hoy nuestro pan de cada día. Perdona nuestras ofensas, como también nosotros perdonamos a los que nos ofenden. No nos dejes caer en la tentación y líbranos del mal. Amén.
2: Dios te salve María, llena eres de gracia. El Señor es contigo. Bendita tú eres entre todas las mujeres y bendito es el fruto de tu vientre, Jesús.
4: Santa María, Madre de Dios, ruega por nosotros pecadores, ahora y en la hora de nuestra muerte. Amén.
2: Dios te salve María, llena eres de gracia, el Señor es contigo, bendita tú eres entre todas las mujeres, y bendito es el fruto de tu vientre, Jesús.
4: Santa María, Madre de Dios, ruega por nosotros pecadores, ahora y en la hora de nuestra muerte. Amén.
2: Dios te salve María, llena eres de gracia, el Señor es contigo, bendita tú eres entre todas las mujeres, y bendito es el fruto de tu vientre, Jesús.
4: Santa María, Madre de Dios, ruega por nosotros pecadores, ahora y en la hora de nuestra muerte. Amén.
2: Dios te salve María, llena eres de gracia, el Señor es contigo, Bendita tú eres entre todas las mujeres, y bendito es el fruto de tu vientre, Jesús.
4: Santa María, Madre de Dios, ruega por nosotros pecadores, ahora y en la hora de nuestra muerte. Amén.
2: Dios te salve María, llena eres de gracia, el Señor es contigo. Bendita tú eres entre todas las mujeres, y bendito es el fruto de tu vientre, Jesús.
4: Santa María, Madre de Dios, ruega por nosotros pecadores, ahora y en la hora de nuestra muerte. Amén.
2: Dios te salve María, llena eres de gracia, el Señor es contigo. Bendita tú eres entre todas las mujeres, y bendito es el fruto de tu vientre, Jesús.
4: Santa María, Madre de Dios, ruega por nosotros pecadores, ahora y en la hora de nuestra muerte. Amén.
2: Dios te salve María, llena eres de gracia, el Señor es contigo. Bendita tú eres entre todas las mujeres, y bendito es el fruto de tu vientre, Jesús.
4: Santa María, Madre de Dios, ruega por nosotros pecadores, ahora y en la hora de nuestra muerte. Amén.
2: Dios te salve María, llena eres de gracia, el Señor es contigo. Bendita tú eres entre todas las mujeres, y bendito es el fruto de tu vientre, Jesús.
4: Santa María, Madre de Dios, ruega por nosotros pecadores, ahora y en la hora de nuestra muerte. Amén.
2: Dios te salve María, llena eres de gracia, el Señor es contigo. Bendita tú eres entre todas las mujeres, y bendito es el fruto de tu vientre, Jesús.
4: Santa María, Madre de Dios, ruega por nosotros pecadores, ahora y en la hora de nuestra muerte. Amén.
2: Dios te salve María, llena eres de gracia, el Señor es contigo. Bendita tú eres entre todas las mujeres, y bendito es el fruto de tu vientre, Jesús.
4: Santa María, Madre de Dios, ruega por nosotros pecadores, ahora y en la hora de nuestra muerte. Amén.
2: Gloria al Padre, y al Hijo, y al Espíritu Santo.
4: Como era en el principio, ahora y siempre, y por los siglos de los siglos. Amén.
3: Cuarto misterio doloroso, el camino del Calvario con la cruz a cuestas. Jesús, cargando con su cruz, salió hacia el lugar llamado Calvario, que en hebreo se llama Gólgota. Juan 19, 17.
2: Señor Jesús, tú aceptaste por nosotros la cruz. Tú quisiste llevar sobre tus hombros el madero al que te habrían luego de clavar. Era un pesado tronco de árbol. Al llevarlo te oprimía los hombros, de tal manera que tus mismos verdugos juzgaron preferible que te ayudara Simón, el llamado Cireneo. Tú, Señor, habías dicho que todo el que desee seguirte debe tomar su cruz cada día y marchar contigo hasta la muerte. Contigo todos debemos morir a nuestros pecados y pasiones. Esa es la condición indispensable para poder resucitar. Señor, contigo queremos tomar la ruta del Calvario. Tú el inocente, nosotros los culpables. Tú el que merece vivir y nosotros los que merecemos morir. Tú el que te entregas al suplicio para que nosotros seamos perdonados, para que sean rotas nuestras cadenas, abiertas nuestras prisiones.
4: Padre nuestro que estás en el cielo, santificado sea tu nombre. Venga a nosotros tu reino. Hágase tu voluntad en la tierra como en el cielo.
2: Danos hoy nuestro pan de cada día. Perdona nuestras ofensas, como también nosotros perdonamos a los que nos ofenden. No nos dejes caer en tentación y líbranos del mal. Amén.
4: Dios te salve María, llena eres de gracia, el Señor es contigo. Bendita tú eres entre todas las mujeres y bendito es el fruto de tu vientre, Jesús.
2: Santa María, Madre de Dios, ruega por nosotros pecadores, ahora y en la hora de nuestra muerte. Amén.
4: Dios te salve María, llena eres de gracia, el Señor es contigo. Bendita tú eres entre todas las mujeres, y bendito es el fruto de tu vientre, Jesús.
2: Santa María, Madre de Dios, ruega por nosotros, pecadores, ahora y en la hora de nuestra muerte. Amén.
4: Dios te salve María, llena eres de gracia, el Señor es contigo. Bendita tú eres entre todas las mujeres, y bendito es el fruto de tu vientre, Jesús.
2: Santa María, Madre de Dios, ruega por nosotros, pecadores, ahora y en la hora de nuestra muerte. Amén.
4: Dios te salve María, llena eres de gracia, el Señor es contigo, bendita tú eres entre todas las mujeres, y bendito es el fruto de tu vientre, Jesús.
2: Santa María, Madre de Dios, ruega por nosotros, pecadores, ahora y en la hora de nuestra muerte. Amén.
4: Dios te salve María, llena eres de gracia, el Señor es contigo, bendita tú eres entre todas las mujeres, y bendito es el fruto de tu vientre, Jesús.
2: Santa María, Madre de Dios, ruega por nosotros, pecadores, ahora y en la hora de nuestra muerte. Amén.
4: Dios te salve María, llena eres de gracia, el Señor es contigo, bendita tú eres entre todas las mujeres, y bendito es el fruto de tu vientre, Jesús.
2: Santa María, Madre de Dios, ruega por nosotros, pecadores, ahora y en la hora de nuestra muerte. Amén.
4: Dios te salve María, llena eres de gracia, el Señor es contigo, bendita tú eres entre todas las mujeres, y bendito es el fruto de tu vientre, Jesús.
2: Santa María, Madre de Dios, ruega por nosotros, pecadores, ahora y en la hora de nuestra muerte. Amén.
4: Dios te salve María, llena eres de gracia, el Señor es contigo, bendita tú eres entre todas las mujeres, y bendito es el fruto de tu vientre, Jesús.
2: Santa María, Madre de Dios, ruega por nosotros, pecadores, ahora y en la hora de nuestra muerte. Amén.
4: Dios te salve María, llena eres de gracia, el Señor es contigo, bendita tú eres entre todas las mujeres, y bendito es el fruto de tu vientre, Jesús.
2: Santa María, Madre de Dios, ruega por nosotros, pecadores, ahora y en la hora de nuestra muerte. Amén.
4: Dios te salve María, llena eres de gracia, el Señor es contigo, bendita tú eres entre todas las mujeres, y bendito es el fruto de tu vientre, Jesús.
2: Santa María, Madre de Dios, ruega por nosotros, pecadores, ahora y en la hora de nuestra muerte. Amén.
4: Gloria al Padre, y al Hijo, y al Espíritu Santo.
2: Como era en el principio, ahora y siempre, por los siglos de los siglos. Amén.
3: Quinto misterio doloroso, la crucifixión y muerte del Señor. Cuando Jesús tomó el vinagre, dijo: "Todo está cumplido", e inclinando la cabeza, entregó el Espíritu. Juan 19:30.
2: Señor Jesús, al llegar a la cumbre del Calvario, te despojaron de tus vestidos y los echaron a suerte entre los soldados, porque tú renunciaste a todo por nosotros. Luego te clavaron de las manos y de los pies a la cruz, para que no te bajaras nunca, ni siquiera para escapar al suplicio y probar que eras el Hijo de Dios. Desde entonces en tu cuerpo brillan estas heridas como si fueran claveles rojos. Tú quedaste ahí entre el cielo y la tierra, como un puente a través del cual pasan las súplicas que los hombres le dirigimos a Dios. Ahí, Jesús, muriéndote de sed, abandonado de todos, estás perdonando. Estás pensando en María y en tu discípulo amado. Estás llevando la seguridad del perdón y del paraíso a un facineroso que también moría contigo. Estás, Jesús, entregando tu espíritu en manos de tu Padre. Ahí estás, Jesús, muriendo por nosotros, como expresión definitiva de tu amor, pues como decías, nadie tiene mayor amor que quien da la vida por sus amigos. Con esa muerte, Jesús nos ha salvado y redimido, y nos has dejado una madre, la mujer que te acompañó hasta el último momento de tu existencia, la que te amaba, como si no tuviera contigo sin un solo corazón, y nos has entregado tu espíritu, porque deseabas quedarte en nosotros y con nosotros para siempre. Padre nuestro que estás en el cielo, santificado sea tu nombre, venga a nosotros tu reino, hágase tu voluntad en la tierra como en el cielo.
4: Danos hoy nuestro pan de cada día. Perdona nuestras ofensas, como también nosotros perdonamos a los que nos ofenden. No nos dejes caer en la tentación y líbranos del mal. Amén.
2: Dios te salve María, llena eres de gracia. El Señor es contigo. Bendita tú eres entre todas las mujeres y bendito es el fruto de tu vientre, Jesús.
4: Santa María, Madre de Dios, ruega por nosotros pecadores, ahora y en la hora de nuestra muerte. Amén.
2: Dios te salve María, llena eres de gracia. El Señor es contigo. Bendita tú eres entre todas las mujeres, y bendito es el fruto de tu vientre, Jesús.
4: Santa María, Madre de Dios, ruega por nosotros pecadores, ahora y en la hora de nuestra muerte. Amén.
2: Dios te salve María, llena eres de gracia, el Señor es contigo. Bendita tú eres entre todas las mujeres, y bendito es el fruto de tu vientre, Jesús.
4: Santa María, Madre de Dios, ruega por nosotros pecadores, ahora y en la hora de nuestra muerte. Amén.
2: Dios te salve María, llena eres de gracia, el Señor es contigo. Bendita tú eres entre todas las mujeres, y bendito es el fruto de tu vientre, Jesús.
4: Santa María, Madre de Dios, ruega por nosotros pecadores, ahora y en la hora de nuestra muerte. Amén.
2: Dios te salve María, llena eres de gracia, el Señor es contigo. Bendita tú eres entre todas las mujeres, y bendito es el fruto de tu vientre, Jesús.
4: Santa María, Madre de Dios, ruega por nosotros pecadores, ahora y en la hora de nuestra muerte. Amén.
2: Dios te salve María, llena eres de gracia, el Señor es contigo. Bendita tú eres entre todas las mujeres, y bendito es el fruto de tu vientre, Jesús.
4: Santa María, Madre de Dios, ruega por nosotros pecadores, ahora y en la hora de nuestra muerte. Amén.
2: Dios te salve María, llena eres de gracia, el Señor es contigo. Bendita tú eres entre todas las mujeres, y bendito es el fruto de tu vientre, Jesús.
4: Santa María, Madre de Dios, ruega por nosotros pecadores, ahora y en la hora de nuestra muerte. Amén.
2: Dios te salve María, llena eres de gracia, el Señor es contigo. Bendita tú eres entre todas las mujeres, y bendito es el fruto de tu vientre, Jesús.
4: Santa María, Madre de Dios, ruega por nosotros pecadores, ahora y en la hora de nuestra muerte. Amén.
2: Dios te salve María, llena eres de gracia, el Señor es contigo. Bendita tú eres entre todas las mujeres, y bendito es el fruto de tu vientre, Jesús.
4: Santa María, Madre de Dios, ruega por nosotros pecadores, ahora y en la hora de nuestra muerte. Amén.
2: Dios te salve María, llena eres de gracia, el Señor es contigo. Bendita tú eres entre todas las mujeres, y bendito es el fruto de tu vientre, Jesús.
4: Santa María, Madre de Dios, ruega por nosotros pecadores, ahora y en la hora de nuestra muerte. Amén.
2: Gloria al Padre, y al Hijo, y al Espíritu Santo.
4: Como era en el principio, ahora y siempre, y por los siglos de los siglos. Amén.
2: Dios te salve, Reina y Madre de Misericordia, vida y dulzura y esperanza nuestra. Dios te salve, a ti llamamos los desterrados hijos de Eva. A ti suspiramos gimiendo y llorando en este valle de lágrimas. Ea pues, Señora, abogada nuestra, vuelve a nosotros tus ojos misericordiosos. Y después de este destierro, muéstranos a Jesús, fruto bendito de tu vientre. Oh clemente, oh piadosa, oh dulce Virgen María, ruega por nosotros, Santa Madre de Dios, para que seamos dignos de alcanzar las promesas de Cristo. Amén. En el nombre del Padre, y del Hijo, y del Espíritu Santo. Amén.
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Vamos a leer hoy el Evangelio según San Mateo, en el capítulo 5, versículos 13 al 16. En aquel tiempo, dijo Jesús a sus discípulos: Ustedes son la sal de la tierra. Pero si la sal se vuelve sosa, ¿con qué la salarán? No sirve más que para tirarla y para que la pise la gente. Ustedes son la luz del mundo. No se puede ocultar una ciudad puesta en lo alto de un monte. Tampoco se enciende una lámpara para meterla debajo del celemín, sino para ponerla en el candelero y que alumbre a todos los de la casa. Brille así su luz ante los hombres, para que vean sus buenas obras y den gloria a su Padre que está en los cielos. Palabra del Señor. Gloria a ti, Señor Jesús.

Las bienaventuranzas describen lo que sucede al interior de la vida del discípulo que ha cogido el reino de los cielos proclamado por Jesús. Pero lo que sucede interiormente debe verse luego en signos externos. Y de esto último trata la segunda parte de la introducción del Sermón de la Montaña, que hemos comenzado a leer ayer. Nuestro tema de hoy, la vida nueva del bienaventurado, tiene que hacerse visible. Seguimos en la montaña donde Jesús ha subido, se ha sentado y ha comenzado a entregar su enseñanza, pan del cual vive el discípulo. Y Jesús no aparta la mirada de la muchedumbre. El ritmo de sus palabras pasa del insistente bienaventurados, bienaventurados, al vosotros sois, vosotros sois, vosotros sois. El énfasis ahora recae en lo que el discípulo está llamado a ser, como expresión de su identificación con Jesús. El plural sois nos recuerda que no se trata de algo individual, sino de la vida de las comunidades, las cuales, a pesar de su pequeñez, son comunidades pobres, sencillas, perseguidas, ejercen una gran influencia benéfica en el ambiente en el que están situadas. La expresión de la identidad, tan repetida en el pasaje de hoy, vosotros sois, o mejor, como decimos nosotros habitualmente, ustedes son, se convierte al final en un imperativo misionero. Brille vuestra luz, o que brille la luz de ustedes. De esta manera se describe un bellísimo itinerario que, comenzando por la obra de Dios en el corazón, en el interior de aquel que en su pobreza acoge el reino, culmina ahora, hacia afuera, en la glorificación a Dios Padre por parte de los que son testigos de la transformación verificada en obras buenas de los humildes discípulos de Jesús en medio del mundo. Pues sí, el Señor nos ha dicho insistentemente, ustedes son bienaventurados, ustedes son

0: felices. ¿Y qué es lo que se ve en esta persona? ¿Dónde está la identidad del bienaventurado? La identidad del bienaventurado está en ser sal de la tierra, en primer lugar. Ustedes son la sal de la tierra. ¿De qué sal está hablando Jesús? Lo primero que uno tiende a pensar es en la sal de la cocina. Cuando se arroja en una sopa, la sal tiene la doble virtud de estar en todo, de mezclarse con todo, y al mismo tiempo de ser discreta. Nadie la ve, pero la siente cuando saborea. Nadie habla tampoco de ella, a menos que haga falta, esté insípido o esté muy salado. La sal, además, es un buen conservante de los alimentos. Esa es la explicación, digamos, más común. Pero el texto dice, ustedes son la sal de la tierra. Cuando se especifica de la tierra, Jesús nos está remitiendo al mundo de los campesinos, de la agricultura en el Oriente Antiguo, donde la sal era un abono. La sal era un abono para darle más vigor a la tierra, para hacer más fecunda la tierra y lograr mejores cosechas. Si nos quedamos con esta segunda explicación, que es la que los biblistas serios sostienen, la idea de fondo entonces es la vida. Las comunidades cristianas están llamadas a fecundar, como la sal en el campo. Estamos hablando de la sal abono, a fecundar el mundo donde se encuentra. Están llamadas a ser instrumento de la vida del Padre, que es reconocido en este pasaje como el Padre de todos. Cambiar, fecundar, vivificar en el contexto en el que vivo mi fe. Y ese abono que contiene las bienaventuranzas, lo que el Padre obra en mí, vimos ayer, es lo que ahora yo le ofrezco a todos los que me rodean. Pero todavía hay más. Cuando nosotros nos remontamos al Antiguo Testamento, nos damos cuenta que la sal era utilizada en el mundo anterior, el mundo antiguo, anterior al Nuevo Testamento, como símbolo de la sabiduría e incluso de la ley. Y quizás haya que ver aquí la misión de los pequeños del reino, cuya misión es fertilizar el mundo con la praxis de Jesús. Praxis de Jesús, que es sabiduría de Dios y plenitud de la ley. Pero Jesús le da la vuelta a la imagen. Dice, si la sal se desvirtúa, ¿quién la salará? Literalmente, en griego dice, si la sal se vuelve necia. Es una expresión rara. Si la sal se vuelve necia. Resulta símbolo de lo inútil. Y describe la acción común en la Palestina antigua de arrojar la basura en medio de la calle para tapar los huecos. Mientras que la gente que pasaba por la calle hacía las veces de aplanadora con su caminado, con sus sandalias. Esto de echar la basura en la calle, pues sé que ustedes no son de pueblo, pero en el mundo campesino, incluso de los pueblos pequeños de Colombia, ha pasado lo mismo. Cuando la basura hoy se echa al patio, pero antes no, se colocaba también para tapar los huecos. No cualquier tipo de basura, claro. Y esa era una forma de mantener las calles aplanaditas. Pues eso existía ya en la Palestina antigua. Decir, no sirve más, cuando Jesús dice, esto no sirve más que para arrojarla fuera y que la gente la pise, ¿qué está diciendo? Que si tú no eres eficaz, si tú no eres, no cumples tu misión de sal de la tierra, eres tanto cuanto la basura. Suena fuerte, ¿verdad? Pero lo que quiere decir es inútil. Inútil. Ya uno no sirve para nada. ¿Para qué sirve ser cristiano? ¿Dónde queda la eficacia? ¿Dónde queda la navidad, la novedad, el vigor del ser cristiano? Sencillamente se pierde. La segunda comparación que registra bien la identidad del bienaventurado es la de ser luz del mundo. Ustedes son la luz del mundo. La luz fue hecha, ¿para qué? Pues para iluminar. Por eso no admite ser escondida. Es una contradicción. No se puede. Pero esta puede ser la situación de algunas personas y comunidades, lo cual sería absurdo. Si tú eres luz, no lo escondas. La luz es para alumbrar. Y con dos comparaciones, Jesús ilustra el absurdo de la luz que se esconde. La ciudad en la cima de un monte y la lámpara que debe ser puesta sobre el candelero. Al mismo tiempo, de cada una de estas imágenes se desprende luego un aspecto positivo. Dice Jesús, no puede ocultarse una ciudad en la cima de un monte. La imagen habla por sí sola. El contexto parece ser el de las guerras, tan frecuentes en el mundo antiguo, en un enclave donde no hay posibilidad de camuflaje. Pero hay una idea positiva. De hecho, la comunidad cristiana es así, como la ciudad en lo alto de un monte, es decir, punto de referencia en todo el entorno. Cuando una ciudad, recordemos que el mundo antiguo no tenía electricidad, por la noche se encendían las antorchas en las puertas de las casas o dentro de las casas y de lejos se sabía dónde había una ciudad. Y quien se perdía en medio del campo levantaba la mirada y allí en aquella altura donde se veía que resplandecía una luz, ¡ah, ahí está el pueblo! Pues bien, esa idea parece estar aquí presente. El discípulo de Jesús y su comunidad son un punto de referencia, de inspiración, de orientación, como ideal de vida para todos los que lo ven. Y sigue Jesús, ni tampoco se enciende una lámpara y la ponen debajo del celemín. Otra imagen de significado evidente, y si recordamos que las casas palestinas eran básicamente de una sola y pequeña pieza, notaremos lo evocadora que es. Pero la idea positiva que contiene esta vez se hace explícita, para que alumbre a todos los que están en la casa. La imagen de la casa es importante. La luz puesta en el lugar correcto permite apreciar los espacios, evitar tropiezos, pero sobre todo reconocer el rostro del otro. Además, la luz pone en evidencia lo oculto, lo injusto y hasta lo incorrecto. Así es la fuerza de vida de una comunidad de discípulos en su entorno. El trasfondo bíblico de estas dos imágenes, ciudad en lo alto de un monte y la luz que no se puede colocar debajo del celemín, sino que hay que colocarla en la lámpara, donde alumbre para todos, nos permite ver que la comunidad de los que viven las bienaventuranzas, el nuevo pueblo de Dios, no agota su finalidad en sí misma, sino que es una fuente de esperanza. Esperanza del mundo nuevo inaugurado por Jesús. Particularmente la imagen de la luz había sido utilizada por Isaías en el cántico del siervo sufriente, en el primer cántico, cuando al llamarlo en su vocación, el Señor le dice, te he destinado para ser alianza del pueblo y luz de las gentes. O en el segundo cántico le dice, te voy a poner por luz de las gentes para que mi salvación alcance hasta los confines de la tierra. Y todavía en el capítulo 60 de Isaías, en los primeros versículos, arriba, resplandece que ha llegado tu luz, caminarán las naciones a tu luz y los reyes al resplandor de tu alborada. Y para concluir, las imágenes de la sal y de la luz se traducen en su equivalente concreto. Dice Jesús, vuestras buenas obras. La comunidad no se proyecta en el mundo por vanidad, sino porque esa es su misión. La finalidad última de todo lo que hace es dar gloria al Padre, no gloria a sí mismo. No es gloria de una iglesia, no es gloria de un líder religioso, no es gloria de un grupo. No, es la gloria del Padre, todo para la gloria y el Padre. Al fin y al cabo, lo que se verá en todas las formas de actuación de los discípulos de Jesús, si es que es auténtico, no será el protagonismo personal de individuos o de comunidades, sino el de Dios. Se descubrirá que detrás de todo, Dios mismo está obrando, amando responsablemente como Padre bueno que es. El rostro del Padre que está en los cielos, y por lo tanto invisible para los que estamos aquí en la tierra, se descubre en el rostro de los hijos que honran el apellido que llevan, porque viven a la manera de Dios. Que brille la luz de ustedes. O podríamos decirlo en primera persona, en segunda persona, que brille tu luz. Sí, el Evangelio de hoy lo podemos resumir así. Tú eres luz. Tú eres sal que fecunda las cosas. Tú eres una mínima eternidad disuelta en medio del mundo. Tú eres luz que acaricia de alegría las cosas, que despierta colores y belleza. Tú eres luz. Jesús se lo dice a tu corazón, a esa parte de ti que sabe dejarse encantar e incluso arder. Tú eres sal, no para ti mismo, sino para la tierra. Y la tarea es seria, porque ser sal y luz del mundo quiere decir que de lo que tú logres hacer a nivel humano, a nivel espiritual, en todos los sentidos, de lo que tú logres hacer depende la calidad del resto del mundo. Ajá, ¿y qué es lo que hay que hacer para vivir esta responsabilidad seria que es de todos, que es mía, que es de cada uno y que es de todos? Brille la luz de ustedes. Brille tu luz. Yo lo diría de otra manera. Menos palabras y más compromiso. Menos palabras y más gestos. Hay mucho por hacer, por mejorar. Siente la impaciencia de Dios, la impaciencia de la humanidad y de la aurora que surge y del hambre que grita. Siente la urgencia del cuerpo del ser humano que lleva en su piel los dolores y las heridas y que lleva también por dentro las tristezas y los golpes. Siente la urgencia de tantos cuerpos que tienen afán de pan y de salud. Brille tu luz delante de la gente, para que viendo las buenas obras que tú haces, la gente no te felicite a ti, sino que glorifique al Padre que está en los cielos. Esta es la mejor evangelización. La mejor manera de presentar a Dios es el compromiso personal de cada uno de los que nos llamamos creyentes. Y perdóneme que insista. La luz viene a través de mí. La sal fecunda la tierra cuando mi pan se convierte en pan compartido. Cuando curo a los otros. Y entonces, sanando a los otros, el Señor también sana mis heridas. Hoy el Señor nos dice, brille tu luz ante la gente, para que viendo tus buenas obras, glorifiquen al Padre que está en los cielos. Tiende la mano a quien te necesita, y serás luz del mundo y sal de la tierra. Sí, es de la noche compartida que surge una nueva aurora, el sol de todos, una nueva humanidad. Que el Señor te bendiga en el nombre del Padre y del Hijo y del Espíritu Santo. Amén. Feliz día.
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8: En el nombre del Padre, y del Hijo, y del Espíritu Santo. Amén. Señor de la vida, te damos gracias por el don del deporte, por quienes glorifican a Dios con el ejercicio de sus cuerpos, por las amistades que nacen en la cancha y la alegría de jugar en equipo. Tú nos enseñas que en la vida, como en el juego, nadie se salva solo. Necesitamos del otro para crecer, para aprender a respetar, superar límites y celebrar juntos los logros alcanzados. Te pedimos que el deporte sea siempre escuela de fraternidad y no de rivalidad vacía, espacio de encuentro y no de exclusión, camino de paz y no de violencia. Haz que quienes practican, entrenan o animan, descubran en el deporte un lenguaje universal que acerca culturas, une pueblos y siembra respeto, solidaridad y superación personal. Señor Jesús, que cada deporte sea parábola de una vida vivida contigo, colaborando con esfuerzo y alegría, viviendo con humildad en la derrota y gratitud en la victoria que nos ofreces en tu resurrección. Que nunca falte en nosotros tu Espíritu, que nos hace un solo equipo unido contigo para construir comunión y fraternidad en la historia. Amén.
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0: Ha sido una bella tradición de la Iglesia saludar a la Virgen María con el Ángelus o anuncio del ángel todos los días, a mediodía y al caer de la tarde. Por eso oremos todos hoy. El ángel del Señor anunció a María.
1: Y ella concibió por obra y gracia del Espíritu Santo.
0: Dios te salve María, llena eres de gracia, el Señor es contigo, bendita tú eres entre todas las mujeres, bendito es el fruto de tu vientre Jesús.
2: Santa María, Madre de Dios, ruega por nosotros pecadores, ahora y en la hora de nuestra muerte. Amén.
0: He aquí la esclava del Señor.
1: Hágase en mí según tu palabra.
0: Dios te salve María, llena eres de gracia, el Señor es contigo, bendita tú eres entre todas las mujeres, bendito es el fruto de tu vientre Jesús.
2: Santa María, Madre de Dios, ruega por nosotros pecadores, ahora y en la hora de nuestra muerte. Amén.
0: El Verbo se hizo carne
1: y habitó entre nosotros.
0: Dios te salve María, llena eres de gracia, el Señor es contigo, bendita tú eres entre todas las mujeres, bendito es el fruto de tu vientre Jesús.
2: Santa María, Madre de Dios, ruega por nosotros pecadores, ahora y en la hora de nuestra muerte. Amén.
0: Ruega por nosotros, Santa Madre de Dios,
1: para que seamos dignos de las promesas de Cristo.
0: Oremos. Señor, derrama tu gracia en nuestros corazones, para que habiendo conocido por la voz del ángel el misterio de la encarnación de tu Hijo, podamos llegar por los méritos de tu cruz y pasión a la gloria de la resurrección. Por el mismo Cristo nuestro Señor.
2: Amén.

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1: Buenos días. El 25 de diciembre de 2025, la Gospa dijo a María, la vidente: queridos hijos, también hoy, cuando Dios me permite llevar en mis brazos al niño Jesús, Rey de la Paz, para que Él los llene de su paz, los invito a que la reciban y que sean portadores de su paz en el mundo. Que la paz de mi Hijo los llene de alegría y amor. Gracias por haber respondido a mi llamada. El martes de esta décima semana nos trae tres oraciones de gran belleza espiritual. El Salmo 42 continúa el díptico de ayer, la segunda parte de la sed de Dios con su triple estribillo esperanzado. El cántico del rey Ezequías, rescatado de la muerte, es la acción de gracias del que ha pasado por la noche más oscura. Y el Salmo 64, himno a la primavera creadora, muestra cómo redención y creación se corresponden. María, que permaneció fiel en la oscuridad del Calvario, nos guía hoy en esta oración. Dios mío, ven en mi auxilio.
2: Señor, date prisa en socorrerme.
1: Gloria al Padre, y al Hijo, y al Espíritu Santo.
2: Como era en el principio, ahora y siempre, por los siglos de los siglos. Amén. Aleluya.

0: En primer lugar, el Salmo 42. En esta segunda parte del díptico, el salmista se acerca a la meta, el altar del Dios de su alegría. ¿Por qué te acongojas, alma mía? ¿Por qué te turbas? Resuena por tercera vez, esta vez con mayor peso de esperanza. Llegará al monte de Dios, a la morada del Dios vivo. Al contemplar este salmo como segundo eslabón del camino iniciado ayer, advertimos que la sed de Dios en el Salmo 41 se transfigura aquí en proximidad casi alcanzada. Todavía la oscuridad de la prueba, pero ya la luz vislumbrada. San Agustín vivió esta misma experiencia en el libro décimo de sus Confesiones, donde alterna la lamentación y la esperanza. La meta del camino es clara, el altar del Dios que es la alegría de mi juventud. Oremos.
1: Envíame, Señor, tu luz y tu verdad.
2: Hazme justicia, oh Dios, defiende mi causa contra gente sin piedad. Sálvame del hombre traidor y malvado. Tú eres mi Dios y protector. ¿Por qué me rechazas? ¿Por qué voy andando sombrío, hostigado por mi enemigo? Envía tu luz y tu verdad, que ellas me guíen y me conduzcan hasta tu monte santo, hasta tu morada. Que yo me acerque al altar de Dios, al Dios de mi alegría, que te dé gracias al son de la cítara, Señor Dios mío. ¿Por qué te acongojas, alma mía? ¿Por qué te me turbas? Espera en Dios, que volverás a alabarlo. Salud de mi rostro, Dios mío.
1: Gloria al Padre, y al Hijo, y al Espíritu Santo.
2: Como era en el principio, ahora y siempre, por los siglos de los siglos. Amén.
1: Envíame, Señor, tu luz y tu verdad.
0: Enseguida, el cántico del rey Ezequías, recogido por Isaías capítulo 38, es la oración de acción de gracias del hombre curado, milagrosamente, de una enfermedad mortal. Me decía, en la mitad de mi vida tengo que partir. Y sin embargo, el Señor lo devolvió a la vida. El canto de acción de gracias después de la prueba no es narcisismo, sino teología. El creyente reconoce que su vida es don permanentemente recibido, no posesión propia. Ezequiel, al recordar que los muertos no pueden alabar a Dios, el Seol no te alaba, la fosa no te alaba, articula el mismo argumento que el Salmo 29. La alabanza del viviente es la mejor razón para que Dios sostenga la vida. En Cristo, esa alabanza se hace eterna porque Él pasó de la muerte a la vida y canta eternamente su alabanza al Padre. Unamos nuestra voz a este canto.
1: Protégenos, Señor, todos los días de nuestra vida.

0: Gloria al Padre, y al Hijo, y al Espíritu Santo.
1: Como era en el principio, ahora y siempre, por los siglos de los siglos. Amén.
0: Protégenos, Señor, todos los días de nuestra vida.
2: El Salmo 64 es uno de los himnos más hermosos del Salterio. Una meditación sobre el perdón de los pecados que desemboca en la contemplación de la creación primaveral. Su estructura une lo interior y lo cósmico. La conversión del corazón y la renovación de la tierra se corresponden. Como la tierra en primavera resurge por la acción del Creador, así el hombre renace de su pecado por la acción del Redentor. La imagen final del Salmo, colinas que se orlan de alegría, praderas cubiertas de rebaños, valles vestidos de mieses, es el mundo reconciliado con Dios, un mundo que grita y canta de alegría. San Agustín lo resumía en una frase: lo que promete el Creador del mundo vale infinitamente más que lo que promete el mundo. Recemos con esa convicción.
1: Oh Dios, tú mereces un himno en Sión.
0: Y a ti se te cumplen los votos, porque tú escuchas las súplicas. A ti acude todo mortal, a causa de sus culpas. Nuestros delitos nos abruman, pero tú los perdonas. Dichoso el que tú eliges y acercas, para que viva en tus atrios. Que nos saciemos de los bienes de tu casa, de los dones sagrados de tu templo. Con portentos de justicia nos respondes, Dios Salvador nuestro. Tú, esperanza del confín de la tierra y del océano remoto. Tú que afianzas los montes con tu fuerza, ceñido de poder. Tú que reprimes el estruendo del mar, el estruendo de las olas y el tumulto de los pueblos. Los habitantes del extremo del orbe se sobrecogen ante tus signos, y a las puertas de la aurora y del ocaso las llenas de júbilo. Tú cuidas de la tierra, la riegas y la enriqueces sin medida. La acequia de Dios va llena de agua, preparas los trigales. Riegas los surcos, igualas los terrones, tu llovizna los deja mullidos. Bendice sus brotes, coronas el año con tus bienes, las rodadas de tu carro resuman abundancia. Resuman los pastos del páramo, y las colinas se orlan de alegría, las praderas se cubren de rebaños, y los valles se visten de mieses, que aclaman y cantan.
1: Gloria al Padre, y al Hijo, y al Espíritu Santo.
0: Como era en el principio, ahora y siempre, por los siglos de los siglos. Amén.
1: Oh Dios, tú mereces un himno en Sión.
2: Escuchemos enseguida la lectura breve.
1: No viváis, hermanos, en tinieblas, para que el día del Señor no os sorprenda como ladrón. Porque todos sois hijos de la luz e hijos del día. No somos de la noche ni de las tinieblas.
2: Acabamos de escuchar la primera carta a los Tesalonicenses, capítulo 5, versos 4 y 5. Dice: vosotros, hermanos, no estáis en tinieblas. Todos vosotros sois hijos de la luz, hijos del día. San Pablo acaba de anunciar la segunda venida del Señor, que vendrá como un ladrón en la noche para los que no esperan. Y ahora vuelve a la comunidad para decirle: eso no va con vosotros. La expresión hijos de la luz no es solo metáfora literaria, es una categoría ontológica. El bautismo ha operado en nosotros una transformación real. Hemos pasado de las tinieblas a la luz, según dice 1 Pedro 2:9. Esta identidad no depende de nuestro comportamiento moral, sino de la obra de Cristo en nosotros, pero sí exige coherencia de vida, por supuesto. Los padres del desierto, como Evagrio Póntico y Juan Casiano, comentaban este texto subrayando que el velar cristiano no es tensión ansiosa, sino disposición contemplativa. El hijo de la luz no duerme en el pecado, pero tampoco vive atormentado por el miedo. Vive en la vigilancia serena de quien espera al esposo con la lámpara encendida. En la oración de Laudes, al recibir la luz del nuevo día, renovamos esa identidad. somos hijos de la luz.
1: Escucha mi voz, Señor, espero en tu palabra.
0: Escucha mi voz, Señor, espero en tu palabra.
1: Me adelanto a la aurora pidiendo auxilio.
0: Espero en tu palabra.
1: Gloria al Padre, y al Hijo, y al Espíritu Santo.
0: Escucha mi voz, Señor, espero en tu palabra.
1: De la mano de nuestros enemigos, líbranos, Señor.
0: Bendito sea el Señor, Dios de Israel, porque ha visitado y redimido a su pueblo, suscitándonos una fuerza de salvación en la casa de David, su siervo, según lo había predicho desde antiguo por boca de sus santos profetas. Es la salvación que nos libra de nuestros enemigos y de la mano de todos los que nos odian. Ha realizado así la misericordia que tuvo con nuestros padres, recordando su santa alianza y el juramento que juró a nuestro padre Abraham, para concedernos que, libres de temor, arrancados de la mano de los enemigos, le sirvamos con santidad y justicia, en su presencia todos nuestros días. Y a ti, niño, te llamarán profeta del Altísimo, porque irás delante del Señor a preparar sus caminos, anunciando a su pueblo la salvación, el perdón de sus pecados. Por la entrañable misericordia de nuestro Dios, nos visitará el sol que nace de lo alto, para iluminar a los que viven en tiniebla y en sombra de muerte, para guiar nuestros pasos por el camino de la paz.
1: Gloria al Padre, y al Hijo, y al Espíritu Santo.
0: Como era en el principio, ahora y siempre, por los siglos de los siglos. Amén.
1: De la mano de nuestros enemigos, líbranos, Señor.
2: Bendigamos a nuestro Salvador, que con su resurrección ha iluminado el mundo, y digámosle suplicantes: haz, Señor, que caminemos por tu senda.
1: Señor Jesús, al consagrar nuestra oración matinal en memoria de tu santa resurrección, te pedimos que la esperanza de participar de tu gloria ilumine todo nuestro día.
0: Haz, Señor, que caminemos por tu senda.
1: Te ofrecemos, Señor, los deseos y proyectos de nuestra jornada. Dígnate aceptarlos y bendecirlos como primicias de nuestro día.
0: Haz, Señor, que caminemos por tu senda.
1: Concédenos crecer hoy en tu amor, a fin de que todo concurra para nuestro bien y el de nuestros hermanos.
0: Haz, Señor, que caminemos por tu senda.
1: Haz, Señor, que el ejemplo de nuestra vida resplandezca como una luz ante los hombres, para que todos den gloria al Padre que está en los cielos.
0: Haz, Señor, que caminemos por tu senda.
2: Este es el momento en que puedes expresar a Dios tus intenciones o tus acciones de gracias desde el corazón.

0: Haz, Señor, que caminemos por tu senda.
1: Porque deseamos que la luz de Cristo ilumine a todos los hombres, pidamos al Padre que su reino llegue a nosotros.
2: Padre nuestro, que estás en el cielo, santificado sea tu nombre. Venga a nosotros tu reino. Hágase tu voluntad en la tierra como en el cielo. Danos hoy nuestro pan de cada día. Perdona nuestras ofensas, como también nosotros perdonamos a los que nos ofenden. No nos dejes caer en la tentación y líbranos del mal. Amén.
1: Señor Jesucristo, luz verdadera que alumbras a todo hombre y le muestras el camino de la salvación. Concédenos la abundancia de tu gracia para que preparemos delante de ti sendas de justicia y de paz. Tú que vives y reinas con el Padre en la unidad del Espíritu Santo y eres Dios por los siglos de los siglos.
3: Amén.
1: El Señor esté con ustedes.
3: Y con tu espíritu.
1: Que la paz de Dios, que sobrepasa todo anhelo y esfuerzo humano, custodie su corazón y su inteligencia en el conocimiento de Dios y de su Hijo Jesucristo nuestro Señor.
3: Amén.
1: Y la bendición de Dios Todopoderoso, Padre, Hijo y Espíritu Santo, descienda sobre ustedes.
3: Amén.
1: Bendigamos al Señor.
3: Demos gracias a Dios.
1: En este momento, Colombia necesita nuestra plegaria. Sigue rezando laudes, sigue compartiendo este contenido, porque con la oración podemos cambiar el mundo como nos ha enseñado la Gospa.

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5: Queridos amigos, querida familia, llegamos nuevamente con nuestro espacio de la A a la Z, Hablemos de Familia, para que busquemos entre todos darle esa estructura y ese orden a la casa. No dejemos que nos dañen el hogar, no dejemos que nos dañen la familia, porque cuando uno vulnera la familia, empezamos todos a perder la realidad que tenemos un hogar, tenemos una familia, tenemos una bendición de Dios, y esto hay que cuidarlo. Entonces, en ese plano, nosotros no podemos a esto darle siempre como unas líneas o unas acciones que vengan a deteriorar lo que somos o a perfilar negativamente lo que es la familia. La familia es una célula de la sociedad. La familia es un referente antropológico. La familia es un padre, una madre, uno o varios hijos que buscan siempre el bien de todos. La familia es una escuela de felicidad. La familia es el centro del amor. La familia es el laboratorio de la esperanza. A la familia nosotros le podemos dar infinidad de definiciones, pero ciertamente hay cosas que van dañando la casa, que van dañando el hogar, que nos van debilitando a todos, y a esto hay que ponerle mucho cuidado. Hombre, todos somos conscientes que hemos venido de más a menos en lo social, y esta debilidad social está permeando la familia, y nosotros vemos una crisis generalizada donde lamentablemente estamos vulnerando al individuo, a la persona, a la familia, a la sociedad. En estos programas de la A a la Z, Hablemos de Familia, y con el libro El Pretexto de la Manzana, Crónicas y Algo Más, un libro para la familia, que próximamente lo editaremos desde el Minuto de Dios para todos ustedes que tengan en físico estos pensamientos que van en bien de la familia. Lo que nosotros buscamos es cuidar esta institución. Es una institución bella, limpia, maravillosa. Es una institución donde nosotros no podemos abrir la puerta para acción. Es una institución bella, limpia, maravillosa. Es una institución donde nosotros

así simple. Comenzar la oración, pero con esta oración pedirles a ustedes, oren en familia, busquen orar más en familia, busquen que Dios sea el protagonista en sus hogares. Papás, lo he dicho también, acostúmbrense a bendecir a sus hijos. Hijos, acostúmbrense a pedirles a oración a sus papás. Esto lo tenemos que trabajar entre todos. Esto lo tenemos que labrar entre todos. Hay que hacerlo. Hay que hacerlo y hay que hacerlo bien. En este Salmo 49, la segunda parte, quiero que la escuchen y la hagan oración en casa. Comienza el Salmo 49 diciendo: escuchen esto, todos los pueblos, escúchenlo, habitantes del orbe, tanto los humildes como los poderosos, lo mismo el rico que el pobre, escuchen. El sepulcro es su morada perpetua, su habitación por generaciones, aunque hayan dado su nombre y país a países. El hombre apenas pasa una noche en la riqueza. Se parece a los animales que enmudecen. Este es el camino de los arrogantes, el final de los jactanciosos. Como ovejas son recogidos en el abismo. La muerte los pastorea. Bajan derecho a la tumba. Su figura se desvanece. Y el abismo es su mansión. Pero Dios rescatará mi vida. Me arrancará de las garras del abismo. No temas si alguien se enriquece y aumenta el lujo de su casa. Cuando muera, no se llevará nada. Su lujo no bajará con él. En vida se felicitaba. Te aplauden porque te va bien. Se reunirá con sus antepasados que jamás ven la luz. El hombre rico no comprende. Se parece a los animales que enmudecen. Este Salmo 49 es un salmo que nos está diciendo: venga, usted cree que con la riqueza usted se va a comprar el cielo. Usted cree que porque es rico va a manipular a Dios. Usted cree que la riqueza es Dios en el mundo y con eso basta. Eso es un espejismo. Es un espejismo. Obviamente esto no es para decirle a una persona que por ser rico se va a condenar. No, por Dios. No, por Dios. Porque les digo con conocimiento de causa. Hay ricos que nos llevan la delantera. Y con conocimiento de causa hay ricos que hace rato se ganaron ese camino hacia Dios. Y están muy cerquita de llegar a ese reino de los cielos. ¿Por qué? Porque la riqueza no es lo más importante para ellos. Que tienen dinero, pero comparten. Que tienen riquezas, pero creen en Dios y son solidarios con los demás. Que tienen mucha plata y le ayudan a los pobres. Que tienen recursos y generan puentes para favorecer a los pobres. Óigame, les cuento. Hay ricos que tienen mucha, pero ¿por qué? Porque es que comparten y eso se les multiplica. Y la promesa de Dios es que así sea un vaso de agua que uno dé, recibe recompensa cuando tiene a Dios como protagonista. Entonces, en esto vuelvo al tema. Nosotros no podemos dejar que las cosas materiales nos dañen el hogar y nos dañen la familia. Hay personas que porque tienen un peso vienen y dividen el hogar y acaban con la familia. Hay personas que mientras tenían escasos recursos estaban ahí en el hogar, estaban al frente de su pareja, al frente del cuidado de sus hijos y lamentablemente consiguieron dinero por X o Y razón y al conseguir ese dinero, ¿saben qué sucedió? Nada más y nada menos que dejaron el hogar, se abrieron a otros rumbos

0: y comenzaron a desdibujar el orden y la casa. Y eso ciertamente fue un proceso desastroso. Entonces, uno con esto tiene que ser una persona muy, muy capaz, una persona muy libre, una persona muy de Dios. Y entiéndanlo, más tiene Dios para darnos que nosotros para pedirle. Más tiene Dios para darnos que nosotros para pedirle. Entonces, que las cosas superfluas, banales, secundarias, no vengan a dañarnos el orden, la estabilidad y el bienestar de la casa. A esto ciertamente hay que ponerle muchísimo, muchísimo cuidado. Entonces, en ese plano, yo quisiera, y se los pido de corazón, busquen el orden de la casa, el desarrollo de la familia, el bienestar absolutamente de todos. Y en ese plano, pues hombre, vengamos a ponerle más cuidado a lo que es el orden de nuestra familia y de nuestra sociedad. Familia, yo quisiera que en esta reflexión ustedes miren lo que puede afectar el daño del hogar y de la casa. Cuando una familia se viene de más a menos, cuando se destruye un hogar, cuando se nos daña la convivencia, cuando se viene abajo nuestra casa. Comencemos por decir primero por la falta de comunicación. Cuando, y el programa anterior es eso, a nosotros se nos viene abajo la comunicación en la casa, esa ausencia de diálogo sincero, y empezamos a ponerle barreras a la comunicación. Ese es el peor cáncer que tiene un hogar, una casa, una familia. Cuando dejamos de comunicarnos y dejamos que el otro simplemente interprete las cosas a su manera. Lo segundo, cuando hay desconfianza. Esto es ciertamente un problema grande, porque cuando a mí se me pierde la confianza en mi pareja, o cuando a mí se me pierde la confianza en mis hijos, ya sea por mentiras, por infidelidades o por situaciones cualquiera, se rompen esos vínculos, esos lazos fundamentales dentro de la familia, y eso hace estragos, literalmente hace estragos. Pero también otra cosa que nos daña el ambiente de la familia es cuando faltan esos tiempos para estar juntos, cuando ya cada uno está ocupado en lo suyo, cuando cada uno hace lo que le corresponde. Entonces, voy para el colegio, adiós, voy para mi trabajo, adiós, llego a mi casa y me encierro en mi cuarto, o estoy en casa y me pongo audífonos, o me siento en la sala y soy pegado de un celular o de un computador. Perdimos. Hombre, uno tiene que tener tiempos, momentos para estar con los de casa, para estar con los míos, para que ellos sepan lo que hay en mi corazón, lo que estoy viviendo, lo que estoy sintiendo, lo que estoy haciendo, y ahí lo demás viene por añadidura. Lo otro, cuando hay una violencia y hay abusos. Eso sí que es importante manejarlo y clarificarlo. Uno ciertamente en esto tiene que ser una persona sagaz, una persona capaz, una persona que marca un derrotero, que marca un camino, que marca un proceso. Y cuando una persona en esto empieza a generar dentro de la casa y del hogar violencia y abuso, apague y vámonos, apague y vámonos. Eso ya es una bomba al interior del hogar y al interior de la casa. Porque cualquier indicio de violencia, ya sea física o ya sea verbal o emocional o psicológica, destruye la armonía y la seguridad en nuestros hogares. Y no hay cosa más dura cuando yo en mi propia casa me siento inseguro. Y no hay cosa más dura cuando en mi propia casa yo me siento vulnerable. Entonces, a esta violencia y abuso hay que ponerle cuidado. Y eso hay que saberlo leer, porque un hogar hoy yo lo puedo tener en el pedestal de la felicidad y mañana en el hueco de la desgracia, si no le pongo cuidado. Pero también está un hogar vulnerable o entra en un proceso de crisis cuando las desigualdades en las responsabilidades afloran. ¿Esto qué significa? Mire, es que hay hogares donde las cargas se las ponen a uno, donde se reparten las cosas de manera convencional, que favorezca a uno, favorezca al otro. Entonces se pierde ese proceso equitativo y no es justo que lo sucio, lo maluco, lo oneroso, lo que estorba, se lo clasifiquemos a uno. No, fuche para todo el mundo, dicen por ahí. Es decir, todos por igual, y esto funciona porque cuando vos favoreces a alguno, generás resentimiento, abrir la puerta de los conflictos y todo comienza a verse de manera negativa. Nosotros tenemos que priorizar lo material sobre lo emocional. Eso es un sexto punto. Hay que priorizar lo material sobre lo emocional. Entonces, una persona que pone el énfasis en lo material y no en las relaciones, en las emociones, en los afectos, en la ternura dentro de la familia, puede llevar a vacíos emocionales, a la falta de unidad y a uno querer decir ya no más. Porque es que un florero no puede valer más que un hijo. Una cosa material, una deuda o una cosa no puede valer más que el matrimonio. Uno tiene que saber escuchar y enfocar las cosas. Y uno tiene que saber solucionar situaciones. Y uno tiene que saber darle el orden a la casa. Y si yo veo que ciertamente hay una situación que de pronto no está funcionando, pues hombre, lo corrijo. Pero que si eso que no está funcionando es a causa de algo material, perdimos. Por ejemplo, que alguien me dejó caer el celular y se dañó, y por eso yo le dejé de hablar, o lo estoy insultando, o le digo no te metas más conmigo, eso está mal hecho. Una cosa material jamás podrá estar por encima del orden de la casa. La infidelidad. La infidelidad rompe la confianza y puede causar un dolor profundo que afecta a todos los miembros de la familia. Y esto lo deben entender todos. La infidelidad no afecta a uno o solo a dos parejas. La infidelidad siempre vulnera a todos los de la casa. Y entienda por infidelidad todo acto egoísta que impide la realización del otro. Entonces yo a esto le tengo que poner un punto de equilibrio. Yo a esto le tengo que poner una lectura inteligente. Hombre, no vulnere su casa. No lleve esa infidelidad en los marcos en que se pueda presentar. Porque si hay algo valioso, interesante, dentro del contexto del hogar y de la casa, es que la fidelidad es el respeto al otro. La fidelidad es el respeto a la casa. La fidelidad es la puerta donde el amor se hace experiencia. Y por eso, otro punto que puede dañar el hogar, dañar la familia, vulnerar la casa, es el egoísmo y la falta de empatía. Oigan, es que hay gente que lo mira a uno como para tirarle piedra. Hay gente que en su actitud y en su forma de ser, nadie los toca. Nadie se le mete en ese metro cuadrado porque uno dice, por Dios, ¿qué es esto? Entonces, bien vale la pena que en el marco de la casa y del hogar, cuidemos, seamos generosos, seamos personas afables, cercanas, cariñosas, que valoremos cada situación, cada momento, y eso ciertamente favorecerá la casa. Pero ustedes quieren saber también qué daña una familia: las adicciones. Y las adicciones son una enfermedad, y eso psicológicamente hay que acompañarlo. Porque las adicciones, ya sean a sustancias, al trabajo, a la tecnología, pueden aislar a cada miembro de la familia y generan ambientes tóxicos y disfuncionales dentro de la casa. Es que hay personas que están en el comedor y cada uno pegado de su celular. Están en la habitación y la pareja, pudiendo abrir un espacio al diálogo, a la comunicación, inmediatamente están pegados del televisor o del control remoto. Hay personas que, teniendo mi pareja, se ponen audífonos y apagué, vámonos. Entonces uno dice, imposible, imposible. A esto tenemos que nosotros que darle un mayor cuidado. Y ojo, y saben también que daña una familia, la falta de valores compartidos. Es la ausencia de valores, es la ausencia de objetivos comunes, es la falta de dirección, es la falta de cohesión en la familia, es esa generación de conflictos y de disfunciones o desconexiones emocionales que nos matan a todos. Entonces a mí me encantaría que nosotros en la casa tengamos esos valores en común, que tengamos esas funciones en común, que tengamos esas tareas en común y que digamos, voy por mi casa y voy por mi familia. Conclusión: usted tiene un hogar, cuídelo. Conclusión: usted tiene su familia, apóyese. Conclusión: usted tiene la capacidad de dar amor, délo. Pero ¿qué cuenta de estar dividiendo hogares o acabando con familias? Y conoce uno realidades donde la familia hoy es y mañana no existe. ¿Pero por qué? Por pura soberbia, por pura necedad, por puro orgullo, por puro corazón de piedra. Corazón de piedra. Y por ahí dicen, oh corazones de piedra, que dañáis lo que he hecho con amor. Oh corazones de piedra, que clavadas en mi pecho me generan un profundo dolor. Familia, esto hay que cuidarlo. La familia hay que cuidarla. Y que Dios me los bendiga en el nombre del Padre, del Hijo y del Espíritu Santo. Amén.
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1: En el nombre del Padre, y del Hijo, y del Espíritu Santo. Amén. Señor de la vida, te damos gracias por el don del deporte, por quienes glorifican a Dios con el ejercicio de sus cuerpos, por las amistades que nacen en la cancha y la alegría de jugar en equipo. Tú nos enseñas que en la vida, como en el juego, nadie se salva solo. Necesitamos del otro para crecer, para aprender a respetar, superar límites y celebrar juntos los logros alcanzados. Te pedimos que el deporte sea siempre escuela de fraternidad y no de rivalidad vacía, espacio de encuentro y no de exclusión, camino de paz y no de violencia. Haz que quienes practican, entrenan o animan descubran en el deporte un lenguaje universal que acerca culturas, une pueblos y siembra respeto, solidaridad y superación personal. Señor Jesús, que cada deporte sea parábola de una vida vivida contigo, colaborando con esfuerzo y alegría, viviendo con humildad en la derrota y gratitud en la victoria que nos ofreces en tu resurrección. Que nunca falte en nosotros tu Espíritu, que nos hace un solo equipo unido contigo para construir comunión y fraternidad en la historia.
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9: 7:03 en Minuto de Dios Radio Medellín. Un saludo muy especial para todos ustedes, queridos oyentes, que a esta hora se unen a nuestra transmisión a través de los diversos medios por los cuales usted puede estar en sintonía de esta bendita emisora del Minuto de Dios. Quiero invitarlos a todos a que nos unamos en oración en esta Santa Eucaristía que hoy preside nuestro director general, el Padre José Andrés Hurtado, para el sistema de emisoras Minuto de Dios. Bienvenidos todos a esta la celebración culmen de nuestra fe.
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0: Muy buenos días a toda la audiencia de nuestra red de emisoras Minuto de Dios. Es una bendición estar conectados con ustedes a través de los 107.9 FM en la ciudad de Bogotá, de los 1370 AM en Barranquilla, de los 89.5 FM en Cartagena, también de los 1230 AM en Medellín, desde donde generamos nuestra Santa Eucaristía de esta familia Minuto de Dios. Saludamos a quienes están en la www.minutodedios.fm, nuestra aplicación emisoras Minuto de Dios, y también quienes están en Facebook Live y en YouTube. Gracias por estar allí con nosotros. Soy el padre José Andrés Hurtado, sacerdote eudista del Minuto de Dios, director del Centro Carismático Minuto de Dios en la Regional Antioquia. Y estamos felices hoy de compartir con todos ustedes. Saludo a todo el equipo técnico en cada una de las regionales, Isabel Barrientos Vélez en la ciudad de Medellín y el equipo también de liturgia en la ciudad de Medellín, a Nora Naranjo y a Juan Carlos Zapata. Vamos a prepararnos para iniciar esta Santa Eucaristía que particularmente quiero pedir a todos ustedes, amable audiencia, que podamos hoy encomendar a nuestra provincia eudista Minuto de Dios, a los sacerdotes eudistas, que hoy estaremos iniciando retiros espirituales en Fusagasugá, Cundinamarca, y es bueno siempre que el pueblo de Dios interceda por sus pastores, así que allí les dejamos, bueno, nuestro corazón y nuestra confianza de que ustedes estarán acompañándonos en la oración. Hoy es 9 de junio, día martes, de la décima semana del tiempo ordinario. Y para quienes nos escuchan en Colombia, pues por supuesto está iniciando la semana. Quienes nos escuchan en otros países, ya avanza esta semana. Iniciemos en el nombre del Padre, del Hijo y del Espíritu Santo.
1: Amén.
0: La gracia, el amor y la paz de parte de Dios esté con todos ustedes.
1: Y con tu espíritu.
0: Vamos a iniciar nuestra Santa Eucaristía, ante todo, colocando nuestro corazón en el corazón de Dios. Vamos a confiar realmente en que Dios hace maravillas, hace obras maravillosas en nosotros. Vamos a pedir que ese Santo Espíritu de Dios sea hoy tomando nuestro corazón, sea encendiéndolo en el fuego de su presencia y sea alimentándonos, iluminándonos, para poder clamar ese perdón, clamar esa misericordia que hoy especialmente necesitamos de Él. Por eso digamos juntos, yo
1: Yo
0: confieso
1: confieso
0: ante
1: ante
0: Dios
1: Dios
0: Todopoderoso
1: Todopoderoso
0: y
1: y
0: ante
1: ante
0: ustedes,
1: ustedes,
0: hermanos,
1: hermanos,
0: que
1: que
0: he
1: he
0: pecado
1: pecado
0: mucho
1: mucho
0: de
1: de
0: pensamiento,
1: pensamiento,
0: palabra,
1: palabra,
0: obra
1: obra
0: y
1: y
0: omisión,
1: omisión,
0: por
1: por
0: mi
1: mi culpa,
0: culpa, por
1: por
0: mi
1: mi
0: gran
1: gran
0: culpa.
1: culpa.
0: Por
1: Por
0: eso
1: eso
0: ruego a
1: ruego a
0: Santa
1: Santa
0: María,
1: María,
0: siempre
1: siempre
0: virgen,
1: virgen,
0: a
1: a
0: los
1: los
0: ángeles,
1: ángeles,
0: a
1: a
0: los
1: los
0: santos y a
1: santos
0: ustedes,
1: y a ustedes,
0: hermanos,
1: hermanos,
0: que
1: que
0: intercedan
1: intercedan
0: por
1: por
0: mí
1: mí
0: ante
1: ante
0: Dios
1: Dios
0: nuestro
1: nuestro
0: Señor.
1: Señor.
0: Dios Todopoderoso tenga misericordia de nosotros, perdone nuestros pecados y nos lleve a la vida eterna.
1: Amén.
0: Amén.
1: Amén.

0: Oremos. Infunde benignamente, Señor, el Espíritu Santo en nuestros corazones, con cuya inspiración el diácono San Efrén cantó con regocijo tus misterios y con cuya virtud se dedicó a servirte solo a ti. Por nuestro Señor Jesucristo, tu Hijo, que contigo vive y reina en la unidad del Espíritu Santo y es Dios, por los siglos de los siglos.
1: Amén. Amén.
0: Vamos a escuchar atentamente la palabra de Dios.
2: Del libro de los reyes, del primer libro de los reyes. En aquellos días se secó el torrente donde estaba escondido Elías, pues no hubo lluvia sobre el país. La palabra del Señor llegó entonces a Elías diciendo: levántate, vete a Sarepta de Sidón y establécete, pues he ordenado a una mujer viuda de allí que te suministre alimento. Se alzó y fue a Sarepta, traspasaba la puerta de la ciudad en el momento en el que una mujer viuda recogía por allí leña. Elías la llamó y le dijo: tráeme un poco de agua en el jarro, por favor, y beberé. Cuando ella fue a traérsela, él volvió a gritarle: tráeme, por favor, en tu mano un trozo de pan. Ella respondió: vive el Señor tu Dios, que no me queda pan cocido, solo un puñado de harina en la orza y un poco de aceite en la alcuza. Estoy recogiendo un par de palos, entraré y prepararé el pan para mí y mi hijo. Lo comeremos y luego moriremos. Pero Elías le dijo: no temas, entra y haz como has dicho, pero antes prepárame con la harina una pequeña torta y tráemela. Para ti y tu hijo la harás después, porque así dice el Señor, Dios de Israel: la orza de harina no se vaciará, la alcuza de aceite no se agotará hasta el día en que el Señor conceda lluvia sobre la tierra. Ella se fue y obró según la palabra de Elías, y comieron él, ella y su familia. Por mucho tiempo la orza de harina no se vació, ni la alcuza de aceite se agotó, según la palabra que había pronunciado el Señor por boca de Elías. Palabra de Dios.
3: Te alabamos, Señor.
2: Haz brillar sobre nosotros, Señor, la luz de tu rostro.
3: Haz brillar sobre nosotros, Señor, la luz de tu rostro.
2: Escúchame cuando te invoco, Dios de mi justicia. Tú que en el aprieto me diste anchura, ten piedad de mí y escucha mi oración. Y ustedes, ¿hasta cuándo ultrajarán mi honor? ¿Amarán la falsedad y buscarán el engaño?
3: Haz brillar sobre nosotros, Señor, la luz de tu rostro.
2: Sépanlo, el Señor hizo milagros en mi favor, y el Señor me escuchará cuando lo invoque. Tiemblen y no pequen, reflexionen en el silencio de su lecho.
3: Haz brillar sobre nosotros, Señor, la luz de tu rostro.
2: Hay muchos que dicen: ¿quién nos hará ver la dicha si la luz de tu rostro ha huido de nosotros? Pero tú, Señor, has puesto en mi corazón más alegría que si abundara en su trigo y en su vino.
3: Haz brillar sobre nosotros, Señor, la luz de tu rostro.

0: El Señor esté con ustedes.
1: Con tu espíritu.
0: Lectura del Santo Evangelio según San Mateo.
1: Gloria a ti, Señor.
0: En aquel tiempo dijo Jesús a sus discípulos: ustedes son la sal de la tierra, pero si la sal se vuelve sosa, ¿con qué la salarán? No sirve más que para tirarla y que la pise la gente. Ustedes son la luz del mundo. No se puede ocultar una ciudad puesta en lo alto de un monte. Tampoco se enciende una lámpara para meterla debajo del celemín, sino para ponerla en el candelero y que alumbre a todos los de la casa. Brille así su luz ante los hombres, para que vean sus buenas obras y den gloria a su Padre que está en los cielos. Palabra del Señor.
1: Y a ti, Señor Jesús.
0: Mis muy amados hermanos, hoy nos encontramos una vez más para escuchar la palabra. La palabra que decía yo el pasado domingo de el cuerpo y la sangre de Cristo es igualmente sacramento también para nosotros, nos hace uno, y especialmente en estas condiciones cuando es por medio de la radio, es por medio de las redes que podemos acercarnos a la Santa Eucaristía, la palabra es comunión para nosotros. Y hoy el Evangelio nos ofrece uno de los textos más bellos, más alentadores. Te dice el Señor: eres sal de la tierra, eres luz del mundo, y por lo tanto hay dos vocaciones esenciales en esta invitación o en esta exhortación que el Señor nos está haciendo. Nuestra vocación: dar sabor, iluminar el panorama, la escena en donde nos encontramos. Y por consiguiente, pues también una obligatoria pregunta: ¿vamos a llevar una vida sosa, una vida oscura, o al contrario, asumo ser sal de la tierra y luz del mundo? Y es preciosa la imagen de la sal que hoy nos presenta este evangelio, porque Jesús habla radicalmente sobre la tarea, la misión de la sal. Si no sirve la sal, si no sala, ¿para qué? Pues, ¿qué más se va a hacer con ella si no tirarla fuera y que la pise la gente? Y nuestros días suele ser obviamente muy, muy accesible, suele ser de mucha facilidad comprar una libra, un kilo de sal en la tienda del barrio, en el supermercado, por unos pocos pesos. Pero en la antigüedad la sal era un producto muy valorado. De hecho, en un tiempo sin cámaras frigoríficas, sin neveras, sin congeladores, era fundamental para la conservación de los alimentos. La sal también tenía una función curativa, una función cicatrizante en términos de salud física. Y por supuesto que la sal servía también para dar sabor a las comidas. Y hoy Jesús nos está diciendo: si tú eres sal, es decir, tienes un valor enorme. Estás llamado a conservar el amor, a hacerlo crecer en el mundo. Y esto de conservar el amor y hacerlo fructificar, pues me hace recordar nuestro lema de Pentecostés: llega la primavera del Espíritu, y el hecho de que llegue la primavera, pues todo florece. Es decir, el llamado es: florezcan y hagan florecer a los otros. Pero no solo es hacer crecer el amor en el mundo la misión de los cristianos, también es sanar, es misión de los cristianos, consolar, es misión de los cristianos, curar heridas y, por supuesto, dar sabor a este mundo. Porque si tú y yo vivimos una vida sosa, que es el término que utiliza nuestro Señor, una vida sin sabor, es una vida sin sentido, pues nos conduce a esta imagen drástica de no servirá más que para ser pisada. La gente no servirá para nada. Tu vida no tendrá sentido si no es en Cristo. Y no estoy hablando de religiosidad, estoy hablando de que tu vida encuentre sentido. ¿Para qué naciste? ¿Para qué has brotado a la vida? Eso es lo que te muestra el Señor. Por eso tienes que aprender a escuchar al Señor para poder hacer su voluntad. Y ahí descubres que entonces la voluntad de Dios no es la voluntad por allá de un Dios lejano que no te conoce, sino la voluntad de un Padre que te ama, de un Padre cercano, de un Padre que como te ha brotado o te ha permitido brotar a la vida, entonces sabe para qué naciste. Y qué bueno es tomarse unos momentos para reflexionar si nuestra vida realmente está siendo de sanación para los otros, está siendo de sabor para los otros, o al contrario, está siendo perjudicial, está siendo de aquellos que hurgan la herida con juicios, con críticas, que no aportan gran cosa con los que viven y con los que se cruzan contigo. Esto es esencial que lo podamos reflexionar hoy, la señal o el signo de la sal. Pero también está esta sugerente y hermosa imagen de la luz. Ustedes son la luz del mundo. Y no se puede, y miren qué imagen tan fuerte también utiliza el autor sagrado para hablar de algo que es imposible esconder. No se puede ocultar una ciudad puesta en lo alto de un monte. No se puede tampoco encender una lámpara para guardarla en un cajón o debajo del celemín, como dice la traducción, o debajo de la cama. La luz es para ponerla en el candelero. La luz es para que alumbre la habitación, la sala, el pasillo, el lugar en donde estoy. Y realmente esto me lleva a recordar, bueno, todos los sacramentos en especial son hermosos, son maravillosos. Disfruto en mi ministerio sacerdotal, disfruto haciendo parte del ejercicio sacramental de las personas en la Eucaristía, en el bautismo, en la confesión, en el orden sacerdotal, en el matrimonio. Pero qué bello es hablar del bautismo cuando nuestra vida se enciende, así como un pequeño cirio, como una pequeña vela. Nuestra vida se vuelve una en Cristo cuando los padrinos allí en el bautismo van, encienden el pequeño cirio en el cirio pascual y lo llevan de vuelta hasta la familia, hasta el pequeño que se está bautizando. Y esto quiere decir tu vida es una vida en Cristo y Cristo es la luz del mundo. Por eso hay una vocación, además de sanar, además de consolar, hay que brillar. Pero no brillar para mostrar tus, no sé, falsas perfecciones, no es brillar para mostrar, mejor dicho, aquello que te hace único e inolvidable. No, es brillar, es llevar la luz de Jesús a todas partes. Es no apagar esta luz, tampoco atenuar la luz llenando el cristal. Imagínate que esa luz que eres tú estás dentro de una lámpara que está toda sucia de pecado, cuyos vidrios y cristales están ensuciados por el pesimismo, por la desesperanza y están ensuciados. No podemos permitir que la suciedad pues tape justamente la belleza de esta luz, que el cajón del antitestimonio tape esta luz, que metiéndola debajo de la cama tapemos esta luz. Con Jesús hoy recibimos esa voz y esa palabra maravillosa: brille tu luz ante los hombres, esa luz preciosa de la bondad y el amor que Dios ha puesto en nuestros corazones. Y esa es una fe contagiosa, es una alegría, es un optimismo, es una paz, es ese sentido y esa esperanza que hay en nosotros que está hecho también para deslumbrar, para darle luminosidad a nuestra vida. Y Jesús termina bellamente este texto diciendo que viendo los demás sus buenas obras, que ese mirar, que ese testimonio de gloria a su Padre que está en los cielos. La gloria de Dios, es decir, su alegría, su orgullo, es que vivan en la luz, que la vida sea plena, que la vida sea de plenitud en la verdad y en el bien. Y además, que procures permitirle a esa luz brotar, que esa luz salga, esa luz que está en nosotros, que podamos iluminar el camino y la vida de otros siendo portadores de Jesús, por supuesto, y que demos también sabor a los otros, contagiando el bien y la alegría de Dios. La gloria de Dios es que el hombre viva, decían los padres de la iglesia, que el hombre viva feliz, y únicamente es posible vivir feliz si vivimos en el bien, si vivimos en las buenas obras, si glorificamos a Dios con nuestra vida, si glorificamos a Dios con nuestras obras, mis hermanos. Por eso hoy permitámosle a esta palabra, a este evangelio, que nos lleve a renovar nuestra vocación de ser sal de la tierra, de ser luz del mundo, de no cansarnos nunca de hacer el bien, que los que nos rodean, viéndonos, reconozcan el amor y la misericordia de nuestro Señor Jesús, que está aquí en nosotros y que se ha quedado en nosotros hoy y siempre. Amén.

0: Oren, hermanos, para que este sacrificio mío y de ustedes sea agradable a Dios Padre Todopoderoso.
1: Que el Señor reciba de tus manos este sacrificio para alabanza y gloria de su nombre, para nuestro bien y el de toda su santa Iglesia.
0: Al celebrar estos divinos misterios, te suplicamos, Señor, que el Espíritu Santo derrame sobre nosotros la luz de la fe que ilumina a San Efrén para propagar tu gloria sin descanso, por Jesucristo nuestro Señor.
2: Amén.
0: El Señor esté con ustedes.
2: Y con tu espíritu.
0: Levantemos el corazón.
2: Lo tenemos levantado hacia el Señor.
0: Demos gracias al Señor nuestro Dios.
2: Es justo y necesario.
0: En verdad es justo y necesario, es nuestro deber y salvación darte gracias siempre y en todo lugar, Señor Padre Santo, Dios Todopoderoso y Eterno, por Jesucristo, Señor nuestro, porque de tal manera concedes a tu Iglesia regocijarse con la fiesta de San Efrén, que la fortaleces con el ejemplo de su vida, la instruyes con su palabra y la proteges con su intercesión. Por eso con los ángeles y con la multitud de los santos, te cantamos el himno de alabanza diciendo sin cesar.

Santo eres en verdad, Señor, fuente de toda santidad. Por eso te pedimos que santifiques estos dones con la efusión de tu Espíritu, de manera que se conviertan para nosotros en el cuerpo y la sangre de Jesucristo nuestro Señor, el cual cuando iba a ser entregado a su pasión voluntariamente aceptada, tomó pan. Dándote gracias, lo partió y lo dio a sus discípulos, diciendo: Tomen y coman todos de él, porque esto es mi cuerpo, que será entregado por ustedes. Bendito sea, Señor. Te alabamos, Señor. Te glorificamos, amantísimo Jesús. Eres lo más grande, Señor, de nuestra vida. Eres el alimento de nuestra existencia, Jesús. Hoy queremos amarte más y más. Hoy queremos descubrirte, Señor, como el centro, el culmen, la plenitud de nuestra vida. Por eso, Señor, te agradecemos por amarnos, por bendecirnos, por levantarnos siempre con la fuerza de tu presencia, Santísimo Jesús. Bendícenos hoy y siempre. Reparte de este pan de vida a tantos. Comparte, Señor, de este pan de vida a los hambrientos, del cuerpo, del alma y del espíritu. Del mismo modo, acabada la cena, tomó el cáliz, dando gracias, te bendijo, lo dio a sus discípulos, diciendo: Tomen y beban todos de él, porque este es el cáliz de mi sangre. Sangre de la alianza nueva y eterna, que será derramada por ustedes y por muchos

0: para el perdón de los pecados. Hagan esto en conmemoración mía. Bendito seas. Te alabamos, Jesús, en tu preciosísima sangre. Sangre que se desborda de tu corazón, inmenso corazón misericordioso, inmenso corazón santo, inmenso corazón que vivifica la vida de otros. Llena la vida de tu iglesia, Espíritu Santo. Llena la vida de todos, Santísimo Jesús, con tu sangre preciosa. Llena nuestra vida, cólmanos. Sé nuestro alimento, nuestra bebida de salvación. Llena nuestra vida de tu vida, Jesús. Este es el sacramento de nuestra fe.
1: Anunciamos tu muerte, proclamamos tu resurrección. Ven, Señor Jesús.
0: Así pues, Padre, al celebrar ahora el memorial de la muerte y resurrección de tu Hijo, te ofrecemos el pan de vida y el cáliz de salvación, y te damos gracias porque nos haces dignos de servirte en tu presencia. Te pedimos humildemente que el Espíritu Santo congregue en la unidad a cuantos participamos del cuerpo y la sangre de Cristo. Acuérdate, Señor, de tu iglesia extendida por toda la tierra. Y con el Papa León, con nuestro arzobispo Ricardo, su obispo auxiliar Mauricio, y todos los pastores que cuidan de tu pueblo, llévala a su perfección por la caridad. Acuérdate también de nuestros hermanos que se durmieron en la esperanza de la resurrección, el siervo de Dios Rafael García Herreros, y de todos los que han muerto en tu misericordia. Admítelos a contemplar la luz de tu rostro. Ten misericordia de todos nosotros, y así con María, la Virgen Madre de Dios, su esposo San José, los apóstoles y cuantos vivieron en tu amistad a través de los tiempos, merezcamos por tu Hijo Jesucristo compartir la vida eterna y cantar tus alabanzas. Por Cristo, con Él y en Él, a ti Dios Padre Omnipotente, en la unidad del Espíritu Santo, todo honor y toda gloria por los siglos de los siglos.
1: Amén.
0: Mis hermanos, el amor de Dios ha sido derramado en nuestros corazones con el Espíritu Santo que se nos ha dado. Por eso, digamos con esperanza, Padre nuestro que estás en el cielo, santificado sea tu nombre, venga a nosotros tu reino, hágase tu voluntad en la tierra como en el cielo. Danos hoy nuestro pan de cada día. Perdona nuestras ofensas, como también nosotros perdonamos a los que nos ofenden. No nos dejes caer en la tentación y líbranos del mal. Líbranos de todos los males, Señor, y concédenos la paz en nuestros días, para que, ayudados por tu misericordia, vivamos siempre libres de pecado y protegidos de toda perturbación, mientras esperamos la gloriosa venida de nuestro Salvador Jesucristo.
2: Porque tuyo es el reino, tuyo es el poder y la gloria por siempre, Señor.
0: Señor Jesucristo, que dijiste a tus apóstoles, la paz les dejo, mi paz les doy. No tengas en cuenta nuestros pecados, sino la fe de tu iglesia. Y conforme a tu palabra, concédele la paz y la unidad. Tú que vives y reinas por los siglos de los siglos.
1: Amén.
0: La paz del Señor esté siempre con ustedes.
1: Y con tu espíritu.
0: Como hijos de Dios, intercambien ahora un signo de comunión fraterna.

0: Este es el Cordero de Dios que quita el pecado del mundo. Dichosos los invitados a la cena del Señor.
1: Señor,
2: Señor,
1: no
2: yo no
1: soy
2: soy
1: digno
2: digna
1: de
2: de
1: que
2: que
1: entres
2: entres
1: en
2: en
1: mi
2: mi
1: casa,
2: casa,
1: pero
2: pero
1: una
2: una
1: palabra
2: palabra
1: tuya
2: tuya
1: bastará
2: bastará
1: para
2: para
1: sanarme.
2: sanarme.
0: El cuerpo y la sangre de Cristo nos guarden para la vida eterna.
1: Amén.
3: Oración espiritual. Creo, Jesús mío, que estás real y verdaderamente en el cielo y en el santísimo sacramento del altar. Te amo sobre todas las cosas. Deseo vivamente recibirte dentro de mi alma, pero no pudiendo hacerlo ahora sacramentalmente, ven al menos espiritualmente a mi corazón y como si ya te hubiese recibido, te abrazo y me uno del todo a ti. Señor, no permitas que jamás me aparte de ti. Amén.

0: Te amo, amantísimo Jesús.
1: Te
0: Te
1: amo,
0: amo, bondad
1: bondad infinita.
0: infinita. Te
1: Te
0: amo
1: amo
0: con
1: con
0: todo
1: todo
0: mi corazón,
1: corazón,
0: con
1: con
0: toda
1: toda
0: mi
1: mi
0: alma,
1: alma,
0: con
1: con
0: todas
1: todas
0: mis
1: mis
0: fuerzas.
1: fuerzas, y
0: Y quiero
1: quiero
0: amarte
1: amarte
0: más y
1: más
0: más.
1: y más.
0: Te
1: Te amo,
0: amo, amantísimo
1: amantísimo
0: Jesús.
1: Te
0: Te amo,
1: amo,
0: bondad
1: bondad
0: infinita.
1: infinita.
0: Te
1: Te
0: amo
1: amo
0: con
1: con
0: todo mi
1: todo mi
0: corazón,
1: corazón,
0: con
1: con
0: toda
1: toda
0: mi
1: mi
0: alma,
1: alma,
0: con
1: con
0: todas
1: todas
0: mis
1: mis fuerzas.
0: fuerzas.
1: Y
0: Y quiero
1: quiero
0: amarte
1: amarte
0: más y
1: más.
0: más.
1: Te
0: Te
1: amo,
0: amo, amantísimo Jesús.
1: te
0: Te amo,
1: amo, bondad
0: bondad
1: infinita.
0: infinita.
1: Te
0: Te amo
1: amo
0: con
1: con
0: todo mi
1: todo mi
0: corazón,
1: corazón,
0: con
1: con
0: toda
1: toda
0: mi
1: mi
0: alma,
1: alma,
0: con
1: con
0: todas mis
1: todas mis
0: fuerzas.
1: fuerzas. Y
0: Y quiero
1: quiero
0: amarte
1: amarte
0: más
1: más y
0: y
1: más
0: más
1: y
0: y
1: más.
0: más. Oremos. Fortalecido Señor con el alimento celestial, te suplicamos humildemente que dóciles a las enseñanzas de San Efrén, permanezcamos siempre en acción de gracias por los dones que hemos recibido por Jesucristo nuestro Señor.
1: Amén.
0: Saludemos a nuestra Madre diciendo: Dios te salve María,
1: Llena
0: llena eres de
1: eres de
0: gracia,
1: gracia,
0: el
1: el
0: Señor
1: Señor
0: es
1: es
0: contigo,
1: contigo.
0: bendita tú
1: Bendita
0: eres
1: tú
0: entre
1: eres
0: todas
1: entre
0: las
1: las mujeres,
0: mujeres,
1: y
0: y
1: bendito
0: bendito
1: es
0: es el
1: el
0: fruto
1: fruto
0: de
1: de
0: tu
1: tu
0: vientre,
1: vientre, Jesús.
0: Jesús.
1: Santa María, Madre de Dios, ruega
0: Ruega
1: por
0: por
1: nosotros
0: nosotros
1: pecadores, ahora
0: ahora
1: y
0: y
1: en
0: en
1: la
0: la
1: hora
0: hora
1: de
0: de
1: nuestra
0: nuestra muerte.
1: muerte.
0: Amén.
1: Amén.
0: Muy amados hermanos, agradecerles por la compañía en esta Santa Eucaristía. Algunos avisos antes de la despedida. Por supuesto, en nombre de nuestros hermanos de la ciudad de Bogotá, invitarles al retiro del sacerdocio común de los laicos, que va a ser una actividad organizada para el sábado 20 de junio, de 9 de la mañana a 4 de la tarde, en la Casa de Retiros Shalom. La entrada es libre, pero la inscripción es previa. Deben separar el cupo en www.minutodedios.fm/inclinada fuego. Esto es el 20 de junio, el sacerdocio común de los laicos, un retiro muy bello que ha organizado la Casa de Retiros Shalom y la emisora de Bogotá. Invitarlos también al diplomado Nuevos Caminos para la Misión de la RCC del 27 al 31 de julio, de 8 de la mañana a 5 de la tarde, modalidad presencial en la ciudad de Bogotá. Invita al Centro de Evangelización Fuego Nuevo y el Centro Carismático Minuto de Dios por medio de la Escuela Superior Carismática Escalar. Hay unos contactos. Bueno, comuníquense de hecho directamente con las inscripciones por medio de la Facultad de Estudios Bíblicos de Uniminuto, que es donde está allí el Centro Fuego Nuevo, y por medio del Centro Carismático y nuestro call center allí en la ciudad de Bogotá. Invitarles, como siempre, hoy la ciudad de Barranquilla tiene su grupo de apoyo al duelo en horas de la tarde, a las 3, en horas de la noche el grupo de hombres se reúne también allí en la Casa de Oración Tierra Nueva. No estoy del todo actualizado con Cartagena. Usualmente se reunían los esposos los días martes. No sé si continuará la reunión de los esposos, pero también invitarles a que se unan a este ejercicio maravilloso que en Cartagena siempre realizan de evangelización. Invitarles también en nombre de la Regional Antioquia de nuestra emisora Minuto de Dios. Recuerden que todos los jueves estamos viviendo nuestro cerco de Jericó. Este jueves no será la excepción. Queremos contar con ustedes en nuestro grupo Fuente de Gracia este jueves, así que allí los esperamos. A las 7 de la noche la entrada es libre. 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Gracias a todos por conectarse en los 107.9 FM en Bogotá, en los 89.5 FM en Cartagena, también allí en la ciudad de Barranquilla, en los 1370 y en Medellín, en los 1230 AM, donde generamos nuestra señal. Gracias al equipo de liturgia, Nora Naranjo, Juan Carlos Zapata. Gracias a mi querida Isabel Barrientos en los controles de Medellín y a todo el equipo de los controles en cada una de las regionales, así como nuestro querido Santiago apoyándonos allí en la parte digital. Nos despedimos. Sigan con la programación de Minuto de Dios Radio en cada una de las ciudades. Recibamos la bendición. El Señor esté con
1: Y
0: ustedes.
1: con tu espíritu.
0: La bendición de Dios Todopoderoso, Padre, Hijo y Espíritu Santo, desciendan sobre ustedes y permanezca para siempre.
1: Amén.
2: Amén.
0: Con el auxilio de Jesús y María podemos ir en paz.
1: Demos
2: Demos
1: gracias
2: gracias a
1: al
2: Dios.
1: Señor.
0: Un abrazo grande para todos. Sigan en sintonía de Minuto de Dios Radio en todo el país. Aquí en Medellín ya comienza una buena mañana.

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10: En el nombre del Padre, y del Hijo, y del Espíritu Santo. Amén. Señor de la vida, te damos gracias por el don del deporte, por quienes glorifican a Dios con el ejercicio de sus cuerpos, por las amistades que nacen en la cancha y la alegría de jugar en equipo. Tú nos enseñas que en la vida, como en el juego, nadie se salva solo. Necesitamos del otro para crecer, para aprender a respetar, superar límites y celebrar juntos los logros alcanzados. Te pedimos que el deporte sea siempre escuela de fraternidad y no de rivalidad vacía, espacio de encuentro y no de exclusión, camino de paz y no de violencia. Haz que quienes practican, entrenan o animan descubran en el deporte un lenguaje universal que acerca culturas, une pueblos y siembra respeto, solidaridad y superación personal. Señor Jesús, que cada deporte sea parábola de una vida vivida contigo, colaborando con esfuerzo y alegría, viviendo con humildad en la derrota y gratitud en la victoria que nos ofreces en tu resurrección. Que nunca falte en nosotros tu Espíritu, que nos hace un solo equipo unido contigo para construir comunión y fraternidad en la historia. Amén.
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0: Buenos días a todos los que se comunican con nosotros, a todos los que están unidos a nuestra señal de bendición, que es Minuto de Dios Medellín 1230 AM, también quienes están conectados a través de nuestra aplicación Emisoras Minuto de Dios y quienes están unidos también a nuestra sintonía en minutodedios.fm. Soy el padre José Andrés Hurtado, sacerdote eudista del Minuto de Dios. Amados hermanos, en este día, martes 9 de junio, Dios mío santo, del año 2026. Somos pues infinitamente felices de saludarles. Isabel Barrientos Vélez me acompaña en la dirección técnica. Y como les había compartido, como les había contado, durante estos días la provincia eudista Minuto de Dios, los incorporados, es decir, los sacerdotes que hacemos parte de esta provincia, que servimos en distintas obras del Minuto de Dios, en la Universidad Minuto de Dios, en los colegios Minuto de Dios, en las emisoras, en la corporación organización, en fin, en todas las entidades del Minuto de Dios estaremos reunidos en retiros espirituales. Por eso nuestro programa será un poco distinto durante esta semana. Nuestro programa tendrá mayor participación de nuestros queridos compañeros, de Isa el día de hoy, de Carlitos el resto de la semana. Van a estar ellos, por supuesto, nutriéndoles siempre con excelente programación. Y bueno, en lo posible y en lo personal estaré yo acompañándoles también con nuestras secciones habituales, con nuestra oración del día, con nuestra reflexión también de la palabra de Dios. No podremos hacerlo ciertamente enteramente en vivo porque algunos horarios podrían estarse cruzando con nuestro programa, y por eso es pues para garantizar que podemos hacerlo con ustedes, poder estar con ustedes, preparamos el programa y pues participamos e intervenimos en la medida de lo posible. Bueno, como les decía, soy infinitamente feliz de estar con ustedes, de sentirme muy acompañado de todos ustedes en la sintonía, de que ustedes también expresen su participación y su sintonía a través de nuestro minuto WhatsApp, que es el 317-369-0797. Y allí nuestra querida Isa pues les estará saludando, les estará complaciendo con las programaciones musicales habituales que queremos siempre llenar esta mañana, esta buena mañana de bendición para todos ustedes y llevarles una palabra que sea también edificante para el corazón de todos, una palabra que sea completamente nueva, una palabra que sea completamente distinta. Y quisiera comenzar, de hecho, este programa de esta semana, comenzarlo o esta semana como tal, enmarcarla antes de adentrarnos en nuestra reflexión de la palabra, mirando lo que ha sido esta visita del Papa León XIV a España. La visita del Papa León XIV ha dejado tantas reflexiones. La visita del Papa León XIV ha tenido la oportunidad de acercarse a los sacerdotes, al pueblo español, ha tenido oportunidad de acercarse a las víctimas de los abusos en Madrid, ha tenido oportunidad de interactuar con los políticos en el Congreso, ha tenido la oportunidad de sentarse con los obispos para llamarlos a hacer testimonio de unidad. Realmente ha sido inolvidable, y el hecho de que los medios de comunicación le hayan dado un cubrimiento como le han venido dando a esta visita es sencillamente extraordinario. Y entre muchas de las cosas que el Papa ha venido hablando, que el Papa ha venido interactuando, habló de ser hilos nuevos para hacer brillar nuestra magnífica humanidad. Y esto lo dijo en un encuentro que el Papa sostuvo, de los muchos encuentros. Estuvo en el Santiago Bernabéu, estuvo en el Movistar Arena, estuvo en la Plaza Cibeles en la capital española, en Madrid, estuvo en tantos lugares. Pero en el Movistar Arena el pasado domingo, el Papa León XIV escuchó los testimonios de los participantes en este encuentro llamado Tejer Redes con el Mundo de la Cultura, del Arte, de la Economía y del Deporte, porque además lo interesante de este encuentro del pasado domingo fue realmente ver la presencia de un líder religioso interactuando con líderes del deporte, con líderes de la cultura y con líderes del arte. Es decir, no somos una iglesia aislada del mundo, somos una iglesia unida con el mundo, centrada, eso sí, en la dignidad humana. Y de ese mensaje, por supuesto, primordial para ellos y que se hace también primordial para nosotros, es ser hilos nuevos para poder tejer redes nuevas que armonicen los ámbitos de la vida, y armonizar los ámbitos de la vida para poder entramar una sociedad renovada en donde el tiempo se impregne de eternidad, la cultura custodie la memoria y favorezca el diálogo, la educación promueva la búsqueda de la verdad con espíritu crítico, el arte despierte asombro, genere emociones nobles, la empresa reconozca la dignidad de la persona y el trabajo siga siendo motor de esperanza. Fue la invitación del Papa León XIV a estos participantes en este encuentro Tejer Redes con el Mundo de la Cultura, del Arte, de la Economía y del Deporte, con quienes, como les comento, se reunió en el Movistar Arena de Madrid el pasado domingo. Y bueno, Vatican News titula, o digamos uno de los subtítulos de esta nota ha sido: un lugar que acoge emociones profundas del ser humano. Después de haber escuchado los testimonios de los representantes del mundo de la cultura, del arte y de la economía y del deporte, también el Santo Padre ha manifestado su alegría por el encuentro en un espacio que acoge no solo eventos deportivos y culturales, sino emociones profundas del ser humano, y señaló que en este hermoso país es imposible no admirar la huella de creatividad que atraviesa su historia y da forma a su identidad, una hermosura visible en sus ciudades, en sus calles y monumentos, en sus plazas y jardines, en sus universidades e iglesias, en la música, la pintura y la danza, en su gastronomía. Aquí se percibe también el alma de las generaciones que transformaron el paisaje y le dieron un rostro propio, y eso nos revela en cada trazo la inteligencia y la voluntad que residen en el alma humana. Y esta enseñanza que el Papa León le deja a estos líderes y a muchas más personas que estuvieron presentes en este encuentro me pone a pensar también en nosotros como sociedad, en la sociedad colombiana, me pone a pensar ciertamente en los recientes acontecimientos. Venimos de un fin de semana festivo, de descanso, de recreación. Ha habido una final allí de una copa de fútbol, ha habido algunos ganadores, otros que no han tenido la suerte de ser los ganadores en esta oportunidad, y creo que nosotros tenemos que demostrar cada vez más la inteligencia y la voluntad que residen en el alma humana, como lo ha dicho el Sumo Pontífice, en cada una de nuestras acciones. Lo hablábamos la semana pasada con Isabel, precisamente hablando en términos deportivos. No puede el deporte ser divisor de los corazones, no puede el deporte desconectarnos por mucha pasión que sea. No puede el deporte apartarnos de los hermanos, tiene que ser el deporte el que nos acerque al otro, el que nos haga más humano y el que nos una con el otro. Esa es la motivación inicial de nuestro programa de hoy, con el que queremos comenzar y darle también entrada, por supuesto, a nuestra reflexión de este día, como siempre centrada en la palabra de hoy.
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En nuestra reflexión de hoy, mis hermanos, vamos a adentrarnos en el Evangelio de este día, que es de Mateo, capítulo 5, versículos 13 al 16. En aquel tiempo dijo Jesús a sus discípulos: ustedes son la sal de la tierra, pero si la sal se vuelve sosa, ¿con qué la salarán? No sirve más que para tirarla y que la pise la gente. Ustedes son la luz del mundo. No se puede ocultar una ciudad puesta en lo alto de un monte. Tampoco se enciende una lámpara para meterla debajo del celemín, sino para ponerla en el candelero y que alumbre a todos los de casa. Brilla así su luz ante los hombres, para que vean sus buenas obras y den gloria a su Padre que está en los cielos. Palabra del Señor. Gloria a ti, Señor Jesús. Mis hermanos, nos adentramos a este evangelio de hoy, que, bueno, ayer, el evangelio de ayer era una cosa hermosa, las bienaventuranzas ante todo, pero hoy este texto tan maravilloso, este texto tan alentador del evangelio, Jesús nos está diciendo: eres sal de la tierra, luz del mundo. Tu vocación es dar sabor, es iluminar la escena, el panorama, la vida. Y por eso uno a veces se hace la pregunta y es: ¿cómo voy a sentirme llamado a tener una vida sosa, una vida oscura? Que pareciera que esa es como la vocación a veces en la vida, llevar vidas oscuras. ¿Cómo no asumir el reto de ser sal de la tierra y luz del mundo? Pues este texto del Evangelio de Mateo nos conduce primeramente a centrarnos en la imagen preciosa de la sal. Dice Jesús: ustedes son la sal de la tierra, pero si la sal se vuelve sosa, ¿con qué la salarán? No sirve más que para tirarla fuera y que la pise la gente. Y es muy fácil hoy en día comprar un kilo de sal. Bueno, aquí hablan mucho de libras, una libra de sal, en el supermercado, en la tienda de la esquina, por unos pocos pesos. Pero en la antigüedad la sal era un producto muy querido, era un producto muy valorado, y tanto es así que de allí proviene la palabra salario de la palabra sal. Y la sal, en un tiempo en el que, por ejemplo, no existían las cámaras frigoríficas, las neveras, los freezers, era fundamental para conservar los alimentos. Además de conservar los alimentos, pues tenía también una función curativa la sal. Tenía una función cicatrizante, servía para dar sabor a las comidas. Pues bien, hoy Jesús nos está diciendo: tú eres sal. Me está diciendo a mi padre José: eres sal. Es decir, tienes un valor enorme. Estás comparado, mejor dicho, con algo imprescindible en la vida, porque estás llamado a conservar, estás llamado a conservar el amor, a hacer crecer el amor en el mundo. Y así como estás llamado a conservar el amor, a hacer crecer el amor, también estás llamado a sanar, estás llamado a consolar, a curar las heridas, a dar sabor a este mundo. Y mira todo esto a lo que estamos llamados según esta palabra. Nuestra vida no puede ser una vida sosa, como dice Jesús, con una imagen muy drástica. No servirá más que para ser pisada la sal, cuando ya no sirva para nada. Y la gente que no sirva para nada, imagínense usted para qué quedará. Vamos a ponernos a pensar por un momento en nuestra vida, si nuestra vida está teniendo sentido, si nuestra vida está, no me gusta la palabra cumpliendo, si en nuestra vida estamos llevando a cabo nuestra vocación de sanar, de dar sabor, o por el contrario, somos de aquellos que hurgamos en la herida con los juicios, con las críticas, que no aportamos gran cosa a los que se cruzan con nosotros. Esto es algo que tiene que llamarnos poderosamente la atención. Si somos de aquellos que hurgamos en la herida, con los juicios, con las críticas, que no aportamos gran cosa a los que se cruzan con nosotros.

Y no se puede ocultar una ciudad puesta en lo alto de un monte, por ejemplo, también utiliza la imagen de la ciudad puesta a lo alto de un monte. Tampoco se enciende una lámpara para meterla debajo del celemín, dice la traducción, o debajo del cajón o debajo de la cama. Se enciende una luz para ponerla en el candelero, para que alumbre a todos los de la casa. Y siempre me gusta hablar de los signos del bautismo. A mí me encanta realmente hablar y ejercer mi ministerio en todos los sacramentos. Bautizar a los niños. Me encanta la Eucaristía, me encanta la confirmación, me encanta el matrimonio, el orden sacerdotal, porque cada uno de los sacramentos tiene unos signos maravillosos. Y en el bautismo particularmente se nos habla de que nuestra vida se hace una con Cristo. Y por lo tanto, con Cristo y en Cristo nos hacemos también luz del mundo. En el bautismo, ustedes recordarán que no solo el agua es el signo del bautismo, no solo la unción con los óleos o con el santo crisma es el signo del bautismo, sino la luz. Y los padrinos van, encienden ese pequeño cirio allí en el cirio pascual y lo llevan hacia la familia. Es decir, estamos trayéndoles a Cristo para que la vocación de este niño que hoy es bautizado ahora sea la vocación de brillar, la vocación de llevar esta luz de Jesús a todas partes. Y tú no puedes apagar esta luz, no puedes atenuar esta luz llenando el cristal con cualquier otra cosa. Imagínate que eres una lámpara y que tu lámpara está repleta de suciedad, está repleta de la suciedad del pecado, está repleta del pesimismo. No podemos tapar esa luz. No podemos taparla ni con el cajón ni con la cama del antitestimonio. Imagínese usted que usted enciende la luz y viene el celemín, el cajón del antitestimonio encima de la luz y viene a taparle la luz de su vida. Por eso hoy te digo, hoy me digo a mí mismo que brille nuestra luz siempre ante los hombres. Esa luz preciosa de la bondad y el amor que Dios ha puesto en nuestros corazones. Esa fe contagiosa, esa alegría, ese optimismo, esa paz, ese sentido, esa esperanza que hay en nosotros, tienen que deslumbrar, tienen que llenarnos la vida. Y por eso hemos de preguntarnos si nuestra vida está resultando luminosa, mis hermanos. Si nuestra vida está iluminando la vida también de los otros. Y allí nos conducimos en tercer lugar a las palabras de Jesús hoy, en las que nos dice, viendo a los demás, viendo los demás sus buenas obras, ese hecho de ver, ese hecho de dar testimonio, pues hablará de dar gloria al Padre que está en los cielos. La gloria de Dios, es decir, su alegría, su orgullo, es que vivamos en la luz, que nuestra vida sea plena en la verdad, que nuestra vida sea plena en el bien y además que esa luz que hay en nosotros pueda dar sabor, pueda dar luz también a los otros. De modo que contagiemos el bien y la alegría de Dios, que contagiemos la gloria de Dios. Decía San Ireneo, es que el hombre viva, esa es la gloria de Dios, que el hombre viva feliz, que el hombre viva en plenitud. Y esto únicamente es posible, mis hermanos, si vivimos en el bien y en las buenas obras. Si glorificamos a Dios con nuestra vida, si glorificamos a Dios con nuestras buenas obras. Vamos a pedirle al Señor en esta palabra que hoy nos ha regalado, en este evangelio maravilloso, que nos lleve a renovar nuestra vocación de ser sal de la tierra, de ser luz del mundo, de no cansarnos de hacer el bien, que los que nos rodean, viéndonos siempre, reconozcan el amor y la misericordia de este maravilloso Jesús en nosotros. Vamos a pedirle al Señor realmente que podamos escuchar su llamada a ser sal de la tierra y luz del mundo, pero realmente que podamos levantarnos de esos momentos insípidos, de esos momentos de oscuridad, en los que inclusive sembramos oscuridad a nuestro alrededor. No permita, Señor, que nuestra vida se separe nunca, nunca de ti, que siempre nuestra vida pueda llenar la vida de los otros. Amén.

Vamos a prepararnos, mis hermanos, en esta buena mañana. Vamos a prepararnos para nuestra oración. Vamos a clamar a ese Espíritu Santo que nos llene de su gracia, que nos llene de su paz, que nos bendiga, que nos permita cada día encontrar sentido en medio de nuestra misión.

Vamos a adentrarnos en la presencia del amado en esta mañana. Vamos a clamar a ese Espíritu Santo de Dios que nos acompaña, que nos bendice, que nos levanta. Comenzamos esta nueva semana con fuerzas nuevas en el corazón. Comenzamos esta nueva semana pidiendo que ese Espíritu Santo sea quien guíe nuestro andar, quien guíe nuestro camino, quien guíe nuestro proceso de vida. Te invito a que abras tus labios allí donde te encuentras, a que abras tu corazón, a que dispongas tu vida allí donde estás, a que puedas decirle al Espíritu Santo de Dios que lo necesitas, a que puedas decirle al Espíritu Santo de Dios que llene tu historia, que llene tu andar, que llene tu caminar, a que puedas decirle a ese bendito y santo Espíritu de Dios que hoy necesitas que haga su morada en tu vida y en tu corazón. Porque tal vez han pasado cosas, porque tal vez este fin de semana extendido han habido cruces de palabras hirientes con personas que quieres mucho, que quieres profundamente. Porque tal vez este fin de semana han habido momentos de soledad. Tal vez este fin de semana han habido momentos difíciles. Y al Señor no le gusta que tengas momentos difíciles, pero Él necesita que cuando los tengas, tengas el valor de reconocerlos, de no esconderlo ante Él. Necesita el Señor que esos momentos que han sido de dificultad en tu vida, esos momentos que han sido sumamente difíciles en el transitar del camino, los asumas como parte de tu realidad y aprendas a vivir con ellos. Aprendas a vivir con ellos porque cada día la herida dolerá menos, porque cada día la herida irá cicatrizando y quedarán esos signos tal vez imborrables de lo que ocurrió en alguna relación de pareja, quizá de lo que ocurrió en alguna relación familiar con tus padres, con tus hermanos. Quedarán esos signos en la historia. Son imborrables en tu historia. Es imborrable lo que pasó en tu niñez, es imborrable lo que pasó quizás en tu adolescencia, es imborrable lo que estás pasando en tu joven adultez, o tal vez ya más adentrado en años, ya más adentrada en años, es imborrable. Esto que ha ocurrido en tu historia, lo que sí se puede dejar atrás es el dolor. Lo que sí se puede dejar atrás son todas esas situaciones que se han vuelto carga pesada para la vida, que te mantienen de alguna manera con infelicidad, que te mantienen de alguna manera con desesperanza, que te mantienen de alguna manera en oscuridad. Y ahí es cuando, como dice la palabra de Dios, esa luz que se nos ha regalado por gracia del Espíritu Santo, esa luz que se ha derramado en nosotros desde el bautismo, tiende a atenuarse. Esa luz tiende a ir opacándose, a ir apagándose, porque no tenemos el valor de levantarnos de esa situación, porque no tenemos el valor de encontrar fuerzas nuevas luego de que ha pasado la tormenta. Por eso te invito que en esta mañana, que en esta tarde, que en esta noche, cuando estés escuchando esta oración, digamos juntos: ven Espíritu Santo. Digamos juntos: ven Espíritu de Dios, te necesito. Te necesito hoy más que nunca, Espíritu Santo. Te necesito hoy como no lo imaginas, Espíritu de Dios. Te necesito hoy, Señor, para seguir construyendo mi historia. Te necesito, Señor, para seguir sanando los pasos, para seguir construyendo y edificando mi vida. Ven, Espíritu de Dios. Ven, Santo Espíritu de Dios. Hoy te necesitamos. Hoy te necesita tal vez esta mujer que allí en su casa, en la soledad del día, ora, clama por su familia, te entrega a su familia, te entrega a todos aquellos
en quienes confía. Hoy quizás esta mujer que está camino a su trabajo en el transporte público, esta mujer que va en su vehículo, también esperando y confiando en ti. Hoy este hombre que está trabajando por su familia desde temprano, hoy te necesita y hoy clama a ti. Hoy ese hombre que tal vez se ha quedado en casa por enfermedad. O esta persona que está convaleciente en una cama de hospital. Esta persona que está convaleciente en su casa y que no puede sino esperar, Señor, en tu misericordia para sanarse. Esperar en los cuidados también médicos para sanarse. Y siente por momentos en el corazón que resulta una molestia para los otros, que resulta una molestia para la familia, que resulta una molestia para aquellos que han decidido cuidarla o cuidarlo. Derrama, Señor, tu consuelo. Derrama, Señor, tu paz. Derrama, Señor, tu espíritu en aquellos que hoy claman y que necesitan de ti. Derrámate en aquellos que tanto anhelan, Señor, en este día encontrarte. Derrámate, Espíritu Santo de Dios, con tu fuerza, con tu poder, con tu paz. Derrámate, Espíritu Santo de Dios, en quien está en sintonía de esta señal de bendición. Derrámate, Espíritu Santo de Dios, en quien hoy de alguna manera ha recibido este mensaje, esta palabra, esta oración. Porque tú has querido que reciba a esta persona esta oración. Porque no ha sido casualidad, Señor, recordarle hoy a este hombre, a esta mujer, a este joven o a este adulto mayor, no ha sido casualidad hoy recordarle que estás vivo y que estás vivo en ellos, en sus vidas, que estás vivo en cada uno de nosotros, que tú eres el que hace aflorar, Señor, la luz en nuestras vidas. Tú eres el que hace aflorar el sabor que consuela, que acompaña, que bendice también la vida de otras personas. Te bendecimos, Señor, te alabamos. Y por eso esperamos en ti, Espíritu Santo, que tu obra pueda continuar haciéndose en nuestra vida siempre. Por eso queremos hoy esperar, Señor, que tu obra siga haciéndose con nosotros realidad, planificándose ese plan de salvación, ese plan, Señor, ese sueño que tienes para nosotros. Ven, Espíritu Santo de Dios, a derramarte. Ven, Espíritu Santo de Dios, a moverte en estos hijos tuyos. Ven, Espíritu Santo de Dios, a continuar construyendo nuestra historia, una historia eterna, una historia de amor siempre en ti. Gracias, Señor, por las voces de quienes oran con nosotros cada día en este minuto de Dios. Gracias por los hombres y mujeres que sintonizan esta señal de bendición. Yo te los quiero entregar y te los quiero presentar. Con la ayuda de Isabel, hoy quiero que podamos escuchar las plegarias, los anhelos, las oraciones de tantos en esta buena mañana.

0: Así es, Espíritu Santo de Dios, queremos más de ti. Y ven, Espíritu Santo, sobre toda esta familia Minuto de Dios, sobre todos estos oyentes que hoy se unen en oración, que hoy se unen en esta plegaria tan hermosa que pues nos hace el Padre José Andrés Hurtado, que nos comparte en esta oración tan hermosa en la mañana. Y queremos leerlos y escuchar cómo se unen a través de esta oración tan especial que compartimos con todos ustedes en esta buena mañana, al 317-369-0797, diciéndole al Espíritu Santo de Dios que queremos más, cada vez más de Él. Por acá quiero iniciar compartiendo esos mensajes que están a través de Facebook, saludando a la señora Matilde Cifuentes, que dice: bendecido día, Padre José Andrés. Sujei Redondo, que es fiel oyente a la emisora Minuto de Dios, también nos dice: buenos días, mi querido Padre José, bendecido día, Dios siga derramando su Santo Espíritu sobre cada uno de los sacerdotes que están en ese encuentro, en ese retiro. Un abrazo desde la distancia, se le quiere en abundancia, mi amado Padre José Andrés. Por acá también saludamos al señor Gildardo Álvarez, que dice: buenos días, Dios los bendiga. A la señora Dori Quiroz también nos dice: Señor, pongo en tus manos todas las actividades de hoy, derrama tu Santo Espíritu para que todo sea según tu voluntad, amén. Qué bonito cuando en un solo clamor pedimos el Espíritu Santo sobre cada una de nuestras acciones diarias. Y hoy el Evangelio dice algo tan bonito que el Padre ya ha tenido la oportunidad de explicárnoslo en la homilía de la Santa Eucaristía de las 7 y también en esta reflexión tan especial que compartimos en la mañana, todos esos puntos de vista de lo que significa ustedes son la sal de la tierra y la luz del mundo, ese Evangelio tomado de Mateo que es tan especial, y de verdad que hoy le pedimos al Espíritu Santo que nos dé sabiduría, que nos ayude a reconocer la voz del Señor en medio del ruido, de las preocupaciones, de las prisas, que hoy no caminemos según los miedos, sino según la inspiración que el Espíritu Santo de Dios nos da, según esa esencia bonita que el Espíritu Santo comparte con nosotros. Yo por acá quiero saludar también a doña Sandra Arango, que nos dice: feliz y bendecido día para todos ustedes. Aquí estoy, Padre mío y Padre nuestro, caminando de tu mano, medicina de mi alma, mi calma en medio de las tormentas, mi paz en mis angustias y miedos. Llévate todo lo que me hace daño, dale paz y calma a mi vida. Sé que no me abandonas, pero mi fragilidad humana me llena de temores. Te amo, mi Señor, y te alabo y te bendigo. Te entrego nuestras familias, te entrego mi esposo Mauricio, mis hijos Juan Pablo y Mateo Vázquez. Te entrego la salud de mi madre María Eucaris, de los enfermos del mundo entero. Te entrego nuestros sobrinos, cada uno. Y pues también te entrego cada una de sus luchas. Sabes de mis necesidades, a ti te entrego todo, Señor. Qué hermosa oración, qué hermoso como te unes a esta buena mañana en oración, mi querida Sandra, Dios te bendiga. Yo sé que nuestro Señor Jesucristo está haciendo esa obra en tu familia y que en estos momentos Él nos está haciendo luz del mundo para que nuestras palabras, nuestras decisiones y nuestras acciones reflejen cada vez más la presencia de Cristo en este mundo. Que quien se encuentre con nosotros hoy en esta buena mañana pueda experimentar un poco más de la bondad, de la paz y de la misericordia de Dios. De verdad que hoy es un día muy bonito para que sintamos todo eso en nuestro corazón. Por acá quiero saludar también... bueno, nos dice que esto es un mensaje que un oyente le envía a Monseñor Mauricio. Bueno, le estaremos contestando que escucha pues nuestra programación desde la ciudad de Barranquilla y le gusta mucho ese programa, entonces que le desea un feliz día a nuestro obispo auxiliar de la ciudad de Medellín. Hoy es un día también especial para dar gracias a Dios por nuestros sacerdotes, por nuestros obispos. Qué bonito, porque ellos pues nos acompañan y hacen que nosotros podamos encontrar en todas esas pequeñas cosas grandes momentos y podamos podemos encontrar a nuestro Señor Jesucristo, nuestro hermano. Son quienes nos guían, quienes nos enseñan, quienes están ahí para orientarnos en nuestra fe. Es muy bonito, y pues en especial quiero que oremos por nuestro querido Padre José, que ustedes saben que en estos momentos esta comunidad tan hermosa de los eudistas se encuentran en ese proceso de formación que es continuo. Ya son sacerdotes, muchos de ellos profesionales en Biblia, muchos de ellos, si no decir la mayoría, son teólogos. Creo que todos los sacerdotes son teólogos, y miren que el crecimiento de la fe es continuo, nunca para. Entonces, qué rico que podamos seguir orando por ellos y por nosotros, por ese proceso de fe. Por acá saludamos a John Bolívar, que nos dice: Padre José, muy buenos días, bendiciones para ti en este hermoso día. Pido oración por todos mis hermanos enfermos y por mi hogar. Padre José, con John Bolívar, hoy clamo al Espíritu Santo por esta lucha, por esta cruz que cargo. Solo Él sabe lo que estoy pasando. Bendiciones, Padre, por su hermosa oración. Y continuamos entregándote a ti, mi querido John, y a tu corazón que es bondadoso, para que nuestro Señor Jesucristo lo llene allí, lo blinde de fortaleza. Fortaleza y esperanza para salir adelante, porque tú puedes con todo en el nombre de Cristo Jesús. Por acá, Olga Miriam Cortés Ospina, más fácil Ospina Cortés, nos deja este mensaje y nos dice: buenos días, Isabel. Que Dios derrame muchas bendiciones durante esta semana de retiro espiritual sobre el Padre José Andrés y el Padre Leonardo. Bendiciones en esta semana para todos ustedes. Dios te bendiga, mi querida Olga. Mari por acá también se une a esta oración y nos dice: buenos días, Padre José, Isa. Dios Todopoderoso bendice este nuevo inicio de semana, nuestras familias y empleo, y los que no tienen. Dios abre nuevas oportunidades para todos. Hoy pido por un pronto empleo para Eli. Un abracito y muchas bendiciones. Oramos por todas esas personas que se encuentran allí buscando un empleo. Que nuestro Señor Jesucristo abra esas puertas, que les permita a ellos llegar a ese lugar donde se van a desarrollar en plenitud, donde van a poder compartir y estar rodeado de personas increíbles que les van a hacer crecer tanto profesional como personalmente, porque en un trabajo uno también tiene ese plus de poder crecer como persona y pues desde el ámbito profesional. Entonces le pedimos al Espíritu Santo de Dios que hoy las personas que se encuentran buscando ese empleo lleguen a ese lugar idóneo donde tú, Señor, estés reinando, donde tú, Señor, seas el primero, la guía, donde tú, Espíritu Santo de Dios, acompañes a cada una de esas personas que van a rodear estos nuevos integrantes que van a formar parte de grandes empresas. Amado Señor, gracias Padre Celestial. Y por acá continuamos con esta oración que nos comparte nuestro querido Padre José Andrés. Desde la distancia siempre está muy pendiente de cada uno de nosotros, y qué rico que nosotros lo acompañemos y podamos retribuir a ese esmero y a ese esfuerzo del Padre José, también uniéndonos en oración, por supuesto, en esta buena mañana. Gracias, Padre José.
1: Gracias, Señor, porque sigues haciendo tu obra en nosotros. Gracias, Señor, porque tanto amor inmerecido en nuestros corazones sigue estando allí presente, bendito Jesús. Gracias, Jesús, por enviar ese otro paráclito. Gracias, Jesús, por enviar ese otro consolador, ese bendito Espíritu Santo para la vida de tantas personas. Y yo, como siempre, y más especialmente, Señor, en este día, en este comienzo de semana, quiero presentarte la vida de esta provincia eudista Minuto de Dios. Quiero presentarte, Señor, la vida de los sacerdotes eudistas de nuestra provincia, pues en general de nuestra congregación, en la cabeza de nuestro superior general, el padre Jean-Michel Amoriou. Quiero presentarte a sus consejeros, quiero presentarte, Señor, a todos los superiores provinciales, a nuestro superior, el padre Germán Gándara, y a todos los incorporados que participaremos en estos ejercicios espirituales, en esta reflexión, Señor, corazón adentro, porque no es No es coincidencia, es una diosidencia que estos retiros espirituales se den dentro de esta novena de los Sagrados Corazones de Jesús y María. Como bien sabes, en este legado de nuestro padre fundador San Juan Eudes, el corazón ha querido quedarse en nosotros, el corazón de Jesús, para darle vida a nuestro propio corazón, para sacar a nuestro corazón de la frialdad, para sacar a nuestro corazón tal vez de esas muertes. Y hoy, Señor, queremos entregarte estos corazones de estos pastores, llamados a ser pastores según el corazón de Dios. Queremos entregarte los corazones de todos los sacerdotes eudistas del Minuto de Dios, en las distintas responsabilidades, en las parroquias, en los colegios, en las universidades, en las emisoras, en las obras sociales, Señor. Te queremos presentar a estos eudistas. Te queremos presentar, Señor, nuestra vida. Que hoy y durante estos días en nuestro retiro espiritual tengamos la docilidad de acoger tu Espíritu Santo, Señor, de que pueda avivar y arder ese corazón nuevo también en nosotros, Espíritu de Dios. Ven, Espíritu Santo, y derrámate. Derrámate no solo en nuestra comunidad, derrámate en toda la iglesia, en las diócesis en las que servimos. Derrámate en los obispos, en los arzobispos, en los vicarios. Derrámate en los párrocos. Derrámate, Señor, en la iglesia. Luego de que nuestro Papa León nos ha dejado un ejemplo, un legado de servicio, de entrega maravilloso en este viaje a España, Señor, hoy queremos nosotros también. Queremos nosotros también especialmente decirte que aquí estamos, Señor. Queremos hacer tu voluntad, queremos cumplir con esa misión a la que hemos sido llamados e invitados. Queremos sentirnos motivados y avivados por tu Espíritu Santo siempre, Señor. Por eso derrámate en nosotros, Espíritu de Dios. Por eso derrámate en nuestras vidas, Espíritu Santo. Por eso toma, Señor, todas nuestras imperfecciones, nuestras impurezas, nuestro mal testimonio, Señor, y que podamos resurgir una vez más para seguir guiando al pueblo de Dios con una palabra certera, con un abrazo que consuele, con una mirada también que sea, Señor, de paz para este pueblo de Dios. Te bendecimos, Señor, te amamos. Te adoramos, te damos gracias. A ti sea por siempre, Señor, la gloria, la honra, la alabanza. Hoy queremos sabernos amados por ti, bendito Señor. Gracias por tu obra en nosotros. Gracias porque nos bendices hoy y siempre, Señor. Gracias por llenarnos de tu Espíritu Santo, por no abandonarnos nunca. No nos abandones nunca, amantísimo Dios. No abandones nunca ese pueblo, esa audiencia de Minuto de Dios que clama hoy a ti, que clama con sus oraciones, que clama con sus notas de voz, con sus voces. Quieren ser escuchados y quieren impregnar, quieren ser luz para la vida también de otros hermanos. En este valle de Aburrá, en esta ciudad de Medellín, impregnar la vida de tantos otros que nos escuchan desde la aplicación emisoras Minuto de Dios, en tantos lugares de este país, en tantos lugares del mundo, nuestros oyentes en Bogotá, en Barranquilla, en Cartagena, nuestros oyentes en Bucaramanga, quienes se reportan desde los Estados Unidos. Gracias, Señor, bendito eres por tantas maravillas que haces. Sigue derramándote, Santísimo Señor. Sigue derramando tu gracia en nosotros, ese corazón desbordante de gracia que nunca se detenga, que siempre esté allí ardiendo por nosotros, ardiendo para nosotros. Maravilloso Jesús. Gracias, Señor.

0: Vamos a la pausa a esa hora de nuestro programa. La primera pausa de esta buena mañana, recordándoles nuestro minuto WhatsApp sigue a su disposición al 317-369-0797. Quédense allí con nosotros. Vamos a regresar en nuestra segunda hora con más información. Vamos a compartir, como siempre, más de nuestras actividades y más de esta maravillosa vida en el Señor. Enseguida regresamos.
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5: En el nombre del Padre, y del Hijo, y del Espíritu Santo. Amén. Señor de la vida, te damos gracias por el don del deporte, por quienes glorifican a Dios con el ejercicio de sus cuerpos, por las amistades que nacen en la cancha y la alegría de jugar en equipo. Tú nos enseñas que en la vida, como en el juego, nadie se salva solo. Necesitamos del otro para crecer, para aprender a respetar, superar límites y celebrar juntos los logros alcanzados. Te pedimos que el deporte sea siempre escuela de fraternidad y no de rivalidad vacía, espacio de encuentro y no de exclusión, camino de paz y no de violencia. Haz que quienes practican, entrenan o animan, descubran en el deporte un lenguaje universal que acerca culturas, une pueblos y siembra respeto, solidaridad y superación personal. Señor Jesús, que cada deporte sea parábola de una vida vivida contigo, colaborando con esfuerzo y alegría, viviendo con humildad en la derrota y gratitud en la victoria que nos ofreces en tu resurrección. Que nunca falte en nosotros tu Espíritu, que nos hace un solo equipo unido contigo para construir comunión y fraternidad en la historia.
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1: 9 de la mañana, 20 minutos. Continuamos en esta buena mañana. Hoy, en este día martes 9 de el mes de junio del año 2026, vamos avanzando rápidamente y bueno, damos casi inicio, una semana corridita porque vivimos un fin de semana con puente festivo, o sea, ayer lunes tuvimos la oportunidad de compartir en nuestros hogares, de estar allí pues en nuestras casitas, compartiendo con nuestros familiares, amigos. Bueno, ayer que también hubo la final del fútbol profesional colombiano, que pues allí dio como ganador al Junior de Barranquilla. Bueno, bendito sea mi Dios. Fue un día de un fin de semana bastante movido, además de que nuestra Santa Madre Iglesia también, como dice por ahí el Papa León XIV, le metió un golazo a la fe y pues vivimos también el Corpus Christi, una celebración muy hermosa, conmemorativa, que cada año pues nos ayuda a reconocer más el cuerpo y la sangre de Cristo, el valor que tiene en la Santa Eucaristía, cosas maravillosas que este fin de semana nos dejan en nuestro corazón y que bueno, nos van acercando más en nuestro proceso de fe, a seguir creciendo como mejores cristianos. 9 de la mañana, 22 minutos. Por acá quiero saludar a todas las personas que se unieron esta mañana a nuestra oración con nuestro querido director, el padre José Andrés Hurtado, que en estos momentos se encuentra en Bogotá, recordándoles que están en el retiro que tiene la comunidad eudista cada año y pues esta semana van a estar allí nuestros dos queridos sacerdotes, el padre Leonardo y el padre José Andrés, viviendo este encuentro tan especial con la comunidad eudista, así que nos unimos en oración por ellos, para que nuestro Señor Jesucristo y el Espíritu Santo de Dios siga haciendo su obra en estos dos grandes pastores de nuestra iglesia, dos grandes sacerdotes que acompañan, que guían, que inspiran y que motivan y que nos dan esperanza, que nos enseñan cada vez más del Evangelio de Jesús y de ese Dios bueno y maravilloso que quiere estar con nosotros siempre, así que siempre uniditos en oración y acompañando estos espacios, porque el minuto WhatsApp está habilitado además para que conversemos un rato en esta mañana, en lo que nos queda de este maravilloso programa. Ustedes saben que siempre nos debemos de levantar con energía, ¡uepa!, con entusiasmo, y más si vamos a iniciar una semana laboralmente hablando, pues que lo hagamos con mucha alegría para que así finalicemos, o sea, para que la demos toda desde el inicio hasta el final. Por acá saludo a nuestra querida Norita Naranjo, la mamita, que dice: hola, padre José Andrés, mi querida Isa, muchas bendiciones para ustedes y para la emisora. Gracias por el esfuerzo que hacen para sacar adelante la emisora y nuestra comunidad. Un abrazo, los amo. También te amamos, mamita, qué rico escucharte, leerte y saber que estás acompañando siempre también este proceso de evangelización, que tú haces parte fundamental de que esta emisora siga adelante. Cada uno de estos realizadores, cada uno de estas personas que con dedicación están aquí acompañando este proceso de la emisora Minuto de Dios, que es un proceso de evangelización, es algo muy bonito, y ahí es donde se ve la obra de Cristo, la obra de Dios en cada uno de nosotros, en el reflejo de todos nuestros colaboradores. Bendito sea mi Dios. Por acá Omaira Duque también dice: buenos días, padre José Andrés, Isabel, para poner en oración a Luz Elena, que hoy le hacen un cateterismo, para que le vaya muy bien, y bendiciones. Oramos fuertemente para todos los que van a tener esas intervenciones quirúrgicas y pues todos estos exámenes y demás que pues sabemos que son complicados, que a veces son un poquito tediosos, pero bueno, ahí está el mejor médico de médicos haciendo su obra en cada uno de ellos, que es nuestro buen Dios. Un saludito también muy especial por aquí para nuestro querido Franklin Escudero, que él siempre pues fiel oyente de Una Buena Mañana. Franklin se levanta con energía y entusiasmo siempre y nos dice: buenos días, padre José Andrés, su grupo de trabajo y oyentes, muchas bendiciones siempre. Dios los ilumine y el Espíritu Santo de Dios los acompañe. Gracias a Dios por este día, por esta semana laboral. Señor Jesús, te coloco en tus manos la salud de mis papás, Javier e Irma, y todos los enfermos donde se encuentren. Señor, ilumina con tu espíritu a todos los cuidadores, que les regale mucha paciencia y amor para los ancianos, niños y enfermos. Ven, Espíritu Santo, a mi vida, llena de tu luz y claridad en todos los proyectos de este día a día. Perdón por todas mis fallas y pecados. Feliz día, Padre. Qué bonito nuestro querido Franklin ahí, como nos deja este mensaje tan especial. Y yo creo que también una reflexión, y es orar por todas esas personas que tienen esa misión en su vida, porque es una misión que se les encomienda, el de ser cuidadores, el de estar allí velando por el bienestar de esas personas enfermitas, de esos ancianos o de los niños. Bendito sea Dios que pues se pone en el camino estas personas de bien y que les dé mucha fortaleza. Franklin dice algo muy acertado, de verdad, que el Espíritu Santo de Dios les esté llenando de paciencia, de amor, para poder hacer esta misión de una manera muy especial, y que lo hagan así, de una manera fraterna, con amor, con paciencia, con delicadeza, con esmero. Entonces oramos por cada uno de ellos. Muchas gracias, Franklin. Por acá también quiero saludar a nuestra querida Argemira Campero. Claro, ella nos envía su podcast de diario y comparte con nosotros en esta buena mañana. Argemira, muy pero muy buenos días.
2: Muy buenos días, Padre Andrés, desde Bogotá, en la experiencia de fe, de ejercicios espirituales para crecer más en la fe y el amor a Dios. Isa, buenos días para usted y para todo el equipo de trabajo. Por acá desde Altamira, Argemira, saludándolos, pentecostesuda desde la cabeza a los pies y con una alegría muy grande por el cuerpo y la sangre de Cristo, por Corpus Christi y el domingo. Algo nos queda, y no es algo sino mucho, para alabar y bendecir al Señor y hacer oración por todos los que se preparan cada día más para continuar creciendo en el reino de Dios. Pido Espíritu Santo para todos los que están reunidos en ejercicios espirituales, los eudistas, también bendecir al Señor y hacer oración por todos los que se preparan cada día más para continuar creciendo en el reino de Dios. Pido Espíritu Santo

0: bendición por toda mi familia y bendiciones para el mundo entero, especialmente en esta guerra que estamos haciendo por Colombia. Abrazos. Bendiciones desde Altamira, Argemira.
1: Argemira, qué bonita, muchas gracias, qué mensaje tan especial, tan bonito, y claro que sí, nos unimos a esa intención, y gracias por compartir con nosotros en esta buena mañana, mis queridos oyentes. Por acá también un saludito muy especial para nuestra querida Luz Duque desde Marinilla, ella nos dice: buenos días, ¿cómo amanecieron hoy? Bien, bien, gracias a Dios, gracias por preguntar. Hoy quiero entregar a toda mi familia en tus manos benditas para que las cubras, las cuides y las proteges y las libres de todo mal y peligro. Protege sus trabajos, protege sus las carreteras, las vías, protege también a los que se dirigen en moto, nos dice ella. Dios los bendiga. Bueno, oramos por todas las personas que hoy emprenden un viaje, que hoy seguramente están, dirigiéndose a un lugar por vacaciones, que por trabajo, que yo sé que en muchas empresas encomiendan a sus colaboradores algunos viajes a otras ciudades, países inclusive. Entonces, para que el Espíritu Santo de Dios los acompañe en su obra, en su labor, también a todas las personas que van a vacacionar, pues ya es muchos han salido a vacaciones y están disfrutando pues de las diversas ciudades de este hermoso y maravilloso país, que es increíble. Colombia es maravilloso, definitivamente. No es porque yo sea colombiana, ajá, pero ustedes saben que Colombia es especial y tiene unas ciudades increíbles. Entonces, a todas esas personas que se van a dirigir a otras ciudades, pues hagámoslo de una manera bien asertiva y tratemos de dejar todo como lo encontramos. Si vamos a viajar, viajemos allí con mucha responsabilidad y disfrutemos de cada uno de cada una de estas regiones tan especiales que tiene nuestro amado país. 9 de la mañana, 30 minutos, y bueno, ustedes saben, sigue habilitado Minuto WhatsApp 317-369-0797 para que usted nos diga desde dónde está escuchando la emisora Minuto de Dios, reporte su sintonía, a ver, y desde qué medio lo está haciendo también. Recuerde que estamos a través de la app móvil Emisoras Minuto de Dios, también a través de nuestra señal en vivo minutodedios.fm/Medellín. A todos ustedes un saludito muy especial, que siempre están ahí en esa buena sintonía, mis queridos oyentes. Continuemos así de esta manera y vamos compartiendo, porque yo también quiero agradecer especialmente a todas las personas que nos acompañaron este fin de semana en nuestra Eucaristía mensual de la familia Minuto de Dios, porque vea, seguimos recordando todas las cosas maravillosas que nos dejó este fin de semana. Recuerden que vivimos ese encuentro todos los primeros domingos de mes, y pues el primer domingo de este mes de junio fue el pasado 7. A ver si no estoy diciendo lo que no es. Sí, señor, el pasado 7 de junio vivimos ese encuentro en la Casa de Oración Tierra Nueva. Estuvimos allí con el acompañamiento de nuestro querido director pastoral, el padre Leonardo Arboleda. El ministerio de música fue el ministerio joven de nuestra comunidad, que es el de Misión a Marte, que estuvieron allí con la buena animación, con su música, con sus voces hermosas, tan bonitas, estas niñas y estos jóvenes que han venido, por supuesto, ensayando y allí fortaleciendo ese talento que nuestro Señor Jesucristo les dio y están poniéndolo a disposición de esta bella comunidad de Minuto de Dios. Qué felicidad de verdad haber compartido este espacio tan especial a todos los oyentes que vivieron este encuentro. Gracias, cuéntenme cómo les fue, a ver, déjenme en ese mensajito 317-369-0797, qué tal vivieron esta Eucaristía, cómo se sintieron, cuéntenmelo todo. Quiero escucharlos y quiero leerlos, y por supuesto también pues toda esa comunidad quiere saber esas Eucaristías, cómo se viven de una manera carismática, y todos empezamos a hacer como referencia a partir de sus testimonios. Entonces, qué rico escucharlos. Por acá Luz Elena Zapata nos envía notica de voz, vamos a escucharla. Luz Elena, buenos días.
2: Buenos días, señora, que los bendiga. Para poner a Luz Elena Zapata.
1: Sí.
2: Para poner a Sara María Guzmán Zapata en oración, es que tiene una entrevista, ha tenido una entrevista en un hospital para que

0: sigan con el proceso.
1: Claro.
0: Ella es enfermera, entonces ya ella le terminaron el contrato en la ceja, entonces ella
1: Sí.
0: mandaba muchas hojas de vida para acá para que le salga empleo. Ya tengo una entrevista, toca esperar a ver si de pronto, con la ayuda de Dios, le reciben el proceso. Muchas gracias, Dios los bendiga.
1: Dios te bendiga, Luz Elena, y claro que sí, oramos fuertemente. Ya mencionábamos ahí al inicio que qué rico que continuemos orando por todas esas personas que están en busca de esos empleos, que nuestro Señor Jesucristo pues abra puertas de bendición para cada uno de ellos. 9 de la mañana, 34 minutos, y bueno, vamos a hablar un poquito acerca de otros acontecimientos que, bueno, lejos de aquí de Colombia, pero que han sido muy fuertes, y es esa visita del Papa León XIV a España. Y quiero enfatizar, porque ya el padre José Andrés nos hablaba un poquito a nivel general de cómo se vivió esta visita del Papa León XIV, que fue algo muy especial, muy grande, muy maravilloso. Que tuvieron la oportunidad de vivir allí los españoles. Pues yo quiero enfatizar un poquito en esa visita que él hizo al Estadio Santiago Bernabéu, porque estamos próximos a vivir el Mundial de la FIFA 2026, que comienza este jueves 11 de junio con el partido inaugural entre México y Sudáfrica. Y pues queremos enfatizar un poquito cómo se vive el tema del deporte, porque también ayer tuvimos una final, pero del fútbol profesional colombiano, y sé que pues hubo algunos disturbios, hubo algunas riñas. Entonces yo quiero hacer un llamado en esta mañana, y es a que aprendamos, por favor, a vivir en paz, en armonía, este maravilloso deporte como lo es el fútbol. De verdad que es que el deporte es maravilloso, y en especial el fútbol es uno de los que pues pretende unir, no dividir ni generar discordia. El fútbol es lo que pretende, es realmente que nosotros estemos unidos en amor a un color, a una camiseta, pero sin fanatismos locos, sin fanatismos allí de disturbios y demás. Eso no, eso es cero, cero deportivo, y además pues también eso no nos hace mejores hinchas, al contrario, nos hace peores hinchas. Entonces, esta visita del Papa León XIV al Estadio Santiago Bernabéu del pasado 8 de junio del 2026 fue uno de los momentos más multitudinarios de su viaje apostólico a España, ya que cerca de 80.000 personas llenaron el estadio para participar de un gran encuentro de fe, música, testimonio y oración. El Papa León XIV aprovechó el escenario futbolístico más emblemático de España para hacer una comparación entre el deporte y la vida espiritual. Y esto es lo que más a mí me llama la atención, y qué rico que lo podamos compartir en esta buena mañana. El Papa León XIV impactó con una frase allí bien contundente, de esos factos que se tira el Papa que son increíbles, y dice, abro comillas, para un jugador de fútbol, marcar un gol en este estadio es algo que le marca la vida. Y hoy la Iglesia de Madrid ha hecho un golazo para siempre. Y yo siento que no es solo la Iglesia de Madrid, es la Iglesia universal. De verdad, con esa imagen deportiva quiso transmitir que las verdaderas victorias no son solamente las que se celebran en un marcador, sino aquellas que construyen comunidad, esperanza, fraternidad y que acercan a las personas a Dios. El estadio entero respondió con una ovación y una celebración similar a la de un gol. Esto es algo maravilloso, y además que el Papa León XIV, dentro de toda su diálogo y dentro de toda su ponencia, destacó los valores fundamentales vinculados al deporte, que es el trabajo en equipo, que no solamente se tiene en una cancha de juego, sino también en la vida, en la comunidad, en la familia, en el trabajo, la unidad entre las personas diferentes. Lo que hablábamos ayer de las camisetas, qué horror que hubiesen peleas por por los colores, porque alguien vestía una camiseta de Junior y porque alguien vestía una camiseta del Atlético Nacional. Eso no tiene ningún sentido. Entonces hay que aprender a vivir con la unidad entre personas diferentes, la capacidad de superar la soledad, el esfuerzo compartido por alcanzar un bien común, la importancia de

0: Pérez, quien le entregó una camiseta personalizada del Real Madrid con el nombre de Robert Provox y el número 1. Además, una réplica del estadio, bien bonita, de verdad. El Papa correspondió también allí con una medalla conmemorativa. Más allá de la referencia al fútbol, el mensaje central del Papa León XIV fue una invitación a construir puentes y no muros. Insistió en que las personas no deben encerrarse únicamente en los ambientes donde se sienten cómodos, sino abrirse al encuentro con quienes son diferentes. También destacó la riqueza de la diversidad cultural presente en las ciudades como Madrid. Por eso y muchos análisis más, pues el Papa León XIV utilizó un lenguaje del deporte para hablar de algo mucho más profundo que la gran victoria de la vida cristiana, ya que esta es aprender a amar, a servir y a caminar juntos para que vivamos siempre en comunidad. Entonces los goles se celebran un momento, el amor y la fraternidad y la fe transforman generaciones. Esto es una de las frases también que compartió el Papa León XIV. Los goles se celebran un momento, el amor y la fraternidad y la fe transforman generaciones. Es algo bien especial. Dios mío, qué hermoso, qué enseñanzas tan bonitas. Y pues alrededor del lenguaje que todo el mundo está hablando por este momento, próximos a vivir pues la Copa Mundial de Fútbol, el Papa León nos insiste en que también metamos ese golazo de vivir en amor, en fraternidad y en transformación para todas las generaciones. 9 de la mañana, 40 minutos. Saludamos aquí a nuestra querida Gabriela Incapié desde Manrique, que nos envía notica de voz. Muy buenos días, doña Gabriela.
1: Buenos días, familia Minuto de Dios. Buenos días, Isa. Buenos días al padre José Andrés. Yo soy fiel oyente de la emisora Minuto de Dios hace muchísimos años. Amén. Soy de las que hablo poquito. ¿Cómo así? Pero lo escucho todos los días, todos los programas, me encanta, soy socia del club de amigos junto con toda mi familia. Y amo la emisora Minuto de Dios, el domingo estuve allá, también soy de las que voy casi cada mes, casi siempre voy. Y estuve el domingo, llevé una amiguita que nunca había ido y que tenía mucha necesidad espiritual. Súper bueno, excelente. Maravilloso todo, maravilloso, me sentí muy bien como siempre, pero el domingo fue mucho más especial. Mi amiguita se llama Sandra Milena y ella tiene muchas necesidades espirituales de su relación de pareja y estoy muy contenta de haberla llevado, espero que ella siga animadita a seguir yendo y a escuchar la emisora. Muchas felicitaciones por todo. Dios los bendiga, muchos abrazos, pido mucha oración por mi familia, mis hijos, tengo unos hijos hermosos, maravillosos, pero alejaditos de las cosas del Señor. Entonces, mucha oración por mis hijitos, familia Pérez Incapié. Dios los bendiga, un abrazo, chao.
0: ¡Ay, qué preciosidad, doña Gabriela! ¡Qué hermoso testimonio, qué maravilloso! Y miren esto tan hermoso de haber traído una persona que está necesitando ese cambio y esa transformación. Gabriela fue puente de esperanza para su amiga. Y esto es bien valioso, bien bonito, porque pues a partir de ese momento la amiga de doña Gabriela pues va a empezar a percibir las cosas diferentes y yo sé que Dios habló a lo más profundo de su corazón para transformar su vida, para cambiarla, para hacerlo todo nuevo en su hogar. Y va a ser de esta manera, mi querida Gabriela, Dios te pague, Dios te bendiga, gracias por seguir apoyando esta obra de evangelización como lo es Minuto de Dios Medellín. Por acá quiero saludar también a nuestra querida Viviana Montoya Ocampo, que dice: buenos días, familia Minuto de Dios. Isa, bendiciones para ustedes. Yo estuve en la Eucaristía del domingo. Es hermoso experimentar esa presencia viva de Jesús Eucaristía, su cuerpo, su sangre, su divinidad. Bendecido día, muchas gracias. Miren qué especial, además de que este domingo pues particularmente vivíamos una solemnidad muy bonita que pues como lo es Corpus Christi. Yo sé que pues eso es una solemnidad que venimos tratando desde el jueves pasado y que en algunas parroquias vivieron unas Eucaristías

0: muy hermosas ese jueves, que viene siendo el jueves 4. Pero nosotros tuvimos esa oportunidad también de compartirlo aquí en la Eucaristía Mensual, y es una diociencia muy, muy, muy hermosa, de verdad. Qué rico que hayan compartido de este espacio de bendición, de alegría, como lo es nuestra Santa Eucaristía Mensual. Y en este mes de junio seguimos compartiendo pues grandes momentos, por eso los estamos invitando también a que vivan con nosotros el gran bingo de la familia Minuto de Dios. Bingo de la familia Minuto de Dios. Ah, ese bingo donde vamos a tener la oportunidad de compartir alegrías maravillosas, o sea, donde vamos a tener la oportunidad de bailar sabroso, de escuchar muy buena música. Esa musiquita también que, Dios mío, nos une y que es muy buena, con la que crecimos, esos merenguitos ricos para que bailemos con el padre José Andrés, que es muy buen bailarín. De antemano les digo que van a tener la oportunidad de bailar con un gran bailarín como lo es nuestro querido padre José. Nuestro querido padre Leonardo también se tira sus buenos pasos ahí, entonces los invitamos a que nos acompañen a este gran espacio maravilloso de la familia Minuto de Dios, para que echemos pasecito pues así, vea, suavemente.
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0: ¿Cómo? Ave María Purísima, eso. Vamos a vivir un encuentro muy especial en la Casa de Oración Tierra Nueva el próximo sábado 20. O sea, de este sábado en 8 vamos a tener ese encuentro, así que si usted no ha separado su cupo, lo invito a que lo separe. Recuerde que con 30 mil pesitos usted asegura su entrada, asegura su tabla y vive esta experiencia, que además va a tener grandes sorpresas, patrocinadores, premios especiales. Ustedes lo estaban pidiendo mucho, el bingo de la familia Minuto de Dios a mitad de año. El año pasado, pues que no tuvimos la oportunidad de vivirlo, pues decían, ¿por qué no vivimos el bingo? A ver, ¿qué pasó con el bingo? Bueno, este año ya sí se nos dio ese espacio para que vivamos este momento tan especial. Entonces los invito a que escriban ya a la librería Minuto de Dios. Vea, yo ya estoy también practicando ahí los pasos prohibidos. Yo no soy una buena bailarina, tengo que admitirlo. Me falta mucho por aprender, pero bueno, quien quita que este sábado yo vaya a estar tirando también los pasos finos por allá. Zapatico bajito voy a traer para vivir este espacio ahí en Tierra Nueva. Ay, ay, ay, Dios mío. Entonces, escríbale a nuestra querida Catalina al 320-303-3676. 320-303-3676. Casi que así canto yo el bingo, así cuando yo les digo B15. Y ustedes por allá, ¡ay, esa no! ¡Ay, revuelva eso! ¡Ay, ya los estoy escuchando! Porque siempre empiezan cuando no van llenando la tabla. Dicen que es que uno no revuelve el bingo, pero uno sí lo revuelve. Lo que pasa es que ustedes tienen que asegurarse también esa segunda tabla, porque si no ganan con una, ganan con la otra. Y ahí también esa posibilidad de que usted lo haga, de que asegure su segunda tabla, de que vaya con su familia, de que vaya con sus amigos, de que vaya con su pareja. Si usted está invitando a salir a alguien y quiere vivir un parchecito así bien interesante, pues dígale, vea, la voy a invitar o lo voy a invitar al bingo de la familia Minuto de Dios. Es un espacio bien interesante allí para que bailemos, para que conversemos y para que juguemos binguito, y quien quita que nos ganemos una platica. Bueno, entonces los veo invitando pues ahí y disfrutando de este encuentro tan especial de la familia Minuto de Dios. Yo les voy a dejar esa invitación que el padre José nos extiende, porque él grabó por aquí una cuñita bien bonita, bien especial. Entonces, qué rico que la compartamos y que vivamos este encuentro en la Casa de Oración Tierra Nueva.
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0: Bueno, ahí tienen esa invitación especial para que vivan este gran encuentro en la Casa de Oración Tierra Nueva. No se lo pierda por nada del mundo. E invite a su familia, ya sabe, no se quede por fuera. 9:49, vamos con buena música antes de despedir este espacio. Vamos a escuchar a el padre Rob Galea con Iván Díaz y esta canción maravillosa que se llama Aquí Estoy en Una Buena Mañana.

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1: Dios mío, pero qué buena mañana la que hemos vivido el día de hoy, la que estamos viviendo, mejor dicho, porque está bien tempranito, aún 9 de la mañana, 53 minutos. Bueno, mis queridos oyentes, ya para ir cerrando este espacio y dándole momento pues a los otros programas de nuestra emisora Minuto de Dios, quiero invitarles y recordarles que esta semana tenemos grupos de oración, por supuesto. El día de mañana tendremos a las 10 de la mañana nuestro ministerio de intercesión para todas las personas que se quieren unir a ese grupo tan especial, que oran, que siempre están allí encomendando cada una de sus necesidades y las necesidades de los oyentes a nuestro Señor Jesucristo y a la Santísima Virgen María. Pues los invitamos a que a las 10 de la mañana hagan presencia en la Casa de Oración Tierra Nueva. Todos estos grupos son con entrada libre. Tendremos este miércoles también el grupo de parejas Nazaret a las 7 de la noche. Allí este grupo, liderado por la señora Adriana Hurtado y su esposo, van a estar acompañándonos en este encuentro tan especial todos los miércoles, con un tema, con invitados. Es muy especial este grupo de oración, para que lo vivan allí en pareja, estos matrimonios que se quieren fortalecer cada vez más. Pues entonces este es el espacio para que ustedes vivan un proceso eso bien especial. También quiero invitar a todas las personas que están viviendo el cerco de Jericó. Estamos viviendo ya unos días muy especiales en el grupo Puente de Gracia, que nos acompaña los jueves a las 7 de la noche, junto al padre José Andrés Hurtado y invitados especiales. Estos invitados especiales que hemos tenido por allí en este cerco de Jericó, contamos por allí con la compañía de Fray Rafael Guzmán, también del padre Leonardo Arboleda, y seguramente van a ir sumándose más invitados para derribar esos muros y pues sobre todo pues quitar esas brechas de limitaciones que hay en nuestra vida. Entonces los invitamos para que este jueves no sea la excepción y usted siga allí en el quinto jueves. Vamos para el número 5. Entonces los invitamos a que nos acompañen y vivan esta experiencia tan especial en la Casa de Oración Tierra Nueva. Los viernes también nuestros queridos jóvenes de Misión a Marte tienen ese espacio muy bonito, ese grupo de Misión a Marte. También se esmeran mucho para que ustedes tengan invitados especiales, para que los jóvenes puedan compartir con diversos profesionales y sigan creciendo en espiritualidad, sigan creciendo también a nivel personal, tengan un crecimiento allí integral bien bonito. Entonces esperamos a todos los jóvenes a las 7 de la noche en Misión a Marte. Los sábados tenemos a Neuma Valientes también a las 6:30 de la tarde. Es un encuentro bien especial los que tienen allí la oportunidad de estar, vea pues, en ese grupo tan maravilloso. Entonces los invitamos para que no se lo pierdan tampoco y nos acompañen. Recuerden que este es el segundo sábado de este mes de junio, y como nuestros sacerdotes están de retiro, están en estos momentos en la ciudad de Bogotá viviendo este encuentro de los eudistas, no vamos a tener, óigame bien, no vamos a tener sábado de ayuno y oración. Si usted es de los que acostumbra acompañarnos, pues levántese temprano en su casa y usted viva ese momento de oración a nivel personal. Pero no lo vamos a vivir aquí en la Casa de Oración Tierra Nueva, sino que usted desde su casita va a tener esa oportunidad de vivirlo allí con su familia, o va a tener esa oportunidad de despertar la aurora, de levantarse y de saludar la mañana, de saludar ese amanecer tan espectacular que Dios nos regala día a día. Pero pues claramente en su casita, porque pues este mes tenemos ese retiro donde nuestros sacerdotes también van a estar orando por nosotros y van a estar recordando mucho este espacio que nosotros vivimos, que es del segundo sábado de mes. Entonces ya lo saben, esta es como la información general que tenemos desde nuestra emisora Minuto de Dios, esas invitaciones especiales. Recuerden nuevamente el bingo, sábado 20 de junio, para que nos acompañe en este gran encuentro especial y separe su cupo desde ya, porque vea, si no, se me puede quedar por fuera, porque los cupos son muy limitados para este encuentro. 9 de la mañana, 58 minutos, nos despedimos por acá con el mensajito de la señora Paola. Dice, hola, buenos días, Isabel, ¿cómo estás? Para pedirte una canción, El Luchador, excelente programación. Gracias, Paola Herrán Castro, desde Países Bajos. Y ya vamos a continuar, vea, Paola se adelantó, porque ya viene Mi Alma Te Alaba en la Primavera Espiritual de Minuto de Dios Medellín. Así que no se muevan, vamos a iniciar con esa canción tan bonita que nos solicita nuestra querida Paola, que se encuentra en Ámsterdam, por allá, bastante retiradita de esta patria colombiana, pero que con estas canciones se siente cerca, se siente así, viva y feliz, por supuesto, pensando mucho y recordando estas tierritas, y nosotros orando por ella y acompañándola. Entonces no se despeguen de esta sintonía de Minuto de Dios Medellín. Gracias a todos ustedes, esto fue Una Buena Mañana, bajo la dirección general del padre José Andrés Hurtado, quien les acompañó, Isabel Barrientos. Ya regresamos con lo mejor de la música católica.
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3: En el nombre del Padre, y del Hijo, y del Espíritu Santo. Amén. Señor de la vida, te damos gracias por el don del deporte, por quienes glorifican a Dios con el ejercicio de sus cuerpos, por las amistades que nacen en la cancha y la alegría de jugar en equipo. Tú nos enseñas que en la vida, como en el juego, nadie se salva solo. Necesitamos del otro para crecer, para aprender a respetar, superar límites y celebrar juntos los logros alcanzados. Te pedimos que el deporte sea siempre escuela de fraternidad y no de rivalidad vacía, espacio de encuentro y no de exclusión, camino de paz y no de violencia. Haz que quienes practican, entrenan o animan descubran en el deporte un lenguaje universal que acerca culturas, une pueblos y siembra respeto, solidaridad y superación personal. Señor Jesús, que cada deporte sea parábola de una vida vivida contigo, colaborando con esfuerzo y alegría, viviendo con humildad en la derrota y gratitud en la victoria que nos ofreces en tu resurrección. Que nunca falte a nosotros tu Espíritu, que nos hace un solo equipo unido contigo para construir comunión y fraternidad en la historia. Amén.
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1: Con este episodio de la multiplicación de los panes, el Señor deja en evidencia una vez más que la pequeñez, la sencillez de estos 5 panes, estos 2 peces, por acción de Dios, es capaz de transformarse en algo sobreabundante, ¿no? Algo capaz de alimentar a otros de manera sobreabundante. Y el Señor también nos revela que en esta lógica del reino de Dios, nosotros, poniendo al servicio nuestra vida, nuestros dones, nuestros 5 panes, nuestros 2 peces, nuestra pequeñez, nuestra sencillez, nuestra humildad, solo por la acción divina de Dios puede transformarse en algo sobreabundante, en algo que transforme a otros, en algo que alimente a otros. Por eso es importante que le pidamos al Señor la gracia de poder estar siempre dispuestos al servicio, ¿no? A poner lo que tenemos, lo poco que tal vez tenemos, en sus manos, a su servicio, para que solo por su acción divina pueda transformarse, sea capaz de transformar también la vida de otros. Pidámosle al Señor hoy de manera especial esta gracia de poder ponernos al servicio para así transformar nuestra vida.

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0: amigos oyentes de la emisora Minuto de Dios Radio Medellín. Qué rico saludarles a cada uno de ustedes. Y qué rico también, por supuesto, darles una cordial y bendecida bienvenida en esta semana cortica, esta semana que vamos a sentir chiquitica, esta semana que vamos a decir, ¡ay no, ya tan rápido miércoles, ya se acabó la semana! ¡Ay no, ya tan rápido se acerca el Mundial! ¡Ay, señoras y señores! Venimos, por supuesto, los hinchas del Club Atlético Nacional de Medellín, tristes, decepcionados, desilusionados. No, mentiras, es el fútbol. Unas veces se gana, otras veces se pierde. Pero hombre, si uno va a jugar y todo, hay que jugar con berraquera, con fuerza, con ganas, con ímpetu, con actitud, con fuerza. Pero bueno, este programa no es justamente, y demos gracias a Dios, no es un programa deportivo, porque aquí estuviera yo, mejor dicho, volando en los cabellos. Pero bueno, darles la cordial bienvenida. Luego de haber vivido una sagrada Eucaristía mensual el pasado domingo, muy especial, muy bonita, agradecemos al Padre Leonardo Arboleda por esa Eucaristía tan bonita. Fue muy especial, fue muy sentida, y también obviamente recordando allí el tema del cuerpo y la sangre de Cristo, que fue tan especial durante este fin de semana en todas nuestras diferentes parroquias, y además de ello también pues en toda la comunidad católica en el mundo, y que además se vivió de una forma especial por allá en Madrid, por allá en España, con la visita del Santo Padre León XIV. Que eso estuvo así, lleno. Yo no sé si ustedes vieron las redes sociales, las imágenes y demás, queridos oyentes de la emisora Minuto de Dios, el estadio del Real Madrid a reventar, completamente lleno, con la presencia del Papa León XIV y tantos jóvenes. Ahí le hacemos un guiñito y saludamos a Hakuna Group, por supuesto, porque ellos han apoyado y gracias a su música, a su evangelización, han atraído a tantos jóvenes desde allá, desde España, para cantarle al Señor. ¡Qué bonito esto! Señoras y señores, estamos bajo dirección del Padre José Andrés Hurtado, que ellos están viviendo este tiempo también especial en retiro, en oración, todos los sacerdotes eudistas y demás. Y también, por supuesto, extendemos nuestro saludo, también agradecimiento, pues, al Padre Leonardo Arboleda. Y hoy nos acompaña en este nuevo día también, ¡qué bendición!, nuestra querida Isabel Barrientos Vélez. Bienvenida a Club de Amigos en Línea.
1: Hoy me le colé por acá a Juan José, imagínese, ¿qué más?
0: ¿Qué pasó? ¿Cómo así? ¿Qué fue? Tranquila, Leonarda.
1: Sí, yo hoy tengo que traer a colación esa frase.
0: Me colé.
1: De esos espacios. Me colé porque no es mi turno, pero sí es mi turno.
0: Exacto. Bueno, es lo bonito,
1: pero
0: eso.
1: Pero contenta por acá, acompañando a todos nuestros socios y socias del Club de Amigos que se unen a este maravilloso espacio, mi querido Juan José Valencia.
0: Exacto. Isa, hemos recibido de pronto mensajitos o algo con respecto a lo de la Eucaristía del domingo, de pronto en el historial de estos días, de pronto te has encontrado con mensajitos de personas que nos han dicho qué rico la

0: Doña Gabriela.
1: Doña Gabriela compartió un testimonio muy bonito de que trajo una amiga, que era primera vez que venía a la Eucaristía, que se sintió supremamente maravillosa, que salió de allá renovada con muchas ideas, que le gustó mucho la Eucaristía. Doña Viviana también nos acompañó. No, pues hay varios oyentes ahí que han dejado su testimonio y los que queremos escuchar aquí en este espacio.
0: Sabe que me gusta mucho que hayas escogido justamente ese testimonio para traerlo aquí a este programa, porque hoy justamente vamos a hablar de eso. De la amistad, de la verdadera amistad, de los amigos de verdad, de los amigos reales. Porque sí existen, hay gente que dice, no, es que la amistad, amigo ratón del queso. O, no, es que no hay amigos de verdad. No, sí hay amigos de verdad, sí hay relaciones de amistad de verdad que sí. Y sí las hay, y son muy bonitas y muy especiales. Y este programa es justamente eso. Por eso esa persona que... ¿fue Doña Gabriela la que llevaron o Doña Gabriela fue la que trajo a alguien?
1: Doña Gabriela, ¿cierto?, fue la que trajo a alguien.
0: Eso. Entonces, Doña Gabriela, usted es una gran amiga porque esa persona, esa amiga que usted trajo, se debe sentir muy feliz y muy contenta porque tiene una verdadera amiga, que sos vos, querida Doña Gabriela. Porque usted la está llevando a cosas buenas. Usted la está llevando a que viva la verdadera vida y la realidad del mundo a través de los ojos de Dios, invitándola a la Sagrada Eucaristía mensual. Y que esa misma persona sabe que usted es una gran amiga y que gracias a esa Sagrada Eucaristía tiene nuevas ideas, tiene una nueva forma de ver la vida, de sentirse amada, escogida y bendecida por el cuerpo y la sangre de nuestro Señor Jesucristo. ¡Qué día tan especial para haber vivido la Sagrada Eucaristía! Justamente también la vivimos aquí en la Casa de Oración Tierra Nueva en el pasado domingo, en donde damos, por supuesto, gracias a Dios por todo lo que se derramó en bendición, queridos oyentes de la emisora Minuto de Dios Radio Medellín. Son las 11 de la mañana, 11 minutos, y queremos traer siempre, por supuesto, ya en su día 7, esta novena tan especial que estamos adelantando durante este mes de junio y llevando a cabo, por supuesto, de los corazones de Jesús y María. El Sagrado Corazón de Jesús, el Inmaculado Corazón de la Santísima Virgen María. Y hoy es el día 7. Así que juntos vamos a orarle al Señor en este nuevo día.
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0: novena a los Sagrados Corazones de Jesús y María.
1: En el nombre del Padre, y del Hijo, y del Espíritu Santo. Amén.
0: Saludo al Santísimo Corazón de Jesús y María.
1: Alégrate, corazón santo. Alégrate, corazón manso. Alégrate, corazón humilde. Alégrate, corazón puro. Alégrate, corazón devoto. Alégrate, corazón sabio. Alégrate, corazón paciente. Alégrate, corazón obediente. Alégrate, corazón vigilante. Alégrate, corazón fiel. Alégrate, corazón beato. Alégrate, corazón misericordioso. Alégrate, corazón amante de Jesús y María. Te adoramos, te alabamos, te glorificamos. Te damos gracias. Te amamos con todo nuestro corazón, con toda nuestra alma, con todas nuestras fuerzas. Te ofrecemos nuestro corazón. Te lo damos, te lo consagramos, te lo inmolamos. Recíbelo y poséelo totalmente, y purifícalo e ilumínalo. Santifícalo para que en él vivas y reines, ahora y por siempre y por los siglos de los siglos. Amén.

0: Día séptimo. ¿Por qué debemos honrar al corazón de María? Es Jesús el que lo es todo, lo puede todo y lo hace todo en ella.
1: El corazón representa todo el interior del hombre, pero principalmente su amor. Por eso cuando honramos al corazón de María no queremos recordar algún misterio, acción o cualidad, y ni siquiera la persona dignísima de la Virgen, sino la fuente y el origen de la santidad de todo ello, su amor y caridad. Porque este amor santificó todas sus acciones, las facultades de su espíritu, su vida exterior e interior, con sus virtudes y perfecciones. El amor la hizo digna de ser madre de Jesús y de todos los miembros de Cristo y fuente inagotable de gracias. Este corazón admirable es el ejemplar y el modelo de nuestros corazones, y la perfección cristiana consiste en llegar a ser imágenes vivas del corazón santo de María. Además, así como el Padre Eterno concedió a María concebir a su Hijo primero en su corazón y luego en su seno virginal, así también le dio poder de formarlo en el corazón de los hijos de Adán. Por eso ella colabora en la obra de nuestra salvación, empleando con amor increíble este poder especial. Y como ella llevó y llevará eternamente a su Hijo Jesús en su corazón, ha llevado también y llevará siempre con él a todos los miembros de su divina cabeza, como a hijos muy queridos y como frutos de su corazón maternal, que ella presenta como oblación continua a la divina majestad. San Juan Eudes, obras completas. Reflexionemos. Estoy dispuesto a dejarme formar por el corazón de María para amar como ella amó y así parecerme más a Jesús. ¿Qué aspectos de mi vida podrían renovarse si viviera desde ese amor? Oremos. Señor Jesús, en tu santo nombre y por tu espíritu, con la intercesión de María y del cielo, acepto ser un solo corazón contigo. Que tu amor me llene, me transforme y santifique todo lo que soy y hago. Vive en mí. Muera yo a todo y nazca de nuevo en tu espíritu. Sé el corazón de mi corazón, que guiado por tu luz y fuerza, sepa orar, obrar y vivir siempre en tu amor. Amén. Que la bendición de Dios Todopoderoso, Padre, Hijo y Espíritu Santo desciendan sobre ti, permanezcan siempre y te acompañen especialmente en este día. Amén.

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0: Happy birthday to you, queridos oyentes de la emisora Minuto de Dios, porque tenemos muchos cumpleañeros para este día y que nuestra querida Isabel Barrientos Vélez nos ha recordado. Hey, Juanjo, ¿cómo vamos, hombre, a dejar de no felicitar a nuestros queridos socios de este fin de semana? Porque tuvimos muchos cumpleañeros el domingo, ayer lunes, y obviamente pues hoy vamos a felicitar los del día martes. Y yo, claro, Isa, verdad. Señoras y señores, arranquemos con los cumpleañeros de el 7 de junio. ¿Sí o no? Del
1: claro,
0: domingo.
1: Contá quiénes estuvieron cumpliendo años.
0: 7 de junio, señoras y señores. Nubia Ramírez Casas, felicitaciones. Luz Dari Correa Gómez, María Raquel Orozco y Noelia María Pineda Castañeda.
1: También estuvo de cumpleaños el día 7 de junio
0: esto.
1: La señora Teresa Gómez López, también Mariana Restrepo y
0: ¿cómo?
1: Omaira Zapata.
0: Esto, señoras y señores, muchas bendiciones en este 7 de junio. Y tenemos cumpleañeros de ayer, bastanticos.
1: Ave María,
0: una
1: qué
0: lista
1: listica.
0: Extensa.
1: Sí,
0: no,
1: señor.
0: Extensa. Una lista larga. Una lista de esas buenas que nos gustan para ser socios del Club de Amigos, como lo es un 8 de junio. Señoras y señores, arrancamos los cumpleañeros de ayer, que mejor dicho, señoras y señores, Olga Lucía Castaño Osorio, sí, señora, Osberg Mauricio Ortiz Hernández, Marjorie Manco Ferraro, Rosmira Agudelo Castaño y Jorge Iván Ocampo Campo.
1: También estuvo de cumpleaños el día de ayer la señora María Victoria Acevedo Gutiérrez, Olga Lucía Cruz Gamboa, Hernán Darío Argáez Rodríguez y Ruth Cecilia Cortés Castañeda.
0: ¡Qué bendición! Muchos cumpleañeros y ayer seguimos teniendo más cumpleañeros. Ruth Cecilia Cortés Castañeda, así es. Piedad del Socorro López Salazar, María Dilma Herrera Pérez, Beatriz Calderón y Marjorie Restrepo Ramírez, felicitaciones.
1: María Noemi también estuvo de celebración. María Noemi Alzate.
0: Esto.
1: Norley. Sí.
0: Esto.
1: Esteban Arrubla Torres también estuvo de cumpleaños. Don Gustavo de Jesús Betancur. Y Mercedes Díaz Ramírez también estuvo de celebración.
0: Y también ayer estuvo felicitada Fanny Estela García La Verde y Dubián Freddy Gómez Giraldo. Ay, ahí se sigue la lista, señoras y señores. Eduard de Jesús Jaramillo Medina y Teresa del Socorro Loaiza Villa.
1: Ay, tan lindo, así se llamaba mi bisabuela, Teresa del
0: Socorro. Teresa del Socorro.
1: Qué linda,
0: qué
1: vea.
0: Qué belleza.
1: Por acá también celebramos la vida del día de ayer.
0: ¿A quién?
1: De la señora Marta Elena Londoño Saldarriaga. Esto. Beatriz Elena López Becerra, Jorge Albeiro Mira Gil y Gloria Elena Moncada Hernández.
0: ¡Eso! ¡Felicitaciones! Regálenle un poquito ahí de volumen ahí arriba, ahí está eso.
1: Oiga, oiga
0: eso.
1: Esa canción me parece toda tierna.
0: Sí.
1: Pero cuando empieza a cantar, ¿qué se sentirá escuchar los cantantes?
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0: ¿Cómo?
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1: Qué tierno.
0: Qué belleza. Isa, terminamos en... en Gloria Elena Moncada Hernández.
1: Sí, sí, señor.
0: Sí, listo. Felicitamos a Marta Cecilia Obando, Marta Cecilia Quintero Monsalve, María Dioselina Ramírez de Marín y Wilmar Sneider Ramírez Rivera. Esperamos hayan pasado muy rico también el día de ayer.
1: Y que haya comido mucha tortica también la señora Claudia Patricia Rendón Ruiz, Julián Restrepo.
0: Dijiste tortica tan bueno. ¿Cómo?
1: Tortica.
0: Mucha tortica.
1: También el señor Julián Restrepo Hoyos, David Andrés Ríos Jiménez y María Olivia Rojas Viana.
0: Felicitamos también a Jaime Alberto Salazar Tapias, Luz Estela Suárez Gómez, María Débora Torres Molina y Jesús María Valencia. ¡Felicitaciones!
1: Y finalmente, ¿concluyo yo ahí, Juan?
0: Hágale.
1: Listo. Celebramos la vida de Jesús María Valencia.
0: Esto.
1: Derian Antonio Vanegas Castro, Bertilda Vélez Herrera.
0: ¿Familiar tuya? No, no.
1: No, no, no.
0: Ah,
1: nada.
0: Bueno, ok.
1: Ella es de otros Vélez. Alexandra María Villada Arango. Y finalmente, la señora Teresa Yepes Zapata.
0: Muchos cumpleañeros durante este fin de semana, especialmente ayer 8 de junio. Pero por supuesto que con esa misma alegría felicitamos a todos los cumpleañeros de hoy, 9 de junio del año 2026.
1: Conta.
0: Arrancamos con Violeta Flores Botero, que está cumpliendo años hoy. Nefer de Jesús Duque Moreno. Olga Lucía Rojas Giral, Olga Sofía Arroyave Mejía y Carmen Elisa Martínez Londoño.
1: Y yo por acá saludo a la señora Eliana Betancourt, que está de cumpleaños. Esa es la que tenemos en la listica atrás.
0: Ah, ok.
1: Que es una solita.
0: Esto.
1: Y continuamos por acá con el señor Carlos Mario Díaz Arango. Okay. También con el señor Juan Pablo Puerta Alzate y Cruz Nazaret Ramírez Jiménez.
0: Y finalizamos estos cumpleaños de hoy, 9 de junio del año 2026. A ustedes, queridos socios del Club de Amigos, hoy que el tema va a ser el valor...
1: ¿A ustedes qué?
0: ¿Qué dije?
1: Queridos.
0: A ustedes, queridos oyentes, de esta emisora Minuto de Dios tan hermosa. El valor de la verdadera amistad, que es el tema del día de hoy. Queremos felicitarlos a ustedes, porque ustedes, queridos oyentes, realmente que son unos verdaderos amigos con la emisora Minuto de Dios Radio Medellín.
1: Gente que le pone el alma.
0: Gente que sí suda la camiseta del Minuto de Dios. Y es ustedes, queridos socios y socias del Club de Amigos.
1: No le dé pues duro a la mesa.
0: Ay, qué pena. Sí, es que se me mueve aquí el micrófono. Bueno, dale, pues. Y ustedes, oyentes de los 12:30 AM, gracias por esa amistad con Dios. Gracias por esa amistad con los desconocidos. Y gracias por esa amistad con los conocidos. Y a ustedes, queridos cumpleañeros, que el Señor les siga bendiciendo y que cumplan muchos, pero muchos años más.
1: Juanjo, no mencionaste los últimos dos.
0: Claro, Gustavo Tangarijo de Valencia. No lo... Gustavo Tangarife de Valencia, yo para eso estaba atento, como dice Carlitos. Gustavo Tangarife de Valencia, felicitaciones. Y también a Nora Yepes.
1: Fueron los que nos trajeron torta y no los mencioné.
0: Ay, Dios santo bendito, mejor dicho, Señor, no tengas en cuenta nuestros pecados, sino la de tu iglesia. Gustavo Tangarife Valencia y Nora Yepes, felicitaciones, que cumplan muchos años más y que coman mucha tarreteca. En este día de hoy, 12:30 AM, les desea mucho amor, mucha bendición y mucho cumpleaños y mucha torta y mucho vino. ¿Cuál es la torta que más te gusta, Isa? ¿Torta envinada? ¿Torta María Teresa?
1: Ay, yo soy más de postrecito.
0: Ah, pero es que la torta es un postre. O sea, ¿te gusta el postre como húmedo?
1: La mojadita.
0: Listo. Una envinada. Esa rica. La torta de las famosas negras, pues.
1: Esa es muy rica,
0: esa
1: sí.
0: Esa es rica.
1: Me gusta la de las tres leches.
0: Ah, esa también. Esa es muy buena, sí. Esa es mojadita.
1: ¿Viste
0: a tres
1: que
0: leches?
1: Una vez trajeron acá una
0: ¿De
1: con
0: qué?
1: Duraznos.
0: No me acuerdo.
1: ¿No?
0: A mí me tocó. Ya veo que no. Pero bueno, pero gracias por
1: pero
0: traer esas
1: me
0: torticas.
1: Gusta.
0: Pero esa muy buena. Ay, señores y señores oyentes de los 12:30 AM, gracias por esas torticas tan ricas, gracias por ese acompañamiento y gracias a todos nuestros queridos cumpleañeros, porque ustedes son unos verdaderos amigos con la emisora Minuto de Dios Radio Medellín. Hay una buena canción que llega desde el Ministerio de Música Gospa, este ministerio que le gusta el vallenatico, le gusta la música arriba y todo, y nos traen esta buena canción de Toneladas de Alabanza.
1: ¿Cómo?
0: No, es que es muy buena, a mí me gusta esa. Toneladas de Alabanza del Ministerio de Música Gospa. Oiga eso,
1: oiga eso,
0: como suena ese acordeón. Es un acordeón, ¿cierto?
1: Sí, claro.
0: Sí, sí, sí.

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1: Señoras y señores, oiga, buena esa canción, a mí me gusta mucho esa canción. Isa, ¿le parece buena canción con el vallenatico ahí? Todo es como apenas pasta ahora, ¿no?
2: Sí, claro.
1: Como paste de frito sabroso.
2: ¿Frito?
1: No está haciendo frito.
2: Pues sí.
1: Simulado. Por el aire. Qué rico, oyentes de los 1230M. Qué bueno es cuando uno habla de la verdadera amistad. De esos amigos que a uno le hacen el pase-gol. Ahí en el momento, porque uno tiene que ser realista. Y por ejemplo, uno hay veces se encuentra amigos que muchas veces ellos prefieren hacer ese gol antes de ponerle a uno el gol, porque quieren recibir los aplausos, quieren recibir las felicitaciones, lo que sea, ta, ta, ta, ta, ta, ta, ta. Pero realmente también están esos amigos. Y ahora ustedes saben que nosotros pues lo estamos poniendo en temas deportivos y demás y todo. Pero qué bueno es eso, encontrarse en la vida con personas que disfrutan de verlo a uno celebrar el gol. Y celebrar con uno el gol.
2: Yo no sé si vos has visto un video que se hizo muy viral hace unos días de unos niños que están como viendo un partido de béisbol, asumo yo que es eso.
1: ¿Cómo es el deporte? Empecemos por ahí.
2: Con el batecito ese que
1: sí.
2: ¡Pum!
1: Puede ser béisbol o softball.
2: Bueno, uno de esos dos deportes, entonces...
1: ¿Cómo era la bola?
2: No, pero espere, no, porque no pedía la bola, pedía la camiseta.
1: Ok, no, sí, entonces, hablando estaba... carajadas.
2: Era chiquita.
1: Ok.
2: Entonces, el niño, era pues como un grupito de amiguitos, sí. Y uno de los niños vio cómo salir a su ídolo a la cancha, ¿cierto? Okay. ¿Se dice cancha? Sí.
1: Sí, la sí, cancha también. De béisbol, sí.
2: El campo. Salir a su ídolo al campo, y entonces el niño entró en desespero pidiéndole la camiseta. Dame la camiseta, y todos los niños le señalaban al niño que estaba pidiendo la camiseta para que el jugador se la tirara.
1: Yo creo que sí, hay uno que incluso está con gorra y sin camisa.
2: Camisa, y entonces cuando el jugador se la tira, todos celebran ese acontecimiento, sí. Así como si hubiese sido propio.
1: Como o sea, si hubiera sido de todos.
2: Ajá, los qué mejores bonito. Amigos, ¿no?
1: Es verdad, es

0: De verdad, eso, qué bonito eso. Por eso, en este programa de hoy vamos a hacer un homenaje en vida. Si tenemos a ese amigo o esa amiga cercano y todo, y queremos en este momento decir el nombre de esa persona. Y si usted nos quiere contar el por qué, también hágalo en este momento al 317-369-0797. Y cuéntenos, díganos el nombre de ese amigo o de esa amiga que le ha dado a usted ese pase-gol en el día de hoy. Por ejemplo, ese amigo que a usted le prestó ese dinero cuando usted más lo necesitaba. Y dijo, no, hágale, dale, cuente con eso. Tran. Y le prestó ese dinero que usted necesitaba. O cuando vos estabas triste por X o Y razón, y llegó ese amigo o esa amiga, y lo invitó a salir, conversó con él, conversó con ella, hablaron, toda la cosa, y listo, y todo. Y queremos que usted lo haga. Ahora, si de pronto ese amigo o esa amiga ya se encuentra en la gloria de Dios, también que sea un día especial para honrarlo, para orar por su alma y para recordar esos momentos tan bonitos y tan especiales que hemos vivido con ese amigo o con esa amiga. Porque en la era en donde todo es tan individual, en donde en este momento, por ejemplo, querido oyente, todo el mundo busca sus añoranzas, busca sus éxitos, busca sus logros, qué bueno es encontrar también esos amigos que sienten los logros de los otros amigos como si fueran propios. Queridos oyentes de la emisora Minuto de Dios, esa es la verdadera amistad cristiana. A pequeños rasgos, y hablando acerca del bingo del 20 de junio en la Casa de Oración Tierra Nueva, cuando vos te alegrás por esa otra persona que también se ganó el bingo, ahí hay una pequeña muestra de esa verdadera amistad cristiana. De que es una comunidad que junta, quiere compartir un momento especial en un lugar especial, y que sin importar de si este ganó, si a este le faltó una ficha o si a este le faltó la otra o algo así, disfrutan y se alegran de ver a las otras personas felices y contentas. La verdadera misa cristiana, Isa.
1: O como ha pasado que han compartido, por ejemplo, los premios. Una señora que se ha ganado uno de los premios grandes y decide, entonces recibo la mitad y la otra mitad pongámoslo a jugar nuevamente.
0: Sí.
1: Eso también me parece un gesto bonito de amistad con su comunidad.
0: ¿Te acordás de uno, Isa, de que fue una... Era como, no me acuerdo si era un anillo, era una cadena de oro, de 18 quilates.
1: Creo que era un anillo.
0: Era un anillo. Y también se estaba poniendo eso, más el premio, pues, como tal monetario. Y se lo dividieron. ¿Sí se acuerda de ese?
1: Sí, no? También sí. Me acuerdo de ese, sí, señor.
0: Ese también fue bueno.
1: Hemos experimentado unos gestos muy bonitos en el bingo, Juan. En los bingos que hemos tenido la oportunidad de jugar.
0: Sí.
1: Gente muy bonita, con muy buen corazón. Amigos, de verdad.
0: Bueno, los que quisieron venir y donar, por ejemplo, ese momento de música... pachanguera y todo, eso fue bueno.
1: Ay, Steven, mi compañerito de la universidad.
0: Eso. Genial. Con el tío de él, es el tío, ¿cierto?
1: No sé.
0: El que lo acompaña. Y estuvo también ahí y todavía sigue acompañándonos y frecuenta nuestros encuentros. Y eso es bacanísimo. Eso es justamente la amistad, queridos oyentes de la emisora Minuto de Dios Radio Medellín. Es un amigo realmente. Aquel que no siente envidia de tu éxito, sino que te ayuda a alcanzar el éxito. ¿Isa, se ha encontrado con personas así en la vida?
1: Sí, claro, he tenido esa fortuna de encontrarme con personas así lindas en mi vida.
0: Genial. Y recordemos Proverbios capítulo 17, versículo 17, dice: en todo tiempo ama el amigo y es como un hermano en tiempos de angustia. En la Biblia tenemos el ejemplo perfecto de un pase-gol que realizaron Jonatán y David. Porque Jonatán era el príncipe heredero, pero prefirió apoyar y salvar a su amigo David para que cumpliera su misión.
1: ¿Qué?
0: Imagínense, le entregó a él la vaina.
1: ¿Usted ha tenido amigos así en su vida, Juan?
0: Sí,
1: ¿que
0: Juan
1: se
0: Pablo
1: pongan
0: Ortiz?
1: La camiseta.
0: Sí. Juan Pablo Ortiz, Santiago Vélez.
1: ¿Cómo?
0: Sí. Unas bellezas. Dos grandes seres humanos. Bendito sea el Señor.
1: Continúe, pues.
0: Bendito sea el Señor. No, espérate, yo tomo agua y beber.
1: Se puso sentimental con los amiguitos. ¡Ay! Ay, Dios mío, están viviendo los amiguitos.
0: Vea, la tribuna de los amigos. Por eso nosotros vamos al bingo de la familia el sábado 20 de junio. Porque los amigos de verdad se encuentran en los ambientes sanos. Ir al bingo no es solo ir a jugar por los premios. Es ir a encontrarnos con esa comunidad que nos hace barra. Es que yo creo que a todos nos ha pasado cuando uno ve a aquel señor o a aquella señora y está a punto de ganarse el bingo y les ve esa emoción y uno se emociona como por ellos. Así uno no le vaya a dar ni 500 pesos, pero uno se emociona con la gente, uno ve que tan bacano, se lo ganó todo. Pues yo soy feliz, por ejemplo, cuando saco ese carriel y saco plata de ahí y se las entregamos. Señoras y señores, eso se siente muy bueno.
1: Sí. Eso es bacano. Y la gente, la alegría con la que también celebra que sí. La mesita. Entonces, a veces se hacen como por grupitos. Vos no has visto que Casa de Oración se divide como por tribus. Entonces está la de la derecha, la de la izquierda y la del centro, ¿cierto? Sí, pues, sí, pero sí. A ver, nada de políticamente hablando. Es que eso son muy políticamente.
0: No, sino que como estamos en épocas electorales, entonces todo se empieza, pero bueno.
1: Sí, ya. Mi mente me jugó un mal algoritmo.
0: Sí, sí, sí. Pero no tiene
1: el
0: nada
1: caso
0: que ver.
1: Es que los del, entonces cuando se ganan, por ejemplo, los del centro, sí. Algo, empiezan los de los lados también como que
0: y les decimos una olla a los de la derecha, una olla a los de la izquierda, una olla a los del centro.
1: Eso es muy bacano.
0: Sí, exactamente. Por eso son esos buenos espacios que compartimos en la emisora Minuto de Radio Medellín. Hay escarapelas disponibles.
1: Qué rico que venga a jugar con los amigos el bingo.
0: Exactamente.
1: Vea, Juan, debería traerse los amigos a jugar el bingo.
0: Eso, hay que traerlos.
1: Usted que está escuchando, a traer los amigos a jugar el bingo. La señora Doña Gloria ya trajo a la amiga a la Eucaristía, que traiga a la amiga al bingo de la familia Minuto de Dios.
0: Por eso, qué rico hablar hoy de la verdadera amistad, de ese valor tan especial. Y si ustedes pues nos han dejado sus mensajes, gloria a Dios por ello. Si ustedes nos han dejado sus mensajitos, sus audios, y si ustedes sobre todo han orado por esas personas en este día de hoy, que sea la oportunidad para ello, que sea la oportunidad para orar por ese amigo, por esa amiga y tenerlo en sus oraciones el día de hoy. Martes 9 de junio, Isa.
1: Vea, por acá doña María Elena nos envía una imagen muy bonita que dice, el valor...
0: Me caí.
1: Eso, me movió el computador.
0: Es que me trastabillé aquí en esta silla de rodachines.
1: ¿Cómo se trastaque?
0: Me trastabillé.
1: Virgen Santísima.
0: No me digas que no he escuchado palabra.
1: El valor de una amistad no se mide en un favor, sino en la lealtad. Juan José, sepa perder, por favor.
0: ¿Cómo es que
1: no
0: es?
1: No le quedó claro ayer.
0: El valero.
1: Valero.
0: El valero. No, yo no he podido con esa palabra.
1: Pues suena más cool que pirinola.
0: Que trastabillero.
1: Y trastabillero. Trastabillé. Bueno, vea pues lo que nos dice doña María Elena.
0: Sí, qué pena con vos y con doña Milena.
1: María Elena.
0: Ah, no, mejor dicho. Juan, acabe usted este programa.
1: Planeta Tierra llamando a Juan José Valencia. Bueno, hola, ¿estás? El valor de una amistad no se mide en un favor, sino en la lealtad. Brindo por la amistad y la lealtad de 30 años de mi amiga Natalia.
0: ¡Eso!
1: La amistad trasciende desde el corazón como un vínculo sagrado entre almas. Esta está para poner en la nevera.
0: Esa está... bien. No es para poner en el Twitter, como decíamos antes, no es para poner en la nevera.
1: Para poner en la nevera, sí, porque somos paisas. Pero si usted quiere, la pone en X también. o en Trends.
0: Eso ya es otro nivel, claro. Señoras,
1: maravilloso, sí.
0: Oiga, no, me gustó esa reflexión.
1: Muy bonita. Doña Argemira, desde Altamira, también nos deja notica de voz y ella tiene unos aportes muy bonitos también.
0: Venga, y es que es verdad, o sea, no se miden los favores. La amistad no se mide en la lealtad.
1: Claro.
0: ¿No le ha pasado que hay veces uno, por ejemplo, no se ve nunca con ese amigo? O no hablan seguido. O cuando se ven, es como si hubieran visto todos los días y todo. Eso es así.
1: Total, a mí me pasa así. Tengo una amiga así que amo, adoro con el corazón y es maravillosa esa
0: eso,
1: mujer.
0: Eso, ¡hónrela!
1: Sí, por acá escuchemos a doña Argemira Campero. Juanjo, ¿te parece? Listo.
2: Muy buenos días.
0: Buenos días.
2: Felicitaciones por ese programa. De hablar de los amigos, porque un amigo es más que un hermano. desde Altamira me comunico con ustedes. Mis dos amigas, fueron dos, como madres, como hermanas, Mercedes Álvarez y Cira Montoya. Siempre las vi, siempre viven en mi corazón y en mis oraciones. Y vivas, también tengo dos amigas que son como mis hijas, Marina Martínez y Esneda Urrego. Se han portado demasiado bien conmigo siempre, son como mis mejores amigas y que me han mostrado mucho cariño en sirviéndome como persona mayor que soy. Ellas son muy jóvenes, pero me aman, me respetan, me dan cariño y se interesan mucho por mí. Oraciones siempre también por ellas diario, las llevo en mi corazón y son regalos muy grandes que nos da la vida, angelitos que nos ponen en el camino. Muchas gracias por ese programa desde Altamira, Argemira Campero. No olvidando a todas las amistades que tengo en mi comunidad, que los amo y que los llevo en mi corazón y en mis oraciones. Abrazos.
0: Eso, abrazos y bendiciones. Oiga, es que con tan solo de que nos hayan enviado un solo nombre, ya este programa valió la pena. Y qué bonito es justamente escuchar eso. Y qué bonito cuando no importa las edades, no importa las diferencias de generación, se valoran y se resaltan esos actos tan bonitos. Y qué rico que hayas utilizado también este programa justamente para hacerle ese homenaje, ese honor a tu amigo y a tu amiga, y que sea también una motivación para que en el día de hoy ores también por ese amigo, por esa amiga. Y además decirle hoy, escribirle ahí al WhatsApp o llamarlo al teléfono y le vas a decir: hoy oré por vos. Ah, ¿cómo así? Eso es un bonito regalo, eso es un bonito detalle. Y qué bonito eso que ustedes lo puedan hacer hoy, martes 9 de junio, martes 9 de junio, martes de María Auxiliadora también, y poner en oración eso. Tanto, es tan bueno eso que hasta que Jesús tuvo amigos. Y ahí le pegué a la cámara un poquito otra vez. Jesús tuvo amigos. Qué
1: claro,
0: bonito
1: los parceros de Jesús.
0: Los parceros de Jesús, oiga eso. Qué bacanería.
1: Nosotros, los socios del Club de Amigos, somos los parceros de Jesús,
0: sí,
1: también.
0: Total. Por eso, para ese próximo 20 de junio del año 2026, queremos, queridos oyentes, que ustedes armen su grupo de amigos. Que armen su grupo, su combo.
1: Eso, el grupito, el parchecito.
0: Y no vengan solos a Tierra Nueva. Si vienen solos o solas, pues está bien, no hay problema, porque igual aquí todos somos una
1: nosotros
0: comunidad.
1: Nosotros le armamos grupo y parchecito, tranquilo,
0: es genial. Pero si usted puede llamar a ese amigo o a esa amiga, a ese amigo del alma, a esa amiga del alma, armen ustedes su equipo. Armen ustedes ese grupo, ese equipo, ese team. Y compren los cartones. ¿Qué? Juntos. El team.
1: ¿Cómo?
0: Y ustedes compren ese cartón, esa tabla, y vengan y vivan juntos el bingo. Que si gana el uno, lo más seguro es que el otro le pasa la liga al otro.
1: No, pues lo invita después a comerse alguito.
0: También pueden salir.
1: Es que bueno, me gané esta tablita de bingo, venga que vamos a compartir ahí una hamburguesita, una pizzita.
0: Eso, compartan una tarde de alegría, de bendición, de cosas buenas, y perfecto este plan en la ciudad de Medellín. Un bingo ahorita a inicios de junio. Bueno, ya más o menos finalizando junio, el 20 de junio. Pero qué rico pues que vivamos esto tan especial en la Casa de Oración Tierra Nueva del Minuto de Dios. ¡Club de amigos!
1: Con los amiguitos.
0: Y con los amiguitos. Hay una canción de un amigo de la Casa de Oración Tierra Nueva que es Richard Martínez. Y es buenísimo. Es una de sus últimos sencillos, de sus últimas canciones. Y se llama Sin Temor. Es bacanísimo. Cuenta allí un testimonio de un joven muy, muy bonito y muy especial. Pero disfruta también, obviamente, de la melodía, que esta historia plasmada también allí la ha llevado Richard Martínez con su grupo de amigos y de trabajo a Melodías para Cristo.
1: ¡Qué genial!
0: Sin Temor, de Richard Martínez.
1: Sin temor a traer a los amiguitos, sin temor a valorar mucho las amistades y sin temor a escuchar este temazo, pues, ¿qué vamos a escuchar a continuación?
0: Bueno.
1: Bueno, vamos a ver. No la he escuchado, Juan.
0: No. Escúchalo.

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1: Gracias por tu generosidad, queridos oyentes de la emisora Minuto de Dios Radio Medellín. Gracias por tus aportes al Club de Amigos. Gracias por ser ese verdadero amigo con la emisora Minuto de Dios y por decir que sí, por querer apoyar y contribuir a la evangelización. Porque ustedes hacen justamente eso. Han querido aportar desde sus bendiciones, desde su trabajo, desde su economía, desde sus oraciones, para que esta emisora siga transformando y cambiando vidas y llegando a traerte justamente estos temas que edifican el alma, que transforman el ser y que realmente calan en lo profundo de los corazones de las personas. Gracias a todos por sus aportes. Ya saben que pueden hacerlo a través de la cuenta de Rosenbank Colombia, que en nuestros diferentes encuentros siempre tenemos allí un stand de Club de Amigos, allí acompañados con nuestra coordinadora del Club de Amigos, Rosa Ángela Agudelo, que siempre está muy presta y muy pendiente para colaborarles, para atenderles, para inscribirlos al Club de Amigos, para recibir sus aportes, para que ustedes tengan allí claridad en sus aportes y demás. Y también ustedes saben que en ocasiones lo han realizado también en la librería del Minuto de Dios. 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los adaptan y los permiten para que a través de estos establecimientos puedan también aportar al Club de Amigos ustedes, queridos socios del Club de Amigos, por la disponibilidad o facilidad que tengan para desplazarse a estos dichos pues lugares. 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Todavía tenemos personas que nos han preguntado que es que creen que de pronto si consignan el aporte al club de amigos a través de la cuenta de ahorros no va a llegar al Club de Amigos. No, resulta que sí llega, pero es muy importante saber que usted realizó ese aporte, y si ustedes no nos notifican, pues para nosotros es muy difícil saber que eso es para el Club de Amigos. Así que les recordamos y les pedimos el favor de que ustedes, al realizar esa consignación, nos envíen ese comprobante de donación o ese pantallazo de su celular a el WhatsApp del Club de Amigos, al 317-370-2776, 317-370-2776, y ahí ustedes notifican y dicen: hola Rosa, ¿cómo estás? Mi nombre es ta ta ta ta ta, ta con cédula piririn piririn, Y este es mi aporte al club de amigos del mes de, no sé, mayo, junio, del que usted desee o el que usted vaya a aportar, o voy a ponerme, voy a pagar o voy a dar mis aportes de todos los meses, voy a estar otra vez al día y acá les envío mi comprobante de donación. Gracias por notificarnos. Señoras y señores, gracias por ser amigos de verdad del Minuto de Dios. A todos los oyentes que nos escuchan y que no hacen parte del Club de Amigos, los brazos están abiertos para que hagan parte de esta hermosa familia y que sean amigos, que sean socios del Club de Amigos. ¿Se nos queda algo, Isa, por mencionar?
0: No, yo creo que ahí estamos completos con la información.
1: Ahí estamos, señoras y señores. Gracias a todos por estar en sintonía del Minuto de Dios. Sigan disfrutando de la buena producción, de la buena programación con Isabel Barrientos Vélez. Señoras y señores, estamos bajo dirección del padre José Andrés Hurtado. Y esto fue Club de Amigos en Línea.
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3: En el nombre del Padre, y del Hijo, y del Espíritu Santo. Amén. Señor de la vida, te damos gracias por el don del deporte, por quienes glorifican a Dios con el ejercicio de sus cuerpos, por las amistades que nacen en la cancha y la alegría de jugar en equipo. Tú nos enseñas que en la vida, como en el juego, nadie se salva solo. Necesitamos del otro para crecer, para aprender a respetar, superar límites y celebrar juntos los logros alcanzados. Te pedimos que el deporte sea siempre escuela de fraternidad y no de rivalidad vacía, espacio de encuentro y no de exclusión, camino de paz y no de violencia. Haz que quienes practican, entrenan o animan descubran en el deporte un lenguaje universal que acerca culturas, une pueblos y siembra respeto, solidaridad y superación personal. Señor Jesús, que cada deporte sea parábola de una vida vivida contigo, colaborando con esfuerzo y alegría, viviendo con humildad en la derrota y gratitud en la victoria que nos ofreces en tu resurrección. Que nunca falte en nosotros tu Espíritu, que nos hace un solo equipo unido contigo para construir comunión y fraternidad en la historia. Amén.
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3: Son las 12:05.

0: Ha sido una bella tradición de la Iglesia saludar a la Virgen María con el Ángelus o anuncio del ángel todos los días, a mediodía y al caer de la tarde. Por eso oremos todos hoy. El ángel del Señor anunció a María.
1: Y ella concibió por obra y gracia del Espíritu Santo.
0: Dios te salve, María, llena eres de gracia. El Señor es contigo. Bendita tú eres entre todas las mujeres. Bendito es el fruto de tu vientre, Jesús.
1: Santa María, Madre de Dios, ruega por nosotros, pecadores, ahora y en la hora de nuestra muerte. Amén.
0: He aquí la esclava del Señor.
1: Hágase en mí según tu palabra.
0: Dios te salve, María, llena eres de gracia. El Señor es contigo. Bendita tú eres entre todas las mujeres. Bendito es el fruto de tu vientre, Jesús.
1: Santa María, Madre de Dios, ruega por nosotros, pecadores, ahora y en la hora de nuestra muerte. Amén.
0: El Verbo se hizo carne
1: y habitó entre nosotros.
0: Dios te salve, María, llena eres de gracia. El Señor es contigo. Bendita tú eres entre todas las mujeres. Bendito es el fruto de tu vientre, Jesús.
1: Santa María, Madre de Dios, ruega por nosotros, pecadores, ahora y en la hora de nuestra muerte. Amén.
0: Ruega por nosotros, Santa Madre de Dios,
1: para que seamos dignos de las promesas de Cristo.
0: Oremos. Señor, derrama tu gracia en nuestros corazones, para que, habiendo conocido por la voz del ángel el misterio de la encarnación de tu Hijo, podamos llegar por los méritos de tu cruz y pasión a la gloria de la resurrección. Por el mismo Cristo nuestro Señor.
1: Amén.

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estamos aquí porque de alguna manera estamos todos viviendo los carismas de manera consciente o inconsciente. Estamos aquí porque a todos nosotros el Señor nos ha dado regalos, nos ha dado gracias, nos ha dado dones que son expresión de su manifestación en nuestra vida y en toda la iglesia. Y estamos aquí porque queremos vivir esos carismas, comprenderlos y también orientarlos. Lo que vamos a hacer en este momento es como a presentar unas generalidades sobre el tema de los carismas, que nos abran como la puerta a este mundo de gracia, a este mundo carismático que nos ha traído el Espíritu Santo como regalo del Padre y del Hijo en la Santísima Trinidad. Y comienzo con un texto bíblico que es Primera de Corintios, capítulo 12, verso 1, que dice: En cuanto a los dones espirituales, no quiero, hermanos, que estén en ignorancia. Y luego, en el verso 4 dice: Hay diversidad de carismas, pero un mismo espíritu. Diversidad de ministerios, pero un mismo Señor. Diversidad de actuaciones, pero un mismo Dios que obra todo en todos. A cada cual se le otorga la manifestación del Espíritu para provecho común. Porque a uno se le da por el Espíritu palabra de sabiduría, a otro palabra de ciencia, según el mismo Espíritu, a otro fe en el mismo Espíritu, a otro carisma de curaciones en el único Espíritu, a otro poder de milagros, a otro profecía, a otro discernimiento de espíritus, a otro diversidad de lenguas, a otro don de interpretarlas. Pero todas estas cosas las obra un mismo y único Espíritu, distribuyéndolas a cada uno en particular según su voluntad. Palabra de Dios, te alabamos, Señor. Comenzamos con este texto bíblico del apóstol San Pablo en la primera carta a los Corintios. Dado que esta comunidad de Corinto es reconocida como una comunidad eminentemente carismática, una comunidad que se destacó entre otras, como la de Jerusalén, como la de Roma, como la de Éfeso, en una manifestación extraordinaria y abundante de carismas, al punto que sobre la iglesia establecida en Corinto se dice que no les faltaba ningún don, ningún carisma. Y parte de esto es lo que vemos reflejado entonces en este capítulo 12 de Primera de Corintios, donde el apóstol Pablo está interesado en dar una palabra y una orientación respecto al tema de los carismas y los dones espirituales que se manifiestan tan abundantemente en la iglesia de Corinto. Pablo aborda este problema. Pablo quiere tratar a fondo esta situación y aunque los carismas evidentemente están presentes también en otras cartas del Nuevo Testamento, como en la carta a los Romanos, como en la carta a los Efesios, y como podríamos decirlo, están allí presentes explícita o implícitamente en toda la escritura, tanto el Antiguo Testamento como el Nuevo Testamento, pero por supuesto de una manera mucho más plena, clara y abundante en el Nuevo, los carismas entonces son
estos regalos y estas gracias del Espíritu Santo que se han manifestado en los creyentes, en la iglesia de Jesucristo. No, solamente en esta carta a los Corintios, Primera de Corintios, capítulo 12, ya en este capítulo 12 aparece 5 veces la palabra carisma. La palabra carisma, 5 veces. Ustedes escucharon ahora que en el verso 4 dice, hay diversidad de carismas. Nos habla de diversidad de carismas. Utiliza la palabra carisma para decirnos que hay diversidad de esos carismas, aunque aclara de una vez que un mismo espíritu. Son muchos carismas, diversos carismas, pero un mismo espíritu. Está hablando del Espíritu de Dios. Un mismo Espíritu, que es el Espíritu de Dios, el Espíritu Santo, trae, concede, manifiesta diversidad de carismas. También en esta carta, ya en otros capítulos anteriores, como en Primera de Corintios 1:7 y también en Primera de Corintios 7:7 aparece la palabra carisma. De manera que tan solo en esta carta aparece 7 veces la expresión carisma, la palabra carisma. ¿Qué significa esta palabra carisma? ¿Cuál es el sentido de esta palabra que tenemos aquí explícitamente en esta carta? Para comenzar, tenemos que decir que esta palabra carisma aparece 17 veces en el Corpus Paulino, es decir, en el conjunto de las cartas auténticas del apóstol Pablo, encontramos 17 pasajes donde aparece clara y explícitamente la palabra carisma, la palabra carisma. ¿Qué significa esta palabra que aparece 17 veces? Ya vamos a ver en dónde aparece específicamente. Es un sustantivo neutro, esta palabra, que deriva de caris, en el griego, estamos aquí en el griego, y significa este carisma, este caris significa regalo o significa don, significa regalo, significa don, significa algo dado gratuitamente. Es una palabra que habla de gratuidad, es una palabra que habla de un don generoso, es una palabra que habla de un favor otorgado, algo que ha sido dado, un regalo, una gracia concedida. Es bastante probable que los corintios en un principio no hablaran propiamente de carismas, sino que hablaban de hechos espirituales. Y es el apóstol Pablo el que muy posiblemente acuña este término específico, especializado, particular, novedoso, para referirse a estos hechos espirituales, a estas manifestaciones espirituales que eran evidentes en la comunidad de Corinto, en primer lugar. De manera que este es el significado de la palabra carisma, y es ese regalo, ese don gratuito. Nosotros particularmente en la iglesia, sobre todo a partir del Concilio Vaticano II y a partir del surgimiento de la corriente de gracia en la Iglesia Católica que llamamos la renovación carismática católica, tuvimos como la experiencia de un nuevo Pentecostés en la iglesia. Un nuevo Pentecostés con la manifestación y la evidencia de una gran variada manifestación de carismas y de dones espirituales
que para el momento no eran tan comunes, pero que investigando la historia de la iglesia y, por supuesto, profundizando en las escrituras, podíamos y podemos encontrar su presencia siempre, su presencia constante a lo largo de la historia de la salvación, los carismas, los dones del Espíritu Santo. Pero fue ciertamente esta renovación carismática, y tal vez de allí viene también el nombre, por los carismas, por los dones, por las gracias del Espíritu que empezaron a manifestarse, que esto se volvió un poco más común en el lenguaje de toda la iglesia. La palabra carisma, no solamente la palabra, sino las expresiones, las manifestaciones, los hechos espirituales que llamamos carismas del Espíritu Santo, como cuáles, como los que menciona aquí el apóstol Pablo en esta especie de primer listado que él coloca de carismas que hay en la comunidad de Corinto. Habla de carisma de sabiduría, de carisma de ciencia, de carisma de curaciones, de carisma de milagros, de carisma de profecía, de carisma de discernimiento de espíritus, de carisma de diversidad de lenguas y otro carisma de don de interpretarlas. Y dentro de todos estos carismas diversos que se mencionan allí, siempre se anota que todos estos carismas son obra de un único y mismo Espíritu, que es el Espíritu de Dios, que es el que concede estas gracias, que es el que concede estos dones según su voluntad. Es como que el Espíritu Santo, el que según su voluntad reparte, concede generosa y abundantemente toda de carismas y de dones en la iglesia, en el pueblo de Dios. Y la renovación carismática que nació en febrero de 1967, esta renovación carismática católica, pues nace justamente en este siglo XX, que fue un siglo dedicado enteramente al Espíritu de Dios, al Espíritu Santo. Al Espíritu Santo se le dio un protagonismo especial en las sesiones del Concilio Vaticano II. Es importante anotar que en las sesiones preparatorias de este concilio había tan solo 4 menciones al Espíritu Santo en 16 documentos, una mínima mención. Pero al final de este concilio, y quizás también por la influencia de un personaje muy importante en este tema de la renovación carismática, el cardenal Sunens, y una ponencia suya sobre el Espíritu Santo, tal vez con estos elementos y por la gracia de Dios, al final del Concilio Vaticano II, termina haciéndose una mención del Espíritu Santo en 272 veces. Como vemos, se pasó de 4 menciones a 272 veces. Quiere decir que hubo una atención especial al Espíritu Santo que no había hasta ese momento. No había esa atención, y como que se puso una luz, una mirada, una atención especial en la persona del Espíritu Santo. De hecho, se pidió que se estudiara la relación del Espíritu Santo con la evangelización, y de fruto de esto vino después en el magisterio de la iglesia con Pablo VI el documento de Evangelii Nuntiandi, el anuncio del evangelio. También se habló de la relación del Espíritu Santo y la Virgen María, y de ahí salió Marialis Cultus. Esto en el pontificado del Papa Pablo VI.
esto sucedió entonces en el contexto de Concilio Vaticano II, que terminó el 8 de diciembre de 1967. Pero surgió toda esa inquietud de cómo aplicar estas enseñanzas del Concilio sobre el Espíritu Santo. Y algunos grupos empezaron a trabajar en lo que se llamaban como unos cursillos de cristiandad y lo que después luego se fue llamando unos seminarios de vida en el Espíritu. En febrero de 1967, un grupo de jóvenes universitarios que habían tenido contacto con una mujer que tenía una gran devoción al Espíritu Santo y habían recibido lo que se llamaba y lo que se llama hoy esa experiencia, esa gracia del bautismo en el Espíritu Santo. Ellos pidieron que se orara por ellos y recibieron ese bautismo. Se pusieron de acuerdo para hacer una reunión ya de hermanos, todos católicos en esa universidad, para hacer esa invocación al Espíritu Santo. Y organizaron ese retiro en una casa que se llama la Casa del Arca y la Paloma. Ahí hicieron ese retiro el 4 de febrero de 1967. Vivieron una experiencia muy especial del Espíritu Santo, donde se manifestaron ya carismas y dones del Espíritu Santo. Y ese retiro, junto a otro que organizan el 17 de febrero de ese mismo año, se considera como el inicio de la renovación carismática católica. A partir de ese momento, esta experiencia de carismas en el pueblo de Dios, en los encuentros de oración, se propagó por todas partes, en el mundo entero, como una gracia especial del Espíritu Santo. Y empezaron a evidenciarse de manera muy común, abundante y fuerte, los carismas de lenguas, los carismas de sanación, los carismas de profecía, el ambiente de gozo, el ambiente del poder de Dios en la predicación de la palabra, en el testimonio de Cristo. Y todo esto considerado como una gracia especial que el Espíritu Santo estaba concediendo. Muchos enfermos sanados, muchas personas consoladas a través de la palabra, otros viviendo un gran encuentro personal con Jesucristo que les cambió la vida, muchos teniendo por primera vez un encuentro personal con Jesús, no a nivel teórico, no a nivel dogmático, no a nivel doctrinal, sino a un nivel existencial, vital, de encuentro personal, de encuentro vivo con la persona viva de Jesús de Nazaret, de Jesucristo, el Hijo de Dios. Y todo eso como fruto o como manifestación de esta experiencia que llamamos de carismas, de renovación de carismas, de renovación del Espíritu Santo en la iglesia. Porque esto que hablamos de los carismas viene propiamente de la experiencia de Pentecostés. Pentecostés, que es la gracia, el don del Espíritu Santo donado por Jesucristo a sus discípulos. Donación y efusión del Espíritu que marcó el inicio de la iglesia, donde todos quedaron llenos del Espíritu, como lo narra el libro de Hechos de los Apóstoles en el capítulo 2, y donde nos cuentan el versículo 4 que todos quedaron llenos del Espíritu Santo, e inmediatamente nos dice que comenzaron también a hablar en otras lenguas. Y como que allí, desde ese primer momento de Pentecostés, en las Escrituras, se nos cuenta cómo desde ese primer momento hay carismas, hay dones que empiezan a manifestarse, que empiezan a darse. Todos estos siglos después, hasta llegar al siglo XX, la iglesia ha vivido esa gracia de Pentecostés y la sigue y la seguirá viviendo hasta el final. Pero tal vez en el transcurso de la historia de la iglesia,
hubo momentos en que se atendió más a los aspectos tal vez doctrinales, tal vez cristológicos, desde la teología, para enfrentar

teológica, lo cual no quiere decir que en la vida de la iglesia ese Espíritu Santo y esos carismas no estuvieran manifestándose y actuando como desde el primer momento de Pentecostés. Y es en ese contexto donde vemos cómo la renovación carismática católica es como un nuevo Pentecostés que viene a actualizar esa gracia del Espíritu, ese don del Espíritu, esa manifestación de los carismas y de los dones del Espíritu Santo, de los que habla Pablo y de los que podemos ir comprendiendo a la luz de las Escrituras. Hoy los vivimos mucho más frecuentemente, mucho más naturalmente, aunque también, y también hoy el magisterio de la Iglesia habla con mucha más libertad y abundancia sobre el Espíritu Santo y sobre los carismas, pero no podemos dejar de afirmar que de todas maneras estamos en los comienzos de una reflexión profunda y fecunda de la Iglesia sobre el Espíritu Santo y sobre los carismas. Estamos apenas en los inicios de esta profundización, de esta reflexión, de esta gracia y de este tesoro y de este don que llamamos el Espíritu Santo, el carisma máximo, el don máximo que Dios nos ha dado, porque aunque hablamos de diversidad de carismas y de dones, como los que ya hemos mencionado y tantos otros más que hay, dentro de todos ellos hay uno que es el primero, hay uno que es la fuente de todos estos carismas y es el propio Espíritu Santo. Por eso al Espíritu Santo se le llama el carisma fontal, como que es el carisma fuente de todos los demás carismas. Y como carisma es regalo, es don, entonces el Espíritu Santo es como el don que nos trae infinitos dones. Es como el gran regalo lleno de regalos para todos los creyentes, para todos los discípulos, para todos los seguidores de Jesús. En este contexto, abordemos algunos textos bíblicos y algunas reflexiones del magisterio de la Iglesia que nos ayuden a tener esta visión, al menos general, y de introducción a todo este tema de los carismas del Espíritu Santo y de la madurez cristiana. Y hablamos de madurez cristiana porque todos estos carismas y todos estos dones requieren de un discernimiento de la iglesia, un discernimiento de los creyentes, un discernimiento orientado hacia la madurez en Cristo Jesús, nuestro Señor. Afirmemos entonces claramente que la palabra carisma, que es un sustantivo ne neutro, no femenino ni masculino, aunque la expresión gracia sí es femenino, esta palabra la utiliza Pablo 17 veces. Y vamos a encontrarla 6 veces en la carta a los Romanos, 7 veces en Primera de Corintios, una vez en Segunda de Corintios, una vez en la carta a Timoteo, una vez en 2 veces en la carta a Tito, a Timoteo, y una vez en Primera de Pedro. Veamos algunos de estos pasajes para que sea la propia palabra de Dios la que nos nutra en esta reflexión en torno a los carismas. En primer lugar, en Romanos, capítulo 1, verso 11, dice: porque deseo verlos con el fin de comunicarles alguna gracia espiritual. Ahí está la palabra carisma, neumaticón, para que sean fortalecidos. Nos habla aquí de comunicar alguna gracia espiritual. Una gracia espiritual que va a fortalecer a los hermanos de la comunidad. En Romanos 5:15 dice: pero el don no es como la caída, el carisma no es como la caída,
Porque si por la caída de uno solo murieron todos,

cuanto más la gracia de Dios, ahí aparece caris, y el don que se da en la gracia de un solo hombre, Jesucristo, sobreabundó para todos. En Romanos 6:23, pues el salario del pecado es la muerte, en cambio el don de Dios, el carisma de Dios, ahí está, es vida eterna en Cristo Jesús, Señor nuestro. Romanos 11:29, porque los dones y el llamado de Dios son irrevocables, porque los dones, porque los carismas y el llamado de Dios son irrevocables. Romanos 12:6, tenemos dones diferentes conforme a la gracia, es decir, carismata conforme al caris. Carismas conforme al caris. Caris es la gracia. Carismas son los dones. Los dones, los carismas vienen de la gracia. La gracia viene de Dios. La gracia de Dios revelada, manifestada en Jesucristo. Y entonces, conforme a esa gracia, todos, dice, tenemos dones diferentes, carismas diferentes. Si se trata de la profecía, que sea de acuerdo con la fe. Si se trata del ministerio, que sea sirviendo. Esto para ver cómo en la carta a los romanos aparece la palabra carisma. Y la vemos aquí en relación como gracia espiritual, la vemos como gracia de Dios, la vemos como la vida eterna en Cristo Jesús. La vemos como carismas, que dones que son irrevocables, que el Señor nos da, y lo vemos también como gracias, dones como la profecía o como el servicio. En Primera de Corintios, capítulo 1, verso 7, dice, y así no les falta ningún don, ningún carisma, mientras esperan la manifestación de nuestro Señor Jesucristo. Ahí se habla la abundancia de carismas que estaban entre los corintios. En capítulo 7, verso 7, me gustaría que todos los hombres fuesen como yo, pero cada cual tiene de Dios su propio don, su propio carisma, uno de una manera y otro de otra. Aquí vemos que todos podemos tener carismas, pero cada uno tiene un propio carisma, a su propia manera, de su propia forma, en una persona y en la otra persona de otra manera, de otra forma. En Corintios 12:4 dice, sí, hay diversidad de carismas, pero el Espíritu es el mismo. Diversidad de carismas, pero el Espíritu es el mismo. Luego dirá que hay diversidad de ministerios o servicios, pero es un mismo Señor. Y veamos aquí esta relación entre carismas y ministerios. Pablo dice, hay diversidad de carismas, pero también hay diversidad de ministerios. Vayamos teniendo esto también presente, porque a todo carisma se corresponde el ministerio, porque el ministerio es el servicio, y los carismas han sido dados para el servicio. Los carismas son para servir. Los carismas son dones para el servicio de los hermanos, para el servicio de la comunidad, como lo afirma claramente Primera de Corintios 12:7. A cada cual se le otorga la manifestación del Espíritu para provecho común. Ahí se dice que a cada uno se le da el carisma del Espíritu, que cada uno recibe carismas del Espíritu, por lo menos uno. Sabemos que son muchos, pero a cada uno se le otorga carisma del Espíritu Santo para provecho común. Algunos ven en este versículo la definición bíblica de un carisma, Primera de Corintios 12:7, como una definición bíblica de qué es un carisma. Es una manifestación del Espíritu para provecho común. Los carismas son para el servicio común, para el servicio de los hermanos, para el servicio de la iglesia, para la edificación de la iglesia, que es el cuerpo de Cristo.
el cuerpo del Señor. De hecho, Pablo, cuando habla de la iglesia, utiliza el símil del cuerpo humano para hablar de la unidad de la iglesia, que es la unidad de un mismo cuerpo, pero de la diversidad de carismas y de ministerios que hay en la iglesia, de manera semejante a como sucede en el cuerpo, que aunque es un solo cuerpo, tiene diversos órganos que a su vez tienen diversas funciones y que prestan diversos servicios en el cuerpo. Uno es el carisma y el servicio del ojo, otro es el carisma y el servicio de la boca, otro es el carisma y el servicio del corazón, otro es el carisma y el servicio de los pulmones, otro es el carisma y los servicios de los riñones. Son diversos carismas con diversos servicios, diversos órganos con diversas funciones en el cuerpo humano, pero un solo cuerpo. Así la iglesia, un solo cuerpo, un solo organismo vivo, con diversas gracias, diversos dones de Dios para el servicio y la edificación de todos en la iglesia. Porque así como en el cuerpo, un órgano no trabaja solamente para sí mismo, sino en función del cuerpo, asimismo, los carismas no son para sí mismos, sino que son en función del cuerpo de la iglesia, del cuerpo de Cristo, que es la iglesia. Esto es un símil que trabaja el apóstol Pablo en este capítulo 12 de la primera carta a los Corintios. Primera de Corintios 12:12, del mismo modo que el cuerpo es uno, aunque tiene muchos miembros, todos los miembros del cuerpo, no obstante su pluralidad, no forman más que un solo cuerpo, y así también Cristo. Porque en un solo espíritu hemos sido todos bautizados para no formar más que un solo cuerpo. Se nos habla de un cuerpo, se nos habla de muchos miembros, pero un solo cuerpo. Diversidad, pero unidad. Diversidad de carismas en un mismo espíritu, diversidad de servicios, pero un mismo Señor, y todo dentro de la unidad de la iglesia. Como don del Espíritu Santo que hemos recibido en la iglesia todos a partir de Pentecostés, y que a partir de esta experiencia y de este don que nos hace Jesucristo, que es bautizarnos en el Espíritu Santo, pues recibimos de él el Espíritu Santo, y con el Espíritu Santo todos los demás carismas y todos los demás dones del Espíritu Santo. Veamos algún otro pasaje. Primera, segunda de Corintios 1:11 dice: cooperando también ustedes con la oración en favor nuestro, para que la gracia, el carisma ahí en griego, que se nos concedió por las plegarias de muchos, sea agradecida por muchos en nuestro nombre. Esa es segunda de Corintios 1:11. En primera de Timoteo 4:14, no descuides la gracia, no descuides el carisma que hay en ti, que te fue conferido mediante la profecía junto con la imposición de manos del presbiterio. Ahí se nos dice específicamente carisma, no descuidar el carisma que está en ti y que fue concedido, digámoslo, carismáticamente por la profecía, es un carisma, por la imposición de las manos, carisma, por los presbíteros, otro carisma. Son carismas, todo en la iglesia, carismas, dones, manifestaciones, gracias del Espíritu, que debemos cuidar según la palabra de Dios. En segunda de Timoteo 1:6, segunda de Timoteo 1:6, por esta razón te recuerdo que tienes que reavivar el don de Dios, reavivar el carisma de Dios, ahí está otra vez, reavivar el carisma de Dios que recibiste por la imposición de las manos, porque Dios no nos dio un espíritu de timidez, sino uno de fortaleza, caridad y templanza. Entonces ya aquí en segunda de Timoteo nos dice es reaviva el carisma de Dios, reaviva el don de Dios. Y finalmente, dentro de este listado bíblico
inicial de 17 ocasiones donde aparece la palabra carisma, tenemos primera de Pedro 4:10, que cada uno ponga al servicio de los demás el don, el carisma que ha recibido como buenos administradores de la múltiple y variada gracia de Dios. Ahí se nos reafirma la palabra carisma y la función del carisma para el servicio de los demás. Es para el servicio de los demás. Por eso, si recibiste ese carisma, sea un buen administrador de esa gracia. Administralo bien. Administra bien la gracia que has recibido, el carisma que has recibido. Para cerrar esta parte, ¿cómo entendemos entonces la palabra carisma? Ya hemos dicho que es una palabra más bien acuñada, sobre todo por el apóstol Pablo, una palabra, porque esta palabra está ausente en los escritores griegos paganos, en las religiones místicas griegas, está ausente. Es Pablo el que utiliza esta palabra. ¿Qué entendemos entonces por carismas o de los carismas a partir de esto? Primero, que estos carismas o dones son para la utilidad común, son para el provecho común, son para el servicio de los otros. No están destinados primeramente a la santificación de la persona, no es en función de la persona misma, sino están en función de la comunidad, están en función de la iglesia, están en función del cuerpo de Cristo. Son los carismas, son para el servicio. Segundo, estos carismas, como dones particulares de la gracia, son dados a unos o a otros de manera particular, pero no a todos de la misma manera. Esto distingue los carismas de lo que es, por ejemplo, la gracia santificante, que es para todos por igual, de lo que son las virtudes teologales, que son para todos por igual, el amor, la fe y la esperanza. Dios no es que nos dé a unos más amor y más fe o más esperanza, sino que o más gracia a unos o a otros. La gracia dada es la misma para todos, pero la gracia recibida particularmente en cada uno es particular, es propia. Esto los distingue también de los sacramentos, que son también iguales para todos en la iglesia. Para todos los bautizados son los mismos sacramentos, el mismo bautismo, la misma Eucaristía, la misma confirmación, efusión del Espíritu, el mismo perdón de los pecados, la misma gracia para el matrimonio o para el orden sacerdotal en el ministerio presbiteral. Es la misma para todos, es una gracia común. Los sacramentos es una gracia dada a todos por igual. Mientras que los carismas más bien son una gracia particular, más bien es una gracia que no es dada a todos de la misma manera, sino a que a cada uno de una manera diferente, de una manera distinta. En algunos carismas prevalece este aspecto del provecho común, del don para de utilidad común, y en otros un poco el don particular. Pero de todas maneras, lo que queda claro en este primer momento es que todos estos carismas son regalos, son gracias del Espíritu, que son para el servicio de todos y para la edificación de toda la iglesia. En Primera de Corintios, capítulo 14, verso 26, pueden anotar esta cita, Primera de Corintios 14, 16, dice Pablo: ¿qué concluir, hermanos? Que cuando se reúnen, cada cual puede tener un salmo, una instrucción, una revelación, un discurso en lenguas, una interpretación, pero que todo sea para edificación. Palabra de Dios. ¿Qué está concluyendo aquí el apóstol Pablo? Que las asambleas de los corintios, que la iglesia de Corinto
era una asamblea carismática, una iglesia carismática, una iglesia abundante en carismas y en dones, donde cada uno tenía un carisma diferente. Cada uno tenía una gracia particular. No todos tenían la misma gracia, sino que eran gracias diversas.

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4: En el nombre del Padre, y del Hijo, y del Espíritu Santo. Amén. Señor de la vida, te damos gracias por el don del deporte, por quienes glorifican a Dios con el ejercicio de sus cuerpos, por las amistades que nacen en la cancha, y la alegría de jugar en equipo. Tú nos enseñas que en la vida, como en el juego, nadie se salva solo. Necesitamos del otro para crecer, para aprender a respetar, superar límites y celebrar juntos los logros alcanzados. Te pedimos que el deporte sea siempre escuela de fraternidad y no de rivalidad vacía, espacio de encuentro y no de exclusión, camino de paz y no de violencia. Haz que quienes practican, entrenan o animan descubran en el deporte un lenguaje universal que acerca culturas, une pueblos y siembra respeto, solidaridad y superación personal. Señor Jesús, que cada deporte sea parábola de una vida vivida contigo, colaborando con esfuerzo y alegría, viviendo con humildad en la derrota y gratitud en la victoria que nos ofreces en tu resurrección. Que nunca falte en nosotros tu Espíritu, que nos hace un solo equipo unido contigo para construir comunión y fraternidad en la historia. Amén.
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6: Son las 12 y 59 minutos.
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Una de la tarde, 46 minutos. Estamos en este espacio de un solo Dios, una sola voz aquí en Minuto de Dios Radio Medellín, disfrutando de lo mejor de la música católica. Estábamos escuchando hace un minuto a Gabriel Salgado con grandes canciones que han acompañado su ministerio, por supuesto, y que pues hoy también hacen parte de nuestra programación de Minuto de Dios Radio Medellín. Vamos a continuar con su buena música y vamos a escuchar esta canción que se llama Si Algo Te Pudiera Pedir. Canciones muy bonitas que son clásicos de la Renovación Católica Carismática, además, y que pues nosotros traemos aquí para que todos ustedes puedan ir conociendo más acerca de los diversos ministros de la música. Antes de eso, quiero hacer pues un paréntesis también y comunicarle a todos una pregunta que me está haciendo un oyente a través del minuto WhatsApp 317-369-0797, y me pregunta acerca de del sábado de ayuno y oración. Recuerden, queridos oyentes, que nuestros sacerdotes eudistas, tanto el padre Leonardo como el padre José Andrés, se encuentran en la ciudad de Bogotá en estos momentos en un retiro de la comunidad eudista. Esto se hace cada año para poder pues estar en constante crecimiento espiritual de la comunidad, para que los sacerdotes puedan tener allí como un espacio para seguirse formando y demás. Entonces eso quiere decir que nuestro sábado de ayuno y oración de este mes de junio no lo tendremos. Los invitamos a todos ustedes a que en sus hogares puedan tener ese momento de oración. Usted que acostumbra a levantarse a las 5 de la mañana para vivir este encuentro, pues no lo haga desde la Casa de Oración Tierra Nueva, porque no lo tendremos. Este mes de junio se cancela debido a este encuentro que están teniendo nuestros sacerdotes en la ciudad de Bogotá, pero en su casita usted tranquilamente puede levantarse desde temprano, rezar el Santo Rosario, poner algunas alabanzas allí en su casa, disfrutar de un espacio íntimo con Dios, usted, y ver ese amanecer espectacular desde donde quiera que se encuentre. Entonces, mi querido oyente, mi querida oyente, ahí está esa información, a ella le vamos a contestar al interno, pero esta información pues es buena que la tengamos allí presente. Y siendo la 1:49 p.m, 49 minutos, vamos a finalizar este espacio con una canción, la canción que les mencionaba hace un momento, Si Algo Te Pudiera Pedir, de Gabriel Salgado, que fue nuestro artista invitado en esta tarde de hoy, 9 de junio del año 2026, este martes maravilloso. Dios les bendiga, feliz sintonía.

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11: En el nombre del Padre, y del Hijo, y del Espíritu Santo. Amén. Señor de la vida, damos gracias por el don del deporte, por quienes glorifican a Dios con el ejercicio de sus cuerpos, por las amistades que nacen en la cancha y la alegría de jugar en equipo. Tú nos enseñas que en la vida, como en el juego, nadie se salva solo. Necesitamos del otro para crecer, para aprender a respetar, superar límites y celebrar juntos los logros alcanzados. Te pedimos que el deporte sea siempre escuela de fraternidad y no de rivalidad vacía, espacio de encuentro y no de exclusión, camino de paz y no de violencia. Haz que quienes practican, entrenan o animan, descubran en el deporte un lenguaje universal que acerca culturas, une pueblos y siembra respeto, solidaridad y superación personal. Señor Jesús, que cada deporte sea parábola de una vida vivida contigo, colaborando con esfuerzo y alegría. viviendo con humildad en la derrota y gratitud en la victoria que nos ofreces en tu resurrección. Que nunca falte en nosotros tu Espíritu, que nos hace un solo equipo unido contigo para construir comunión y fraternidad en la historia.
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Nos dice el apóstol San Pedro en el capítulo 3, a partir del versículo 8. Palabra bendita. En fin, vivan todos ustedes en armonía, unidos en un mismo sentir, amándose como hermanos. Sean bondadosos y humildes. No devuelvan mal por mal, ni insulto por insulto. Al contrario, devuelvan bendición, pues Dios los ha llamado a recibir bendición. Sí, Señor, aquí estamos, por la bendición que nos das de estar compartiendo este espacio en emisora Minuto de Dios. Porque nos das la bendición de existir y de vivir nuestra vida con sentido. Y porque nos permites el don de la familia, que apoya el proyecto que tú tienes sobre nosotros. Te bendecimos por nuestros padres, por nuestros abuelos, por las generaciones, por los hermanos y hermanas, por los tíos, primos y primas, porque con quienes podemos relacionarnos y a los que ya ni siquiera vemos, pero que son nuestra sangre. Pero no solo los de la propia sangre, sino la gran humanidad. Nuestros amigos, nuestros vecinos, o las personas que tienen nuestra misma naturaleza, porque somos la misma humanidad. Aquí estamos, Señor, construyendo tu proyecto de amor, y nos entregamos, y queremos vivirlo en alegría. Bendice nuestras vidas, nuestra familia y este momento de encuentro donde nos estamos sintonizando. Gloria a ti, Señor, por esta bendición y por regalarnos esta experiencia de gracia. Amén.

compartiendo aquí con ustedes, en Minuto de Dios, aquí en la emisora, compartiendo esta experiencia de gracia. ¿Qué nos hizo este espacio tan particular? Que ya va dando sus pasos, ya vamos entrando. Y nos hemos dedicado en estos comienzos, algunos programas, o casi la mayoría, a fortalecer esas áreas de la familia. O decir algunas cosas, porque sé que se dicen de muchas maneras. Nuestra radio tiene esa misión también de la familia. Y escuchando tantos mensajes y proyectos que se realizan en nuestra radio. ¿Cómo no aportar en este punto y otros más que vamos a compartir? Porque tendremos muchas oportunidades de profundizar y de meditar. Porque es para eso estos encuentros. Y me alegra. Hemos compartido ya algunos elementos de claves del hogar, hemos hablado de lo que los niños dicen a los padres, hemos compartido también lo que los jóvenes pueden decir a sus padres, así estén juntos o así no lo estén, pero qué importante. Y también hablaremos un poco de esa experiencia del amor de los esposos en sí mismos, entender que su amor produce buenos frutos. Y eso es lo que también queremos profundizar. Algunas palabras sencillas, prácticas para ustedes. Aunque haya ya que sanar heridas, pues claro. Aunque ya sientan que la relación no funcionó, pues seguramente ayudará para evaluar la relación que se encuentran en este momento si ya no hay solución. Pero tal vez se iluminarán mucho y decir, puedo volver. Es posible, podemos restaurar. Es la gracia del Espíritu Santo en medio de nosotros. Donald con nosotros en el máster, aquí en el sonido de nuestra radio. Y a todos ustedes la bienvenida a Kenosis.

viviendo el don de ser familia y haciendo las meditaciones a esta hora que nos van a resultar bastante útiles o que nos están resultando de alguna manera provechosas, porque ¿quién no va a querer meditar un poco más sobre la vida de familia como don de Dios en nuestra existencia? Y así lo vamos haciendo en algunos de estos espacios. Y ahorita iríamos como unas recomendaciones que se me ocurren, porque esto es para tratar cuántos los grupos y movimientos dedicados a las familias tienen ya esta especialidad y tienen la capacidad de acompañar. Me pongo a pensar en el padre Raúl Tellis, que con su grupo de servidores y servidoras, cuántas familias apoyan, acompañan. Y no solo ellos, también tantos en la iglesia dedicados a apoyar la familia. Aquí es para meditar algunas cosas sencillas. No voy a entrar en todas esas profundidades, pero hay cosas muy bonitas que se pueden. Yo voy como a lo práctico, a lo que nos puede ahorita resultar funcional. No desarrollo mucho los contenidos, porque ya eso es para encuentros, para retiros, para tantas cosas. Pero sin embargo no dejaré de decir elementos que puedan servirnos. ¿Qué quiero decirles ahorita? Voy a darles como unas palabras, porque es como unirme a la preocupación de la iglesia que tiene por la familia, como sacerdote, y he sido párroco y vicario en las parroquias por bastantes años. Ahora me corresponde más la parte de la formación de los que van a ser sacerdotes, y debo insistir mucho en esto, de acompañar las familias. Me corresponde también estar enseñando y dando clases. Pero ahorita la familia siempre estará en el corazón de la iglesia, y me corresponde también apoyar esta experiencia. No para vivir de añoranzas, póngase a pensar. Ya no es tan fácil decir qué bueno ser pareja como en otro tiempo. Pero ¿cómo será ese tiempo? Es que tenemos ahora también la manera de nuestros hábitos actuales, la manera de poder vivir bien. Dirían, pues que parece, y eso es cierto, y hay estadísticas que dicen que las parejas de otros tiempos eran más consistentes, resistían más, llamémoslo así, perseveraban más juntos, eran más temerosos de Dios, podríamos decirlo también, y se habían guardado más para el matrimonio en su relación de intimidad, y eso les ayudaba mucho al éxito en su relación. Eso ahorita no está funcionando bien, y por eso hay muchas dificultades después en la relación si esa experiencia no se sana para el matrimonio. Cuando me ha tocado ser párroco y yo indago un poquito a la pareja cómo han tenido esta vivencia de su encuentro de uno con el otro, siempre les digo, están lo han asumido ahora serenamente, están sanos y maduros para vivirlo, porque después van a empezar reclamos y situaciones complicadas. Estoy soltando cositas que nos pueden a nosotros meditar, que seguramente hay cosas que hay que sanar ahí, porque ella de pronto puede echarla en cara y le dice que me querías, pero no fuiste capaz de respetarme, no fuiste capaz de esperar, y empiezan el echarse en cara cosas. Hoy día hablemos por los avances científicos, hago como una estadística de cosas simples. Los medios de comunicación sí han afectado a la familia para bien, bueno, también para mal en algunas cosas, pero también trae bendiciones, trae ventajas. Pero se va generando hoy día como un nuevo modelo de familia por todas las modas y las situaciones y los avances. Ya la familia va forjando un nuevo modo de estar en un ambiente cultural que se hace particular. Pero me decían, recibía una llamada en estos días en este programa Kenosis, que lo traigo aquí porque se me viene a la memoria. Decía la señora... Me decía, padre, quiero, de lo malo estoy sacando algo bueno. Y le dije, ¿cómo de qué? Cuénteme. Me decía, de esta pandemia. Le dije, ¿qué ha sacado de bueno? Mi familia está más unida. Nos hemos interesado más unos por otros y hemos aclarado muchas diferencias. La pandemia a mí me ha servido para fortalecer mi familia. Y seguro, ¿por qué no? Sacar ventaja de estas situaciones. Lo digo porque se me viene en este instante, pero hay situaciones culturales que seguramente nos han dispersado mucho como familia, pero podemos ponerle atención. Ahorita que ya estamos teniendo esta experiencia, le ponemos atención.
Hay que insistir entonces eso, en la misión de mantener más unida la familia. No porque tengamos que estar a toda hora juntos ahí. No, es que el estar unidos es algo más grande y bello, ¿no? Es de corazón, es de las cosas más importantes, el preocuparnos, el mostrarnos el cariño. Porque uno a veces puede estar muy junto, pero revuelto, como dicen, y hay un problema, hay una situación y no nos soportamos. Ahí no es, por ahí no va la cosa. Se trata también de un compromiso renovado en la familia, ya bien desde la iglesia, ya bien desde nosotros mismos. Y qué bueno recordar esos elementos, vivencias, el compromiso que debemos compartir en familia. Voy a hablar de eso, ese compromiso que hay que hacer en familia, pero sobre todo ustedes como papá o mamá o esposos, eso se lo voy a decir dentro de un instante.

Qué bonito. Romanos 12:1-2 dice que nosotros nos debemos presentar como una ofrenda grata a Dios. El verdadero culto, ¿sí?, que podemos darle es ser gratos ante el Señor. Si nos invita la palabra a presentarnos gratos ante el Señor, ¿no será que debemos hacerlo entre nosotros? A ver, usted como esposo o esposa con la pareja, ¿se está presentando como una ofrenda limpia? Dura la pregunta que estoy haciendo. ¿Se está presentando como una ofrenda de amor limpia para tu esposo, tu esposa, tu pareja? ¿O estás presentándote como una ofrenda contaminada? Ya cada quien hágase la pregunta. Y los que ya se han consagrado en el Señor, ¿cómo están viviendo esa responsabilidad de pertenecerse el uno al otro en la fidelidad? Y eso es posible en el amor de Dios. Es que ustedes se han unido libre y responsablemente. Bueno, dirá alguno, padre, pronunció bien, no, irresponsable, no, separe. Entonces voy a decirme bien, responsablemente y libremente, para que quede mejor. Es que el amor no se impone, es la voluntad, pero requiere compromiso y requiere dar la palabra. Resulta que muchas de las parejas han fracasado por eso, no han funcionado y hay muchas rotas por eso, porque como no hubo conocimiento, no se llegó al buen consentimiento. Como se entretuvieron hablando tonteras, no se conocieron. O se quedaron en caricias, no se conocieron. O hablando superficialidades y no tocaron los temas esenciales que preparan a una relación de pareja y de matrimonio. Obvio, cuando ya están en una relación más seria, van a chocar. Y si no han resuelto esos temas, van a terminar o resolviendo bien o separándose. Y muchas separaciones se han dado por eso, porque no se suplieron las etapas anteriores. Es que es por eso la relación de los enamorados. No pueden entretenerse en otras cosas y no tocan los asuntos que son necesarios para establecer una relación que tenga futuro. Voy soltando cositas, ¿no? Voy soltando cosas que nos puedan servir. Cuando una relación de matrimonio hay imposición, eso no marcha. Los acuerdos. No es que a mí me ha gustado así, pero eso era en tu casa. O no es que mi casa se hacía así. Sí, era en tu casa. Vamos a ponernos de acuerdo cómo es que lo vamos a hacer. Cómo lo vamos a vivir. Ahora de otras circunstancias, estamos en otro contexto. Y seguramente imposiciones, maltratos o situaciones pueden llevar a que el matrimonio se haga difícil o la relación de pareja se termine. A ver, ¿cuándo se anula, por ejemplo, un matrimonio? ¿Cuándo se diluye? Que no debiera ser. En realidad no existe la nulidad. O mejor, no existe que un matrimonio no se dio en realidad. Pero hay casos que sí muestran que tiene nulidad. Llamémoslo así. Por ejemplo, cuando se quita la libertad de la otra persona. Cuando se obliga que tiene que estar a la hora que quiere en la relación íntima. Eso no se puede. Eso es mutuo acuerdo. Es el respeto de la dignidad de la otra persona. Es la disposición tan importante, sobre todo la mujer. Y si se está en un estado de licor o droga, imagínate lo que puede pasar. No avanzo más porque es para más especialistas esto tan complicado. U otra situación que es degradante, que no vale la pena ser pareja o esposos si no se va a tener hijos. No, para hacerse compañía. Dile a alguno pues que busque un perro. Perdón que diga así como feo, pero así no es. No es la finalidad del don de la vida que se gesta, que se genera y les va a dar sentido, les va a dar, va a hacer que ese amor fructifique realmente. Ahora, digamos que por circunstancias no pudieron concebir. Hay circunstancias tremendas, seguramente traen una maldición de un enamorado o enamorada y les bloquea ahora para poder concebir. Eso se puede liberar. O seguramente comenzaron la relación diciendo, no, todavía no podemos tener hijos, todavía nos tenemos que dar otro tiempo, y empezaron a tomar medicamentos. Y resulta que les dio la esterilidad. ¡Qué duro! Puede ocurrir eso. Les dañó la capacidad de concebir. O porque es la moda de muchos no tener hijos, y es muy grave. Porque es la moda. No, para eso es concebir. Pero si no pueden concebir por algún motivo, ¿qué se hace? Una adopción siempre es importante.
Y si no, ya bien porque el hijo, la hija viene, lo del adoptado está en la casa, aunque después puede venir. Normalmente los que adoptan terminan concibiendo. Algo se produce ahí. He visto tantos casos como sacerdote de que dicen, bueno, ya adoptamos. Y cuando adoptan, quedan en embarazo. Y qué bendición, imagínate. Les regaló el Señor esa gracia. Y si no quedan en embarazo, ya tienen la paternidad y la maternidad. Y ojalá que adopten dos. Si hay maneras de hacer esas adopciones, no uno solo, es muy difícil. Pero qué importante es eso, ¿ve? O responsabilizarse de hogares de niños y apoyar a eso, o a otros padres en su familia. Pero es multiplicar la maternidad y la paternidad. No quedarse en sí mismos para no tener ese vacío. Mire, estoy soltando cositas que pueden servir, que nos ayudan a meditar, para que haya una mejor relación. Si hubo un corte en la relación y no funcionó bien una primera por errores e inmadurez, por situaciones de inexperiencia, pues si ahorita estás estable, pues lucha hasta el final. No estés dando vueltas por Dios en la vida, ni estés fallando a la relación. Da tu palabra, porque la fidelidad es responsabilidad de ambos, ¿sí? La infidelidad es una espada al corazón y una infidelidad requiere un proceso de sanación. ¿Cuánto nos toca sanar esas heridas? Requiere un tremendo proceso, pero es hermoso cuando ya se logra de nuevo la reconciliación. Es un gozo en el corazón. Qué bonito decírselos también, si es posible. Y por miedo a veces no se ha dado el paso a esa sanación. ¿Y se ha quedado eso ahí? Y a veces en ciertos casos no se puede decir todavía, porque si se dice se acaba todo, porque la persona no está lista. Hay que hacer un retiro, hay que hacer un camino y preparar el corazón, porque no se pueden lanzar simplemente las cosas así. O funcionar a base de negación tampoco. Si ya se dio cuenta, hagan el proceso de sanación. Pero en algún momento hay que reconciliar todas estas heridas. Así es tan bonito. Y eso se hace en experiencias de grupos de la iglesia. Porque si no se sanan esas heridas, se termina en la separación, como hemos dicho, y se termina pues la anulación o nulidad de la relación conyugal. Y no se afectan solo ustedes, si tienen hijos también se afectan. Pero a veces resulta conveniente porque se hacen más daño así permaneciendo en esa circunstancia, porque no logran sanarse. Pero hay ayudas psicológicas, hay ayudas espirituales, hay parejas de apoyo y salimos adelante. Situaciones diversas. Pongámonos a pensar, parejas, uno a veces, todos tenemos algún problema psicológico. Todos. Yo estudié psicología y formación. Y yo mismo me encontré con mis problemas y todavía los llevo. Pero más consciente de ellos, claro. Tampoco yo hago mi confesión con ustedes, porque es importante ser humildes para reconocer que tenemos nuestras limitaciones y dificultades. Pero en ese reconocimiento es cuando uno puede tener éxito y salir adelante. Pero si los problemas son patológicos, ya hacen daño a la pareja, esa pareja tiene que hacer el tratamiento y si no, toca nulidad. Porque se hace muy difícil una persona con una dificultad muy grande que esté afectando y dañando a la otra persona. Pero hay problemas que son casi todos son solucionables, pero no podemos poner en peligro a la otra persona. Por ejemplo, los celos exagerados son un problema patológico, son psicológicos. ¿Ve? El maltrato físico ya es un problema muy grave. Son traumas de tipo sexual que se han tenido y que llevan después a afectar en el matrimonio. Hay que tratarlos. Eso se puede hacer, las terapias para ello. Sí se puede ayudar a sanar estos traumas. Hay terapias, hay apoyos que se deben buscar. La cuestión es reconocer y no quedarse sufriéndolas solos o más bien acabando con las cosas, con la relación, sin buscar las ayudas adecuadas. Eso es clave. ¿Cuánto me queda, Donald, para cerrar esta primera parte del espacio? Te cerramos la primera parte, digo una cosita más, ya me alargué en lo que les estoy diciendo, pero al comenzar, como dijimos en otro espacio por ahí, en otro programa, vamos a tomar un bonito tema musical, así que para que digan, padre, no nos pone ni música, pues también va a haber al comenzar la segunda parte, antes, después de los anuncios. Pero voy a decir esto, muchas parejas han cosificado su relación por haberla basado desde la base sexual, solo desde lo sexual. Por eso fracasan tantas parejas. Ahí no está todo.
es una parte. Hay que tenerla bien puesta y debe marchar bien, hay que llevarla bien. Pero esa parte ha sido muy complicada siempre, la dimensión sexual, la dimensión genital, el saberse llevar en esta área requiere una madurez muy bonita, una experiencia de afectividad bien balanceada y un saberse dar en un espacio de relación justa, que sea de bendición. Por eso, esa parte es para tratar un tema largo, simplemente lo menciono, voy soltando cositas en este compartir. Bueno, creo que ya van a llegar los anuncios. Vamos a estar en un instante con ustedes profundizando más elementos que puedan darnos este discernimiento en este espacio de emisora Minuto de Dios. Kenosis.

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11: En el nombre del Padre, y del Hijo, y del Espíritu Santo. Amén. Señor de la vida, damos gracias por el don del deporte, por quienes glorifican a Dios con el ejercicio de sus cuerpos, por las amistades que nacen en la cancha y la alegría de jugar en equipo. Tú nos enseñas que en la vida, como en el juego, nadie se salva solo. Necesitamos del otro para crecer, para aprender a respetar, superar límites y celebrar juntos los logros alcanzados. Te pedimos que el deporte sea siempre escuela de fraternidad y no de rivalidad vacía, espacio de encuentro y no de exclusión, camino de paz y no de violencia. Haz que quienes practican, entrenan o animan, descubran en el deporte un lenguaje universal que acerca culturas, une pueblos y siembra respeto, solidaridad y superación personal. Señor Jesús, que cada deporte sea parábola de una vida vivida contigo, colaborando con esfuerzo y alegría. viviendo con humildad en la derrota y gratitud en la victoria que nos ofreces en tu resurrección. Que nunca falte a nosotros tu Espíritu, que nos hace un solo equipo unido contigo para construir comunión y fraternidad en la historia.
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4: Estamos de regreso compartiendo en Kenosis, aquí en el Minuto de Dios, en la emisora. Que les lleva a ustedes estos mensajes de bendición y nos permite, por la fuerza del Espíritu del Señor, nos permite vivir este encuentro y seguir hablando de lo que hemos venido mencionando en este espacio. Algunas palabras, casi que consejos, llamémoslo así, para los esposos también. Hemos hablado ya para el hogar, para los hijos, y ahora he dicho algunas cosas. Y he mencionado esos puntos que son esenciales, pero voy a seguir profundizando unos elementos. Pero después de este tema musical, el amor que construye la familia, vamos a tomar ese, ¿cierto, Donald? Vamos a tomar ese de Juan Moreno, vamos a compartirlo.

Te hago una pregunta, o les hago una pregunta. ¿Qué es lo que más deseas para tu hogar? Podríamos hacerlo a nivel de pareja o de esposos. ¿Qué más deseas? ¿Qué es lo que más anhelas para tu casa? Como hijo, como hija. ¿Cómo quieres tu hogar? ¿Cómo te gusta? ¿Cómo quisieras tu familia? ¿Qué mantendrías y qué mejorarías? De vez en cuando debiéramos conversarlo. Claro. Pero una de las cosas esenciales, y voy a decir dos cositas antes de seguir dando otras pautas, es el... Una de las cosas que requiere trabajo permanente en la casa. Así como una comunidad debe estar atenta, la comunidad de la familia debe estar atenta. Hablemos de la armonía. La armonía entre esposos y con los hijos. Y es una armonía que dura toda la vida, al modo de María y de José. En un matrimonio sí existen conflictos, hay obstáculos, hay problemas, pero no es para asustarse. Hay también desarmonías, llamémoslo así, también las hay. Pero es el signo de que es una familia normal. ¿Ve? Hay que tener en cuenta que hay situaciones que no van bien, pero que se superan maduramente. Hay que saber superar los conflictos, los obstáculos y los problemas. Vivir en armonía permanente, eso no, en realidad no es normal, si no se da plenamente. No podemos fingir que estamos bien, siempre. Ser verdaderos y realistas en la existencia. Cuando uno, por ejemplo, uno de los dos cónyuges tiene carácter fuerte y el otro es muy, muy sumiso, muy tranquilo, entonces se crea una falsa armonía. Porque es uno el que todo lo decide sin tener jamás resistencia de la otra parte. Ahí no hay armonía. La armonía son acuerdos también. ¿Cuándo es que se está más unido en el matrimonio? Póngase a pensar. O en la familia. ¿En los primeros tiempos o cuando ya se ha recorrido parte del camino? ¿Cómo se puede caminar en esa armonía? Hago la pregunta como inquietud al comenzar esta segunda parte de este espacio. Por eso es tan importante el diálogo, lo hemos venido insistiendo, como el arma más poderosa para destruir los obstáculos. Un diálogo abierto, sincero, total y amoroso. Para poder solucionar los conflictos, para manifestarte el cariño, para romper la individualidad, para seguir planteando ideales y sobre todo orando. La oración nos permite a nosotros la gracia de salir adelante en medio de los problemas. Y dialogar orando también. Oramos y le pedimos al Señor la luz en lo que conversamos. Y entonces, así, como familia, siempre se ganará. Ya es lo que les quiero decir y voy a seguir diciéndoles más cosas para la gloria del Señor.

Bueno, les estoy diciendo algunas cosas más para, como para la pareja, para la relación. Aunque ya sirva de evaluación para algunos, sirve también de motivación para los demás. A todos nos va a servir en esa comprensión del amor verdadero. Es que el amor verdadero, y lo decía al final de la primera parte, no va desde la cosificación de la experiencia de la intimidad de la pareja en su ejercicio de la genitalidad, en su vivencia, sino realmente es desde el corazón. El amor verdadero es desde el corazón, y las mujeres saben más de esto. Ellas lo reclaman siempre. Ese sentido de intimidad verdadera que funda una pareja y que les da estabilidad y que ayuda muchísimo a vivir una relación bonita con los hijos. Por eso es tan importante esa una adecuada intimidad desde el corazón que lleva realmente a una intimidad auténtica, en una expresión de amor como se debe. El machismo hace mucho daño, ¿sí? Porque es una relación dominante, impositiva, pierde la intimidad realmente, cosifica la relación y la enfría. Hay que ponerle atención. Bueno, con razón a veces las mujeres han reaccionado en este tiempo para una relación más justa con el varón. Pues claro, es que la relación se basa en libertad, en un conocimiento y reconocimiento del otro, de la otra. Y así tiene que ser. Y ya bien, porque como pareja uno han consagrado la relación, deben vivir bien una relación y ojalá el sueño es que la consagren, que lleguen a ser realmente uno en el Señor. Claro, no podemos vivir un amor humano que a veces hiere solo. Necesitamos la bendición de Dios. Es que alguno dice, no, es que si nos casamos esto se va a dañar. No es así. Si se casan es donde viene la gran bendición. Entonces, si dice que se va a dañar es porque ya iban mal y le echan la culpa a la bendición en la iglesia. No, así no es. Qué pena que se los tenga que decir así. No es así, ya no iban bien y pensaban que simplemente recibiendo la bendición se les solucionaba. No, van a recibir la bendición y se van a comprometer a trabajar las dificultades que están trayendo como pareja. Ay, esa es otra cosa. Porque seguramente han venido manejando la relación a tumbos, como dicen algunos, y se han afectado hasta los hijos. Por carencias afectivas, por inmadurez, ¿sí? Que hacen difícil la relación. Y queremos encontrar la solución así de la noche a la mañana. Y no se encuentra de la noche a la mañana. Necesitamos hacer proceso. Necesitamos hacer camino. Hay acompañamientos que hay que realizar. Hay que madurar en la experiencia del amor. Y el amor verdadero es como una experiencia espiritual, realmente. Es que se ha profanado mucho la relación en las parejas y en la relación matrimonial. Y ya lo mencionaba ahora. Desde el noviazgo está el problema. Por eso me voy a dedicar más adelante a hablarles un poquito más de eso. El encanto del amor se va diluyendo. Se encuentran ya como pareja, ya juntos o casados, ya no hay encanto del amor. Y esa atracción no está. Y se hace muy difícil. Entonces se genera la desconfianza en el matrimonio. Pero eso lo ampliaré más adelante, seguro. Pero el amor de la pareja entonces se inicia siempre desde el corazón, pero también desde la atracción. ¿Por qué no? Normal. Qué bonito esa atracción que hay natural del varón hacia la mujer y de la mujer hacia el varón. Pero importante esto, dos puntos que hacen complicada la relación de la pareja. Vamos a decir dos ahorita. Vuelvo y lo insisto, dirá, ay padrecito, usted se casó. Pues no me casé. En el nivel de, me hice un matrimonio más grande para acompañar a las familias. Un matrimonio con la iglesia. Y tengo como orientador también esa capacidad de apoyar a las familias. Pero siempre remitiré en casos particulares que los esposos sean los que ayuden también a los esposos, parejas bien formadas, qué bendición. Pero lo sabemos por experiencia de acompañamiento espiritual. La inmadurez sexual es muy complicado, ¿sí? Habrá, ya cada pareja debe revisarse, habrá orientación que hacer. Esas concepciones a veces erróneas de la sexualidad, ya lo mencionaba, experiencias traumáticas. Es importante madurar en la experiencia de la sexualidad, en el sentido de, llamémoslo así, en su sentido amplio, porque sexualidad es amplio, es un sentido más amplio. Abarca la genitalidad, pero también la afectividad.
y aprender a llevar la castidad en la relación de la pareja. La castidad también se da para los esposos y eso es base de felicidad y da descanso a la pareja. Les hace vivir una relación muy bonita. Eso ya se trabaja en los grupos normalmente de parejas, esas son cosas que se trabajan. Yo es por mencionarlo nomás, pero la inmadurez sexual es un asunto que siempre habrá que resolver. Pero la más grave es la inmadurez emocional. Eso siempre va a estar ahí. La calidad de la intimidad de una pareja se da en la madurez emocional. Hay parejas ofendidas sentimentalmente porque tienen baja estima, ¿sí? Porque no expresan, no saben expresar adecuadamente sus sentimientos y eso es un enredo todo el tiempo. Atención, entonces necesitamos madurez emocional. Por ahí yo de vez en cuando manejo y tomo el tema de la madurez emocional y el manejo de emociones. Y lo he compartido de pronto en el programa que hemos tenido, un nudista te acompaña. Pero es tan importante eso, la serenidad de nuestras propias emociones. Es preciso decir adecuadamente lo que uno siente. Por temor ya se va tapando la cosa, se complica. Porque las parejas más felices son las que saben escuchar sin juzgarse. Y para escuchar hay que callar, pero también hay que preguntar con sencillez. Y ese es el diálogo que se da en espacios de ternura. Esa parte emocional es muy importante. Madurez en lo que se dicen. Decirse la verdad sin necesidad de gritarse. ¿Ve? Sin necesidad de ofenderse. Piensan distinto. A fin de cuentas, pues no se complementan, no nos complementamos, somos distintos. Tenemos que decirnos las cosas porque nos complementamos. Hay una parte en la otra persona que me está haciendo falta a mí. Qué importante es eso. ¿Ve? Eso es clave. Hay hogares que parecen infiernos. Parecen infiernos. Esposos que viven como perros y gatos. Y resulta que a la pareja y a los hijos, o en casa, debe reinar la caridad cristiana. Es verdad que juntos llevan la cruz por amor, pero no hay que soportar a alguien porque es insoportable, porque sí. Cuidado con eso. Y con amor a la cruz que Dios nos da, a veces la hacemos más pesada sin necesidad. ¿Pero por qué la volvemos más pesada? Porque somos conflictivos, porque nuestra inmadurez no lo permite. Y se supone que debemos ayudarnos a llevar la cruz juntos. Por eso, la santidad es una experiencia también de saber estar juntos, de santificarnos juntos y de llevar esa cruz con amor y alegría. Pero ¿cuántas veces le ha tocado a alguien llevar casi toda la cruz? Aspectos que voy soltando, aspectos que les voy diciendo. Para la gloria del Señor, enseguida les digo más.

Estamos en Kenosis, aquí en este espacio de la emisora Minuto de Dios, compartiendo algún aspecto que sirva para la familia. Son pensamientos que nos va ayudando a evaluarlos, a profundizarlos y a revisarnos, pero que se tratan ya más en el nivel individual, en las comunidades, en los grupos y en nuestra propia casa. ¿Se puede dialogar? Claro que sí. Un aspecto clave en la familia es la economía. Ay, Dios, padre, ni me menciona ese tema. Ah, que tocarlo. La economía. ¿Qué dice Hechos 2, 42-46? Ese es el modelo de la familia y de la economía familiar. ¿Qué dice esa palabra? Todo lo tenían en común, pero se le daba a cada uno según su necesidad. Mire que no se reparte iguales. La familia no es comunismo. Entienden. Según su necesidad y según las circunstancias, ¿no? Según va. Pero hay el fondo común de la familia. Yo pregunto, ¿manejamos bien nuestro fondo común? Y sabemos usar los dineros personales que nos corresponden también, porque habrá el dinero personal para las necesidades propias. Pero hay el fondo común de la familia, que no se roba, que se maneja bien. Uno escucha, uno como sacerdote, escucho confesiones. Dice, ay, padre, ¿a usted le gusta contar confesiones? No. No digo quién, sino que hay casos que a veces ocurren. Y, por ejemplo, dice, padre, me confieso porque me tocó saquearle el bolsillo a mi esposo. Él se durmió y ahí me tocó sacarle porque no teníamos ni con qué comer. Y a veces le digo, buen saqueo, ¿no? Pero es que se necesita. ¿Es para malgastar? No. Pero él sí tenía el dinero para pasarla bien por ahí, para estar tomando con los amigos, malgastando el dinero. Entonces, ¿de qué sirve tanto el sudor de la frente para botar el dinero así? Eso ya es dinero de la familia. Es un robo que se hace si no sabemos invertir en la familia. Y sobre todo, por ser previsores, hasta donde la situación económica nos dé, claro está. Normalmente la mujer, casi siempre, la mujer es la mejor administradora. Claro. Ellas son muy buenas administradoras y hacen rendir los dineros. En algunos casos hay mujeres que despilfarran mucho, entonces no se puede, pero la mayoría de los casos la mujer administra bastante bien. En la mayoría de los casos. Y hay que educar a los hijos eso, en el manejo bien de la economía. Que sepan lo que cuesta el trabajo, lo que cuesta conseguir las cosas, el valor de los bienes. Sin egoísmo, compartiendo, sabiendo compartir. No es en egoísmo como se aprende el valor de los bienes. Se les enseña a vivir austeramente. Eso es importantísimo. Que no les abunde, que les falte mejor. Ojo que eso es importante. Que no, hoy día por contentar a los hijos les damos muchas cosas. No, mejor que les falte. Y eso es mucho más bonito. No porque tengamos que hacerles pasar grandes necesidades, sino austeramente. ¿Ve? La familia debe aprender a tener una cuotita personal, a diezmar en familia. La economía se multiplica cuando se diezma. Y no, padre, vea, la radio necesita diezmos. Es hermoso. Yo he visto milagros de restauración de las economías de la familia por esa experiencia del diezmo. Y eso sí, si se entrega a la iglesia, que el sacerdote dé una bendición al diezmo. Que haya una bendición. O si lo deja, que ese diezmo que lo recibe, el sacerdote que lo recibe, lo bendiga. Porque se rompen maldiciones. O si usted lo va a dar a alguien y no lo va a dejar en la iglesia, pero que tiene una obra grande que hacer, que usted mismo ore sobre ese dinero, que tenga bendición y que se multiplique en la familia. ¡Qué importante es eso! Y enseñarle a los hijos a diezmar. Recuerdo una vez, y ya bueno, se me va a caer el tiempo, ya me quedan 2 o 3 minutos, ¿cierto? Me quedan 2. ¿Podré contar? Voy a decirlo rápido. Recuerdo una familia, estaba yo en Honduras, en el seminario, y una familia se le tapó la casa en un derrumbe y yo tenía el único dinero de una semana para sostener a los seminaristas. Y yo dije, el Señor no va a abandonar. Y entregué el dinero a esa familia, todos nos quedamos sin nada. Y yo le dije, Señor, y me fui a San José, me vas a ayudar. Entregué todo porque ellas necesitan, no tienen nada. Y me puse a orar. Cuando estaba de rodillas ante San José, llegó una familia y me dijo, Padre, hemos recogido en un año un diezmito que hemos juntado todos, aquí está. Le di la bendición, regresé y le dije a San José, mira, aquí tengo. Conté delante de San José y era lo mismo que yo había acabado de darle a la otra familia. Es hermoso cuando uno ofrenda, cuando uno diezma. Pidámosle al Señor que nos bendiga, bendiga a nuestra familia, nos dé la comprensión, bendiga a nuestra economía.
bendiga nuestros hogares, más en estos tiempos difíciles. Que el Señor nos asista con su gracia, nos conceda siempre su paz y su amor. En el nombre del Padre, del Hijo y del Espíritu Santo. Amén. Gracias por su sintonía. Gracias, Donald, por este compartir también en esta técnica, en el máster de la emisora Minuto de Dios. Y Kenosis, siempre con ustedes, porque el Verbo de Dios, por su Espíritu, nos ilumina.

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3: En el nombre del Padre, y del Hijo, y del Espíritu Santo. Amén. Señor de la vida, te damos gracias por el don del deporte, por quienes glorifican a Dios con el ejercicio de sus cuerpos, por las amistades que nacen en la cancha y la alegría de jugar en equipo. Tú nos enseñas que en la vida, como en el juego, nadie se salva solo. Necesitamos del otro para crecer, para aprender a respetar, superar límites y celebrar juntos los logros alcanzados. Te pedimos que el deporte sea siempre escuela de fraternidad y no de rivalidad vacía, espacio de encuentro y no de exclusión, camino de paz y no de violencia. Haz que quienes practican, entrenan o animan descubran en el deporte un lenguaje universal que acerca culturas, une pueblos y siembra respeto, solidaridad y superación personal. Señor Jesús, que cada deporte sea parábola de una vida vivida contigo, colaborando con esfuerzo y alegría, viviendo con humildad en la derrota y gratitud en la victoria que nos ofreces en tu resurrección. Que nunca falte en nosotros tu Espíritu, que nos hace un solo equipo unido contigo para construir comunión y fraternidad en la historia. Amén.
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12: Son las 3:04.

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0: En el nombre del Padre, del Hijo y del Espíritu Santo. Amén. Padre nuestro que estás en el cielo, santificado sea tu nombre. Venga a nosotros tu reino, hágase tu voluntad en la tierra como en el cielo.
1: Danos hoy nuestro pan de cada día. Perdona nuestras ofensas, como también nosotros perdonamos a los que nos ofenden. No nos dejes caer en tentación y líbranos del mal. Amén. Dios te salve María, llena eres de gracia, el Señor es contigo. Bendita tú eres entre todas las mujeres, y bendito es el fruto de tu vientre, Jesús. Santa María, Madre de Dios, ruega por nosotros pecadores, ahora y en la hora de nuestra muerte. Amén.
0: Creo en Dios Padre, Todopoderoso, Creador del cielo y de la tierra. Creo en Jesucristo, su único Hijo, nuestro Señor, que fue concebido por obra y gracia del Espíritu Santo. Nació de Santa María Virgen, padeció bajo el poder de Poncio Pilato, fue crucificado, muerto y sepultado. Descendió a los infiernos, al tercer día resucitó de entre los muertos. Subió a los cielos y está sentado a la derecha de Dios Padre Todopoderoso. Desde allí ha de venir a juzgar a vivos y muertos. Creo en el Espíritu Santo, la Santa Iglesia Católica, la comunión de los santos, el perdón de los pecados, la resurrección de la carne y la vida eterna. Amén.

Oh sangre y agua que brotaste del Santísimo Corazón de Jesús, como fuente de misericordia para nosotros, en ti confío.

0: Amén. Gracias, Padre. Gracias, gracias. Y de esta manera, pues, llegamos al final de la primera sección del programa. Yo creo que ha sido muy, muy educativa, muy, nos ha iluminado grandemente. Hoy es 13 de mayo del año 2023. Gracias por estar en vivo. A cualquier hora que sea en su país, es la mañana del, vamos a decir que es la mañana del sábado, en Venezuela por lo menos es la mañana del sábado 13 de mayo, y donde quiera que usted nos esté viendo, si de repente es en Europa, pues ya tal vez sea de noche o de tarde. Pero gracias por estar con nosotros, y también, como siempre decimos, saludamos a los hermanos que nos están viendo en diferido, porque nuestro programa queda colgado en el canal de La Voz de Jesús. Vamos a la siguiente sección del programa del día de hoy. Pregúntale al Padre Roberto. Cinco interesantes preguntas en el programa de hoy, Padre. La primera de ellas nos llega gracias a Lina. Lina nos escribió a nuestra cuenta de Instagram en alguno de los en vivos que tú haces, o en alguno de los posts que colocamos en esta red social, y ella pregunta: ¿cuál es la manera correcta de desechar o qué se debe hacer con los objetos de piedad como estampitas, camándulas, rosarios, medallas, etcétera, que han sido bendecidos? En mi caso, dice Lina, tengo varios que ya por el tiempo y el uso se han desgastado y he dejado de usarlo, pero siento respeto hacia ellos, hacia estos, porque fueron bendecidos y oré con ellos en su momento, y no sé si desecharlos sea lo correcto. Padre.
1: Bueno, las cosas tienen su valor espiritual mientras son esas cosas. El otro día, por desgracia, en mi sagrario se metió un bichito y corrompió las hostias, era como un coquito. Y ya habían como 5 hostias corrompidas, yo no sé si había huevos en las demás, eran poquitas. Y me tocó ponerlas en agua hasta que se disolviera totalmente la hostia en el agua. Y abrir un huequito al lado de una matica y lo eché allí, porque ya al disolverse el pan, ya no está Jesucristo allí. Pero eso se tiene que tratar con respeto, por eso no se tira en el desagüe. Y en las sacristías antiguas había un sacrum que se llamaba, que era una especie de tubo que llevaba a la tierra directamente, y por allá se echaba el fruto de las purificaciones, las abluciones, y cuando se disolvía una hostia, por ejemplo, quedaba, o el agüita en que uno se lavaba las manos después de dar la comunión, se echaba por ese sacro para que fuera a la tierra. Hay que tratarlo con reverencia. Entonces la imagen, usted con mucha reverencia, con mucho respeto, haga que deje de ser lo que se bendijo. Por ejemplo, un rosario, que se le cortan las cuerdas o se le sacan los alambres, ya deja de ser rosario, ya son unas pepitas. Si tienen uso, se usan, pero lo mejor es que ya se descarten como basura, porque ya no son un rosario. Una cruz que se quiebra con respeto, ya no es una cruz, ya son dos palos. Una imagen que se rompe con respeto, ahí me ha tocado. Yo tenía alguna imagen de yeso o de plástico que ya dejó de ser lo que era, pues la meto en una bolsa de tela o algo así, la rompo con un martillo y ya puedo tirar eso. Pero mientras tengan algún uso, por ejemplo, se puede usar todavía aunque esté viejito, déjelo en una iglesia que alguien lo recoge. Alguien lo recoge. O regálelo a alguien que no tenga. A veces yo, Juan Carlos lo sabe, soy muy amante de las imágenes, los objetos religiosos, y a veces me sobrecargo. Bueno, como yo soy misionero, salgo y regalo todo eso. Y se lo doy a la gente y ellos sí le dan un uso. Estampitas, o libritos, o rosarios, que yo no voy a usar, para que van a estar aquí estabilizados. Y una medalla, por muy gastada que esté, tú la guardas en un cofrecito, y a lo mejor tus sucesores, que no van a ser muy católicos, mira, ¿qué es esto? Es una medalla de la Virgen del Carmen, está gastadita, ya se convierte en una reliquia, en una cosa antigua, y tu familia lo podrá valorar. Hay muchas formas, lo importante es que si es una cosa sagrada que perdió su uso porque se rompió, una Virgen descabezada, un Cristo sin brazos, lo mejor es terminar de romperlo con mucho respeto y deshacerse de ello. También hay personas que esas cosas las entierran, pero yo pienso que antes de enterrarla tienen que quitarle su forma de cosa que era sagrada, para que después no encuentren eso y estén diciendo que es una aparición, que no sé qué, que la Virgen que aparece. Vamos a poner una virgencita descabezada en, en, la mete en un hueco a la tierra. Y después es una riada, una lluvia, se lleva a la tierra y aparece, y entonces la aparición de la Virgen Descabezada. Entonces, pues, ahorita esas cosas lo mejor es terminar de romperlas. Ese es mi consejo, no hay ningún tema sobre eso. No pertenece al depósito de la fe, como decíamos antes, pero es la forma. Quítele la forma religiosa, ¿verdad? Y para eso también las estampitas y eso se pueden quemar. O quemarlas y llevarle las cenizas al Padre para el Domingo de Ramos, que se usa la ceniza de la palma y de las cosas benditas. Por ejemplo, yo quemaba los ornamentos viejos, la ropa de misa vieja, y una vez fue un problema porque era poliéster y me quedó todo como una masa en vez de ceniza. El poliéster no se convierte en ceniza, sino a altísimas temperaturas. Pero las cosas sagradas, la iglesia, por ejemplo, yo quemaba los ornamentos viejos, la ropa de misa vieja, y una vez fue un problema porque era poliéster y me quedó todo como una masa en vez de ceniza.

0: ¿Qué dijiste, padre?
1: Que te interrumpió ahorita.
0: Ah,
1: Mejor es
0: no,
1: que
0: no, no,
1: vuelvas a
0: no,
1: empezar
0: no.
1: así.
0: Okay. La siguiente pregunta, padre, nos llega a través de o por cortesía de Carmen. Ella nos escribió a encuentro@lavozdejesus.org.be y Carmen Rosa nos plantea: tengo una duda con respecto a la maternidad asistida. ¿Puede una mujer decidir tener un hijo sin tener pareja? Si el deseo más grande es ser madre, ¿qué sugiere la iglesia a este respecto? Padre.
1: Bueno, yo voy a tomar aquí la palabra maternidad asistida, no en el sentido de maternidad subrogada, todo eso que es otro tema. Yo entiendo que es una mujer que va a pedir la asistencia de un hombre o de un laboratorio para tener un hijo sin relación con pareja porque ella quiere ser mamá. Aquí hay una confrontación de dos derechos. Tú tienes un derecho de querer ser mamá, una ilusión, una esperanza. Pero tú no quieres casarte ni tener pareja, ni quieres tenerlo con un hombre concreto que tenga derecho de papá, sino tú quieres ser madre por libre. Ese es tu anhelo, un anhelo del corazón. Toda mujer quiere normalmente en algún momento de su vida ser mamá porque es algo que da mucha ilusión. Pero tu hijo también tiene derechos. Y entonces si tú haces ese acto voluntariamente, tú estás negándole a tu hijo el derecho de un papá. Estás negándole a tu hijo el derecho de un hogar. Estás negándole a tu hijo el derecho de una familia paterna. Estás en rompiendo derechos muy graves de tu hijo. Y yo te invitaría a pensar qué grado de egoísmo hay en eso. Yo soy sacerdote. Yo escogí ser sacerdote y me dijeron en la Iglesia Católica: usted quiere ser sacerdote, usted tiene que ser célibe toda la vida. Usted quiere ser sacerdote, usted tiene que jurar obediencia ministerial a su obispo para toda la vida. Usted quiere ser sacerdote, usted no puede rezar a su manera, usted tiene que rezar la liturgia de las horas toda su vida. Y si tiene tiempo, reza algo más. Toda vocación requiere un sacrificio. Y la vocación de madre va con la de esposa junta, con la de pareja junta. No puedes desligar las cosas y decir: yo quiero esta parte del amor, pero no quiero esta. Yo creo que deberías ponerte frente al Señor y preguntarte realmente: ¿este deseo viene solo de mí o es un llamado tuyo? Y también te digo una cosa: si tú quieres ser mamá por sola, existe la adopción. Hay tanto niño solo, tanto niño abandonado. Yo vengo con el corazón roto del llano de ver a los niños descalzos en el asfalto, suplicando algo de comida. A mí eso me rompió el alma. Realmente me vine con el alma rota. Tantas niñas abandonadas en la calle a su suerte. Y yo pensaba: hoy qué tanto aborto, hoy qué tanto experimento para tener un bebé a mi manera. ¿Por qué no se abre el corazón y las leyes para que estos niños puedan tener una esperanza? Entonces, ahora fíjate, si tú decides ser madre sola, físicamente, le impides a tu hijo unos derechos. Pero si tú agarras un niño que no tiene a nadie en el mundo, le estás dando lo que él no tenía. Yo te invito a ser madre de esa manera. Es una opinión personal iluminada por la doctrina de la iglesia. No te estoy diciendo si eres buena, si eres mala, no sé qué, pero me pediste la opinión y yo te la doy de corazón. Esos niños merecen, todo niño merece un hogar. Y tú no puedes privar a tu hijo porque tú quieras ser madre de la posibilidad de tener un papá y de tener una familia.
0: Muy bien. Gracias, padre.
1: Y
0: Creemos que...
1: quiero aclarar,
0: Ajá.
1: Juan Carlos, quiero aclarar que estoy dando una opinión para tomar decisiones. No estoy juzgando ni condenando ni reprochando a quienes ya han tomado esa decisión. Si ya la tomaron, pero tú me dices que no la has tomado y quieres que te diga una orientación, la que te doy es esa. Ahora, si una mujer decidió tener su hijo sola y lo tiene, le pido a Dios que sea muy feliz y que la bendiga. No estoy
0: Así es.
1: juzgando a nadie ni expresando, sino diciéndole un consejo a una amiga que me pide qué opino yo de eso.
0: Así es, tal cual, tal cual. Yo creo que es necesario para evitar la generalización que muchas veces se presume y no, nunca, especialmente en en este tipo de temas, ha sido nuestra intención.

0: La siguiente pregunta, padre, nos llega a través de Javier. Javier nos escribió a lavozdejesús@gmail.com. Y Javier nos escribe: me atrae mucho incursionar en la política local de mi ciudad. Pero como en muchos de nuestros pueblos de Latinoamérica, los sistemas te hacen inevitablemente jugar con reglas que son contrarias al Evangelio, como por ejemplo, beneficiar a alguna parte a través de aprobaciones corruptas. Me gusta la idea de santificar ese espacio, pero ¿qué tal si el sistema me absorbe y termino siendo lo que quería combatir? Padre, una gran profundidad en esta pregunta. ¿Cómo ayudamos a Javier?
1: Tienes una vocación de mártir si Dios te puso el interés político. Y te lo digo, no todo hombre casado tiene que ser adúltero, aunque todo el mundo en el entorno sea adúltero. No toda mujer casada tiene que ser egoísta, aunque todo su entorno sea egoísta. Y aunque el entorno nuestro, justamente ese es el problema de América Latina, la corrupción. Y si Dios te llama a ser político, Él estará contigo. Y tienes que ser político sin corrupción, si vas a ser católico de verdad. No tienes licencia para la corrupción, nunca la tendrás. Y yo he tenido gente cerca, incursionada en la política local de aquí, de mi ciudad, que sorprendía. Pero cuando vi una contratación le decían, bueno, ¿y cuánto es su comisión? Decían, no, yo no pido comisión, yo no quiero. O sea, quiere más de lo que le ofrecimos. No es que no quiero nada. Entonces la gente recibía el golpe moral de ver que ese hombre no recibía ni beneficiaba, no se corrompía. Y pasó bastantes años este hermano mío en la política regional, se retiró porque prefirió hacer otra cosa, pero pudo haber llegado hasta lo más alto, fácilmente pudo haber llegado a la política nacional, pero no se sentía abocado a eso. Y entonces te digo, cero corrupción. Si tú quieres meterse en ese campo y ser santo, salvar tu alma y llegar al cielo, entonces no te corrompa. Ahora, si estás dispuesto a corromperte por el afán de cumplir tu sueño político, recuerda lo que decía Jesús, ¿de qué le vale a un hombre ganar el mundo entero si pierde o malogra su propia alma? ¿Con qué la va a recuperar? Y justamente la gran necesidad que tienen nuestros países latinoamericanos es librarnos capilarmente desde las ciudades, por los estados, las provincias y los países, de el flagelo enorme de la corrupción, que también golpea a veces en los países desarrollados, lo que pasa es que hay sistemas jurídicos, independencia de poderes, que hacen eso mucho más difícil y mucho más penoso cuando se descubre, pero vemos gente yendo presa por corromperse, por defraudar, en todos los países desarrollados. En nuestros países, prisiones de ese tipo vemos pocas o son temporales porque se arreglan con el mismo sistema de corrupción. Yo siempre cuando predico por allí le digo a la gente, si en nuestros países latinoamericanos se cumplieran los 10 mandamientos, ¿qué serían? Todos dicen el paraíso terrenal. O sea que nuestro problema no es tanto político, ni económico como ético. Y entonces necesitamos que el evangelio permee todas las realidades humanas y también la política. Si tú dices que vas con el Señor y el día en que se te presente una oportunidad de corrupción, tú con el poder del Señor la desechas, entonces te digo, métete por allí. Pero cuando mi amigo estaba trabajando en la política regional, yo todos los días rezaba porque decía, está en la cueva del lobo, está como Daniel durmiendo con los leones. Y hay que pedirle mucho, ser una persona íntegra de oración, de gran fortaleza espiritual, para no dejarte corromper y saber que las fuerzas del mal odian a la luz. Y si ven que tú no te corrompes, buscarán la forma hasta de destruirte. Pero si Dios te lo está pidiendo, lánzate por ahí. Pero eso sí, con un pacto con tu corazón de no corrupción, con el apoyo de tu familia, de tu esposa, de tus hijos, de no comerse un pedazo de pan que no venga de la honestidad. Nuestros países han visto luces grandes cuando han tenido gobernantes incorruptibles. Pidámosle a Dios que nos conceda mucho de eso, porque ese campo Dios lo tiene que salvar. Como dice San Pablo, conviene que Cristo reine también en ese mundo. Y si Dios te llama a eso, te prometo desde este momento que voy a rezar por ti. Pues yo siempre le pido a Dios, danos sacerdotes santos y danos líderes políticos santos. San Luis Rey de Francia, San Fernando el Católico, claro, son de la alta edad media, fueron gobernantes santos, pero necesitamos gobernantes santos todavía. A lo mejor tú eres uno, llénate del espíritu y lánzate por allí, pero la corrupción nunca es lícita, ni siquiera para mantenerte dentro de ese campo.
0: Así es. Oramos por ti, Javier. La siguiente pregunta, padre, la número 4 del programa del día de hoy, 13 de mayo del año 2023, nos la envía María Begoña a lavozdejesús@gmail.com. Para mí, para María Begoña, hacer ejercicio y cuidar mi cuerpo es una manera de mantenerme sana en cuerpo, pero también en espíritu. Hay prejuicios acerca de verlo como una frivolidad. No me veo como vanidosa, pero reconozco que mi disciplina y compromiso con las sesiones son muy estrictas. ¿Pudiera compartir una palabra para mí? Padre.
1: Siempre y cuando no descuides el cuidado de tu familia, de tus hijos, los que están a cargo tuyo. Siempre y cuando no anules tu compromiso espiritual de católica, de la misa los domingos, de la caridad. Sea bonita, mija. Desarróllese. Píntese, arréglese, vaya al gimnasio. Porque también una mujer bella es testimonio de que Dios es bello y maravilloso. Mi madre, la Beata Conchita, no era monja. Si Santa Teresita le hubiera dedicado a su belleza y a su apariencia lo que le dedicaba a Conchita, Teresita no hubiera sido santa nunca, porque ella era monja. Pero Conchita, al final de su vida, demostró tanto que no era vanidosa, que se vestía con ropa regalada a los pobres. Mi madre Conchita. Eso le costó mucho. Pero eso no estaba obligada a ella. Lo sí que sí estaba era obligada, mientras estuvo casada con Pancho, era pintarse, arreglarse, ponerse sus joyas. De hecho, mandé hacer una imagen de Conchita y tiene zarcillos, y tiene su anillo de casada en la mano, y tiene ropa bonita, porque ella misma lo dice, que ella iba al teatro y se embellecía para complacer a su esposo, que era su obligación. Entonces, en eso no hay ninguna inmoralidad. Que hay gente que juzga, que piensan, no, si te entregaste a Cristo, tienes que ser sencilla. Claro. Una mujer que no es sencilla no es bonita. Vean ahí a Carolina Herrera, mi paisana. El glamour y la belleza al tope. Y la sencillez también al tope. Vean a la reina Sofía de España, una mujer súper elegante y sencillísima toda la vida. Para mí ellas son ejemplos de belleza. Vaya al gimnasio, dedíquele tiempo a su cuerpo. Si Dios le dio un cuerpo que usted pueda hacer que se vea muy bonito, para la gloria de Dios, hágalo así. La belleza no es pecado. ¿Y qué es la vanidad? La vanidad es cuando tú pierdes un valor. Por ejemplo, no practicas tu fe porque el compromiso del gimnasio supera tu compromiso con la iglesia y lo sacrificaste por eso. Ahí eso ya es vanidad. Cuando tus hijos no tienen atención o tu esposo no tiene atención o tu hogar está sucio porque tú te estás arreglando en el gimnasio, eso se llama el fanatismo, vanidad, una vanidad fanática. Y hay gente que es así. Hay una historia bonita de un padre amigo mío que vio que una señora entró en el camino espiritual y se empezó a dirigir con él. Le dijo: no tengo tiempo para rezar rosario, no tengo tiempo para la coronilla. Y él le dijo: ¿cuánto tiempo tarda en maquillarse todos los días? Y dice: bueno, maquillaje, 1 hora, 10 minutos. Dice: trate de maquillarse media hora y 40 minutos para la oración. Y la mujer lo hizo y quedó más bonita que antes. Porque ahora tenía la belleza de la media hora de maquillaje o de ejercicios y la belleza de los 40 minutos de oración. Santo Tomás decía: la virtud está en el medio. Dedíquese con denuedo, con esfuerzo. Si usted tiene esa vocación de ser bella, a ser bella, eso no es malo. Una mujer discreta, bien vestida, que no es nada indecente, pero que manifiesta su belleza, pues está bien. El problema está allí también, en la modestia. La modestia y el pudor, que significa que tú no vas a estar exhibiendo tu cuerpo a nadie que no sea tu esposo. No te vas a vestir, porque no es nuestra costumbre, con una cosa de esas que usan nuestras amigas musulmanas, pero tampoco vas a andar exhibiéndote provocativamente, tú me entiendes. Pero si dentro de la decencia, puede una mujer católica casada con 3 hijos, por ejemplo, y súper saludable, súper bonita, con un buen cuerpo, con una belleza que son de su esposo, o son de ella misma, o son de Dios. Entonces creo que me expliqué bien claro. La maldad no está en el gimnasio. La maldad está en convertir eso en un valor tan absoluto que se coma valores tan importantes como tu salud tomando esteroides que te destruyan y cosas de esas. Como tu matrimonio, como tu pareja, como tus hijos, como tu hogar y como tu fe. Mientras todo eso esté bien, Perfecto, la virtud está en el equilibrio.
0: Gracias, padre. Yo creo que hemos ayudado a María Begoña. La última pregunta del programa del día de hoy nos llega por cortesía de Igmarí. Y ella escribió a lavozdejesús@gmail.com y ella pregunta: Padre, ¿podría explicar cómo y por qué la iglesia dividió la Biblia en capítulos y versículos? Tengo entendido que así no fue escrita originalmente.
1: Ay, la forma en que se escribió originalmente es terrible, porque hay manuscritos que ni siquiera tienen separación entre las palabras, y que las palabras están todas pegadas, y los pobres especialistas son los que tienen que estar separando las palabras y viendo a ver qué decía allí para ver cómo lo traducen al latín o a la lengua vernácula que uno use. Pero después de que se logró traducir y al latín, por ejemplo, y tenerlo bastante claro, fue en el siglo XIII, no la iglesia, la Universidad de París. Tenía un fraile que después fue obispo en Canterbury, y él, entre varias divisiones de capítulos que había, por ejemplo, San Marcos, en un momento tuvo 50 capítulos. Era muy difícil. Y después se puso en 16, se hizo un estándar de todos los libros de la Biblia divididos en capítulos. Y 3 siglos después, en el siglo XVI, se pusieron los versículos, que son una bendición también muy grande. Lástima que hasta el sol de hoy no se ha hecho una convención total sobre el libro de los Salmos, que es el que tiene la mayor diferencia en numeraciones. Yo creo que ya con el Internet, con la comunicación de Internet y la globalización, las iglesias cristianas todas deberían ponerse de acuerdo con la tradición hebrea y estandarizar, escoger una de las dos numeraciones, porque es un Salmo que se divide en dos y que nos pone a todos que si Salmo 50, 51, Salmo 49, 50. Hay que dar las dos numeraciones según sea una Biblia de una tradición o de otra. Es el único que no está estandarizado, debería estandarizarse. Siempre ha sido mi opinión y mi sueño. Solo tenía que gestionar el Vaticano con las iglesias cristianas, incluso hasta con los testigos de Jehová y todos los que usan la Biblia y con los hebreos. Ponernos de acuerdo con esa numeración. Pero es una gran bendición la numeración, porque si no, ¿cómo hacemos para citar? Los santos padres tenían una memoria prodigiosa antes de que se hiciera esta división, y citaban la escritura de memoria. Entonces uno tenía que saberse también el libro de memoria para poder comprender dónde estaba más o menos eso, si lo quería leer en un facsímil de la Biblia. Los cuales eran muy raros en la antigüedad. Todavía Santa Teresita, que la tengo aquí detrás, no tenía acceso completo a la Biblia, y sus hermanos le copiaban textos en cuadernos y se los metían en el convento de contrabando. Fue largo el camino para que la Biblia estuviera en todas nuestras manos. Pero imagínate cómo citábamos si no tuviéramos esa bendición. Entonces, gracias a las almas de la Universidad de París y todos los que pusieron los capítulos y los versículos en esta división que se ha hecho universal, es estándar y que nos ayuda tanto en el estudio bíblico. Pero eso no lo hizo la iglesia ni es sagrado. Eso lo hicieron los hombres y es una convención. Y yo espero que algún día se pongan de acuerdo con los capítulos de los Salmos.
0: Gracias, padre. Te agradezco de todo corazón y de esta manera llegamos al final de la segunda sección de nuestro programa del día de hoy. Pregúntale al padre Roberto. Y este es el momento en el que los invito a que se pongan en contacto con nosotros. Hemos puesto a disposición de todos ustedes todas nuestras redes sociales. Ustedes van a ver en pantalla todos los medios que tenemos para interactuar con ustedes. Y también nos pueden escribir a cualquiera de las tres direcciones de correo electrónico que están ustedes viendo en pantalla y háganos una pregunta. Si junto con el equipo discernimos que la pregunta que usted hace puede ayudar a varios hermanos o a muchos hermanos, pues crecemos juntos, la seleccionamos y la utilizamos aquí en el programa para contestarla en altísimo, altísimo grado. Las que no quedan seleccionadas, pues nosotros procuramos contestarlas directamente a través del correo electrónico. Gracias de corazón por toda la interacción, por todos los mensajes que nos envían y porque crecemos juntos en momentos y en situaciones como la que acabamos de tener. Vamos sin más a la última sección del programa del día de hoy, 13 de mayo, encuentro al pie de la cruz del año 2023. Hablemos de la vida de. Decía al comienzo que hoy vamos a estar conversando acerca de la vida de San Luis Martín, el papá de una de las patronas de los siervos de Jesús crucificado, Santa Teresa del Niño Jesús y de la Santa Faz, en Francia. Padre, háblanos de San Luis Martín.
1: Aquí lo tienen. Hay fotografías de él porque murió en 1894. El papá de Santa Teresa del Niño Jesús. Y ustedes me van a decir, pues él no lo pone con Celia la esposa, porque como son matrimonio y los dos están canonizados el mismo día, hicieron el milagro juntos y todo como un buen matrimonio. Y estamos esperando ahora la canonización a la larga de todas sus 5 hijas, que fueron religiosas. 4 carmelitas y una visitandina. Este santo yo lo quiero ver solo hoy y otro día veremos a Celia, porque aunque fueron matrimonio, es un santo que a mí me emociona mucho. Sobre todo por el final de su vida, que nos enseña mucho. Él era un muchachito inquieto, le encantaba viajar, un hombre de una mentalidad bien abierta, preciosa, y soñaba con ser monje trapense, pero la salud no le daba. Y además no sabía latín, y como se le hizo muy difícil el lenguaje del latín, mejor se metió a relojero, o sea que es patrón de los relojeros, lo cual demuestra su espiritualidad y su carácter precioso, porque para ser relojero hay que ser muy minucioso. Yo creo que Ángelo, Rubén y Juan Carlos podrían haber sido buenos relojeros. Pero como ya los relojes mecánicos, que eran los que él trabajaba, tanto los grandes como los de Leontina, como los de mano, ya no existen casi. Por eso Juan, Rubén y Ángelo se me metieron, fue a tecnólogo. Y se pasaron con la tecnología. Yo cuando en el grupo de la producción de La Voz de Jesús lo veo hablando de sus sistemas y sus programas, y digo, yo voy a rezar por ellos, pues yo eso no sé nada. Este hombre era un hombre que hoy en día hubiera sido un hombre sometido grandemente a la tecnología, el señor Luis Martín. Martín en francés, Martín, vamos a hablar Martín, que es en español, la traducción de su apellido. Pertenecían a una familia noble, y él se encontró con una muchacha, Celia Guerin, de muy buena familia también, que ella soñaba ser hija de la caridad, de las que atenden a los enfermos, a los pobres, pero esa sí es verdad que está embromada porque no tenía salud para ser una buena monja. De hecho, tuvo una salud malísima toda la vida. Y ella hacía bordados de Alençon. Los tejidos de Alençon, ¿se recuerdan las señoras? Bueno, ahora está de moda eso de nuevo, de ir a la misa con mantilla. Esas mantillas casi todas son industriales hechas en Taiwán, pero las verdaderas mantillas eran hechas en Alençon. Cuando Juan Carlos mío fue conmigo a España y con Jessica, conocimos a mi amigo don Juan Díaz y su mamá estaba haciendo un tejido con bolillos. Era una obra inmensa que yo digo, bueno, eso no lo hace ni un japonés. Y movía los tejidos, iban apareciendo flores, una cosa impresionante. Esos son los tejidos de Alençon que ella tenía, Celia tenía un taller de tejidos muy productivo en plata. Tanto así que cuando se casaron, poco a poco él abandonó la relojería para apoyar el negocio de los tejidos de su esposa, que fue lo que convirtió a la familia de Santa Teresita, la familia de Don Luis, en una familia burguesa, una familia acomodada. Celia tenía muy mala salud. Ellos se casaron con la intención de San José y la Virgen de casarse y mantenerse célibes, pero el director espiritual le dijo, no, ustedes se casaron para darle hijos a Dios, y con una gran pureza se unieron y dieron a luz 4 varones que murieron chiquititos. En ese tiempo la mortalidad infantil era muy común, y Celia era una mujer muy débil. Pero tuvieron 5 niñas, que las 5 se hicieron religiosas. Le entregó a Dios sus 5 hijas. Este patriarca, la esposa murió tempranamente. Teresita perdió a su mamá siendo muy niña. Teresita era la más pequeña, y la llamaba mi reinecita. Y este es el hombre que formó el corazón de esas 5 santas religiosas. Él se mudó cerca de los familiares de su esposa para que lo apoyaran en la formación de sus niñas. Y hay cosas muy lindas en la vida de Don Luis. Por ejemplo, Teresita, que lo amaba con todo el alma, la encontramos su amor reflejado en su libro autobiográfico La Historia de un Alma. Recuerda que el papá le regaló a la iglesia de Lisieux el altar de San Pedro, porque escuchó que, y por eso la familia lo criticaba a él, era un hombre impetuoso. escuchó que iban a hacer una colecta, algunos viajes y peregrinaciones para hacerle un altar a San Pedro. Y él agarró de su dinero un patrimonio grande, todo ese altar existe, me dice, y pagó él solo todo el altar. Supo que la iglesia iba a recoger, y en eso se muestra como un laico colaborador fuerte, como un laico que está dispuesto a darle golpes duros a su economía para apoyar a su comunidad de la iglesia, al culto de Dios. Le gustaba mucho viajar, era el causante de que Teresita haya podido llegar a Roma a pedirle al Papa León XIII que le permitiera entrar tan niña al convento. Y él apoyó plenamente la vocación de su hija. Cuando uno va a Lisieux, yo no he ido, quisiera ir algún día. Ve una estatua en Le Bisonnet donde ellos vivían en su casa, en la que se recuerda el momento en que Teresita le dice a su papá que se va al convento. Ya se le habían ido bastantes de sus hijas, él iba a quedar solo con la otra, pero en ese momento arrancaron una florecita del piso con su raíz y Teresita la conservó después en un libro toda la vida y él dijo, bueno, arráncate de mi vida y te entrego. Todo el mundo decía en Lisieux que cuando él llevó a Teresita al convento y la acompañó en su entrada, se parecía a Abraham cuando sacrificó a Isaac, porque este hombre podía haber vivido rodeado de amor. En ese tiempo muchas hijas se quedaban solteras para acompañar a los padres. Hubiesen estado casadas cerca de él con sus hijos, pero todas se fueron al convento. Y en ese tiempo entrar en una clausura carmelita era como morirse, ya hasta le tocaban campanas de muerto el día de la profesión, porque ya no lo verían sino por una reja el resto de su vida. A mí me emociona mucho que don Luis Martín, al final de su vida, perdió la razón. Había momentos en que había que esconderle las armas para que no se pusiera violento y terminó sus días recluido en un manicomio. La casa de reposo más digna que se consiguió, porque en 1984 sabemos que las casas de personas perturbadas mentalmente eran lugares a veces terribles. Su familia siempre trató de que él no estuviese en la peor condición, pero él nos demuestra que la salud mental es una cosa y la santidad es otra. Hay personas con una salud mental maravillosa y una vida espiritual pervertida y sucia y van caminando al infierno. Y hay personas con condiciones mentales difíciles y se pueden santificar en medio de su condición mental difícil. Y aquí estoy hablando de paranoia, esquizofrenia, Asperger, autismo, toda clase de condiciones. En todas se puede ser santo. Y yo por eso a San Luis Martín, que lo puedo llamar patrón de los esposos, con San José, patrón de los buenos padres, patrón de los relojeros y los tecnocráticos, patrón de los viajeros, patrón de los que quisieron ser monjes y terminaron casándose. Sobre todo me gusta verlo como patrón de las personas que tienen problemas mentales, perturbaciones mentales, porque pueden ser santas en medio de su dolor, de su prueba, entregándoselo a Cristo. Y justamente para terminar, Teresita, cuando tiene esa devoción a la Santa Faz, al rostro humillado de Jesús, ella lo relacionaba mucho con su papá. Su papá era un papá bello. Ahí vimos la foto. Un papá hermoso. Teresita estaba enamorada de la figura de su papá, pero vio cómo cayó sobre él el velo de la humillación, de la enfermedad, del dolor, y cómo su papá lo llevó con paciencia. Entonces, por eso ya cuando veía la Santa Faz, veía también el rostro de su papá allí, del familiar que sufre. Ahí Teresita es patrona de los que sufrimos las dolencias de nuestros seres queridos. Y él es el patrón de los que sufren esos problemas mentales. Y en medio de ellos aman a Dios, le sirven a Dios, aceptan su voluntad y son una imagen de Jesús crucificado para nosotros también. Que San Luis Martín ayude a todas las familiares, como Teresita y sus hermanas, de los que tienen algún familiar con afecciones mentales. Ayuda a los que tienen problemas mentales que son tan difíciles de llevar, la depresión, la ansiedad, la tristeza y cosas todavía más duras, psicóticas, porque a veces pensamos que es empeño de la persona, que es mala voluntad de la persona, porque una llaga la vemos o en disfuncionalidad física la vemos y el problema mental no lo vemos. y a veces no lo comprendemos. Y tenemos que reaccionar ante eso con amor y nos ayude a hacer eso siempre. Como la familia de don Luis Martán también reaccionó siempre con amor y compañía, todo lo que pudieron a su lado. Que nos bendiga desde el cielo. ¿Verdad que es un santo bien interesante, no?

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8: En el nombre del Padre, y del Hijo, y del Espíritu Santo. Amén. Señor de la vida, te damos gracias por el don del deporte, por quienes glorifican a Dios con el ejercicio de sus cuerpos, por las amistades que nacen en la cancha y la alegría de jugar en equipo. Tú nos enseñas que en la vida, como en el juego, nadie se salva solo. Necesitamos del otro para crecer, para aprender a respetar, superar límites y celebrar juntos los logros alcanzados. Te pedimos que el deporte sea siempre escuela de fraternidad y no de rivalidad vacía, espacio de encuentro y no de exclusión, camino de paz y no de violencia. Haz que quienes practican, entrenan o animan descubran en el deporte un lenguaje universal que acerca culturas, une pueblos y siembra respeto, solidaridad y superación personal. Señor Jesús, que cada deporte sea parábola de una vida vivida contigo, colaborando con esfuerzo y alegría, viviendo con humildad en la derrota y gratitud en la victoria que nos ofreces en tu resurrección. Que nunca falte en nosotros tu Espíritu, que nos hace un solo equipo unido contigo para construir comunión y fraternidad en la historia. Amén.
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9: Son las 4:08.
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1: Este pasaje del Evangelio de Mateo comienza con un interrogante de Jesús. ¿Quién dice la gente sobre el Hijo del Hombre? ¿Quién dicen que es? Y en boca de Pedro, esta pregunta tiene una respuesta que se vuelve su profesión de fe. Pedro le dice al Señor: tú eres el Mesías, el Hijo del Dios vivo. Y frente a esta confesión, esta profesión de fe que hace Pedro, Jesús le dice: feliz de ti, Simón, hijo de Jonás, porque esto no te lo ha revelado ni la carne ni la sangre, sino mi Padre que está en el cielo. Y yo te digo, tú eres Pedro y sobre esta piedra edificaré mi iglesia. Frente a esta profesión de fe de Pedro, Jesús le regala el nombre de su misión. Tú eres Pedro y sobre esta piedra edificaré mi iglesia. La edificación de la iglesia, los cimientos, comienzan con la profesión de fe de una persona en respuesta a esa identidad de quién es Jesús. ¿Qué nos dice esto? Nos dice que nuestro ser cristiano también comienza con una profesión de fe, sabiendo y reconociendo quién es Jesús, pero no por una respuesta meramente intelectual, sino por una experiencia vivida con Él, una experiencia que nos hace reconocer y nos hace exclamar que Jesús es nuestro camino, nuestra verdad, nuestra vida. ¿Por qué? Porque entramos en intimidad con Él, porque supimos reconocer quién era y el Espíritu Santo nos lo revela. Frente a nuestra confesión de fe, el Señor también pronuncia nuestro nombre y con ese nombre también nos va a marcar una misión. Por eso, a través de esta canción, quiero invitarte a que podamos pedirle al Señor que nos dé la gracia de poder conocer a Jesús y, así como Pedro, podamos confesarlo como el Hijo del Dios vivo, para así también poder escuchar el nombre de la misión que el Señor pensó desde la eternidad para nosotros y que podamos descubrir esa misión. Que el Señor nos dé la gracia que le estamos pidiendo a través de esta canción.

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1: Bueno, ya tenemos las 4 de la tarde, 34 minutos. Hermanos, reciban ustedes un saludo en esta tarde, claro que sí. Martes 9 de junio, hemos venido de un puente largo y bueno, le damos gracias a Dios por todas sus bendiciones en este martes. Una nueva semana que iniciamos de la mano del Señor. Claro que sí, aquí estamos, hermanos, saludándolos desde tu emisora Minuto de Dios 1230 AM en tu dial, deseándoles una feliz tarde, un día muy bendecido por el Señor.
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1: Bueno, y estamos en este espacio, Mi Alma Te Alaba, llevándoles la mejor música católica a esta hora de la tarde. Y queremos también recordarles las invitaciones que tenemos para este mes de junio.

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8: Son las 5:01.
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El día de la resurrección, María se había quedado llorando junto al sepulcro de Jesús. Sin dejar de llorar, se asomó al sepulcro y vio dos ángeles vestidos de blanco, sentados en el lugar donde había estado el cuerpo de Jesús, uno en la cabecera y el otro junto a los pies. Los ángeles le preguntaron, «¿Por qué estás llorando, mujer?». Ella les contestó, «Porque se han llevado a mi Señor y no sé dónde lo habrán puesto». Dicho esto, miró hacia atrás y vio a Jesús de pie, pero no sabía que era Jesús. Entonces él le dijo, «Mujer, ¿por qué estás llorando? ¿A quién buscas?». Ella, creyendo que era el jardinero, le respondió, «Señor, si tú te lo llevaste, dime dónde lo has puesto». Jesús le dijo, «María». Y ella se volvió y exclamó, «Rabuní», que en hebreo significa «maestro». Jesús le dijo, «Déjame ya, porque todavía no he subido al Padre. Ve a decir a mis hermanos, subo a mi Padre y su Padre, a mi Dios y su Dios». María Magdalena se fue a ver a los discípulos para decirles que había visto al Señor y para darles su mensaje. Palabra del Señor. Gloria a ti, Señor Jesús. Mis muy amados hermanos, hoy en este martes de la octava de Pascua, este evangelio nos confronta con una actitud de María la Magdalena en medio de lo que fueron esas horas posteriores a la crucifixión de nuestro Señor. Y esas horas posteriores ciertamente sitúan a María en una posición bastante equivocada, porque se pone a buscar entre los muertos al que está vivo, dice la palabra de Dios. Si ya ha resucitado, ¿qué andamos o qué anda buscando María entre los muertos? María Magdalena, y yo creo que igual que muchos de nosotros, mis hermanos, y lo pensaba en este tiempo del triduo pascual, de la Semana Santa, en ese retiro que viví junto a estas 50 personas en la Casa de Retiros Shalom, yo creo que el tiempo vivido cuando comencé a conocer al Señor por allá en una Semana Santa, la recuerdo claramente, quizá pudiera ser unos 20 años atrás, unos 15 años atrás, unas de esas Semanas Santas que nos hacen vivir abocados completamente al servicio. Y es que en medio del servicio, en medio de los hermanos, en medio de los amigos, sentimos lo que nunca habíamos sentido. Y yo siempre cuento esta anécdota en torno a mi testimonio. El yo comenzar a servir en una parroquia y el compartir con otros hermanos y otros amigos, pude confrontarme o pude colocarme cara a cara con el perdón. Pude colocarme cara a cara con la acogida incondicional. Pude colocarme cara a cara con un abrazo que hasta el sol de hoy no se ha despegado de mí. Este amor, esta sensación inolvidable de nuestro haber conocido a Jesús de una manera fundante, pues obviamente ahora lo vamos a haber perdido por un tiempo, porque ha sido crucificado y sepultado. Y por eso María va hasta el sepulcro en medio de lágrimas, buscando experimentar, aunque sea mínimamente, la presencia de Dios. Y ella ya se da por perdida, ella se da ya por derrotada, tiene los ojos llenos de lágrimas, tiene el corazón compungido por todo lo que ha venido pasando, pero sucede lo increíble. Este maestro, este señor, este hermano, este amigo ha resucitado. Resucitó de veras mi amor y mi esperanza. Y así, en esa misma actitud de María, creo que nosotros nos hemos situado alguna vez caminando cabizbajos, con el corazón adolorido, y se pasa muchas veces por nuestra cabeza que no hay motivos para la alegría. Se pasa muchas veces por la cabeza que por qué vale la pena vivir o continuar, si tanto que creo en Dios, si tanto que me he entregado al Señor y sencillamente de nada ha servido. Y ahí es cuando tenemos que abrir los ojos verdaderamente al Señor que sale a nuestro encuentro. Ese Señor que está vivo, ese Señor que nos devolverá toda esperanza, es allí donde somos invitados
a habitar realmente en la presencia amorosa de Dios. Y este señor que está vivo, hay dos puntos en medio de este texto que resultan sumamente llamativos. Este señor que está vivo, este Jesús resucitado, hoy es confundido en el Evangelio, según nos cuenta el autor sagrado. Y María lo confunde con el jardinero, con el hortelano. ¿Y cómo es posible confundir a aquel que he amado tanto, aquel que me ha cambiado la vida? ¿Cómo es posible que lo perdamos de vista? Ese resucitado es el mismo, pero no es lo mismo. Y esto hay que tenerlo sumamente claro, porque ahora tiene un cuerpo espiritual que no está sometido al espacio, no está sometido al tiempo, es un resucitado que se conoce por la fe. Es un resucitado que se conoce por el amor que derrama, por la palabra que entrega, posee un lenguaje nuevo, el lenguaje del amor. Y lo dice el autor sagrado en Juan, ese Jesús, el buen pastor cuya voz se reconoce en sus ovejas. Y yo cuando pienso en otro Jesús, o yo cuando pienso en Jesús, y esa exclamación, esa invitación de San Juan Eudes a ser otro Jesús, pues ciertamente me imagino, ¿y será que es que todos podemos ser otro Jesús? Y obviamente recibimos la respuesta claramente sí. Todos podemos ser otro Jesús, porque podemos ser voz de Dios para los otros, porque podemos ser una voz que levanta de la muerte la vida de los otros. Y por eso cuando María se abre a la fe, cuando María deja que gane un poco el amor, deja que gane un poco la esperanza, oye su nombre de labios de Jesús y al oír su nombre en aquel que es la vida siente todo su ser revitalizado. Se siente profundamente amada. Se siente profundamente amada. Y además, luego de que se siente amada y lo reconoce y le dice, Maestro, pues Jesús le dice a María, no me retengas, no me toques, sencillamente no es el momento. Y cuando queremos abrazar y tener a nuestro Jesús a nuestro lado, ¿cómo nos van a decir que no podemos hacerlo? Eso también nos ocurre a nosotros muchas veces, mis hermanos, cuando nos vemos tentados a agarrarnos a la experiencia sensible de Jesús. Las delicias, los placeres, llamará Juan Eudes. Las delicias y los placeres, llamará Juan Eudes, de saber y de reconocer a ese Jesús amado, envuelto en nosotros. Y por eso inclusive en la Pascua hay que soltar a ese Jesús para que en ese Pentecostés nuevo llegue a nosotros el Espíritu. Lo mismo le había ocurrido a Pedro en la Transfiguración. Era un ejemplo que daba yo hace rato en la Eucaristía, diciendo justamente que ese Pedro se sentía tan maravillado de la presencia de Dios, transfigurado, que quería montar esas tres chozas y quedarse a vivir eternamente con el Señor. Quería disfrutar de esos deleites, quería disfrutar de esos placeres permanentes y eternamente. Y eso no es la verdad de la vida, porque ahí es cuando nos confrontamos y nos estrellamos contra la realidad que vamos a encontrar en la calle. Hagamos tres tiendas, decía Pedro. Y tú muchas veces cuando sales de un retiro, por ejemplo, cuando sales de tu Eucaristía, ¡ay, me encantaría quedarme aquí en estas tres tiendas! Quedarnos en estas tres tiendas. Y el Señor te dice, ¡no, no, no, no, no, no, no! ¡Llénate de mí! ¡Déjate amar por mí! Y emprende entonces la misión. Es el tercer punto de nuestra reflexión. No me retengas, no te quedes con lo que te he dado. No te quedes con esa riqueza que te he regalado para el corazón. Al contrario, es tiempo de la misión. Es tiempo de anunciar. Es tiempo de compartir esta buena noticia. Y lo dice Jesús expresamente, ve a mis hermanos, cuéntales. Insisto, a Jesús resucitado no lo puedes mantener para ti nada más. Jesús siempre te pone en camino. Jesús te hace salir de ti hacia tus hermanos, hacia la misión.
Jesús resucitado insiste en esa misma idea en el Evangelio de Mateo. Vayan y comuniquen a mis hermanos que vayan a Galilea, allí me verán. ¿Y qué es la Galilea? No es que usted tenga que tomar un avión y irse por allá. No, la Galilea es el lugar donde todo comenzó. La Galilea es el lugar donde inició el anuncio del reino. La Galilea maravillosa es el lugar de encuentro, el viaje al corazón. Justamente ese viaje a ese lugar secreto donde nos encontramos con Él, allí descubriremos la fuerza de nuestra misión, allí nos animaremos en medio de nuestra propia vida. Y por eso, en el anuncio del Evangelio, al ir al corazón de Dios, nos seguiremos allí encontrando con Él, nos seguiremos allí sanando también a partir de ese encuentro con Él, y comenzaremos entonces a servir a los otros, a partir el pan, a compartirlo a los otros. Y me encanta esta frase del autor sagrado, pero en Lucas, no lo hace en el Evangelio de Juan. O mejor dicho, en los Hechos de los Apóstoles, porque también es atribuido al autor sagrado de Lucas, los Hechos de los Apóstoles. Y durante la ascensión hay una pregunta que dos ángeles se le dicen a los discípulos. ¿Qué hacen ahí plantados viendo al cielo? Y pasa muchas veces cuando nosotros, tal vez en nuestras prácticas de fe, tal vez en nuestras prácticas religiosas, mucha contemplación a la cruz, mucho besar la cruz, mucho abrazar la imagen de María y poco de misericordia, poco de encarnar a ese Jesús. Cuidado, cuidado con no emprender la misión, cuidado con quedarnos estáticos, cuidado con no ponernos en camino. Esta palabra, mis hermanos, hoy nos está invitando a abrir los ojos. Hoy nos está invitando a reconocer al resucitado en nuestra vida. Que oigamos de sus labios nuestro nombre, esa invitación. Vamos a ponernos en esa presencia maravillosa de Dios. Vamos a situarnos en esa presencia única y verdadera del Señor. Que ese Espíritu comience a moverse. Que ese Espíritu en esta mañana comience a llenarnos de su gracia.

Ven Espíritu de Dios. Ven Espíritu de amor a quedarte conmigo. Ven Espíritu de misericordia a llenarnos. Ven Espíritu Consolador, Paráclito, Sanador. Eres tú, Espíritu Santo. Queremos hoy recibirte. Queremos hoy gozar de tu presencia. Queremos hoy saberte o sabernos unidos a ti. Solo ven, Espíritu de Dios. Solo ven, Espíritu de Dios, en esta octava de Pascua. Solo ven, Espíritu Santo. Cuando en medio de nuestras realidades, en esta semana plena del día permanente de la resurrección, seguimos perdiendo fuerzas, seguimos aletargados, seguimos en oscuridad. Ven Espíritu Santo de Dios. Queremos ser transformados por ti. Ven Espíritu de Dios y escucha las voces de tantos que hoy necesitan de ti, que hoy claman hacia ti, que hoy esperan de ti. Cambia nuestro vivir. Permite

Señor, de eso que necesitamos. Ven y danos, Señor, más y más de ti. Danos, Señor, más, más. Danos, Espíritu Santo, de tu fuerza. Danos, Espíritu Santo, danos consuelo. Danos, Espíritu Santo, y permítete, Espíritu de Dios, unirte a nosotros en un abrazo eterno, inquebrantable, donde podamos encontrarnos y sabernos amados por ti, Espíritu de Dios. Comparte tu oración y tu petición esta mañana, de recorrido en el Espíritu de Dios, y pensemos un momento en nuestras actitudes, como la de la Magdalena. Ese pecado inmenso de haber roto su relación con el Señor. Eso es un verdadero pecado, estar en contemplación permanente del amor y sentirnos solos o alejados de Él. Por eso ven Espíritu y permítenos acercarnos. Ven Espíritu y permítenos hablar contigo, andar contigo. Ven Espíritu Santo, quítanos el cansancio. Ven Espíritu Santo y danos fuerzas nuevas. Ven Espíritu Santo, que pueda yo realmente descubrir en ti estos pasos nuevos que tengo que dar. Dale sanación a mi corazón, Espíritu Santo. Coloca, Señor, tu mano, que es paz y que es sanación. La paz entra en esta casa que escucha Minuto de Dios. La paz entra en la vida de esta persona que está en sintonía de Minuto de Dios. La paz entra en la realidad, en tantas historias. Solo ven Espíritu de Dios, solo ven a mi vida Espíritu de Dios. Aquí vengo postrado ante ti Espíritu Santo, vengo con mis pobrezas y con mi nada, vengo con mis cansancios y con mis lágrimas, vengo con mis dolores Señor y con mi duelo, vengo Espíritu Santo de Dios buscando más y más de ti. Más y más de ti que necesito, más y más de ti. Es el clamor que sale de cada casa, afectada tal vez por las aguas de las lluvias. Esas familias afectadas hoy claman misericordia. Aquellos que han perdido a un familiar, un ser querido, aquellos que están afectados, solo cuentan con el consuelo del Espíritu, solo cuentan con el consuelo de tu presencia, Señor. Por eso ven a mí Espíritu Santo, ven a mí Espíritu de Dios, hoy te necesito, hoy espero en ti Señor, espero en ti Jesús, espero en ti y deseo y anhelo recibir el corazón de tu corazón, que tu alma sea mi alma Espíritu Santo. Que tu Espíritu sea mi Espíritu, Santísimo Señor. Que ese sea hoy mi consuelo. Que ese sea hoy mi esperanza. En medio de mis quehaceres, que en medio de la cotidianidad, yo pueda encontrar el tiempo de elevar una palabra a ti, Señor. Yo pueda encontrar el tiempo de elevar, Señor, una palabra que sea nueva. Una palabra que sea fresca, una palabra que sea suave, una palabra, solo una palabra tuya, Dios, bastará para sanarme. Solo una palabra tuya, Señor, por medio de mis labios, para la vida de un hermano que se sienta en opresión, bastará también para sanarlo. Una palabra que pueda dar yo a otros.

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5: En el nombre del Padre, y del Hijo, y del Espíritu Santo. Amén. Señor de la vida, te damos gracias por el don del deporte, por quienes glorifican a Dios con el ejercicio de sus cuerpos, por las amistades que nacen en la cancha y la alegría de jugar en equipo. Tú nos enseñas que en la vida, como en el juego, nadie se salva solo. Necesitamos del otro para crecer, para aprender a respetar, superar límites y celebrar juntos los logros alcanzados. Te pedimos que el deporte sea siempre escuela de fraternidad y no de rivalidad vacía, espacio de encuentro y no de exclusión, camino de paz y no de violencia. Haz que quienes practican, entrenan o animan, descubran en el deporte un lenguaje universal que acerca culturas, une pueblos y siembra respeto, solidaridad y superación personal. Señor Jesús, que cada deporte sea parábola de una vida vivida contigo, colaborando con esfuerzo y alegría, viviendo con humildad en la derrota y gratitud en la victoria que nos ofreces en tu resurrección. Que nunca falte en nosotros tu Espíritu, que nos hace un solo equipo unido contigo, para construir comunión y fraternidad en la historia.
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0: Ha sido una bella tradición de la Iglesia saludar a la Virgen María con el Ángelus o anuncio del ángel todos los días, a mediodía y al caer de la tarde. Por eso oremos todos hoy. El ángel del Señor anunció a María.
1: Y ella concibió por obra y gracia del Espíritu Santo.
0: Dios te salve María, llena eres de gracia. El Señor es contigo. Bendita tú eres entre todas las mujeres. Bendito es el fruto de tu vientre, Jesús.
1: Santa María, Madre de Dios, ruega por nosotros, pecadores, ahora y en la hora de nuestra muerte. Amén.
0: He aquí la esclava del Señor.
1: Hágase en mí según tu palabra.
0: Dios te salve, María, llena eres de gracia. El Señor es contigo. Bendita tú eres entre todas las mujeres. Bendito es el fruto de tu vientre, Jesús.
1: Santa María, Madre de Dios, ruega por nosotros, pecadores, ahora y en la hora de nuestra muerte. Amén.
0: El Verbo se hizo carne.
1: Y habitó entre nosotros.
0: Dios te salve, María, llena eres de gracia. El Señor es contigo. Bendita tú eres entre todas las mujeres. Bendito es el fruto de tu vientre, Jesús.
1: Santa María, Madre de Dios, ruega por nosotros, pecadores, ahora y en la hora de nuestra muerte. Amén.
0: Ruega por nosotros, Santa Madre de Dios,
1: para que seamos dignos de las promesas de Cristo.
0: Oremos, Señor, derrama tu gracia en nuestros corazones, para que habiendo conocido por la voz del ángel el misterio de la encarnación de tu Hijo, podamos llegar por los méritos de tu cruz y pasión a la gloria de la resurrección. Por el mismo Cristo nuestro Señor.
1: Amén.

0: Son las 5:57.
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1: En tu emisora Minuto de Dios ya tenemos las 6 de la tarde en punto. Sean ustedes, hermanos, bienvenidos a este Santo Rosario. En este martes 9 de junio de este año 2026 ya está con nosotros Carmen Elisa Martínez y la señora Matilde Rico Villegas. Matilde, buenas tardes y adelante.
2: Hola, Carlitos, buenas tardes. Qué alegría escucharte, qué alegría, mejor dicho, orar, sentir la presencia amorosa de nuestra Madre, la Santísima Virgen María, porque cuando oramos el Santo Rosario con amor, con el corazón, ella se hace presente místicamente. Entonces, oremos pues con el corazón. Curámonos con la sangre preciosa de Jesús, sellemos nuestros corazones y nos cubrimos con el manto protector de nuestra Madre, la Santísima Virgen María. Y vamos a entregarle a ella que nos ama, a ella que cuida de nosotros como sus hijos, como sus niños. Oremos por los enfermos, por las intenciones de todos los oyentes, oremos por todos nuestros enfermos que se encuentran en clínicas, en hospitales, en sus casas, enfermos mentales, enfermos de los agonizantes, especialmente por mi hija María Paulina Becerra y por Manuela Echeverri, y por todos los enfermos, los que se acogen siempre a nuestra oración, por la señora Ruth Hernández, la mamá de Mary Muriel, una hermana de la comunidad, y por todos los que se encuentran pues en cuidados intensivos y todo. Oremos también por todos nuestros hermanos que se encuentran encarcelados, por los que se encomiendan siempre a nuestras oraciones. Oremos por los desempleados. Oremos por nuestros sacerdotes, padres budistas que se encuentran en retiro, el padre Jorge Andrés y el padre Leonardo Arboleda. Oremos por la paz que tanto necesitamos, la paz de Colombia, la paz de nuestros corazones, la paz de nuestros hogares. Oremos también por los desplazados, por los refugiados, por los inmigrantes, por los que viajan, por los que cumplen años. Por la señal de la Santa Cruz de nuestros enemigos, líbranos, Señor, Dios nuestro. En el nombre del Padre, y del Hijo, y del Espíritu Santo. Amén. Hacemos nuestra profesión de fe.
3: Creo en Dios Padre Todopoderoso, Creador del cielo y de la tierra. Creo en Jesucristo, su único Hijo, nuestro Señor, que fue concebido por obra y gracia del Espíritu Santo. Nació de Santa María Virgen. Padeció bajo el poder de Poncio Pilato. Fue crucificado, muerto y sepultado. Descendió a los infiernos y al tercer día resucitó entre los muertos, subió a los cielos y está sentado a la derecha de Dios Padre Todopoderoso. Desde allí ha de venir a juzgar a los vivos y a los muertos. Creo en el Espíritu Santo, en la Santa Iglesia Católica, en la comunión de los santos, en el perdón de los pecados, en la resurrección de la carne y en la vida eterna. Amén.
2: Jesús, mi Señor y Redentor, yo me arrepiento de todos los pecados que he cometido hasta hoy. Me pesa de todo corazón, porque con ellos he ofendido a un Dios tan bueno. Propongo firmemente no volver a pecar y confío que por tu infinita misericordia me has de conceder el perdón de mis culpas y me has de llevar a la vida eterna. Amén. Los misterios que vamos a contemplar hoy son los misterios de dolor. En ese primer misterio contemplamos la oración de Jesús en el huerto. Padre nuestro que estás en el cielo, santificado sea tu nombre. Venga a nosotros tu reino, hágase tu voluntad, así en la tierra como en el cielo.
3: Danos hoy nuestro pan de cada día, perdona nuestras ofensas, como también nosotros perdonamos a los que nos ofenden. Y no nos dejes caer en la tentación y líbranos del mal. Amén.
2: María, Madre de Gracia y Madre de Misericordia.
3: En la vida y en la muerte, ampáranos, Madre nuestra.
2: Dios te salve, María, llena eres de gracia, el Señor es contigo. Bendita tú eres entre todas las mujeres y bendito es el fruto de tu vientre, Jesús.
3: Santa María, Madre de Dios, ruega por nosotros, pecadores, ahora y en la hora de nuestra muerte. Amén.
2: Dios te salve María, llena eres de gracia, el Señor es contigo. Bendita tú eres entre todas las mujeres y bendito es el fruto de tu vientre, Jesús.
3: Santa María, Madre de Dios, ruega por nosotros, pecadores, ahora y en la hora de nuestra muerte. Amén.
2: Dios te salve María, llena eres de gracia, el Señor es contigo. Bendita tú eres entre todas las mujeres y bendito es el fruto de tu vientre, Jesús.
3: Santa María, Madre de Dios, ruega por nosotros, pecadores, ahora y en la hora de nuestra muerte. Amén.
2: Dios te salve María, llena eres de gracia, el Señor es contigo. Bendita tú eres entre todas las mujeres y bendito es el fruto de tu vientre, Jesús.
3: Santa María, Madre de Dios, ruega por nosotros, pecadores, ahora y en la hora de nuestra muerte. Amén.
2: Dios te salve María, llena eres de gracia, el Señor es contigo. Bendita tú eres entre todas las mujeres y bendito es el fruto de tu vientre, Jesús.
3: Santa María, Madre de Dios, ruega por nosotros pecadores, ahora y en la hora de nuestra muerte. Amén.
2: Dios te salve María, llena eres de gracia, el Señor es contigo. Bendita tú eres entre todas las mujeres y bendito es el fruto de tu vientre, Jesús.
3: Santa María, Madre de Dios, ruega por nosotros pecadores, ahora y en la hora de nuestra muerte. Amén.
2: Dios te salve María, llena eres de gracia, el Señor es contigo. Bendita tú eres entre todas las mujeres y bendito es el fruto de tu vientre, Jesús.
3: Santa María, Madre de Dios, ruega por nosotros pecadores, ahora y en la hora de nuestra muerte. Amén.
2: Dios te salve María, llena eres de gracia, el Señor es contigo. Bendita tú eres entre todas las mujeres y bendito es el fruto de tu vientre, Jesús.
3: Santa María, Madre de Dios, ruega por nosotros pecadores, ahora y en la hora de nuestra muerte. Amén.
2: Dios te salve María, llena eres de gracia, el Señor es contigo. Bendita tú eres entre todas las mujeres y bendito es el fruto de tu vientre, Jesús.
3: Santa María, Madre de Dios, ruega por nosotros pecadores, ahora y en la hora de nuestra muerte. Amén.
2: Dios te salve María, llena eres de gracia, el Señor es contigo. Bendita tú eres entre todas las mujeres y bendito es el fruto de tu vientre, Jesús.
3: Santa María, Madre de Dios, ruega por nosotros pecadores, ahora y en la hora de nuestra muerte. Amén.
2: Gloria al Padre, y al Hijo, y al Espíritu Santo.
3: Como era en el principio, ahora y siempre, por los siglos de los siglos. Amén.
2: El segundo misterio.
3: El segundo misterio que contemplamos es la flagelación que Jesús padeció atado a la columna. Padre nuestro que estás en el cielo, santificado sea tu nombre. Venga a nosotros tu reino, en la tierra como en el cielo.
2: Danos hoy nuestro pan de cada día, perdona nuestras ofensas, como también nosotros perdonamos a los que nos ofenden. No nos dejes caer en la tentación y líbranos de todo mal. Amén.
3: María es Madre de Gracia, Madre de Misericordia.
2: En la vida y en la muerte, amparadnos, Madre nuestra.
3: Dios te salve María, llena eres de gracia, el Señor es contigo. Bendita tú eres entre todas las mujeres, y bendito es el fruto de tu vientre, Jesús.
2: Santa María, Madre de Dios, ruega por nosotros pecadores, ahora y en la hora de nuestra muerte. Amén.
3: Dios te salve María, llena eres de gracia, el Señor es contigo. Bendita tú eres entre todas las mujeres y bendito es el fruto de tu vientre, Jesús.
2: Santa María, Madre de Dios, ruega por nosotros pecadores, ahora y en la hora de nuestra muerte. Amén.
3: Dios te salve María, llena eres de gracia, el Señor es contigo. Bendita tú eres entre todas las mujeres y bendito es el fruto de tu vientre, Jesús.
2: Santa María, Madre de Dios, ruega por nosotros pecadores, ahora y en la hora de nuestra muerte. Amén.
3: Dios te salve María, llena eres de gracia, el Señor es contigo. Bendita tú eres entre todas las mujeres, y bendito es el fruto de tu vientre, Jesús.
2: Santa María, Madre de Dios, ruega por nosotros, pecadores, ahora y en la hora de nuestra muerte. Amén.
3: Dios te salve, María, llena eres de gracia, el Señor es contigo. Bendita tú eres entre todas las mujeres, y bendito es el fruto de tu vientre, Jesús.
2: Santa María, Madre de Dios, ruega por nosotros, pecadores, ahora y en la hora de nuestra muerte. Amén.
3: Dios te salve, María, llena eres de gracia, el Señor es contigo. Bendita tú eres entre todas las mujeres, y bendito es el fruto de tu vientre, Jesús.
2: Santa María, Madre de Dios, ruega por nosotros, pecadores, ahora y en la hora de nuestra muerte. Amén.
3: Dios te salve, María, llena eres de gracia, el Señor es contigo. Bendita tú eres entre todas las mujeres, y bendito es el fruto de tu vientre, Jesús.
2: Santa María, Madre de Dios, ruega por nosotros, pecadores, ahora y en la hora de nuestra muerte. Amén.
3: Dios te salve, María, llena eres de gracia, el Señor es contigo. Bendita tú eres entre todas las mujeres, y bendito es el fruto de tu vientre, Jesús.
2: Santa María, Madre de Dios, ruega por nosotros, pecadores, ahora y en la hora de nuestra muerte. Amén.
3: Dios te salve, María, llena eres de gracia, el Señor es contigo. Bendita tú eres entre todas las mujeres, y bendito es el fruto de tu vientre, Jesús.
2: Santa María, Madre de Dios, ruega por nosotros, pecadores, ahora y en la hora de nuestra muerte. Amén.
3: Dios te salve, María, llena eres de gracia, el Señor es contigo. Bendita tú eres entre todas las mujeres, y bendito es el fruto de tu vientre, Jesús.
2: Santa María, Madre de Dios, ruega por nosotros, pecadores, ahora y en la hora de nuestra muerte. Amén.
3: Gloria al Padre, y al Hijo, y al Espíritu Santo.
2: Como era en el principio, ahora y siempre, por los siglos de los siglos. Amén.
3: Oh mi buen Jesús, perdona nuestros pecados, líbranos del fuego del infierno, lleva a todas las almas al cielo, especialmente las más necesitadas. Dios mío, yo creo, adoro, espero y os amo. Te pido perdón por los que no creen, no adoran, no esperan y no te aman.
2: En este tercer misterio contemplamos la corona de espinas que colocaron a nuestro Señor Jesucristo sobre sus delicadas sienes. Padre nuestro que estás en el cielo, santificado sea tu nombre. Venga a nosotros tu reino, hágase tu voluntad así en la tierra como en el cielo.
3: Danos hoy nuestro pan de cada día, perdona nuestras ofensas, como también nosotros perdonamos a los que nos ofenden. Y no nos dejes caer en la tentación, y líbranos del mal. Amén.
2: María, Madre de Gracia y Madre de Misericordia,
3: en la vida y en la muerte, ampáranos, Madre nuestra.
2: Dios te salve, María, llena eres de gracia. El Señor es contigo. Bendita tú eres entre todas las mujeres, y bendito es el fruto de tu vientre, Jesús.
3: Santa María, Madre de Dios, ruega por nosotros, pecadores, ahora y en la hora de nuestra muerte. Amén.
2: Dios te salve, María, llena eres de gracia, el Señor es contigo. Bendita tú eres entre todas las mujeres, y bendito es el fruto de tu vientre, Jesús.
3: Santa María, Madre de Dios, ruega por nosotros, pecadores, ahora y en la hora de nuestra muerte. Amén.
2: Dios te salve, María, llena eres de gracia, el Señor es contigo. Bendita tú eres entre todas las mujeres, y bendito es el fruto de tu vientre, Jesús.
3: Santa María, Madre de Dios, ruega por nosotros, pecadores, ahora y en la hora de nuestra muerte. Amén.
2: Dios te salve, María, llena eres de gracia, el Señor es contigo. Bendita tú eres entre todas las mujeres, y bendito es el fruto de tu vientre, Jesús.
3: Santa María, Madre de Dios, ruega por nosotros, pecadores, ahora y en la hora de nuestra muerte. Amén.
2: Dios te salve, María, llena eres de gracia. El Señor es contigo. Bendita tú eres entre todas las mujeres, y bendito es el fruto de tu vientre, Jesús.
3: Santa María, Madre de Dios, ruega por nosotros, pecadores, ahora y en la hora de nuestra muerte. Amén.
2: Dios te salve, María, llena eres de gracia. El Señor es contigo. Bendita tú eres entre todas las mujeres, y bendito es el fruto de tu vientre, Jesús.
3: Santa María, Madre de Dios, ruega por nosotros pecadores, ahora y en la hora de nuestra muerte. Amén.
2: Dios te salve María, llena eres de gracia, el Señor es contigo. Bendita tú eres entre todas las mujeres, y bendito es el fruto de tu vientre, Jesús.
3: Santa María, Madre de Dios, ruega por nosotros pecadores, ahora y en la hora de nuestra muerte. Amén.
2: Dios te salve María, llena eres de gracia, el Señor es contigo. Bendita tú eres entre todas las mujeres, y bendito es el fruto de tu vientre, Jesús.
3: Santa María, Madre de Dios, ruega por nosotros pecadores, ahora y en la hora de nuestra muerte. Amén.
2: Dios te salve María, llena eres de gracia, el Señor es contigo. Bendita tú eres entre todas las mujeres, y bendito es el fruto de tu vientre, Jesús.
3: Santa María, Madre de Dios, ruega por nosotros pecadores, ahora y en la hora de nuestra muerte. Amén.
2: Dios te salve María, llena eres de gracia, el Señor es contigo. Bendita tú eres entre todas las mujeres, y bendito es el fruto de tu vientre, Jesús.
3: Santa María, Madre de Dios, ruega por nosotros pecadores, ahora y en la hora de nuestra muerte. Amén.
2: Gloria al Padre, y al Hijo, y al Espíritu Santo.
3: Como era en un principio, ahora y siempre, por los siglos de los siglos. Amén.
2: Oh Jesús mío, perdona nuestros pecados. Líbranos del fuego del infierno. Lleva todas las almas al cielo, especialmente las más necesitadas de vuestra misericordia. Dios mío, yo creo, adoro, espero y te amo. Y te pido perdón por los que no creen, no adoran, no esperan y no te aman.
3: En este cuarto misterio contemplamos Jesús con la cruz a cuesta, camino al Calvario. Padre nuestro que estás en el cielo, santificado sea tu nombre. Venga a nosotros tu reino, hágase tu voluntad en la tierra como en el cielo.
2: Danos hoy nuestro pan de cada día, perdona nuestras ofensas, como también nosotros perdonamos a los que nos ofenden. No nos dejes caer en la tentación y líbranos de todo mal. Amén.
3: María es Madre de Gracia, Madre de Misericordia.
2: En la vida y en la muerte, amparadnos, Madre nuestra.
3: Dios te salve María, llena eres de gracia, el Señor es contigo. Bendita tú eres entre todas las mujeres, y bendito es el fruto de tu vientre, Jesús.
2: Santa María, Madre de Dios, ruega por nosotros pecadores, ahora y en la hora de nuestra muerte. Amén.
3: Dios te salve María, llena eres de gracia, el Señor es contigo. Bendita tú eres entre todas las mujeres, y bendito es el fruto de tu vientre, Jesús.
2: Santa María, Madre de Dios, ruega por nosotros pecadores, ahora y en la hora de nuestra muerte. Amén.
3: Dios te salve María, llena eres de gracia, el Señor es contigo. Bendita tú eres entre todas las mujeres y bendito es el fruto de tu vientre, Jesús.
2: Santa María, Madre de Dios, ruega por nosotros pecadores, ahora y en la hora de nuestra muerte. Amén.
3: Dios te salve María, llena eres de gracia, el Señor es contigo. Bendita tú eres entre todas las mujeres y bendito es el fruto de tu vientre, Jesús.
2: Santa María, Madre de Dios, ruega por nosotros pecadores, ahora y en la hora de nuestra muerte. Amén.
3: Dios te salve María, llena eres de gracia, el Señor es contigo. Bendita tú eres entre todas las mujeres, y bendito es el fruto de tu vientre, Jesús.
2: Santa María, Madre de Dios, ruega por nosotros pecadores, ahora y en la hora de nuestra muerte. Amén.
3: Dios te salve María, llena eres de gracia, el Señor es contigo. Bendita tú eres entre todas las mujeres y bendito es el fruto de tu vientre, Jesús.
2: Santa María, Madre de Dios, ruega por nosotros pecadores, ahora y en la hora de nuestra muerte. Amén.
3: Dios te salve María, llena eres de gracia, el Señor es contigo. Bendita tú eres entre todas las mujeres y bendito es el fruto de tu vientre, Jesús.
2: Santa María, Madre de Dios, ruega por nosotros pecadores, ahora y en la hora de nuestra muerte. Amén.
3: Dios te salve María, llena eres de gracia, el Señor es contigo. Bendita tú eres entre todas las mujeres y bendito es el fruto de tu vientre, Jesús.
2: Santa María, Madre de Dios, ruega por nosotros pecadores, ahora y en la hora de nuestra muerte. Amén.
3: Dios te salve María, llena eres de gracia, el Señor es contigo. Bendita tú eres entre todas las mujeres, y bendito es el fruto de tu vientre, Jesús.
2: Santa María, Madre de Dios, ruega por nosotros pecadores, ahora y en la hora de nuestra muerte. Amén.
3: Dios te salve María, llena eres de gracia, el Señor es contigo. Bendita tú eres entre todas las mujeres, y bendito es el fruto de tu vientre, Jesús.
2: Santa María, Madre de Dios, ruega por nosotros pecadores, ahora y en la hora de nuestra muerte. Amén.
3: Gloria al Padre, y al Hijo, y al Espíritu Santo.
2: Como era en el principio, ahora y siempre, por los siglos de los siglos. Amén.
3: Oh mi buen Jesús, perdona nuestros pecados, líbranos del fuego del infierno, lleva a todas las almas al cielo, especialmente a las más necesitadas. Dios mío, yo creo, adoro, espero y os amo. Te pido perdón por los que no creen, no adoran, no esperan y no te aman.
2: En este quinto misterio contemplamos, oramos por los agonizantes y por la conversión nuestra, la conversión de todos los pecadores, la conversión de nuestras familias. En este quinto misterio, la crucifixión y muerte de nuestro Señor Jesucristo. Que esa sangre preciosa nos lave y nos purifique a todos. Padre nuestro que estás en el cielo, santificado sea tu nombre. Venga a nosotros tu reino, hágase tu voluntad, así en la tierra como en el cielo.
3: Danos hoy nuestro pan de cada día, perdona nuestras ofensas, como también nosotros perdonamos a los que nos ofenden. Y no nos dejes caer en la tentación, y líbranos del mal. Amén.
2: María, Madre de Gracia y Madre de Misericordia.
3: En la vida y en la muerte, ampáranos, Madre nuestra.
2: Dios te salve María, llena eres de gracia, el Señor es contigo. Bendita tú eres entre todas las mujeres, y bendito es el fruto de tu vientre, Jesús.
3: Santa María, Madre de Dios, ruega por nosotros pecadores, ahora y en la hora de nuestra muerte. Amén.
2: Dios te salve María, llena eres de gracia, el Señor es contigo. Bendita tú eres entre todas las mujeres, y bendito es el fruto de tu vientre, Jesús.
3: Santa María, Madre de Dios, ruega por nosotros pecadores, ahora y en la hora de nuestra muerte. Amén.
2: Dios te salve María, llena eres de gracia, el Señor es contigo. Bendita tú eres entre todas las mujeres, y bendito es el fruto de tu vientre, Jesús.
3: Santa María, Madre de Dios, ruega por nosotros pecadores, ahora y en la hora de nuestra muerte. Amén.
2: Dios te salve María, llena eres de gracia, el Señor es contigo. Bendita tú eres entre todas las mujeres, y bendito es el fruto de tu vientre, Jesús.
3: Santa María, Madre de Dios, ruega por nosotros pecadores, ahora y en la hora de nuestra muerte. Amén.
2: Dios te salve María, llena eres de gracia, el Señor es contigo. Bendita tú eres entre todas las mujeres, y bendito es el fruto de tu vientre, Jesús.
3: Santa María, Madre de Dios, ruega por nosotros pecadores, ahora y en la hora de nuestra muerte. Amén.
2: Dios te salve María, llena eres de gracia, el Señor es contigo. Bendita tú eres entre todas las mujeres, y bendito es el fruto de tu vientre, Jesús.
3: Santa María, Madre de Dios, ruega por nosotros pecadores, ahora y en la hora de nuestra muerte. Amén.
2: Dios te salve María, llena eres de gracia, el Señor es contigo. Bendita tú eres entre todas las mujeres, y bendito es el fruto de tu vientre, Jesús.
3: Santa María, Madre de Dios, ruega por nosotros pecadores, ahora y en la hora de nuestra muerte. Amén.
2: Dios te salve María, llena eres de gracia, el Señor es contigo. Bendita tú eres entre todas las mujeres, y bendito es el fruto de tu vientre, Jesús.
3: Santa María, Madre de Dios, ruega por nosotros pecadores, ahora y en la hora de nuestra muerte. Amén.
2: Dios te salve María, llena eres de gracia, el Señor es contigo. Bendita tú eres entre todas las mujeres, y bendito es el fruto de tu vientre, Jesús.
3: Santa María, Madre de Dios, ruega por nosotros pecadores, ahora y en la hora de nuestra muerte. Amén.
2: Dios te salve María, llena eres de gracia, el Señor es contigo. Bendita tú eres entre todas las mujeres, y bendito es el fruto de tu vientre, Jesús.
3: Santa María, Madre de Dios, ruega por nosotros, pecadores, ahora y en la hora de nuestra muerte. Amén.
2: Gloria al Padre, y al Hijo, y al Espíritu Santo.
3: Como era en un principio, ahora y siempre, por los siglos de los siglos. Amén.
2: Oh Jesús mío, perdona nuestros pecados. Líbranos del fuego del infierno. Lleva todas las almas al cielo, especialmente las más necesitadas de vuestra misericordia. Dios mío, yo creo, adoro, espero y te amo. Y te pido perdón por los que no creen, no adoran, no esperan y no te aman. Oremos por las intenciones del Santo Padre para ganar la indulgencia y el sufragio de las benditas almas del purgatorio. Padre nuestro que estás en el cielo, santificado sea tu nombre. Venga a nosotros tu reino, hágase tu voluntad, así en la tierra como en el cielo.
3: Danos hoy nuestro pan de cada día, perdona nuestras ofensas, como también nosotros perdonamos a los que nos ofenden. Y no nos dejes caer en la tentación y líbranos del mal. Amén.
2: Dios te salve María, llena eres de gracia, el Señor es contigo. Bendita tú eres entre todas las mujeres y bendito es el fruto de tu vientre, Jesús.
3: Santa María, Madre de Dios, ruega por nosotros pecadores, ahora y en la hora de nuestra muerte. Amén.
2: Gloria al Padre, y al Hijo, y al Espíritu Santo.
3: Como era en un principio, ahora y siempre, por los siglos de los siglos. Amén.
2: Por la conversión de los pecadores, por nuestra propia conversión y por la conversión de nuestras familias. Esta salve a la Santísima Virgen María. La haces tú, Carmen.
3: Dios te salve, Reina y Madre, Madre de Misericordia, vida, dulzura y esperanza nuestra. Dios te salve, a ti clamamos los desterrados hijos de Eva. A ti suspiramos gimiendo y llorando en este valle de lágrimas. Ea pues, Señora, abogada nuestra, vuelve a nosotros estos tus ojos misericordiosos y después de este destierro muéstranos a Jesús, fruto bendito de tu vientre, oh clemente, oh piadosa, oh dulce y siempre Virgen María. Ruega por nosotros, Santa Madre de Dios, para que seamos dignos de alcanzar las promesas y gracias de nuestro Señor Jesucristo. Amén.
2: Contigo vamos, Virgen pura, y en tu poder vamos confiados, pues yendo de ti amparados, nuestra alma vivirá segura. Dulce Madre, no te alejes, tu vista de nosotros no apartes. Ven con nosotros a todas partes y solos nunca nos dejes. Y ya que nos amas tanto como verdadera Madre, haz que nos bendiga el Padre, el Hijo y el Espíritu Santo. Amén. Hermosa paloma, Madre de Dios, mira a tus hijos que llegan a vos, que de tu mano, Reina bendita, tu santa bendición. En el nombre del Padre, del Hijo y del Espíritu Santo. Amén. Carlitos, gracias. Carmen Elisa, gracias. Que el Señor los bendiga. Una bendecida noche para ustedes y para todos nuestros hermanos oyentes de la emisora Minuto de Dios Medellín.
3: Y alabado sea Jesucristo.
2: Ahora y siempre y por los siglos de los siglos. Amén.
3: Amén.
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7: Son las 6:29.
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Vamos a leer hoy el Evangelio según San Mateo, en el capítulo 5, versículos 13 al 16. En aquel tiempo, dijo Jesús a sus discípulos: ustedes son la sal de la tierra. Pero si la sal se vuelve sosa, ¿con qué la salarán? No sirve más que para tirarla y para que la pise la gente. Ustedes son la luz del mundo. No se puede ocultar una ciudad puesta en lo alto de un monte. Tampoco se enciende una lámpara para meterla debajo del celemín, sino para ponerla en el candelero y que alumbre a todos los de la casa. Brille así su luz ante los hombres, para que vean sus buenas obras y den gloria a su Padre que está en los cielos. Palabra del Señor. Gloria a ti, Señor Jesús.

de la vida del discípulo que ha cogido el reino de los cielos proclamado por Jesús. Pero lo que sucede interiormente debe verse luego en signos externos. Y de esto último trata la segunda parte de la introducción del Sermón de la Montaña, que hemos comenzado a leer ayer. Nuestro tema de hoy, la vida nueva del bienaventurado, tiene que hacerse visible. Seguimos en la montaña donde Jesús ha subido, se ha sentado y ha comenzado a entregar su enseñanza, pan del cual vive el discípulo. Y Jesús no aparta la mirada de la muchedumbre. El ritmo de sus palabras pasa del insistente bienaventurados, bienaventurados, al vosotros sois, vosotros sois, vosotros sois. El énfasis ahora recae en lo que el discípulo está llamado a ser, como expresión de su identificación con Jesús. El plural sois nos recuerda que no se trata de algo individual, sino de la vida de las comunidades, las cuales, a pesar de su pequeñez, son comunidades pobres, sencillas, perseguidas, ejercen una gran influencia benéfica en el ambiente en el que están situadas. La expresión de la identidad, tan repetida en el pasaje de hoy, vosotros sois, o mejor, como decimos nosotros habitualmente, ustedes son, se convierte al final en un imperativo misionero. Brille vuestra luz, o que brille la luz de ustedes. De esta manera se describe un bellísimo itinerario que, comenzando por la obra de Dios en el corazón, en el interior, de aquel que en su pobreza acoge el reino, culmina ahora, hacia afuera, en la glorificación a Dios Padre por parte de los que son testigos de la transformación verificada en obras buenas de los humildes discípulos de Jesús en medio del mundo. Pues sí, el Señor nos ha dicho insistentemente, ustedes son bienaventurados, ustedes son felices. ¿Y qué es lo que se ve en esta persona? ¿Dónde está la identidad del bienaventurado? La identidad del bienaventurado está en ser sal de la tierra, en primer lugar. Ustedes son la sal de la tierra. ¿De qué sal está hablando Jesús? Lo primero que uno tiende a pensar es en la sal de la cocina. Cuando se arroja en una sopa, la sal tiene la doble virtud de estar en todo, de mezclarse con todo, y al mismo tiempo de ser discreta. Nadie la ve, pero la siente cuando saborea. Nadie habla tampoco de ella, a menos que haga falta, esté insípido o esté muy salado. La sal, además, es un buen conservante de los alimentos. Esa es la explicación, digamos, más común. Pero el texto dice, ustedes son la sal de la tierra. Cuando se especifica de la tierra, Jesús nos está remitiendo al mundo de los campesinos, de la agricultura en el Oriente Antiguo, donde la sal era un abono. La sal era un abono para darle más vigor a la tierra, para hacer más fecunda la tierra y lograr mejores cosechas. Si nos quedamos con esta segunda explicación, que es la que los biblistas serios sostienen, la idea de fondo entonces es la vida. Las comunidades cristianas están llamadas a fecundar, como la sal en el campo. Estamos hablando de la sal abono, a fecundar el mundo donde se encuentra.
están llamadas a ser instrumento de la

0: vida del Padre, que es reconocido en este pasaje como el Padre de todos. Cambiar, fecundar, vivificar en el contexto en el que vivo mi fe. Y ese abono que contiene las bienaventuranzas, lo que el Padre obra en mí, vimos ayer, es lo que ahora yo le ofrezco a todos los que me rodean. Pero todavía hay más. Cuando nosotros nos remontamos al Antiguo Testamento, nos damos cuenta que la sal era utilizada en el mundo anterior, el mundo antiguo, anterior al Nuevo Testamento, como símbolo de la sabiduría e incluso de la ley. Y quizás haya que ver aquí la misión de los pequeños del reino, cuya misión es fertilizar el mundo con la praxis de Jesús. Praxis de Jesús, que es sabiduría de Dios y plenitud de la ley. Pero Jesús le da la vuelta a la imagen. Dice, si la sal se desvirtúa, ¿quién la salará? Literalmente, en griego dice, si la sal se vuelve necia. Es una expresión rara. Si la sal se vuelve necia. Resulta símbolo de lo inútil. Y describe la acción común en la Palestina antigua de arrojar la basura en medio de la calle para tapar los huecos. Mientras que la gente que pasaba por la calle hacía las veces de aplanadora con su caminado, con sus sandalias. Esto de echar la basura en la calle, pues sé que ustedes no son de pueblo, pero en el mundo campesino, incluso de los pueblos pequeños de Colombia, ha pasado lo mismo. Cuando la basura hoy se echa al patio, pero antes no, se colocaba también para tapar los huecos. No cualquier tipo de basura, claro. Y esa era una forma de mantener las calles aplanaditas. Pues eso existía ya en la Palestina antigua. Decir, no sirve más, cuando Jesús dice, esto no sirve más que para arrojarla fuera y que la gente la pise, ¿qué está diciendo? Que si tú no eres eficaz, si tú no cumples tu misión de sal de la tierra, eres tanto cuanto la basura. Suena fuerte, ¿verdad? Pero lo que quiere decir es inútil, inútil. Ya uno no sirve para nada. ¿Para qué sirve ser cristiano? ¿Dónde queda la eficacia? ¿Dónde queda la novedad, el vigor del ser cristiano? Sencillamente se pierde. La segunda comparación que registra bien la identidad del bienaventurado es la de ser luz del mundo. Ustedes son la luz del mundo. La luz fue hecha, ¿para qué? Pues para iluminar. Por eso no admite ser escondida. Es una contradicción. No se puede. Pero esta puede ser la situación de algunas personas y comunidades, lo cual sería absurdo. Si tú eres luz, no lo escondas. La luz es para alumbrar. Y con dos comparaciones Jesús ilustra el absurdo de la luz que se esconde. La ciudad en la cima de un monte y la lámpara que debe ser puesta sobre el candelero. Al mismo tiempo, de cada una de estas imágenes se desprende luego un aspecto positivo. Dice Jesús, no puede ocultarse una ciudad en la cima de un monte. La imagen habla por sí sola. El contexto parece ser el de las guerras, tan frecuentes en el mundo antiguo, en un enclave donde no hay posibilidad de camuflaje. Pero hay una idea positiva. De hecho, la comunidad cristiana es así, como la ciudad en lo alto de un monte, es decir, punto de referencia en todo el entorno. Cuando una ciudad, recordemos que el mundo antiguo no tenía electricidad, por la noche se encendían las antorchas en las puertas de las casas o dentro de las casas y de lejos se sabía dónde había una ciudad. y quien se perdía en medio del campo levantaba la mirada y allí en aquella altura donde se veía que resplandecía una luz, ah, ahí está el pueblo. Pues bien, esa idea parece estar aquí presente. El discípulo de Jesús y su comunidad son un punto de referencia, de inspiración, de orientación, como ideal de vida para todos los que lo ven. Y sigue Jesús: ni tampoco se enciende una lámpara y la ponen debajo del celemín. Otra imagen de significado evidente, y si recordamos que las casas palestinas eran básicamente de una sola y pequeña pieza, notaremos lo evocadora que es. Pero la idea positiva que contiene esta vez se hace explícita, para que alumbre a todos los que están en la casa. La imagen de la casa es importante. La luz puesta en el lugar correcto permite apreciar los espacios, evitar tropiezos, pero sobre todo reconocer el rostro del otro. Además, la luz pone en evidencia lo oculto, lo injusto y hasta lo incorrecto. Así es la fuerza de vida de una comunidad de discípulos en su entorno. El trasfondo bíblico de estas dos imágenes, ciudad en lo alto de un monte y la luz que no se puede colocar debajo del celemín, sino que hay que colocarla en la lámpara, donde alumbre para todos, nos permite ver que la comunidad de los que viven las bienaventuranzas, el nuevo pueblo de Dios, no agota su finalidad en sí misma, sino que es una fuente de esperanza. Esperanza del mundo nuevo inaugurado por Jesús. Particularmente la imagen de la luz había sido utilizada por Isaías en el cántico del siervo sufriente, en el primer cántico, cuando al llamarlo en su vocación, el Señor le dice: te he destinado para ser alianza del pueblo y luz de las gentes. O en el segundo cántico le dice: te voy a poner por luz de las gentes para que mi salvación alcance hasta los confines de la tierra. Y todavía en el capítulo 60 de Isaías, en los primeros versículos: arriba, resplandece, que ha llegado tu luz. Caminarán las naciones a tu luz y los reyes al resplandor de tu alborada. Y para concluir, las imágenes de la sal y de la luz se traducen en su equivalente concreto. Dice Jesús: vuestras buenas obras. La comunidad no se proyecta en el mundo por vanidad, sino porque esa es su misión. La finalidad última de todo lo que hace es dar gloria al Padre, no gloria a sí misma. No es gloria de una iglesia, no es gloria de un líder religioso, no es gloria de un grupo. No, es la gloria del Padre, todo para la gloria y el Padre. Al fin y al cabo, lo que se verá en todas las formas de actuación de los discípulos de Jesús, si es que es auténtico, no será el protagonismo personal de individuos o de comunidades, sino el de Dios. Se descubrirá que detrás de todo, Dios mismo está obrando, amando responsablemente como Padre bueno que es. El rostro del Padre que está en los cielos y por lo tanto invisible para los que estamos aquí en la tierra, se descubre en el rostro de los hijos que honran el apellido que llevan, porque viven a la manera de Dios. Que brille la luz de ustedes. O podríamos decirlo en primera persona, en segunda persona, que brille tu luz. Sí, el Evangelio de hoy lo podemos resumir así. Tú eres luz. Tú eres sal que fecunda las cosas. Tú eres una mínima eternidad disuelta en medio del mundo. Tú eres luz que acaricia de alegría las cosas, que despierta colores y belleza. Tú eres luz, Jesús se lo dice a tu corazón, a esa parte de ti que sabe dejarse encantar e incluso arder. Tú eres sal, no para ti mismo, sino para la tierra. Y la tarea es seria, porque ser sal y luz del mundo quiere decir que de lo que tú logres hacer, a nivel humano, a nivel espiritual, en todos los sentidos, de lo que tú logres hacer, depende la calidad del resto del mundo. Ajá, ¿y qué es lo que hay que hacer para vivir esta responsabilidad seria que es de todos, que es mía, que es de cada uno y que es de todos? Brille la luz de ustedes. Brille tu luz. Yo lo diría de otra manera. Menos palabras y más compromiso. Menos palabras y más gestos. Hay mucho por hacer, por mejorar. Siente la impaciencia de Dios, la impaciencia de la humanidad y de la aurora que surge y del hambre que grita. Siente la urgencia del cuerpo del ser humano que lleva en su piel los dolores y las heridas, y que lleva también por dentro las tristezas y los golpes. Siente la urgencia de tantos cuerpos que tienen afán de pan y de salud. Brille tu luz delante de la gente, para que viendo las buenas obras que tú haces, la gente no te felicite a ti, sino que glorifique al Padre que está en los cielos. Esta es la mejor evangelización. La mejor manera de presentar a Dios es el compromiso personal de cada uno de los que nos llamamos creyentes. Y perdóneme que insista. La luz viene a través de mí. La sal fecunda la tierra. Cuando mi pan se convierte en pan compartido, cuando curo a los otros, y entonces, sanando a los otros, el Señor también sana mis heridas. Hoy el Señor nos dice, brille tu luz ante la gente, para que viendo tus buenas obras, glorifiquen al Padre que está en los cielos. Tiende la mano a quien te necesita, y serás luz del mundo y sal de la tierra. Sí, es de la noche compartida que surge una nueva aurora, el sol de todos, una nueva humanidad. Que el Señor te bendiga en el nombre del Padre y del Hijo y del Espíritu Santo. Amén. Feliz día.
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0: 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Les esperamos cerca de Mondongos de la 70. Ahí está nuestra casa. Así que todos invitados a vivir este gran encuentro de intercesión y de sanación. Eucaristía, domingo, día del Señor. Les esperamos. Bendiciones.
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3: En el nombre del Padre, y del Hijo, y del Espíritu Santo. Amén. Señor de la vida, te damos gracias por el don del deporte, por quienes glorifican a Dios con el ejercicio de sus cuerpos, por las amistades que nacen en la cancha y la alegría de jugar en equipo. Tú nos enseñas que en la vida, como en el juego, nadie se salva solo. Necesitamos del otro para crecer, para aprender a respetar, superar límites y celebrar juntos los logros alcanzados. Te pedimos que el deporte sea siempre escuela de fraternidad y no de rivalidad vacía, espacio de encuentro y no de exclusión, camino de paz y no de violencia. Haz que quienes practican, entrenan o animan, descubran en el deporte un lenguaje universal que acerca culturas, une pueblos y siembra respeto, solidaridad y superación personal. Señor Jesús, que cada deporte sea parábola de una vida vivida contigo, colaborando con esfuerzo y alegría, viviendo con humildad en la derrota y gratitud en la victoria que nos ofreces en tu resurrección. Que nunca falte en nosotros tu Espíritu, que nos hace un solo equipo unido contigo para construir comunión y fraternidad en la historia.
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7: Son las 6:58.

0: 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La Federación de Ganaderos está organizando un banquete mañana, 10 de junio, a las 6 de la tarde en Montería. Fundagán y Ganacor quieren apoyar a las familias campesinas del departamento de Córdoba, damnificadas por la ola invernal que azotó esa región del país. Invito al evento Unidos por Córdoba, una vaca por la paz, a los ganaderos. Y a todos ustedes los invito a participar económicamente, ayudando a quienes han perdido la vivienda y todavía no han podido recuperarse de esa dificultad. Pensemos en los pobres, tendámosles la mano. Dios mío, en tus manos colocamos este día que ya pasó y la noche que llega.
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buenas noches, queridos oyentes. Qué alegría nuevamente estar con ustedes hoy martes de Sintonía en el Espíritu, siendo las 7:03 de la noche. Damos inicio a este encuentro maravilloso que nos convoca cada martes. Recuerden que en Sintonía con el Espíritu es el programa del Servicio de Comunión de la Renovación Carismática de Medellín. Y de verdad que estamos muy contentos, muy alegres.